Nos hace llegar sus sugerencias de textos, de temáticas que quizás a ustedes les están interesando y que nos sirven, bueno, como insumo de producción para próximos episodios. En esta ocasión quiero compartir con ustedes un libro, una recomendación que leí este año, si no me equivoco, un texto al que llegué muy casualmente, pero que sin dudas me impactó y me hizo pensar una cantidad de cosas, sobre todo con lo que tiene que ver, bueno, con nuestras vivencias espirituales, nuestras vivencias de religión y también, bueno, la coherencia justamente con la que vivimos en eso que, bueno, predicamos, ¿no? O decimos que creemos. Este libro es una novela que les voy a mostrar. Aquí tengo justamente en papel. Ahí quienes nos están mirando en YouTube pueden ver que se trata de la novela Matar a un ruiseñor de Harper Lee, una escritora norteamericana del sur de los Estados Unidos que justamente escribe esta novela que ahora ya les vamos a contar un poquito más, pero en ese contexto del sur de los Estados Unidos tan particular, sobre todo bueno, en el siglo pasado y el anterior. Bueno, les voy a contar que escuché acerca de Matar a un ruiseñor primero por la película. Quizás a alguien más veterano que está escuchando por allí se acuerda de la película homónima que llevó el mismo nombre que la novela, dirigida por Robert Mulligan, que se hizo ganadora de tres premios Oscar, múltiples nominaciones, ganó finalmente tres premios Oscar. Esta novela, y fíjense, coincidencia, se publicó originalmente un 11 de julio del año 1960 y tuvo una repercusión interesante, muchas ventas, se llevó un premio Pulitzer y bueno, recibió también comentarios de toda índole, bueno, de los buenos y también algunas críticas, como siempre ocurre. Y se convirtió con el paso del tiempo en un clásico de la literatura estadounidense. Fíjense que la autora Harper Lee publica esta única novela y luego recién vuelve a publicar otra el 15 de julio del 2015, un poco antes de su muerte. Ella muere en 2016, si no me equivoco, y publica su segunda novela que se tituló Ve y pon un centinela y que es una novela que tiene bastante que ver, bueno, con los personajes, ¿no? Y lo relatado aquí en Matar a un ruiseñor. Bueno, contarles que en esta novela Harper Lee, la autora, pone como un foco especial desde su título, ¿no? Matar a un ruiseñor. El ruiseñor es un pajarito que va a ser un poco la clave de lo que va a ir sucediendo en el libro. Allí la autora plasma vivencias de su infancia en Alabama, en el sur de los Estados Unidos. La protagonista narradora de esta novela es una niña, Scout Finch, que de alguna manera, bueno, recoge las vivencias de la autora y de alguna manera a lo largo del libro vamos viendo cómo esta niña de 8 años, ¿no?, que comienza con 8 años, va creciendo en un corto periodo de tiempo, pero de alguna forma va viendo lo que es el mundo, o a través de sus ojos vamos descubriendo ese mundo y de alguna manera también perdiendo esa inocencia. Y por eso decimos que el tema de la inocencia flota, ¿no?, permanentemente y de distintos puntos de vista, y es como que esa niña de alguna manera se va enfrentando a la realidad de ese mundo que la rodea y que ella va de alguna forma dándose cuenta de que tiene sus cosas feas, podríamos decir en definitiva. El ruiseñor como ese símbolo de la inocencia, de lo que no hace daño, ¿no? En algunas partes del texto se dice justamente que el papá de la narradora, de Scout, que es bueno, es un personaje muy importante, es un abogado, dice justamente, les regala a sus hijos unas armas de aire comprimido y les dice justamente
que pueden matar, algunos pájaros sí, pero no maten al ruiseñor, porque el ruiseñor es un ave que no molesta. Y bueno, esta idea va a estar, que no molesta, que no hace daño, esta idea va a estar flotando a lo largo de toda la novela. Vamos a dar un poco de contexto. La novela justamente se desarrolla, la historia, ¿no? Los hechos que cuenta la novela se desarrollan durante la Gran Depresión en los Estados Unidos, en un pueblo ficticio de Alabama llamado Macon. Y bueno, se dan distintos hechos, hay como varias historias, varias tramas, ¿no? Que se van entrelazando, pero creo que quizás la principal tiene que ver con que el papá de Scout, de la protagonista, como abogado, se enfrasca en defender a un muchacho, un joven papá de familia que es negro, que fue acusado falsamente de violar a una muchacha blanca y bueno, se enfrasca, bueno, en una serie de juicios defendiendo a este joven negro. No quiero spoilear la historia para que ustedes sepan el final, pero bueno, allí se van dando una serie de complicaciones porque, claro, en un pueblo muy tradicional del sur de los Estados Unidos, en ese momento estamos hablando principios del siglo XX, ¿no? Todo lo que es, si bien el negro ya era libre, no existía más la esclavitud, seguía estando muy segregado. Y vemos rasgos de esa segregación tremendos en esta novela, desde, como decíamos, esos ojos bien inocentes de una niña, pero que se va dando cuenta de estas cosas. Por ejemplo, y algo que sabemos que sigue pasando hoy por hoy en los Estados Unidos, en esta novela hay iglesias para negros e iglesias para blancos, ¿no? Para gente negra y para gente blanca, por un lado, por otro, completamente separados, ¿no? Rasgos de lo que es bueno, esa segregación tremenda, esa fractura social tremenda producida por la cuestión de la raza, como una obvia herencia de lo que fue todo el tiempo de esclavitud, ¿no? Tan, tan dramático y que tanto marcó toda la historia de los Estados Unidos. Bueno, allí está la cuestión, ¿no? Una historia que nosotros vamos a ver que, bueno, a lo largo de todo lo que nos va contando, como les decía, hay distintas tramas, distintos temas que se van desarrollando, distintos sucesos que esta niña nos cuenta. Hay un tono muy humano, ¿no? Muy, muy justamente inocente, de mucha sensibilidad y que nos confronta, ¿no? Nos confronta con esa cuestión de humanidad y de los dramas que se dan entre personas que viven en una misma ciudad y a las cuales les van sucediendo distintas cosas. Está la narración, ¿no? Está en la boca, digamos, ¿no? De esta niña de 8 años, le aporta una sensibilidad particular y también hay como una carga bien interesante de lo anecdótico de las vivencias reales, decíamos, de la autora que es Harper Lee, y esto se hace, bueno, bien evidente en los distintos personajes. Se explica que Harper Lee tenía un hermano mayor que aparece en la historia, su papá también era abogado y había estado involucrado en la defensa de acusados de raza negra. También había perdido, la autora perdió a su mamá, como la protagonista de nuestra historia también había perdido a su mamá. Hay un amigo ahí que viene a pasar algunas temporadas con ellos y que juegan. Es bien interesante esa parte de cómo juegan ellos. Cosas que a uno le llaman la atención en este tiempo, por ejemplo, escribían e interpretaban obras de teatro, tenían una casa en el árbol, iban a nadar a un lago, cuestiones bien de una época sin tecnología, de un pueblo pequeño, vivencias que son muy, muy disfrutables cuando las leemos y que evidentemente nos hablan de otro tiempo. Fíjense, prácticamente el relato está enfocado prácticamente 100 años atrás, quizás un poquito menos, y por ejemplo, cómo se vivía en las escuelas, ¿no? Cómo convivían niños de distintos contextos, algunos muy marcados por esas situaciones de pobreza, ¿no? Ese tiempo especial en los Estados Unidos de la Gran Depresión, muchos niños viviendo, bueno, pasando hambre, con muy poca higiene, situaciones de mucha miseria, bueno,
allí quedan plasmadas en este libro. Insistimos, ¿no? Siempre desde los ojos, de la perspectiva de esa niña que veía todo eso como novedad, ¿no? Desde esa mirada bien inocente. Bueno, tiene algunos apuntes bien interesantes, como decía al arranque, que nos hacen pensar en la cuestión de la vivencia cristiana en ese contexto, porque, bueno, como sabemos, Estados Unidos, sobre todo sur de los Estados Unidos, un trasfondo cristiano y evangélico muy fuerte. Sin embargo, hay como una mirada que la autora hace muy crítica sobre cómo los cristianos vivían en ese contexto, ¿no? Y sobre todo sobre cómo se relacionaban y cómo miraban a las personas negras esos cristianos blancos, pero también hay un poquito de crítica también a esas personas negras que eran cristianas, también con cuánto resentimiento miraban a las personas blancas, ¿no? Hay como hay una crítica importante que yo no me animo a decir que la autora quiso ser crítica con la religión o con la doctrina cristiana en sí o con el cristianismo en sí, sino me da la impresión de que ella quiso ser crítica con ciertas personas. Porque, por ejemplo, el papá de nuestra protagonista, Atticus, se llama el abogado, justamente le explica a sus hijos que van a haber problemas porque él está defendiendo a un hombre negro en un juicio gravísimo, ¿no? Va acusado de una violación, un muchacho que podía ser condenado a la muerte directamente, y él les explica que va a haber problemas y los hijos no entienden mucho de esto, pero dicen, no podés evitarlo. Y el papá ahí les dice, ¿no? Cuando llegue el verano, van a tener que mantener la calma ante cosas peores. Dice, lo único que puedo decir es que cuando tú y Jem sean adultos, Jem es el hermano, quizás vean todo esto con algo de compasión y cierto sentimiento de que yo no los decepcioné, les dice el papá. Este caso, el caso de Tom Robinson, que es el muchacho negro al que el papá está defendiendo, es algo que llega hasta la esencia misma de la conciencia de un hombre. Yo no podría ir a la iglesia y adorar a Dios si no intentara ayudar a ese hombre. Entonces acá nos habla de que hay un personaje, como es el papá de la protagonista, Atticus, este abogado, que tiene un sentido de integridad tremendo y eso frente a Dios, ¿no? Ese sentimiento de que él no puede permitir, no puede hacerse el tonto y mirar para otro lado mientras está acusando a un muchacho, un padre de familia negro, de algo que él no cometió, una acusación tan terrible. Él delante de Dios no puede permitirse eso. ¿Con qué cara, no? Indirectamente está diciendo, ¿con qué cara me voy a presentar yo ante Dios a adorarlo si me hago el tonto respecto a esto que es tremendo, ¿no? A esto que le está pasando a esta persona que es tremendamente injusto, ¿no? Entonces, personaje, el papá, Atticus, es como un referente, yo no quiero decir de moralidad, a mí me parece que es más, ¿no? Es como un referente de verdadera integridad cristiana, del decir, voy a vivir en consecuencia a eso que creo hasta justamente las últimas consecuencias, voy a vivir de acuerdo a eso que creo hasta las últimas consecuencias, porque quien lee la novela sabe que, bueno, al final le termina complicando la vida hasta sus propios hijos, ¿no? El hecho de defender a Tom Robinson, a este muchacho negro, ¿no? Complica a su familia, complica su reputación también en el pueblo, ¿no? Se habla mal de él, se lo cuestiona un poquito, ¿no? Allí por ahí va el foco de la historia, ¿no? Las vivencias, lo que tiene que enfrentar esta familia, porque el papá decidió hacerse cargo de la defensa de un hombre negro acusado de violación. Como contrapartida, y ahí viene un poquito la parte que yo les decía de denuncia, ¿no? De las vivencias, pero no de todos los cristianos, sino del comportamiento de algunas personas que dicen profesar una fe. Bueno, en el capítulo 24 hay una reunión
De lo que se llama, creo que un círculo misionero, damas del círculo misionero, que son justamente unas, las mujeres del pueblo, cristianas, que se reúnen y, bueno, tratan de alguna manera el apoyo que les dan, en este caso, a un misionero que está en el exterior, creo que está en alguna región del África, si no me equivoco, creo que no se especifica. Y estas mujeres hablan, ¿no?, de en qué contexto tremendo que vive este misionero, y lo dicen como en un tono un poco de escandalizarse, ¿no? Y hablan de la pobreza, la oscuridad, la inmoralidad. Nadie sino Grimes Everett, que es el misionero, lo conoce. Y ahí continúa, ¿no?, exponiendo. Yo le dije: señor Everett, las damas de esta iglesia de Macon, Alabama, lo apoyan al 100%. Y ahí, bueno, hablan, todas estas mujeres hablan como de una forma muy, muy escandalizada acerca de lo que sucede en esas tierras donde está este misionero. Y la niña, ¿no?, nuestra protagonista, está en ese encuentro del círculo de mujeres, de misionero de mujeres, y justamente le dicen a ella, ¿no?, Jean-Louis es su nombre, le dicen Scout, pero el nombre de nuestra protagonista es Jean-Louis, le dicen: eres una muchacha muy afortunada, vives en un hogar cristiano, con personas cristianas, en una ciudad cristiana. Allí, en la tierra de Everett, este misionero, no hay otra cosa salvo pecado y miseria. Y bueno, y allí continúa. Y bueno, la conversación está en este capítulo, se vuelve muy candente porque terminan hablando bueno, del caso puntual de esta persona negra, de este muchacho negro, bueno, que es acusado de la violación. Entonces, hay como flota, ¿no? Y vuelvo a insistir en esto, desde esa mirada muy inocente y simplemente descriptiva de nuestra protagonista, hay una cuestión en el aire de cómo estas mujeres están súper escandalizadas por las cosas horribles que están pasando, que está pasando este misionero, ese contexto tan oscuro, tan complejo donde vive este misionero, donde está sirviendo, y sin embargo no llegan a darse cuenta de que ellas también están viviendo en un lugar muy oscuro. Esas tres palabras que yo mencionaba, en un lugar muy pobre, porque allí donde están, en ese contexto de gran depresión, hay mucha pobreza, hay mucha oscuridad y también inmoralidad, ¿eh? La inmoralidad de quienes se animan a mentir en un juicio, la inmoralidad y la oscuridad de quienes, aún con todas las pruebas a la vista, no se animan a defender a una persona inocente por su origen, en este caso por su color de piel, por el qué dirán, ¿no? Entonces, hay como, se nota ahí una crítica muy importante a esta cuestión que muchas veces se define como hipocresía de estas personas cristianas. Yo no me animaría a hablar de hipocresía. Para mí es más una cuestión de, quizás de integridad o de realmente bajar la vista a nuestro contexto, ¿no? Y a esas cosas pequeñas, porque ellas sí quizás estaban pensando con mucho derecho en aquellas cosas horribles que sucedían lejos y cómo había que llegar más lejos para llevar luz a esos contextos horribles, pero no se daban cuenta que ellas también estaban en un contexto muy feo y de alguna manera también apoyando cosas muy feas como el racismo tremendo en el cual estaban viviendo en ese momento. Y automáticamente esto me recordó a esa frase que el Señor Jesús le dirige a los fariseos. Estoy leyendo en Mateo capítulo 23, les dice: guías ciegos, ¿no? Cuelan el mosquito, pero se tragan el camello. Limpian el vaso y el plato por fuera, pero por dentro están llenos de robo y falta de dominio propio. Ahí estoy leyendo la nueva versión internacional, y bueno, nos habla un poquito de esto, ¿no? De cómo a veces hay cosas que están por fuera o están lejos que nos horrorizan, nos ponen muy mal, y a veces tenemos cosas muy cerca que quizás no nos mueven tanto o no las llegamos a ver cerca nuestro, en nuestro contexto, pero también dentro, ¿no?, en nuestras propias conductas,
en nuestras propias maneras de actuar y de relacionarnos. Algunas preguntas, ¿no? Que yo ya al término, terminando este espacio, me planteaba, ¿no? Como reflexión y quería compartir con ustedes en este sentido, era ¿cuántos Tom Robinson tenemos a nuestro alrededor? Pero esto no pensando en personas concretas, sino pensando en cuántas situaciones de injusticia o cuántas situaciones, cosas que suceden o que hacemos, que sabemos que no agradan al Señor o que están causando mucho daño, cosas sobre las que podemos levantar una voz, cambiar nuestra actitud, bueno, cosas que podemos afectar, que tenemos cerca a nuestro alrededor, ¿no? Cuántas situaciones que demandan de nosotros una verdadera integridad cristiana, pero nosotros a veces estamos pensando en las misiones que son lejanas, ¿no? Y con estas misiones, de nuevo, ¿no? En un sentido metafórico, en aquello que por ahí nos es más externo y sobre lo que simplemente hablamos y listo, pero cuántas cosas demandan nuestra integridad, demandan nuestro compromiso en la cotidiana, en la cortita, en las cosas que hacemos, en quienes nos rodean. Bueno, esta cuestión me llevaba yo, ¿no? De poder ser verdaderamente como Atticus, como el papá de nuestra protagonista, como este abogado, que a pesar de todos los perjuicios que le trajo el defender a este muchacho negro, nosotros también nos animemos a mantener esa integridad hasta las últimas consecuencias, pero no por, insisto, no por una cuestión simplemente moralista, un sentido del deber, sino el decir cómo me voy a presentar ante Dios, cómo voy a adorar a Dios si yo no hago o no dejo de hacer o no atiendo tal o cual otra cosa, ¿no? Que sea esa cuestión de frente a nuestro Dios, realmente pensar, bueno, ¿con qué cara vieron ese dicho? ¿Con qué cara voy a mirar a tal persona? ¿Con qué cara voy a mirar a Dios si yo realmente esto, que es clarísimo, no lo estoy logrando resolver de la manera en la que sé que Dios me está pidiendo o en la manera en la que a Dios le gustaría, ¿no? Y que sería de mayor bendición para todo el entorno, sería lo justo, ¿no? Eso agradable, eso perfecto. Hasta aquí entonces era lo que quería compartir con ustedes de esta novela, Matar a un ruiseñor, de Harper Lee, novela que se publicó un 11 de julio de 1960, escrita justamente por esta señora del sur de los Estados Unidos, que nos deja pensando en cómo estamos viviendo nuestra religiosidad, nuestras creencias, nuestra fe, nuestra vida espiritual, ¿no? De qué manera se está reflejando en esos temas que son candentes y demandan, bueno, integridad de nuestra parte. La recomendación, animarse a leerlo. Algunas personas, bueno, con las que he compartido este título dicen, ay, es muy, muy triste, muy fuerte. Yo creo que, como está contado desde esa mirada inocente de niña, como es la protagonista narradora, se hace muy llevadero, no es un libro que sea muy fuerte, se hace muy llevadero. La cuestión anecdótica que les decía, permanente, de cómo se vivía en ese momento y en ese contexto, también es muy, muy jugosa, muy sabrosa, se disfruta. Entonces, es un libro disfrutable y que nos mueve el piso, nos llama a pensar y a preguntarnos, a cuestionarnos muchas cosas, un sano cuestionamiento, podríamos decir. Así que la recomendación, Matar a un ruiseñor, de Harper Lee, recomendación que les dejamos en este club de lectura. Ya estamos terminando este programa. Recuerden que va a ser para nosotros un gusto y una ayuda tremenda que comiencen a seguirnos en nuestro canal de YouTube, que se suscriban allí, que dejen su me gusta en este video si lo estuvieron viendo, ¿por qué no? Un comentario, simplemente para hacernos saber que estuvieron escuchando. Y bueno, también pueden seguirnos en Instagram, por allí también sus comentarios, están al tanto cada vez que sale un episodio nuevo, Club de Lectura, RTM. Si no,
sino la sintonía por Radio Transmundial Uruguay dentro de una semana. Cada sábado, 21 horas, un episodio nuevo que pensamos con mucho amor para ustedes mientras leemos y reflexionamos. Bueno, queremos compartir con ustedes nuestras reflexiones y también escuchar las suyas, ¿por qué no? Así que bueno, aquí les dejamos la recomendación y como siempre les decimos, anímense a leer.

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8: El invitado de hoy se especializó en casos imposibles, como ser separar bebés gemelos siameses y hacerlos a ambos completamente funcionales.
9: Cuando comenzó su carrera de cirujano, el 90% de los niños nacidos con algún defecto morían. Un cuarto de siglo después, 90% de los niños con esos mismos defectos sobrevivían.
8: ¡Qué giro impresionante!
9: Impresionante. El doctor C. Everett Koop salvó vidas inventando nuevas técnicas médicas. Salvó vidas en forma colateral, enseñándole estas técnicas a otros cirujanos alrededor del mundo.
8: Hoy honraremos a un hombre cuya fascinante vida culminó el 25 de febrero del 2013, a la edad de 96 años. Fue un pionero innovador y es así que yo lo llamo un Magallanes de la medicina.
9: Esta es la verdad en el tubo de ensayo, un programa que examina la naturaleza utilizando la lógica de la causa y el efecto, sugiriendo que la naturaleza es un efecto cuya causa es Dios. Así que subamos la temperatura, agreguemos luz y pensamiento analítico y dejemos que las burbujas de la verdad emerjan en nuestro recorrido por la verdad en el tubo de ensayo. El doctor C. Everett Koop fue el único cirujano conocido que tuvo que separar tres pares de gemelos unidos, a veces llamados gemelos siameses. Pasó 35 años desarrollando una serie de innovadoras técnicas de cirugía que le han salvado la vida a muchas personas. Él dice, si perdíamos el 90% de los bebés con un defecto particular hace 25 años, hoy salvamos el 90%.
8: Entre sus muchos honores internacionales, el doctor Koop dice que el que aprecia más es el de la Legión de Honor de Francia, que le fue entregado por el portavoz del Parlamento francés en 1980.
9: Como profesor de cirugía pediátrica en la Universidad de Medicina de Pensilvania, entrenó a otros cirujanos que están realizando procedimientos similares para salvar vidas alrededor del mundo. El presidente Reagan, en su momento, designó al doctor Koop como cirujano general de los Estados Unidos. Sirvió en esa posición desde 1981 hasta 1989 y logró mucho en mejorar la salud de su nación.
8: El editor de nuestro programa, David Fisher, entrevistó al doctor Koop hace unos años. Él comenzó preguntando, doctor Koop, su procedimiento quirúrgico más publicitado fue separar gemelos siameses en 1974, cuando tenía 14 meses de edad. ¿Con cuánto éxito habían hecho esta operación los cirujanos antes?
9: El doctor Koop responde, anteriormente, dos veces se habían realizado tratamientos quirúrgicos a gemelos siameses. En uno de los casos, uno de los niños quedó retardado. En el otro, desarrolló un problema médico y no logró prosperar. En cada caso, uno de los gemelos tendría que tener una colostomía permanente, una apertura artificial permanente en el colon.
8: Una pareja de gemelos que usted separó fueron las hermanas Rodríguez. ¿Por dónde estaban unidas?
9: Ellas lucían como si una estuviera sentada en el regazo de la otra. La pelvis ósea que cada uno debe tener en forma de un círculo cerrado, en ellas estaba combinada en una gran elipse abierta. El tracto urinario cruzaba de una niña a la otra y solo había un colon, un recto y cuatro vaginas. El hígado también era un solo órgano compartido.
8: Para lidiar con tantas y serias anormalidades, ¿a cuántas personas se reunió para el equipo quirúrgico?
9: Éramos 16. Yo hice la separación. Tres asistentes y un servidor, el trabajo reparador en el intestino en las dos niñas. Un urólogo y su asistente operaron el tracto urinario y luego un ortopedista y su asistente se ocuparon de los problemas de los huesos. Además, contábamos con cuatro anestesistas y cuatro nurses.
8: ¿Por cuánto tiempo planeó una operación de 10 horas y media que involucraba 16 personas?
9: Al menos una hora al día durante una semana. Luego nos sentamos y lo conversamos durante dos días antes de la operación. Luego hicimos algo inusual. Llevamos a las gemelas a la sala de operación e hicimos un ensayo. Hicimos todo menos la operación.
8: Todas las maniobras, excepto la cirugía real.
9: Sí, eso nos enseñó mucho acerca de la posición en la mesa, qué sucedería luego de que fueran separadas, cómo cuidaríamos de las conexiones intravenosas y demás. Así que el ensayo fue de mucha ayuda.
8: ¿Cuánto éxito obtuvieron de todo este esfuerzo?
9: Terminamos con dos niñas absolutamente completas y en funcionamiento, excepto por algunas cicatrices. Ellas no lucían diferente de cualquier otro niño normal.
8: Esa cirugía fue en 1974. ¿Qué hacen estas gemelas ahora?
9: Casi exactamente a los tres años de la cirugía, Alta Rodríguez, ese era el nombre de una de ellas, tenía un grano en la boca, como un frijol. Se le fue hacia la tráquea y murió asfixiada en el acto. No había nada que pudiera hacerse, incluso si yo hubiese estado junto a ella. Pero su hermana sobrevivió. Clara, se llamaba, creció normalmente y ahora está casada y tiene un hijo.
8: Usted ha recibido unos cuantos premios y citaciones. ¿Cuáles son algunos de ellos?
9: Bueno, he sido muy afortunado de haber sido reconocido por mis colegas de todo el mundo. Tengo el premio más alto que la Asociación Pediátrica Británica puede dar, su medalla de oro. Tengo lo mismo de parte de la Academia Americana de Pediatras. Y soy miembro honorario de sociedades quirúrgicas en Europa y en Asia, incluyendo Japón, Grecia, Francia, Alemania, Suiza y varios otros países. Y mi favorito, la Legión de Honor Francesa.
8: ¿Su fe en Cristo le ha ayudado en su profesión de cirujano?
9: Sin duda. Las cosas que hago tratan con la vida y la muerte. Muchas veces me encuentro con la agonía de padres cuyos hijos están muriendo o enfrentando serias malformaciones y dificultades de largo plazo. Si no hubiera creído que tenía un Dios que es sólido y confiable, un Dios que no comete errores, no podría haber continuado con lo que estaba haciendo.
8: Usted ha atravesado una experiencia personal traumática. ¿Le importaría compartirla con nosotros?
9: Bueno, mi esposa y yo perdimos a nuestro hijo de 20 años en 1968. Él era un escalador profesional de montañas y fue golpeado por una avalancha. Aunque aún estaba atado a su compañero, cayó de tal forma que se estrelló contra la cara del acantilado como un péndulo y aplastó su rodilla derecha y se desangró hasta morir a unos 200 metros del suelo del valle. Yo he tratado con muchos niños muriendo a lo largo de toda mi vida, pero puedo decir que eso no ayuda cuando pierdes a tu propio hijo.
8: Usted dijo hace un momento que su fe en Jesucristo le ayudó en muchas situaciones. ¿Cómo lo hizo en esta oportunidad?
9: Meses antes de la muerte de David, el Señor estuvo preparando la familia. El otoño anterior participé en un curso de posgrado en cirugía pediátrica. Unos 5 minutos antes de que terminara la última sesión, alguien le preguntó al panel, ¿qué le dice usted a los padres de un niño que está muriendo? Les dije a los facultativos del panel, yo tomo esta. Y hablé improvisadamente los 5 minutos restantes. Alguien en la audiencia registró mi comentario y lo publicaron en la revista Tribuna Médica. Una entrevista que siguió ese comentario se convirtió en el artículo ¿Qué le digo a los padres de un niño que está muriendo?, publicado en la Reader Digest. Cientos de cartas llegaron en respuesta al artículo, preparándonos al estar de acuerdo o no con estos puntos de vista. En retrospectiva, podemos ver la mano de un amoroso Padre Celestial dándonos a cada uno de nosotros lo que equivale a un curso de filosofía del niño moribundo. Concluimos que no dejamos esta tierra un día antes de que el Señor lo quiera.
8: Su esposa y usted han escrito acerca de esta experiencia en un libro titulado A veces la montaña se mueve. ¿Cuál es el significado de este título?
9: Nuestro hijo no cayó. Una montaña se movió. Y él estaba en el camino. No había nada que él pudiera hacer al respecto.
8: ¿Lo movió a él?
9: Sí, lo movió a él, no hay duda de eso.
8: La persona que lo presentó en su conferencia de hoy se refirió a algo que usted le dice a los padres de los niños que está operando. ¿Qué les dice a ellos?
9: Bueno, muchas veces los padres tienden a idolatrar al cirujano que hace un procedimiento operativo en su hijo. Cuando ellos me están diciendo la maravillosa persona que soy por hacer todas esas cosas que logré por su hijo, les digo que simplemente estaba utilizando los dones que Dios me dio y ambos debemos estar agradecidos a Él por la forma en que salió la operación.
8: En resumen, ¿qué ha significado Dios para usted en su diario vivir y en su profesión?
9: Bueno, el hecho de que Dios está en control de este universo, en decadencia como está, me da una verdadera razón para seguir. Cuando opero, tengo un sentimiento subconsciente de que no hay forma en que este mecanismo extraordinariamente complicado, conocido como el cuerpo humano, haya solo aparecido de un limo y que manó en algún lugar. Cuando hago una incisión con el bisturí, veo órganos tan intrincados que simplemente no hubiera sido suficiente que los procesos evolutivos naturales los pudieran haber desarrollado. La otra cosa que diría es que las diferentes habilidades que yo pueda tener en la cirugía o la toma de decisiones que realizo son dones de Dios. Tengo estas habilidades en mayordomía y soy responsable ante Dios por la forma en que las utilizo.
8: La vida terrenal del Dr. Koop terminó a la edad de 96 años, el 25 de febrero del 2003. Su influencia vive a lo largo de las técnicas quirúrgicas para salvar vidas que desarrolló y enseñó a otros cirujanos, y en los estilos de vida saludables también de los que convenció a que lo siguieran muchas personas.
9: Un hombre que vivió 96 años. Obviamente sabía cosas acerca de cómo permanecer vivo y saludable. Así que discutamos algunas de sus recomendaciones en nuestro siguiente programa.

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0: Hola y bienvenidos a Preguntas sobre la Vida, presentado por Ministerio Cristo para el Mundo y esta emisora. Soy su anfitriona, Bella Sarón Herrera. Estos programas tienen un formato de preguntas y respuestas y consisten en las típicas preguntas que los oyentes como tú pueden tener sobre diferentes temas que son importantes, incluyendo preguntas sobre Dios, Jesús, el cielo y la oración. Ninguna pregunta está prohibida. Algunas preguntas que escucharán pueden ser antagónicas o incluso hostiles, pero mi invitado y yo, que conducimos los programas, tenemos respeto por los diferentes puntos de vista. Mi invitado de hoy es Gustavo Salcedo.
1: Hola, Bella Sarón, un abrazo para ti y también especial saludo para todos nuestros oyentes.
0: Bienvenido, gracias por estar acá. Nuestro programa de hoy se llama ¿Necesitas un milagro? Trata de los muchos milagros que Jesús hizo durante su ministerio público. Estaremos respondiendo preguntas reales hechas por personas como usted. Empecemos por pedirle a Dios que nos ayude. Querido Padre Celestial, por favor, ayúdanos mientras consideramos los milagros de Jesús. En tu nombre, amén. Yo haré las preguntas y Gustavo dará las respuestas. Vamos a empezar. Nuestra primera pregunta, Gustavo, es ¿Jesús realmente hizo milagros?
1: Sí, claro que sí. Jesús realizó muchos milagros durante su ministerio público. La Biblia registra por lo menos 37 milagros que hizo, pero nadie sabe el número exacto. Lo más probable es que haya realizado cientos de milagros. A veces las escrituras se refieren a él realizando muchos milagros sin especificar el número. Leemos en la Biblia lo siguiente. Al atardecer, cuando ya se ponía el sol, la gente le llevó a Jesús todos los enfermos, demoniados, de manera que la población entera se estaba congregando a la puerta. Jesús sanó a muchos que padecían diversas enfermedades, también expulsó muchos demonios, pero no los dejaba hablar porque sabían quién era él. Marcos 1, 32-34. Y luego leemos lo siguiente. Después de cruzar el lago, llegaron a tierra en Genezaret y atracaron allí. Y al bajar ellos de la barca, la gente enseguida reconoció a Jesús. Los siguieron por toda aquella región y a donde oían que él estaba, le llevaban en camillas a los que tenían enfermedades. Y dondequiera que iba, en pueblos, ciudades o caseríos, colocaban a los enfermos en las plazas, les suplicaban que les permitiera tocar el borde de su manto, y quienes lo tocaban quedaban sanos. Marcos 6, 53-56. Entonces Jesús realizó de hecho muchos milagros.
0: Interesante esta pregunta, dice, ¿qué clase de milagros realizó Jesús?
1: Jesús realizó muchos tipos de milagros, y los realizó de muchas maneras diferentes. Pero podríamos agrupar los milagros de Jesús bajo los siguientes encabezados. Los primeros, los milagros de sanidad. Los segundos, los milagros sobre la naturaleza. Y los terceros, los milagros sobre el mundo espiritual.
0: Ana María envía la siguiente pregunta y dice, ¿qué tipo de enfermedades y dolencias sanó Jesús?
1: Claro, vemos en la Biblia que Jesús sanó a gente de todo tipo y con distintas enfermedades y dolencias. Sanó a personas con fiebre, sanó a personas afectadas por parálisis, sanó a personas con edemas, devolvió vista a los ciegos, devolvió la audición a personas sordas, devolvió el habla a los mudos, sanó a personas con hemorragias crónicas, sanó a personas con lepra, personas con enfermedades mentales, personas con anomalías esqueléticas, personas con discapacidad, sanó a gente con convulsiones, sanó a personas poseídas por demonios, resucitó muertos. Así que ya ves, Jesús curó todo tipo de enfermedades y dolencias, desde una fiebre hasta la muerte misma.
0: Perfecta esta pregunta y dice, Gustavo, ¿puede Jesús todavía sanar personas hoy?
1: Sí, así mismo es. La Biblia dice, Jesucristo es el mismo ayer, hoy y por los siglos. Hebreos 13:8. Así que como Jesús se preocupó por los enfermos cuando caminó por las colinas y los valles de Galilea y de Judea, hoy se preocupa por los enfermos y los cuida. Él tenía poder para sanar cuando vivió sobre la tierra y tiene poder para sanar hoy también. La Biblia nos anima a orar para que Dios sane a los enfermos.
0: Joana envía la siguiente pregunta. ¿Jesús sanó a alguna persona de cáncer cuando vivió en la tierra?
1: Verás. Las enfermedades como el cáncer no se mencionan con ese nombre en la Biblia. Sin embargo, muy probablemente estuvo incluida dentro de las enfermedades que sufrían las personas en esa época. Leemos en la Biblia lo siguiente. Jesús recorría toda Galilea enseñando en las sinagogas, anunciando las buenas nuevas del reino y sanando toda enfermedad y dolencia entre la gente. Su fama se extendió por toda Siria y le llevaban a todos los que padecían diversas enfermedades y los que sufrían graves dolores, los endemoniados, los epilépticos, los paralíticos, y él los sanaba. Mateo 4, 23, 24. Leemos de nuevo. Jesús recorría todos los pueblos y aldeas enseñando en las sinagogas, anunciando las buenas nuevas del reino y sanando toda enfermedad y toda dolencia. Mateo 9, 35. Entonces yo creo que el cáncer estaba incluido dentro de esas enfermedades que Jesús sanó.
0: Otra pregunta nos llega y dice, ¿cuáles fueron algunos de los milagros que Jesús hizo con respecto a la naturaleza?
1: Sin duda alguna, Jesús creó el universo y es su maestro. Puede intervenir en las leyes de la naturaleza en cualquier momento. Realizó una serie de milagros con respecto a la naturaleza durante su ministerio terrenal. Por ejemplo, calmó una gran tempestad en el mar de Galilea. Alimentó a una gran multitud en dos ocasiones diferentes con algunas hogazas de pan y algunos pececillos. Caminó sobre las aguas, hizo aparecer una moneda en la boca de un pez, hizo que una higuera se volviera estéril. Dos veces hizo que un gran número de peces quedaran atrapados en las redes.
0: Marian dice, si Dios tiene todo el poder, ¿por qué permite inundaciones y huracanes?
1: Tu pregunta es formidable y de hecho no hay una respuesta fácil o respuestas fáciles para ella. Lo que creo que debemos entender es que Dios creó el universo y las leyes de la naturaleza. Cuando el pecado entró en el mundo a través de Adán y Eva, incluso la creación misma se vio afectada. El pecado le hizo algo al universo físico. La Biblia dice acerca de esto, porque la creación fue sujeta a frustración, no por su propia elección, sino por la voluntad del que la sujetó, con la esperanza de que la creación misma será liberada de su esclavitud a la corrupción y llevada a la libertad gloriosa de los hijos de Dios, porque sabemos que toda la creación gime como con dolores de parto hasta el día de hoy. Romanos 8, 20 al 22. Esto es difícil de entender, pero así como las personas malvadas cometen actos malvados, la tierra refleja las consecuencias que el pecado ha tenido en el orden creado. Sabemos que algún día

0: La verdad no puedo responderte eso con certeza. No sé por qué Dios no te ha sanado. Sé que la enfermedad, el sufrimiento, la tristeza y la muerte son parte de la vida porque vivimos en un mundo dañado por el pecado. Confío en que orarás para que se haga la voluntad de Dios en tu vida, ya sea que estés curado o no. Puede ser que Él haya planeado que le muestres al mundo tu fe en Él al llevar tu carga de enfermedad de una manera que le traiga gloria. Johnny Erickson tenía 17 años cuando se cortó la médula espinal en un accidente de buceo en 1967. Ahora, con más de 70 años, ha vivido su vida en una silla de ruedas. Ella también oró muchas veces por un milagro de sanidad. Dios no respondió sus oraciones, pero Dios ha usado su discapacidad de una manera que haya ayudado a miles de personas y le ha dado honor y gloria a Dios. A través de ella, Dios ha ayudado a muchas personas discapacitadas en todo el mundo.
1: Gustavo, ¿está Jesús vivo hoy?
0: Así mismo es. Jesús está vivo hoy. Jesús es el Hijo de Dios, vino a la tierra desde el cielo y vivió una vida perfecta. Murió en la cruz por los pecados del mundo, fue sepultado y al tercer día resucitó. Se levantó de entre los muertos y ascendió de nuevo al cielo. A todos los que confían en Jesús como Salvador y lo siguen, vendrá a su vida y perdonará sus pecados. Vivirá dentro de ellos y los ayudará toda la vida y les dará un hogar eterno en el cielo.
1: Este comentario me encanta. Dice, quiero confiar en Jesús y seguirlo. Por favor, dime cómo.
0: Muchísimas gracias. Al tomar esta decisión de seguir a Jesús, estarás tomando la decisión más importante de tu vida. Compartiré algunas verdades de la palabra de Dios que te pueden ayudar a entender cómo hacer un compromiso de vida para seguir a Jesús. Número 1. Dios te ama con un amor eterno. La palabra dice, por tanto amó Dios al mundo que dio a su Hijo unigénito para que todo el que cree en Él no se pierda, sino que tenga vida eterna. Juan 3:16. Además de eso, nuestros pecados nos han separado de Dios. La palabra dice al respecto, pues todos han pecado y están privados de la gloria de Dios. Romanos 3:23. También Dios nos ama todavía. Dios es justo y santo y ha preparado un camino para que nuestros pecados sean perdonados. Ese camino es a través de Jesucristo. La palabra nos dice, porque hay un solo Dios y un solo mediador entre Dios y los hombres, Jesucristo hombre, quien se dio a sí mismo en rescate por todos los hombres. 1 Timoteo 2:5-6. También debes saber que Jesús murió en la cruz por nuestros pecados. La palabra dice, pero Dios demuestra su amor por nosotros en esto, en que cuando todavía éramos pecadores, Cristo murió por nosotros. Romanos 5:8. Murió en nuestro lugar, resucitó de entre los muertos y vive para siempre. Él tiene el poder para entrar en nuestras vidas y perdonar nuestros pecados y darnos salvación eterna. El perdón de los pecados y la vida eterna es un don gratuito de Dios. No trabajamos para ello, sino que lo recibimos como un regalo. Lo otro que debes saber es que para recibir el perdón de nuestros pecados y la vida eterna, debemos apartarnos del mal y poner nuestra fe y confianza en Jesús y recibirlo en nuestras vidas como Señor y Salvador. Hacemos esto orando. La palabra de Dios dice, todo el que invoque el nombre del Señor será salvo. Ahora voy a hacer una oración a Dios. Escucha atentamente mi oración y cuando haya orado la repetiré para que hagas conmigo la misma oración. Querido Dios, me alejo de mis pecados. Pongo mi fe y confianza solo en Jesús para que sea mi Salvador y me perdone. Desde este día en adelante, seguiré a Jesús. Gracias, Señor Jesús, por amarme y por venir a mi vida. Amén. Ahora únete a mí para realizar esta misma oración. Lo haremos una oración a la vez. Puedes hacerla en voz alta y con todo tu corazón para Dios. Querido Dios, me alejo de mis pecados. Pongo mi fe y confianza solo en Jesús para que sea mi Salvador y me perdone. Desde este día en adelante seguiré a Jesús. Gracias, Señor, por amarme y por venir a mi vida. Amén. Gracias por hacer esta oración.

0: Bienvenido a la familia de Dios.
1: Hemos llegado al final de nuestro programa. Que Dios te bendiga ricamente mientras sigues a Jesús cada día. Te animo a escuchar más programas de preguntas sobre la vida presentados por Cristo para el Mundo y esta emisora. Gracias, Gustavo, por estar con nosotros y ayudarnos con estas preguntas.
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3: Buenas noches, queridos oyentes de Radio Transmundial. En el día de ayer conmemoramos el 1 de mayo, un día muy especial, un día donde no hay ninguna actividad en el país, más allá de la necesaria, las emergencias, un día donde muchas familias se unen, se reúnen, muchas comunidades, por ejemplo, nuestra comunidad cristiana, disfrutamos una comida de olla en la chacra de la comunidad que tiene nuestra congregación. Pero el cometido de ese día es la asamblea, la reunión que tienen generalmente en la Plaza 1 de Mayo, enfrente al Palacio Legislativo. Todos los obreros allí se reúnen y piden sus reivindicaciones. Allí hacen uso de la palabra los representantes de los órganos sindicales y ellos piden todas sus reivindicaciones. También hay movimiento en todo el país, en diferentes departamentos, movimientos obreros, y en todos se nuclean en algún lugar y piden reivindicaciones. Hoy quiero compartir con ustedes unos pasajes bíblicos donde nuestro Dios habla de cómo provee Él a su creación, como Él provee hoy a sus hijos, aquellos que se han puesto realmente debajo, como dice el salmista, de las alas del águila, de las alas de Dios, y son protegidos por Él. Cómo nos provee a nosotros, los hijos y las hijas de Dios, todo lo que es necesario. Y así Dios hizo una creación para proveerle, pero el hombre, el ser humano, quiso por sí mismo proveerse y por eso siempre está pidiendo reivindicaciones y nunca socialmente está conforme. Y también hay muchas injusticias sociales que también reconocemos, porque engañoso es el corazón del hombre y lo dice la palabra de Dios. Voy a compartirles con ustedes en el libro de Mateo, en los Evangelios, capítulo 6, versículo 31, dice así: así que no se preocupen por todo eso diciendo qué comeremos, qué beberemos, qué ropa nos pondremos. Esas cosas dominan el pensamiento de los incrédulos. Aquí nos habla Dios a sus hijos, el Padre a sus hijos, pero su Padre celestial ya conoce todas sus necesidades. Busquen el reino de Dios por encima de todo lo demás y lleven una vida justa. Y Él les dará todo lo que necesiten. Así que no se preocupen por el mañana, porque el día de mañana traerá sus propias preocupaciones. Los problemas del día de hoy son suficientes para hoy. Aquí vemos como dice que su Padre Celestial ya conoce todas sus necesidades. Él lo conoce, Él nos provee. Dios hizo una creación para proveerle, pero el ser humano lo hizo por sí mismo y por eso siempre está pidiendo reivindicaciones y ve tantas injusticias. Ayer pasó un día especial, un 1 de mayo más, pero las verdaderas reivindicaciones, querido amigo, querida amiga, querido hermano y hermana en la fe que me escucha, está en Dios. Él te reivindicará primeramente tu vida. Y por ende, añadirá también muchas bendiciones y añadirá justicia a todo tu vivir. Si tienes alguna inquietud por este mensaje, nos puedes llamar ahora mismo al 22-27-6551, 22-27-6551 o al 22-22-4275, 22-22-4275. También queremos invitarte, ahora en el mes de mayo, a las reuniones de nuestra congregación en José Belloni 6184, casi Osvaldo Rodríguez. Nos reunimos a las 9 de la mañana, comienza la reunión, y 10:30 tenemos escuela bíblica. Estás cordialmente invitado, tú y tu familia. También hay clase para niños y para todas las edades. Allí tienes una línea de ónibus que te deja en la esquina, en Belloni y Osvaldo Rodríguez, y tienes el 169, el 300 Ducot y también el 110 que va camino de Macadán. Serás muy bienvenido.
0: 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Ante las mareas de todos los días, llegamos a tierra firme. Diálogos de actualidad con Salvador de Lutri. ¿Cómo se encuentran mis amigas y amigos? Espero que trabajando fuerte, buscando nuevas alternativas, perspectivas para enfrentar la vida. Nosotros también, mirando la realidad, mirando nuestros principios, nuestras creencias y también mirando nuestras propias maneras de encarar la vida, y lo hacemos críticamente con nosotros mismos. Aquí estamos con Salvador, con quien compartimos, y tal vez con muchos de ustedes, un principio de vida que es un principio de vida cristiano. Basamos nuestra vida, Salvador, en principios que son basados en la Biblia, para explicitarlo más todavía.
4: Ajá. Sí, por supuesto. Tratamos de encontrar una respuesta cristiana que tenga que ver con el Evangelio y que tenga que ver con la fe. Y por supuesto que el Evangelio y la fe tienen respuesta para todos los problemas humanos y para todos los desafíos que nos presenta la vida moderna, ¿no?
0: Yo me he encontrado, especialmente en los ámbitos académicos donde me he movido, en las universidades especialmente, con gente que no corresponde o no milita con la fe de uno, que una de las críticas que se hace a la Iglesia cristiana, sobre todo al cristianismo tal vez de rama más reformada, protestante, que tiene sus raíces históricas en otros lugares, es que asemejan, o sea, crea una especie de estereotipo cultural asemejando lo que es la fe cristiana de ciertas tradiciones con una fe norteamericana. Y especialmente en los últimos tiempos he notado, con todo este problema que hemos tenido del terrorismo, de las Torres Gemelas, de la confrontación de dos culturas o de dos mundos, que se ha polarizado la situación de ver el cristianismo como una fe norteamericana. Uh-huh. No sé si vos percibís la misma el mismo tipo de pensamiento en una gran parte de la población de nuestro planeta.
4: Bueno, yo creo que en América Latina hay algunos sectores muy desinformados, ¿no?, que identifican esto. No es el caso de Argentina y no es el caso de otros países donde hay más claridad, creo, uh-huh, en estas cosas. Pero vamos a sentar algunas bases. En primer lugar, la fe cristiana nace en Oriente, en lo que llamaríamos el cercano Oriente, ¿no es cierto?, en Israel. Por lo tanto, allí nace Jesucristo, en Belén, dentro de una cultura oriental. Por lo tanto, no tiene nada que ver con la cultura americana, la cultura norteamericana, ni tampoco con la latinoamericana.
0: Porque además se conocían en aquella época.
4: Claro, por supuesto. Ni tampoco con la cultura anglosajona.
0: Claro.
4: ¿No? Lo que sucede es que nosotros venimos de un mundo donde en el siglo XIX la potencia emergente fue Inglaterra, y en el siglo XX la potencia emergente fueron los Estados Unidos, y entonces la influencia de lo anglosajón en cierta visión del cristianismo ha permeado mucho sobre la gente. Recordemos, por ejemplo, Jesús de Nazaret, ¿no?, la película Jesús de Nazaret. Hollywood presenta la visión norteamericana de Jesús, ese Jesús de ojos claros, ¿no es cierto? Y rubio.
5: Medio paliducho.
4: Y bien blanco, ¿no? Es un Jesús norteamericano, ¿no? Es como lo ven, y yo creo que es, no critico, es la visión que tienen ellos, pero que no debía condecirse con la realidad, ¿no? Es decir, que Jesús, por lo que tenemos como antecedentes, difícilmente su posibilidad haya sido el de ser rubio.
5: Claro, no era un caucásico rubio.
4: Claro, difícilmente, ¿no? No podemos afirmarlo, por supuesto, pero difícilmente. Seguramente estaba muy distante de los rasgos que tiene el Jesús de Nazaret. Sin embargo, eso llega a veces a Latinoamérica, y por ahí estaba escuchando en Latinoamérica un coro que cantaba la gente, ¿no? Que decía: el rubio de Galilea pasando va. Sí. Y lo digo, ¿y de dónde sacaron del rubio? ¿No? Porque lo sacaron seguramente de la influencia de esa visión que, al tener los medios como para difundir su visión de Cristo, bueno, llegaron a todo el mundo. Yo te comentaba en otro programa que en la zona andina hacen pesebres con caras indiadas, ¿no es cierto? Pero ese hombre que hace el pesebre con cara indiada no tiene la posibilidad de mostrar a su Cristo, ¿no? Incluso los Cristos crucificados con caras indiadas, ¿no es cierto? Y bueno, no tiene oportunidad de difundirlo por el mundo. Él hace una artesanía y la puede vender en el mercado de las artesanías, nada más, ¿no es cierto? Pero Estados Unidos puede hacer una película y puede lanzar su visión a todo el mundo. Entonces esa visión, en alguna forma, llega a todos lados y se empieza a imponer. Pero tenemos que decir que la fe norteamericana, ¿no?, como nación, dista mucho de la fe cristiana, porque no existen países que tengan fe, que sean cristianos. Existen cristianos dentro de las naciones.
5: Claro, eso que una fe, una nación...
4: Sí. Esa nación, las naciones no tienen fe. Claro. Las naciones son una pluralidad. Hay hombres que son cristianos. Hay hombres que se dicen cristianos y no son cristianos. Hay gobiernos que propugnan principios cristianos sin ser cristianos. Y que tienen actitudes no cristianas y dicen que son cristianos. Entonces, cuando yo veo que en el nombre de Jesucristo, por ejemplo, o en el nombre de la fe cristiana se lanza una guerra, ¿no? Y esto ha pasado muchas veces en la humanidad y está pasando, ¿no? Tenemos que pensar que esas personas se declaran cristianas, pero no han entendido nunca a Jesucristo ni están identificados con la fe cristiana.
5: O sea, dice que Dios está de nuestro lado y somos los elegidos de Dios.
4: Somos los elegidos. ¿No? Bueno, eso es lo más terrible. Eso es un caso de soberbia, ¿no es cierto? Creer que Dios está del lado de una nación y que está del lado de un pueblo determinado, o que ese pueblo sea el pueblo elegido por Dios para una determinada época. Si hablamos de pueblo elegido, el único pueblo que fue elegido para que viniera Jesucristo fue Israel, que fue el pueblo a través del cual Dios entró en la historia. Pero después de eso, ningún pueblo puede sentirse singularmente elegido. Y yo creo que aquí tenemos que tener mucho cuidado con la soberbia, porque cualquier nación puede levantar la bandera de la cruz, ¿no es cierto?, y decir: somos los elegidos de Dios, y en alguna forma muchas veces lo han hecho desde diferentes sectores, ¿no es cierto? Imperios católicos e imperios protestantes que desmentían con sus hechos la fe que decían profesar, y que sin embargo se levantaban como pueblos elegidos de Dios y protegidos de Dios. Es increíble, pero la fe tiene una convocatoria tremenda en lo emocional, y en general los pueblos belicosos, en su momento de lanzarse a la batalla, saben que el elemento de fe también es determinante en lo que suceda con la gente. Y si a la guerra le dan un matiz de guerra santa, tienen más posibilidad del compromiso de su propio pueblo en eso.
5: Estaba leyendo hace poco un libro que hablaba sobre las guerras de religión en Francia, por ejemplo, mostrando cómo los hugonotes de aquella época y los católicos, una lucha obviamente de poder, de conquistar la soberanía, la monarquía de la época, luchaban y propugnaban principios aparentemente o católicos o protestantes o calvinistas o del otro lado, ¿no? Y simplemente con el justificativo de decir que somos de un lado o del otro para alcanzar esos objetivos.
4: Claro, y además cuando se pone el elemento religioso, la gente se fanatiza, claro. ¿No es cierto? Porque están luchando en nombre de Dios y por voluntad de Dios, ¿no? Es interesante que cuando el Imperio Romano empieza su disgregación, Es decir, cuando sienten que la extensión del imperio no la pueden ya dominar, una de las cosas que hacían los romanos, y queda todavía en Roma, queda el Panteón, ¿no?, era tomar los dioses de los pueblos y llevarlos al Panteón de Roma. Cosa de centralizar la religión. En alguna forma se daban cuenta que quien domina religiosamente, domina las naciones. Al pasar el tiempo, el mosaico fue tan grande, ¿no?, de religiones, que el pueblo se disgregaba detrás de esos cultos. Entonces, la medida política fue crear un dios común, ¿no?,
5: a todos.
4: A todos, que era el emperador. Deificaron, ¿no?, a Octavio, Augusto.
5: El emperador.
4: Augusto
5: César,
4: sí, el emperador. Sí. Entonces lo ponían como dios y su estatua estaba en todos los países y su culto y la adoración y el título de pontífice máximo recibía, porque en alguna forma querían aglutinar al pueblo detrás de Octavio.
5: Claro, no negaban todas las otras religiones particulares, pero una que sea globalizadora, ¿no?
4: Y es interesante porque mi esposa escribió un artículo que se llama, se tituló en su momento La cáscara de Octavio, ¿no? Donde analizaba todas las enfermedades físicas y las debilidades que tenía, y realmente era un hombre que tenía muchísimos problemas físicos, ¿no? Uh-huh. Era demasiado humano, demasiado
5: como
4: vulnerable,
5: Dios.
4: Pero el imperio le había construido una cáscara de divinidad, ¿no?, y lo ponía allí delante, ¿no? Y a mí me asombró porque ella hizo una investigación sobre la vida de Octavio y me asombraba ese contraste, ¿no? Cómo el imperio disfrazaba la debilidad humana porque tenía que convertirlo en un dios porque era la forma en que querían sobrevivir. Es decir, si ponemos una figura aglutinante, esa figura aglutinante sirve para cohesionar y a todo el pueblo a los mismos ideales y a las mismas metas.
5: Y de esa manera se pone la cultura, el emperador, con e igual religión.
4: Religión. Y bueno, es lo que está pasando cuando se lanzan los pueblos a las guerras, ¿no es cierto? Se lanzan los pueblos a la guerra y se le da un matiz religioso, y entonces nadie ya discute la guerra desde el punto de vista político, porque ya es por voluntad de Dios, ¿no? Esto es terrible cuando entramos a eso, porque ¿quién puede arrogarse que la voluntad de Dios es matar al prójimo y destruir una nación y matar inocentes? Esto es muy peligroso y yo creo que eso es negativo en este planteo que estamos haciendo de los pueblos que tratan de identificarse con una determinada fe. Y creo que es un error, volviendo al tema que nos ocupaba, creo que es un error muy fuerte identificar la fe cristiana evangélica o protestante o reformada, es un error identificarla con los Estados Unidos o con Inglaterra. Uh-huh. Creo que ellos son países imperiales que han tenido su auge y por eso en alguna forma mostraron cierta visión de la fe. Pero tiene que saber la gente que muchos discrepamos totalmente con los manejos políticos y sociales, con la actitud muchas veces colonialista y opresora, y no creemos que esto sea la expresión de la fe cristiana.
5: Hacemos una pequeña pausa, estamos charlando sobre la fe cristiana y cómo debe meterse en nuestras culturas, cómo debe vivir y cómo queremos, cómo quiere Jesucristo, cómo quiere la misma Biblia que esto sea vivido en cada uno de nuestros países.

0: 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Seguimos en la charla, amigas y amigos. Estamos con Salvador de Lutri. Estamos planteando sobre fe cristiana es igual a la fe de un pueblo, de una nación. Hay pueblos cristianos, hay naciones cristianas, hay una religión que se puede establecer como una doctrina, se baja un decretazo, como se dice, y se establece que todos ya hemos sido cristianos o todos se bautizan en algún momento, en forma obligatoria, y ahí ya pasan a ser una nación con esa religión. Me acuerdo de Luis XIV que decía, una fe, un rey y una ley, ¿no? Como estableciendo esa centralidad para todos, ¿no?
1: Sí, y esa era una base imperialista, ¿no es cierto? Es decir, tener todas las cosas en las manos. Creo que hay un error histórico en el asunto de la fe cristiana que nunca se ha podido aclarar definitivamente y siempre resurge, que es el hablar de países cristianos, ¿no es cierto? Yo creo que no existen naciones cristianas, lo que existen son cristianos dentro de las naciones. Una nación puede de pronto adoptar ciertas características éticas que tienen que ver con el cristianismo, pero el mundo occidental, todo, ha adoptado como principio los principios respetados por la fe cristiana, porque lo que aglutina al mundo occidental justamente es el cristianismo, ¿no? Es la fe de Jesucristo. Pero pensar que porque alguien tiene en su trasfondo, tiene ciertos respetos por la doctrina cristiana, que eso convierte al pueblo en cristiano, es un error garrafal, porque el cristianismo parte de la convicción personal, y la convicción personal no se puede bajar, como decías, por decreto, ¿no es cierto?
2: Yo creo también que está el otro error grande en medio de nuestros países, o estos países que han adoptado este tipo de manera de pensar, es decir, bueno, si todos se hacen cristianos, si todos adoptan esta postura, se van a solucionar nuestros problemas. Algunos que han tratado de hacer una especie de redención cultural o redención de una nación, diciendo si todos se hacen cristianos, los problemas sociales se van a terminar.
1: Sí. Es indudable que la cantidad de cristianos sinceros que hay en una nación y con compromiso, influencia en la marcha de la nación. Pero no podemos llegar nunca, es utópico pensar, ¿no?, que vamos a llegar a naciones que se manejen todas cristianas, desde el punto de vista cristiano. Por otro lado, aunque todos fueran cristianos, no hay que olvidarse que los cristianos también son pecadores, ¿no? No es que los cristianos son todos santos y entonces si son todos cristianos no va a haber problema. No, va a seguir habiendo problemas, porque los hombres siguen siendo pecadores, y aún los cristianos redimidos por la sangre de Jesucristo, ¿no?, tienen sus debilidades y sus problemas, y eso causa problemas a la sociedad. Así que esa sociedad ideal no existe, para nada. Creo que eso es una cosa que hay que dejarla bien clara también, ¿no? Por otro lado, una persona puede tener una ética cristiana. Hay cristianos que dicen, bueno, si hubiera un gobernante cristiano, ¿no es cierto?, qué distinto sería todo, auténticamente comprometido. Y yo digo, bueno, podemos tener un gobernante cristiano auténticamente comprometido y totalmente ineficaz para el gobierno y para el manejo económico de una nación, porque el hecho de ser cristiano no lo capacita en el aspecto económico ni gubernativo. Y el hecho de tener una moral correcta no significa que uno pueda ser un buen gobernante. Hay gente que ha tenido una moral correcta y ha sido pésimo gobernante y ha llevado su país al desastre porque no sabían, ¿no? No sabían cómo llevar el asunto adelante. Por supuesto que uno le tiene que pedir al gobernante que sea ético, pero le tiene que pedir también que tenga conocimiento y que sea eficaz en el manejo del conocimiento, que tenga aptitudes, y no solamente aptitudes morales. Que tenga otro tipo de aptitudes, aptitudes administrativas, gubernativas. Lo que quiere decir que a veces nos engañamos con todo esto. Yo creo que tenemos que bajar de esto y decir, no hay naciones cristianas, no todos los que se llaman cristianos tienen actitudes cristianas, ¿no? Y no todos los que se identifican con cristianos son cristianos, ¿no? A veces hay actitudes que dicen, bueno, fulano de tal es un cristiano. A mí me lo han dicho de algunos presidentes de naciones importantes. Es un cristiano, él defiende la vida desde el momento de la concepción, él está contra el aborto y todo esto. Y después sacó los cañones a la calle y mató multitudes de inocentes. Y uno dice, bueno, no mata la vida antes de nacer, pero la mata después, claro, ¿no? ¿Y cuántos niños ha condenado al hambre y a la desesperación y a la miseria con las actitudes políticas que ha tomado? Entonces, creo que tenemos que dividir las cosas. Una cosa es el mundo político, las naciones y su política, y otra cosa son los cristianos, ¿no? Y también tenemos que entender que los cristianos tienen que tomar también actitudes independientes realmente. Yo creo en Jesucristo y yo pertenezco al reino de Dios, ¿no? Por mi fe en Jesucristo, pero no me identifico con ninguna nación ni con las medidas que tome ninguna nación, por más que se autitule cristiana y que levante el nombre de Jesucristo. Uh-huh. Estoy de acuerdo o en desacuerdo con ciertas medidas en cuanto estén dentro de la ética cristiana o fuera de la ética cristiana, pero no cedo al hecho de que haya países cristianos, hombres cristianos a los que hay que entregarles toda la el control, crédito, digamos, y el control de todas las cosas, de ninguna manera.
2: Y usted, amiga y amigo, ¿qué piensa? Yo creo, Salvador, que en última instancia, hablando del tema, una persona que maneja este argumento que poníamos al principio, igualar la fe cristiana a una nación o a una cultura, creo que lo está haciendo erróneamente y debería cambiar su parámetro de analizar lo que es la fe cristiana.
1: Yo creo que para medir la fe cristiana hay un solo parámetro. Y si usted está allí preguntándose cómo solucionar este problema, en este momento le doy la solución. Tome el Evangelio y léalo. Ese es el parámetro. Ese es el parámetro. El Evangelio no tiene ninguna banderita identificado con ninguna nación. El Evangelio es el reino de Dios. Y porque el Evangelio es el reino de Dios, tenemos que leer y decir, esto es lo que enseñó Jesucristo. Y después, no miremos las naciones. Las naciones, no existen naciones cristianas. Todas las naciones han cometido aberraciones y problemas, y las que no lo han cometido es porque no han tenido posibilidades de cometerlo, ¿no? Miremos a las personas. Las personas sí. Entonces allí nos vamos a encontrar con hombres que quieren seguir el Evangelio con fidelidad y que tratan de rectificar sus caminos, y con otros soberbios que usan el Evangelio, pero siguen los caminos que le dicta su inclinación personal, ¿no es cierto? Entonces creo que el Evangelio es acá el gran parámetro que tenemos que tener. Abrir el Evangelio y decir, todos los que se ajusten a esto son cristianos, pero los que no se ajusten, aunque lo proclamen, aunque lo digan, lo griten, aunque estén orando públicamente y todo, necesitan pasar por este tamiz, y si no pasan por este tamiz es porque no son cristianos.
2: Claro, y hay que tener en cuenta que el cristianismo es una cosmovisión, ve al mundo con ciertos principios y valores, y trata también de influir para cambiar aquellas cosas que están en las culturas, yendo en contra estos principios que Dios ha establecido, no queriendo manipular las culturas, ¿no? Como muchas veces ha tratado de hacer a una nación que viene en nombre de Dios a traer ciertos parámetros e iguala ciertas prácticas culturales con lo que el Evangelio supuestamente dice. Pero también trata de redimirlo en algún sentido.
1: Sí, hay que entender también que muchas de estas naciones han tratado de infiltrar la fe, pero lo que han infiltrado es la cultura, claro, ¿no es cierto? Y hay que entender que el Evangelio es como la luz, puede llegar hasta cualquier rincón, pero no daña nada. La cultura permanece allí, ¿no? La ilumina la cultura en todo caso. Pero cada uno tiene que practicar su fe dentro de los parámetros de la cultura en la que ha nacido, dentro de lo que es su propia identidad. A Dios se lo alaba con la música de cada pueblo y de cada nación, ¿no es cierto? No tiene una música determinada que es sagrada y consagrada, ¿no? Tenemos que buscar que cada uno se exprese de acuerdo a su cultura y que entendamos que la fe cristiana es fe cristiana, no es destrucción de la cultura ni asimilación de la cultura a otra cultura, sino es recibir de Cristo la luz de la cultura de Dios, del reino de Dios, para que nosotros con las cosas básicas de lo que somos como nación podamos alabar a Dios con nuestra forma de expresarnos, con nuestra forma de ser.

0: La música de Johannes Brahms en Tierra Firme. Escuchábamos el doble concierto para violín, violonchelo y orquesta en la menor, con dos solistas de lujo como la violinista Ava Bahari y Andreas Brantelid, y en el cello con la dirección de Pekka Kuusisto. Sí, la orquesta de Gotemburgo, Sinfónica de Gotemburgo. Ahora queremos escucharle a usted y saber qué piensa de lo que hemos hablado hoy con Salvador de Lutri. Fe cristiana, fe norteamericana, fe de dónde y fe en quién. Deje su opinión, hágalo saber por SMS o WhatsApp a este número de teléfono móvil. Signo de más, 598-91-610-610. Audio texto, como prefiera, va de vuelta. Signo de más, 598-91-610-610. También en la página web Tierra Firme RTM. .org podrá encontrar el programa para escucharlo, podrá descargarlo, compartirlo y opinar y acceder a la biblioteca digital de nuestra producción. tierrafirmertm.org. Dejamos todo esto en sus manos y esperamos encontrarnos con Salvador de Lutri y un servidor, Esteban La Rosa, la próxima ocasión en que anunciemos una vez más
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0: La jungla semántica nos encuentra nuevamente en la carta del apóstol Pablo a los Gálatas. Estamos mirando el capítulo 5, a partir del versículo 6 y el encuentro anterior, recordando, Héctor, que nos enfrascamos en una preposición, en Cristo Jesús.
1: ¿Qué tal, Esteban? ¿Qué tal, amigos? Y sí, es verdad, Gálatas capítulo 5, versículo 6, el énfasis estaba justamente en la posición del cristiano en Cristo. No solamente la posesión, sino la posición, ¿verdad?, donde estamos. Porque a veces pensamos solamente en los regalos, en los beneficios, y eso serían las posesiones.
0: Claro.
1: Pero lo importante del cristiano es cuál es su posición.
0: Posición.
1: Y en el verso 6 dice así, Gálatas capítulo 5, versículo 6, porque en Cristo Jesús ni la circuncisión vale algo, ni la incircuncisión, sino la fe que obra por el amor. Interesante, Esteban, uno puede encontrar aquí en este la fe, la esperanza y el amor, los tres parámetros del Evangelio, ¿verdad? Pero lo que habíamos comenzado a ver en el programa pasado es cómo comienza el versículo 6. Comienza con un porqué. Y este porqué habíamos dicho que es un gar, y gar en el griego es una conjunción consecutiva, explicativa, y lo que está haciendo es justamente explicando, confirmando la verdad de que es por la fe y no por la ley. No nos olvidemos que eso era lo que había dicho el versículo anterior, que dice así el verso 5. Pues nosotros por el Espíritu aguardamos, por la fe, la esperanza de la justicia. Pues nosotros por el Espíritu aguardamos por la fe. La esperanza de la justicia. No era por ley, no era por ritos, no era por costumbres, no eran por algunos mandamientos, ordenanzas o prohibiciones de Moisés, sino por la fe, la esperanza de la justicia. Y el verso 6 lo que hace es confirmando lo que había dicho el verso 5, pero ahora no solo lo confirma, sino que lo explica. Por eso utiliza el famoso gar, que es una conjunción consecutiva explicativa. Y dice, porque en Cristo, él está explicando la verdad de que es por la fe en Cristo Jesús. Y nos habíamos enganchado bastante en esta preposición, que en el griego también es en, ¿no? Es, en griego es en también, ¿verdad? Es una epsilon, ¿verdad? Con una ni, o sea, una e y una n también, igual que en el español. Que tiene mucha fuerza porque cada vez que aparece esta preposición, tenemos que estar pensando en un caso locativo y en un caso de apropiación. Porque yo puedo decir, estoy en Montevideo. Evidentemente estoy ubicando dónde estoy, geográficamente. Pero si yo digo la semilla está en la naranja, no solamente estoy ubicando la semilla en la naranja, sino dentro de la naranja. Entonces, eso es lo que quiere hacer el escritor aquí, cuando comienza diciendo, porque en Cristo Jesús. Él sabe muy bien que si no es en Cristo Jesús, evidentemente la circuncisión valía algo para el judío, y la incircuncisión no valía mucho para otras personas. Pero como él dice, en Cristo Jesús, y no en la ley, y no en ningún otro rito, entonces dice que ni la circuncisión vale algo, y utiliza la palabra ischus, o sea, indicando, no tiene fuerza, no tiene ventaja, no tiene poder, no tiene nada. Simplemente podría aportar, si alguien lo quiere hacer, como higiene, pero no aporta espiritualmente absolutamente nada. Es lo que había dicho Pablo en cuanto a los días de fiestas, comidas, abluciones, que dice que el que come no es más, ni el que no come es menos. Porque, y Pablo lo explica muy bien ese día, y en ese capítulo de Romanos 14 y Corintios 8, diciendo, porque Dios les ha recibido a ambos. Qué interesante que Dios, cuando aceptó a la persona, no le preguntó qué comía o qué día guardaba. Solamente lo aceptó.
0: Claro.
1: Si no comía, si comía. Entonces, esto es exactamente igual. Todo lo que es la ley quedó en el pasado. No estamos diciendo que no sirvió. No, por supuesto, no estamos diciendo que Dios se equivocó en dar una ley que no servía. Pero en cuanto a la justificación, la ley no tenía el propósito de justificar, sino de solo llevarnos a Cristo. Por eso él dice, ni la circuncisión vale algo, que es la palabra periptomé, ni la incircuncisión vale algo también. Y uno dice, pero entonces, ¿qué es lo que vale aquí? Si nada vale, ¿qué es lo que vale? Entonces dice, sino la fe. Este sino, Esteban, en el griego hay cuatro conjunciones adversativas. Cada una tiene su fuerza. En el español no se usa eso. Todas las conjunciones adversativas tienen la misma fuerza. Solo hay que ver cuál coloco para que en la sintaxis española quede bonito y se escuche bien. Claro, yo puedo decir pero, puedo decir más, sino, aunque. Puedo utilizar varias conjunciones adversativas y la tengo que colocar según la estructura de lo que estoy hablando. Uh-huh. Pero en el griego no. En el griego, según cuál coloco, es la fuerza que tiene. Y acá se coloca la conjunción adversativa, la más fuerte que hay en el griego, que es alá, porque quiere marcar justamente conjunción adversativa.
0: Sí, sí.
1: Quiere marcar el contraste, quiere marcar la diferencia. Él dice la circuncisión no vale nada, la incircuncisión no vale nada, sino, y ahí viene la fuerza, que es lo que vale entonces. La fe que obra por el amor. Y él cuando dice la fe, utiliza como la base, ¿verdad?, la palabra pistis o pisteuo. ¿Y por qué dice obra? Porque en realidad es un participio, en realidad no es que obra, sino que está continuamente obrando a través de la fe. Uh-huh. Es interesante que este amor que está hablando Pablo aquí, es el amor a Cristo y no a la ley. El amor a la ley lo que te hacía te esclavizaba. Y él ya había dicho en el capítulo 5, versículo 1, estad pues firmes en la libertad con que Cristo nos hizo libres. No está hablando de que la ley me hacía libre, la ley me esclavizaba. Pablo cuando termina de escribir en el capítulo 7 de Romanos, que él se proyecta como estricto fariseo estando en la ley, él casi que da un grito y respira de alegría cuando en 8.1 dice, terminando ese gran capítulo, dice 8.1, ahora pues, ninguna condenación hay para los que están
0: en Cristo Jesús.
1: Entonces casi un grito de alegría diciendo, uh-huh, antes estaba esclavizado, antes la ley me esclavizaba, quería hacer el bien, pero hacía el mal. No hacía el bien que quería, sino el mal que no quería, eso hago. Uh-huh. Y el pecado mora en mí, entonces él se proyectó casi escribiendo, sufriendo de lo que era como un estricto fariseo, hasta que puede respirar y dice gracias a Dios por Jesucristo. Amén. Ahora pues, ninguna condenación. Y acá cuando habla del amor a Cristo y no a la ley. Él dice que busquen ellos, pues, aquel amor que es inseparable de la verdadera fe. Él se lo había dicho en 1 Corintios capítulo 7, verso 19, la circuncisión nada es, y la incircuncisión nada es, sino el guardar los mandamientos de Dios por amor.
0: Amén.
1: Entonces, es muy claro cómo Pablo ahora, golpeando, terminando este tema, que todavía falta algunos versículos más para cerrar con el tema de lo que es ley, gracia. Él dice, el amor, o la fe que obra por el amor, esto corresponde a una nueva criatura, solamente una nueva criatura en Cristo, una nueva creación. Notemos que entre el versículo 5 y 6 tenemos las tres grandes palabras de la vida cristiana, fe, esperanza y amor. Y no está diciendo que el amor justifica, no está diciendo que el amor justifica. El amor es el principio de las obras que siguen tras la justificación. Por estar justificado es que comienza la obra de amor. Si yo puedo amar a Dios, Esteban, es porque Dios me amó primero. Yo no tengo generador de amor, como tampoco tengo generador de luz. La luz que muestro es la de Cristo. Claro, en la metáfora dice, vosotros sois luz, sois sal, pero es una metáfora. Realmente, como dice Efesios capítulo 4 y 5, la luz es una persona. El agua de los ríos de agua de vida que trae vida eterna es Cristo. Yo lo único que puedo hacer es transmitir esa luz, transmitir esa agua de vida que es Cristo. Yo no salvo, yo solo soy un canal de bendición hablando, ¿verdad? Diciendo y contando lo que Cristo ha hecho en nuestras vidas. Por eso, realmente aquí el amor es el principio de las obras que siguen tras la justificación, que es por fe.
0: Vamos a hacer una pausa, estamos en Jungla Semántica, estamos mirando Gálatas capítulo 5 y ya volvemos a seguir ahondando en el mensaje que tiene Dios para nosotros en esta hermosa carta que nos está hablando el corazón.
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0: Estamos en la carta del apóstol Pablo a los Gálatas, versículo 7, ahora enseguida, del capítulo 5. Estamos mirando entonces la obra de Cristo en nosotros y la gran esperanza que tenemos a través del amor de Él en nuestras vidas, Héctor.
1: Sí, y ¿sabes qué, Esteban? Ahora Él hace una pregunta que es una pregunta retórica, indicando también un poco su ignorancia de quién es el personaje, el cabecilla, ajá, de los judaizantes que está realmente interponiéndose en la carrera.
0: Claro.
1: Pero dice una frase que realmente impresiona, porque en el versículo 7, bueno, él se había dicho, ¿verdad?, que el judío ni el griego tienen ventaja, solo la ventaja está estar en Cristo. Pero ahora dice el verso 7, vosotros corríais bien. A mí me impresiona, primero porque está en un imperfecto, o sea, ustedes, al ser un verbo imperfecto, nosotros tenemos que saber que el verbo imperfecto es una acción pasada, pero la acción pasada se mueve, se mueve, avanza, continúa, es una obra que siempre se está moviendo en el pasado, ¿no? Dicen algunos gramáticos que el imperfecto es como un presente, pero en el pasado. Y la razón es que los verbos presentes en el griego, siempre la acción es continua, lineal y progresiva hacia adelante. Los verbos en griego en el presente. Pero el imperfecto, que indicativo activo, es una acción que en el pasado se estaba moviendo continuamente. No es lo mismo decir yo ayer comí galletas, eso es puntual, que decir ayer yo comía galleta. Entonces, comía en la mañana, media mañana, al mediodía, tarde y noche. O sea, la acción es continua. En Lucas 15, cuando el padre del hijo pródigo empieza a conversar con el hijo mayor, dice que el padre le rogaba.
0: Ajá.
1: Al decir rogaba, es un imperfecto. Quiere decir que el padre estaba continuamente diciendo que entrase en la fiesta. Si el padre hubiese dicho, si el texto hubiese dicho que el padre le rogó, eso es puntual. Le hubiese dicho al hijo, hijo, ¿vas a entrar a la fiesta, sí o no? No, muy bien, vaya al campo. Y se terminó todo allí. Pero como el texto dice que el padre le rogaba, es un imperfecto. Me habla de la rebeldía del hijo, que a pesar de que tantas veces el padre está hablando, él no quiere entrar a la fiesta, pero también me habla en ese pasaje el amor del padre, que a pesar de tanta dureza, el padre sigue insistiendo que entre a la fiesta. Fíjate la importancia de poder ubicar los tiempos gramáticos.
0: ¿Cómo cambia, no? Totalmente.
1: Y acá a mí me llama la atención que Pablo dice, vosotros corríais bien, o sea, voy a traducir el imperfecto indicativo activo, estaban corriendo continuamente, excelentemente la carrera de Cristo.
0: Mirá vos, qué afirmación.
1: Es una afirmación con movimiento, porque no dice corrieron. No dice corrieron puntualmente una vez en el pasado. No, estaban corriendo excelentemente la carrera del Evangelio.
0: Qué interesante.
1: Por el imperfecto indicativo activo. Y esa palabra, corrías bien, es la palabra kalos. Es un adverbio muy, pero muy fuerte por causa de que, bueno, de ahí viene la palabra caligrafía, quiere decir algo bueno, calostro. Todo lo que es kalos es bueno.
0: Claro.
1: Lo que es cacos es malo. De ahí la palabra cacofonía.
0: Claro.
1: O los cacos entraron a un banco y robaron. Los cacos, antiguamente sí, sí. Se decía así, los cacos, sí, sí. La gente mala. Pero acá es calos. Entonces, la traducción es muy fuerte. Al tener el imperfecto indicativo activo con este adverbio, la fuerza del imperfecto indicativo de la voz activa es: ustedes estaban corriendo excelentemente bien la carrera del Evangelio.
3: Entiendo.
1: Entonces ahí viene la pregunta, que es una pregunta quemarropa. ¿Quién os estorbó? O sea, si lo estaban haciendo tan bien, pero tan bien...
3: Claro.
1: ¿Qué? No, en realidad no es que... ¿Quién es el que se interpuso? ¿Sabes qué? Pablo siempre está pensando... Él está pensando en personaje, no conoce el líder, conoce los grupos.
3: Sí, sí.
1: Pero él sabe que va a haber algún líder muy, pero muy, con astucia, que logró decir algunas palabras, o logró, yo voy a ser irónico, logró predicar en algún estadio y dejó fascinado a todo el mundo, uh-huh. Y ahora puede recorrer el mundo porque, claro, salió por internet esa gran prédica. Esa predicación arengando, uh-huh. Con palabras lisonjeras, dejando contento a la humanidad, entonces ahora lo van a invitar de todo el mundo. Entonces, él está pensando en un personaje, porque acá pregunta, ¿quién? No dice qué influencia, qué pasó.
3: Claro, no habla de una escuela de pensamiento en general, sino de una persona en particular.
1: Exacto, él sabía que había algún cabecilla que interfirió la carrera de los Gálatas. De hecho, más adelante, solo voy a leerlo para que tengan presente, uh-huh. En el verso 10, él dice, yo confío respecto de vosotros en el Señor que no pensaréis de otro modo, mas el que os perturba llevará la sentencia quien quiera que sea.
3: Es una persona específica.
1: Es una persona. Pablo no sabía específicamente quién es, porque varias veces va a hacer alusión y da la intención que no sabe qué personaje es, pero sabe que hay un líder allí entrenado. Hoy con la tecnología lo vemos en 8 segundos por claro, internet.
3: En aquella época solamente con la carta y...
1: Claro, exactamente.
3: Lo que está diciendo entonces que... ¿Podemos inferir de esto, Héctor, que a partir de una desviación doctrinal siempre debemos identificar que hay un actor clave que es el que moviliza al grupo, la sí. iglesia, la congregación, en esa dirección?
1: Sí, Esteban, y más grave todavía. ¿Por qué? No, por supuesto, uno no da nombre ni en radio, ni en la iglesia, ni en el seminario, pero hace unos 11 años, tal vez 11, 12 años, yo escuché una prédica de alguien X que dijo que Dios no amaba al pecador, uh-huh. Y utiliza el Salmo 5. En ese momento, bueno, al principio pensé que era una picardía de la metodología pedagógica para captar la atención y dije, bueno, ahora lo va a explicar. Uh-huh. Supongo que va a explicar esta herejía que está diciendo. Yo pensé que era solamente tipo una broma para captar la atención, pero resulta...
3: Que era en serio la enseñanza.
1: Que era en serio. Él uh-huh. citó el Salmo 5, verso 5, para decir... Inclusive rezongó, regañó diciendo...
3: Mira.
1: Por nunca más digan que Dios aborrece el pecado y ama al pecador, porque la Biblia dice que Dios no ama al pecador, aborrece al pecador. Y yo dije, bueno, vamos a ver dónde está la picardía acá, ¿no? En el Salmo 5, verso 5. Y veo que no explica, eso es una figura literaria que se llama antropopatía, lo vimos.
3: Ya lo vimos hace poco.
1: Lo vimos hace 3-4 programas atrás. Si alguien quiere saberlo, por favor consiga las grabaciones de Radio Transmundial, de Jungla Semántica, de 3-4 programas atrás. Explicamos unos cuantos versículos que son figura literaria que se llaman antropopatía. Ahora, ¿por qué te digo que es peor todavía, Esteban? Porque cuando yo escuché eso y vi que él realmente estaba equivocado, uh-huh. Y ¿sabes qué, Esteban? Sin malicia, no había dolo. Él no quería robar, no quería estafar, no quería engañar, no quería sacar provecho, no era, y creo, por supuesto, que no es un traficante de fe, alguien que te remata a Cristo al mejor postor, uh-huh, uh-huh. te vende a Cristo a precio de regateo, no, ¿sabes qué? Eso fue lo que más me impresionó, no, un buen predicador.
3: Porque lo decía sinceramente convencido.
1: Convencido. convencido, o sea que realmente él creyó que era así, ignoró una de las cosas básicas que es específicamente no sacar doctrina del Antiguo Testamento.
3: Ah, mira.
1: Y mucho menos de los libros sapiensales que son Job, Salmos, Proverbios, Eclesiastés y Cantares.
3: Claro, claro.
1: Y él estaba justamente sacando del peor lugar de la Biblia para sacar doctrina, que era del Salmo.
3: Uh-huh,
1: y
3: uh-huh.
1: Menos del Salmo 5, que es una figura literaria.
3: Sí, que usualmente de los Salmos no se saca doctrina.
1: No. Ni del Antiguo Testamento nada. Puede estar marcada la doctrina, pero no se saca de allí. Puede estar marcada. Si yo hablo de la justificación, evidentemente comienza con Cristo, pero Abraham fue justificado en Génesis 15. Si yo hablo del perdón en el Antiguo Testamento,

0: El padre merecía la muerte, la niña no. Y en este caso, la persona inocente quiso pagar por lo que había hecho la persona. La persona inocente quería sufrir en lugar de la persona culpable. Amigo, en la cruz del Calvario, una persona inocente fue. Y él fue para sufrir por las personas culpables. Él fue para pagar nuestra sentencia. Él fue para sufrir nuestro castigo. Y la niña se hubiera ido a la muerte, habría saldado con su muerte las cuentas de su padre con la ley, con la justicia. La única manera de poder saldar nuestras cuentas con Dios no es por medio del dinero, es por medio de Jesús, quien pagó por nosotros en una cruz. Jesucristo pagó en una cruz por ti y por mí. Dios nos ofrece gratuitamente el perdón de nuestros pecados, la salvación de nuestra alma. Eso es mucho más importante que el dinero. El dinero no soluciona mi problema de mi culpa frente a la justicia de Dios, pero Jesucristo sí. Y hoy yo, siendo culpable, puedo ir a Dios por medio de Jesucristo, quien pagó por mí. Él es la única manera de poder ir. Y amigo, estés donde estés hoy, culpable, condenado por tu pecado, como yo también, puedes clamar a Jesucristo y en arrepentimiento confesarle tus pecados en verdad. Puedes poner tu vida en sus manos confiando en Él como tu Salvador y tu Señor. Y si le clamas de verdad, Dios te escuchará. Dios aceptará la muerte de su hijo en lugar de la tuya. Y en el día de tu muerte, sea cuando sea, podrás morir con el billete en tu corazón para la gloria, ya con el perdón de tus pecados, ya con la salvación de tu alma. Este hombre que tenía 5 millones de euros pensó que el dinero era la respuesta para todo, pero no es la respuesta para lo más importante. Jesucristo es la respuesta para lo más importante. Jesucristo te ofrece hoy salvación y perdón. El dinero no soluciona esta cuestión de tu culpa delante de Dios. Muchos se han extraviado, muchos se han torturado con muchos dolores por su avaricia, por su codicia, por su afán, deseando tener dinero, dinero, dinero, dinero. Eso les ha desviado de lo más importante, que es la salvación que hay por medio de Jesucristo.
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0: Farideh Sor, Cireli Ungentirner, muy buenas tardes, bienvenidos a Gomidas. Nos encontramos en este sábado 2 de mayo con mucho gusto, con muchas ganas de compartir el programa de hoy en un sábado súper especial porque se celebra el Día del Trabajador en el Club Gramián. Así que estaremos aquí empezando este programa a partir de las 13 ahora y hasta las 15 con muchas novedades, con muchos recorridos vamos a tener para proponerles hoy. ¿Cómo estás, José?
1: Hola. Hola Romy, hola a todos, bienvenidos a Audición Gomidas. En este mediodía bastante ventoso, pero con un sol muy, pero muy lindo. En el Club Gramián ya empezaron hace un ratito todas las actividades. Se trasladó el típico primero de mayo para hoy, sábado 2 de mayo, y ya se está viviendo con un volumen importante de gente y de actividades la jornada en el club.
0: Porque empezaba temprano todo lo vinculado a las categorías menores de fútbol, así que ya se empezaron a disputar los partidos. Allí están los y Spainer de los equipos, así como familias y la hinchada típica de Gramián en esta jornada. Estamos junto a Vicky en el canal de YouTube haciendo la transmisión con todo pronto, porque también hoy Vicky tiene mucho trabajo del otro lado, mucho material audiovisual, y Facundo en los controles de Radio Rural, a quien como siempre le agradecemos por la disposición y la ayuda que presenta con el equipo. Bueno, José, qué lindo sábado que tenemos hoy.
1: La verdad que sí, el contenido del programa de el día de hoy es muy, pero muy lindo, así que les recomendamos a todos a que sintonicen Audición Gomidas hasta las 15 horas porque es un programa imperdible.
0: Facundo, recordamos las redes y enseguida avanzamos. Vamos preparándonos para avanzar con el programa de hoy. Les vamos adelantando que en una entrevista muy especial que tenemos hoy tiene que ver con el Museo Gomidas de Ereván. Enseguida les contamos de qué se trata.
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0: Durante el mes de abril, en Audición Gomidas, estuvimos inaugurando la muestra La Voz Familiar, Gomidas Bartabed y el Renacer de la Música Armenia. Una muestra muy especial que tiene lugar en el Museo de la Movilidad y las Identidades, que está abierta al público para que puedan asistir al museo y hacer el recorrido que propone la muestra. Esta muestra tiene, por un lado, lo que es la campaña de radios que realizamos desde Audición Gomidas, así como la curaduría sonora que está dirigida por Jacob Boyadjian. Ya estuvimos conociendo de qué se trata esta propuesta, este coro que creamos para acompañar la muestra, el trabajo del MUMI, y además una parte esencial de esta muestra es traída del Museo Gomidas de Ereván. Esto lo hicimos a través de una gestión con la embajadora Mariam Kevorkian, aquí la embajadora de Armenia en Uruguay, y con la dirección del museo, que nos hizo posible este material, que es el material justamente que narra la historia de vida de Gomidas Bartabed, distribuida en distintos paneles con textos e imágenes. ¿Por qué hacemos toda esta introducción? Porque a través de nuestra compañera Lucín Manukian en Armenia estuvimos realizando una entrevista muy importante con la directora del Museo Gomidas. Ella es Luciné Zahakian, es la directora del Museo Gomidas en Ereván. Tiene un perfil académico y de investigación muy vinculado a la historia de la música armenia. Eso la lleva a vincularse directamente con el padre de la música armenia, con Gomidas. Según la información del sitio oficial del Museo Gomidas, Luciné Zahakian es musicóloga, especialista en artes, profesora, jefa de la Cátedra de Historia de la Música de Gomidas en el Conservatorio Estatal de Ereván, justamente donde ella hizo sus estudios de grado y posgrado, y durante toda su carrera ha escrito diversos textos vinculados a la música armenia. Ella es una verdadera gomidasóloga, y este es un término real que existe de dentro de la jerga armenia, que tiene que ver con expertos en la vida y obra de Gomidas Vartaved. Así que con mucho gusto nos dirigimos a Armenia. Agradecemos al Museo Instituto Gomidas porque nos permitieron realizar esta entrevista dentro del museo con Lucín Manukian, con el apoyo de Valentina Benglián, también como asistente técnica. Entonces presentamos la entrevista a la directora del Museo Gomidas de Yerevan, Lucine Sahakian. Ahí vamos.

puede visitarse en el MUMI en los horarios habituales del museo, de martes a viernes de 11 a 17, sábados y feriados 10 a 16 horas. Una invitación a descubrir música, memoria e identidad en una experiencia para todo público.

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0: 8:41 minutos, tuvimos un inicio de programa con la entrevista que realizó nuestra compañera Lucín en Armenia a la directora del Museo Instituto Gomidas en Yerevan, y tenemos mucho más todavía para compartir hoy.
1: Sí, un mediodía espectacular aquí en Audición Gomidas. En un ratito nada más tenemos un nuevo espacio de postales de Armenia a cargo de nuestra compañera Valentina Benglian. Hoy nos trae el Día de la Danza en Yerevan.
0: ¿Viste las imágenes del Día de la Danza?
1: Impresionante,
0: de verdad.
1: Sí, sí, la verdad que impresionante. A ver qué material nos preparó Vale, pero ya por lo que vimos, fue una profesionalidad eso que se vivía en Yerevan, increíble.
0: Tal cual, el 29 de abril se celebra internacionalmente, sí, el Día de la Danza, y Yerevan lo festeja con una serie de actividades encabezadas por un cocharí masivo en la Plaza de la República. Cerca de 4.000 bailarines de distintos grupos y academias del país se reunieron, pero mucho más que estas palabras son las imágenes. Por eso hacíamos foco en eso, porque ya estuvimos viendo el material que preparó Vale para hoy. Y no te dan los ojos para dimensionar algo tan lindo.
1: Sí, realmente un número muy importante de bailarines se acercaron a la Plaza de la República, y cuando uno dice 4.000 personas, es real. O sea, claro, las imágenes se logra apreciar
0: está
1: eso.
0: Está buenísimo. O sea, ¿cómo estás de temperatura vos? No logro darme cuenta.
1: Ahora estoy bien. La verdad que al llegar a la radio estaba con bastante frío, y si ves por afuera, sí, atrás de Facu, se mueven las hojas.
0: Sí, bueno, hace frío. Hay 14 grados y la, sí, máxima es de 16, así que no va a aumentar demasiado la temperatura, pero hay solcito, eso sí lo rescato.
1: Sí, muy agradable. Debe estar precioso el Club Ramián en estos momentos.
0: Bueno, en un ratito nos vamos para el Club Ramián, sí, al terminar el programa, pero también nos vamos durante el programa a través de un móvil en vivo que estaremos realizando para recorrer las instalaciones del club en una de las fechas más esperadas en lo que refiere a la agenda anual del Club Ramián. El club tradicionalmente celebra el Día del Trabajador. Este año no es la excepción. Se celebra hoy sábado 2 de mayo con una grilla de actividades deportivas, sociales, de entretenimiento infantil,
1: comida
0: para todas
1: riquísima,
0: las edades. Un gran asado.
1: Sí, realmente infaltable, como todo primero de mayo, que hoy es 2 de mayo.
0: Sí, así es. Entonces nos vamos en un ratito con ese móvil en vivo y les proponemos a continuación un espacio de alegría y fiesta en Audición Gomidas.
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0: 2 de mayo y ayer tuvimos una noche espectacular celebrando la unión de Aram Dermarkarian y Vanessa Simsir. Luego de una noche inolvidable, nos encontramos hoy, una noche que quedará en los corazones de todas las personas que tuvieron la dicha de acompañarlos ayer en esta celebración tan emotiva que comenzó con la parte religiosa en la iglesia armenia Surp Nerses Shenorali, una ceremonia profundamente emotiva, cargada de la espiritualidad y la tradición de siempre, pero con ciertos guiños alusivos a la familia, a estar en cada detalle, una voz muy particular que sonó desde el coro de la iglesia armenia, un coro que sonó muy muy lindo durante toda la ceremonia. Así que estamos abriendo este espacio de alegría, este espacio de celebración de la unión de Aram Dermarkarian y Vanessa Simsir.
1: Una fiesta, una celebración 100% armenia, se puede decir, bien tradicional en todos los detalles. Estuvo presente la armenidad, todos los que pudimos acompañar a Vane y Aram y a toda su familia. Realmente vivimos una noche con muchísima emoción.
0: Música armenia, danzas típicas, banderas, alegría, emoción, todo el color de nuestras tradiciones acompañando esta noche que celebró a Aram y a Vanessa, pero también fue un homenaje a nuestras raíces, a la identidad, al orgullo de pertenecer a esta comunidad. Así que saludos, dedicatorias, mensajes de las familias, que imagínate cómo deben estar hoy.
1: Obviamente, una familia súper numerosa, unida, que se juntó, las dos familias, para celebrar este gran amor que ya lleva muchísimos años y que de esta manera lo celebraron junto a todos sus allegados.
0: Una familia que tiene muy arraigadas las tradiciones armenias. La pareja de Aram y Vane está formada en el seno de nuestras instituciones, en el compromiso con la comunidad, con la militancia desde Unión Juventud Armenia en adelante, con los valores que ellos comparten y que los unen para construir este presente maravilloso y el futuro que tienen por delante. Así que bueno, en este marco tan especial, un saludo profundamente emotivo de quienes acompañan a Aram desde los primeros días de su vida, que son sus padres, Harutyun Dermarkarian y Beatriz Kevorkian, con un orgullo inmenso de ver cómo su hijo comienza esta nueva etapa, con la emoción de recibir a Vanessa como parte de esta familia que sabemos que se siente muy querida dentro de la familia y lo es. Bueno, Harutyun y Beatriz hoy hacen llegar a los novios todo su amor, sus bendiciones, su apoyo y especialmente los mejores deseos para todo lo que emprendan por delante. En todo este proceso del casamiento se pudo ver la compañía de las familias para cada uno de los pasos, porque en la fiesta también se saboreaban los sabores de Betty y sí, se escuchaba el canto de Harutyun. Estaban muy presentes, así como la mamá, los hermanos de Vane, la hermana de Aram también, familias que se unen desde distintos puntos para estar hoy, ayer y hoy acompañando. Hace un ratito le decía a Harutyun que ayer había más filiales que en un Navasartian, porque invitados totalmente, de todos lados.
1: Totalmente, una fiesta internacional realmente, porque se hicieron presentes muchas personas de diferentes lugares para celebrar. Y esto habla obviamente del amor y el aprecio que le tienen a Aram y Vane, porque todo el mundo hizo lo posible para acompañarlos en esta noche sumamente especial.
0: Beatriz Kevorkian y Harutyun Dermarkarian saludan especialmente a los novios, ahora marido y mujer. En este saludo también quieren extender un afectuoso reconocimiento y agradecimiento a todas las personas que llegaron, como decíamos, para ser parte de esta celebración inolvidable, y también de manera muy especial saludan a los padrinos de nacimiento de Aram, Herach y Arpinet Tufenkian, que están presentes, por supuesto, con sus familias, con amor y con cercanía en cada etapa importante de la vida de Aram. Compartimos este primer tema musical de parte de Harutyun y Betty con emoción, con orgullo y con amor del bueno.

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Los saludos para Aramder Markarián y Vanessa Simsir, después de lo que fue esta semana de emociones, de contraer matrimonio civil durante la semana. Aquí lo estuvimos celebrando también en Gomidas, en la tarde y noche de ayer, en la Iglesia Armenia Sur.

0: 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Él lo veía desde ese punto de vista y me gustó ese ejemplo, y yo creo que capaz que ellos van por ese camino también, al ser tan tradicionales ambos, es como celebrar y darle cierre a este amor que comienza en una nueva etapa. En una nueva etapa,
1: exacto. Y Aram, que es todo un romántico, exacto, encontró, sí, una manera muy interesante de hacer la propuesta.
0: Sí, exactamente.
1: Pero eso que quede para la intimidad.
0: Sí, sí, sí.
1: Bueno, tenemos una persona muy querida por nosotros y por toda su familia, que también dijo presente hoy, por supuesto, Cari Neder Markarian, hermana de Aram y madrina de boda, madrina del casamiento de Aram y Vanessa. Así que este saludo llega de parte de alguien que ocupa un lugar muy significativo en la pareja, en la familia, con todo el amor de hermana, desde la emoción que sabemos que tiene de haber acompañado de tan cerca este paso trascendental para ellos, del orgullo que siente de ver a su hermano formar una familia con Vane y con todo el cariño y el respeto que le tiene a Vanessa. Así que sabemos lo que es la emoción y los mejores deseos que tiene Cariné para esta nueva etapa que comienzan juntos. El tema que dedica Cari a Aram y Vanessa, lo escuchamos, no podía ser de otra manera.

Y el Ekhayer Baikari, el tema que dedica Karin Eder-Markarian para Aram y Vanessa. Estamos en este espacio de saludos celebrando el matrimonio de Aram y Vane. También quieren hacerse presentes en este homenaje quienes han acompañado a Aram desde sus primeros días, desde su nacimiento, porque ellos son los padrinos desde el primer día, Herach y Arpinet Tufenkian, con el cariño de quienes han sido parte de la vida de Aram y ahora también de la de Vanessa, celebrando este nuevo capítulo que inician hoy. Sus padrinos se hacen presentes celebrando con este tema musical. Lo escuchamos.

0: La celebración continúa, el casamiento no termina solo en esa noche, porque ahora ya estará comenzando la etapa de anécdotas, de historia, de recordar todas las vivencias del primero de mayo, de esta fecha tan importante, donde se celebra el amor de Aram y de Vanessa.
1: Sí, ahora viene como esa etapa que decís, sí. Romy, en estas horas me imagino que es de ver fotos que te llegan, de recordar momentos de la noche, de caer en que ya pasó una noche tan especial, que lleva tanto preparativo, tanto esfuerzo, tanto enfoque. Bueno, ahora ya pasó y es momento como de agradecer y de disfrutar lo que fue la gran noche del día de ayer.
0: Un saludo especial a toda la familia y amigos de Vanessa, que sabemos que vienen desde Argentina especialmente a acompañar a Vane en este paso, que ahora se encuentra en Montevideo, así que están acompañando todos estos cambios y sabemos el esfuerzo que implica, lo lindo que es acompañar y ver crecer a las personas que uno quiere y que ha visto desde siempre. Tal es así que la celebración continúa con el afecto de quienes han compartido tantos años, en este caso junto a la familia Dermarcarian, que hoy también quieren estar presentes en este homenaje. Ellos vieron nacer a Aram, acompañaron a la familia en cada uno de sus momentos y hoy también estos amigos dicen presente. Amigos de la familia dedican el próximo tema: Sergio y Sandra, Alicia y Barullán, Edgar e Isabel están acompañando a Aram y a Vanessa y a toda su familia, dedicando el próximo tema para acompañar con cariño y alegría el comienzo de una nueva etapa en esta vida compartida. Compartimos su saludo musical.

0: Sigue la fiesta, seguimos disfrutando y estamos a través de Audición Gomidas acompañando a Aram, a Vanessa y a sus familias en este día tan especial después de lo que fue la fiesta que realizaron, la fiesta de celebración del matrimonio. Por supuesto que no faltan hoy los amigos de los novios, compañeros de vida, de militancia del Club Gramián, de alegrías, de anécdotas y de tantos momentos compartidos. Hoy estamos celebrando con enorme felicidad la unión de Aram y Van, este paso que realizan juntos. Vamos a dedicar el próximo tema musical de parte de todos los amigos de Aram y Van, que se disfrutó mucho ayer de noche y sabemos que esto continúa porque la celebración va a ser mucho más larga.
1: Sí, resaltar el rol de los amigos en la noche de ayer. En la previa, los varones estuvieron acompañando a Aram desde muy temprano, sacándole los nervios, haciéndole de este momento un momento único en su vida, y después su barra de amigos grande que tiene, por suerte, que los acompañó, celebraron, se divirtieron y realmente pasó a ser una fiesta que no nos vamos a olvidar nunca más.
0: Misak, Laza, Gaby, Mateo, Aram, Armen, Bruno, Sarkis, Alejo, Maró, Sosé, Mika, Lari, Maral, Nushi, Juli, Ana Clara, Sol, Romy, Jaire, Vale y Paula, para ustedes.

Y vamos cerrando este espacio tan especial, como no podía ser de otra manera, con un tema patriótico que resume el espíritu de una celebración donde el amor estuvo acompañado en todo momento por el orgullo de ser armenios. Este casamiento fue también una verdadera expresión de identidad armenia, una iglesia colmada de emoción, una fiesta atravesada por nuestras tradiciones, nuestra música, nuestras banderas y el orgullo de pertenecer, una celebración del amor, pero también de continuidad, de herencia y de comunidad. En este cierre, la familia hace llegar, además de su más profundo agradecimiento a todas las personas que viajaron para acompañar este momento inolvidable, especialmente a quienes llegaron desde Buenos Aires, Córdoba, San Pablo, Chile y Estados Unidos, demostrando con su presencia el cariño inmenso que rodea a Aram Dermarkarian y Vanessa Simsir. Por parte de Harutiun y Betty, un reconocimiento especial a los padrinos de nacimiento de Aram, Herach y Arpinet Ufenkian, por su presencia, por su afecto permanente junto a sus hijos y nietos también, y a los padrinos de la boda, Karine Dermarkarian y Rostom Kiradjian, quienes tuvieron el honor de acompañar a la pareja en este paso tan importante. Asimismo, la familia agradece muy especialmente a quienes con su talento, con su impronta, marcaron musicalmente esta celebración: a Gopke Ushkerian y su conjunto, Alejandro Chipián de Norarak, con la participación de integrantes de la orquesta también, como son Tommy y Cristian desde Buenos Aires. Además, hablando de música, destacar también la presencia del coro en la ceremonia en la iglesia, que aportaron emoción a cada instante. Para Aram, para Vane, que comienzan esta nueva etapa por delante y también deciden hacerlo manteniendo un legado de sus familias, un amor por su historia y por su futuro. Así que el cierre a puro sentimiento. Felicitaciones nuevamente, que sean inmensamente felices y que esta vida juntos esté siempre colmada de amor y de bendiciones.

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5: Vamos avanzando con el programa de hoy en este día especial donde se está disfrutando en el Club Gramián de la celebración del Día del Trabajador.
6: Ya sabemos que estamos en la televisión del Club Gramián, así que un beso muy pero muy grande para todos los que nos están acompañando. En un ratito vamos para allí.
5: Pero antes, un recorrido por Armenia de la mano de Valentina Benglián y su columna.
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5: Las buenas noches a la distancia para Vale. Vale, ¿cómo estás? Te saludamos y con mucha expectativa después de esas imágenes que vimos alucinantes del 29 de abril en Yerevan. Bienvenida.
8: Hola, ¿cómo están?
5: ¿Cómo está la noche hoy? No escuchamos a Valentina, que está del otro lado a través del Zoom. Seguramente algún tema técnico para ajustar. Ahí te escuchamos.
8: Ay, perfecto. Bueno, les comentaba que ahora estamos en un pueblito cerca de Gyumri. Acá está fresco, pero en verdad en Yerevan yo diría que la primavera se vino un poco tarde, pero arrancó esta semana. Empezaron los días de calorcito y con ello empezaron las actividades al aire libre que son para mí tan características de Yerevan. Todo el tiempo hay algo y bueno, esta vez voy a volver un poco al formato clásico de este espacio, que es comentarles sobre un evento en específico que sucedió la semana pasada en Yerevan, porque me pareció oportuno y hasta el momento nunca había hablado sobre este evento, que es el Día Internacional de la Danza, que es algo internacional, pero sabemos en Armenia la importancia que tiene la danza, y bueno, para mí particularmente también lo importante de la danza en mi vida, y por eso me parecía que bueno, no podía no hablar sobre este evento en particular, que fue algo impresionante y muy masivo. Todo Yerevan se escuchaba música por todo Yerevan y estaba todo el mundo bailando. Fue algo fue algo increíble, y bueno, quienes estén viendo por YouTube van a ver las imágenes. Les voy a contar un poquito sobre cuáles fueron estos eventos que hubo alrededor de Yerevan.
5: Te escuchamos.
8: Empezó a las 4 de la tarde con un flash mob. Un flash mob es cuando bueno, mucha gente hace algo en un espacio público. Y empezó a las 4 de la tarde con este flash mob masivo, impresionante, que yo no sabía, no esperaba que fuera así. Cerraron todas las calles de alrededor de la Plaza de la República y se formaron muchos círculos de personas que el diámetro del círculo era literalmente el diámetro de la Plaza de la República. Habían aproximadamente, según lo que estuve leyendo y averiguando, porque obviamente no lo conté y yo no soy buena calculando cantidades de personas, pero según lo que leí había más o menos unas 4.000 personas bailando al mismo tiempo en la Plaza de la República. Fue algo impresionante de ver. Las imágenes que se pueden ver en el video de este evento, la parte de la Plaza de la República fue filmada desde las oficinas de Birthright y Ripat Armenia. Les vi que habían subido ese video y les pedí por favor que me lo pasen, porque esa vista aérea me parece increíble y que resume básicamente lo que lo que fue y lo que se sintió, porque se ve como algo impresionante y lo fue también. Y bueno, eso comenzó a las 4 de la tarde. Fueron muchos conjuntos de danza, estudiantes universitarios, estaban todos vestidos con remeras blancas y jean, y estaban esas 4.000 personas vestidas iguales bailando danzas tradicionales armenias. Nada, impresionante. Pero bueno, esa fue solo la primera parte, porque después, a las 6 de la tarde, en distintos puntos de Yerevan, también conjuntos de danza hacían pequeñas presentaciones de más o menos unos 15 minutos, ahí sí, de presentaciones de danza. Ya no era para que la gente en sí bailara, no eran las danzas que son más como comunitarias, digamos, eran como más, danzas más de coreografía. Y bueno, fueron varios puntos al mismo tiempo. Por ejemplo, en la Avenida del Norte, en la Plaza de Charles Aznavour, en el patio del Ministerio de Educación, Cultura y Deporte, y bueno, particularmente a la que fui yo fue en una plaza que se llama Seasons Park. Que de ahí es que se pueden ver algunas imágenes también en el video. Fue una presentación, como les digo, de más o menos unos 15 minutos. Era un conjunto de danzas joven, eran bastante chicos los bailarines. Hicieron más o menos unas 5 o 6 danzas. Que como les digo, eran más de coreografía. En estas danzas no era que la gente se podía sumar. Pero el cierre de este gran evento abierto de la ciudad fue a las 7 de la tarde en la plaza que está en el Ópera. Y ahí sí fue también un evento súper masivo. Organizado esta última parte organizada por el grupo de danzas Karim, que son los mismos que organizan los viernes de danza en Cascade, que no sé si recuerdan, si han estado siguiendo esta columna. El año pasado, si no me equivoco, la de mayo fue sobre ese evento. Todos los últimos viernes de los meses de verano, el grupo Karim organiza viernes de baile en Cascade. Y bueno, fue el mismo formato en el Ópera. Y lo que fue diferente de esta vez es que la música era en vivo. Empezó a las 7 de la tarde y terminó 9:30 de la noche. Estuvieron 2 horas y media tocando música en vivo, y bueno, los bailarines de Karim enseñando los pasos de danza, y alrededor todas las personas en círculos gigantes bailando. Y eso también, como el nombre de esta columna, fue una postal de Armenia impresionante. La felicidad que transmitía todo el mundo en esa plaza de la ópera es algo que me pareció impresionante. Era, se contagiaba, o sea, yo creo que no vi a nadie que no estuviera sonriendo, riéndose. También con este tipo de eventos y de danzas, es ahí en donde yo más noto capaz también un poco porque me toca a mí más de cerca el tema de la danza, pero noto mucho el sentimiento de comunidad que hay en Armenia, y eso se nota mucho en la danza, porque yo, por ejemplo, a este evento fui sola. Y en un momento que estaba bailando y estás bailando con todos desconocidos y de repente yo no sabía los pasos de estas danzas porque no son capaz danzas que hacemos en Uruguay. Nosotros, bueno, para quienes no sepan, yo bailé toda la vida en el conjunto de danzas Shiraz. Pero son danzas de coreografía y acá las danzas que se hacen son como danzas que para una canción en particular ya está están como los pasos predeterminados y son como pasos bastante sencillos como para que todos la puedan bailar y todos se puedan sumar. Pero bueno, yo no me lo sé de memoria, entonces en un momento capaz me estaba costando entender al principio de la danza cómo era, y las chicas que tenía al lado se esforzaban en ayudarte y no me conocían. Y después me dijeron, eran un grupo que yo pensé que eran amigas, y me dijeron, ¿viniste sola? Nosotros todos vinimos solas y nos juntamos acá a bailar porque vimos que estábamos todas solas. Y bueno, eso es algo que me gusta de este tipo de eventos que se da. Y nada, me parece algo lindo de resaltar.
5: La verdad que te queremos agradecer, Vale, por traernos esto, sobre todo por las, y estábamos aquí boquiabiertas viendo las imágenes mientras te escuchábamos, que realmente te entendemos en esto de que no alcanzan las palabras para describir, pero sí se puede, sí trasciende la pantalla las imágenes que obtuviste y que nos permitiste ver para lo que fue la celebración del Día Internacional de la Danza. Y pensaba también cómo se generan todos estos espacios que demuestran un sentido de unidad en la población armenia, cuando sabemos que se trata de una sociedad muy golpeada en estos últimos años, en el presente, de desencuentros entre el pueblo con el gobierno, cuando se trata de distintas manifestaciones o propósitos de lucha. Entonces, bueno, que se permitan también estos espacios es muy valioso en este momento en el que se encuentra Armenia, no solo por lo que representa el espacio, sino por lo que nos describiste, de que realmente se vive con alegría, con unidad, que se ven sonrisas, que se ve este espíritu de celebración, y que tiene que ver con celebrar la cultura.
8: Exacto, como decís, intenté que las imágenes que tomaba que no sean solamente de la danza, sino que pudieran transmitir eso que yo estaba sintiendo en ese día, que es lo que estoy intentando transmitir, traducir a palabras, pero bueno, como decís, es complicado porque es algo un poco más de sensaciones, pero bueno, me alegro que la parte visual haya acompañado para transmitir un poco mejor esta idea, y bueno, como decís, para mí eso que tiene Armenia es que este tipo de eventos, por más de que sabemos que somos un pueblo que sufre mucho, en este tipo de eventos eso es como que no se nota, siempre se transmite la alegría. Yerevan es una ciudad que está muy viva, y mucho más durante el verano, se la siente viva todo el tiempo, y bueno, es un poco lo que intento transmitir siempre en este espacio que me permiten ustedes acá tener.
5: Gracias, Vale, por aportarnos tu mirada, el Día Internacional de la Danza y la celebración en Yerevan. Seguimos el próximo mes con otro tema. Que andes muy bien.
8: Bueno, muchas gracias, y un saludo también a Aru y a Vane por el casamiento.
5: Hasta luego. Chau, chau.
8: Chao, chao.

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4: Continuamos en Audición Comidas y como ya les habíamos prometido, nos trasladamos a nuestro queridísimo Club Gramián, en donde se está viviendo ya desde hace un buen rato una jornada muy pero muy linda, con un día increíble por allí celebrando el Día de los Trabajadores. Tenemos a nuestra compañera Maró y Larisa, que nos van a estar contando qué es lo que está sucediendo en las instalaciones del club. Hola Maró, ¿cómo estás?
5: Hola, hola a todos y saludo así ampliamente porque en la cantina del Club Gramián está puesta la tele con Audición Comidas y está repleta de gente que está mirando el programa y nos está acompañando aquí desde el Club Gramián.
4: ¿Cómo está siendo la jornada en el día de hoy? Ya hemos visto el detrás de cámaras con un montón de niños y un montón de personas que ya se encuentran en el Club Aramián y muchas otras que están llegando en estos momentos.
5: Así es, mira, el club abrió las puertas temprano porque se disputaron dos partidos de la categoría sub-13 y sub-15 del campeonato preparación que vienen desarrollándose desde mediados de marzo. Y bueno, estamos abriendo esta jornada el 2 de mayo por el Día de Trabajadores y contarles que bueno, la actividad sigue a lo largo de la tarde con diferentes propuestas tanto para adultos como para niños. Tenemos la cantina con exquisiteces de la cocina armenia y también otras comidas para deleitar en el correr de la tarde. Queremos agradecer a todas las personas que se asomaron al Club Aramián, que ya están almorzando, y bueno, invitarlos a aquellos que todavía estén en la casa, a que tienen tiempo de venir, porque la jornada es realmente larga.
4: Muchas actividades en lo que le queda de la tarde, mucho deporte, me imagino que también estarán comiendo muchos otros también. ¿Qué nos podés contar?
5: Bueno, si te parece, le damos paso a Ale, integrante de la Comisión de Jomeretmed Montevideo, para que nos cuente un poquito más cómo va a ser el desarrollo de estas actividades.
4: Dale, adelante.
6: Hola, ¿cómo están todos?
4: Hola Ale, bienvenida a Gomidas. ¿Cómo está todo por allí?
6: Bueno, la verdad que superó ampliamente las expectativas la jornada. Está repleto el club, repleta la cantina, no paran de salir menús, de Meyun Suberek, asado del primero de mayo, hubo partidos, salió el sol, es una tarde espectacular, y bueno, estamos acá, explotado el Club Aramián.
4: ¿Qué nos va a deparar la tarde del día de hoy?
6: Bueno, ahora como con toda la Cubirmaró ya hubo partidos, ahora llegaron los animadores, va a haber jornada de animación para los niños. Hay también hockey, prácticas de hockey, hay voleibol libre, fútbol femenino, pues nada, hay un poco de todo, deportes en general, como hay todos los sábados, y bueno, sumando el plus que hoy Jomen Endense hace cargo de la cantina, les digo, estamos a full, todo está saliendo delicioso, la gente está chocha, sentada comiendo el solcito. Tenemos mucha gente, muchos invitados de Buenos Aires y de Córdoba también, hay mucho más gente de Buenos Aires. No, es una jornada espectacular.
4: Gracias Ale por tus comentarios y felicitar a la Comisión de Jomeretmed que como todos los años se hacen cargo de esta gran jornada y que año tras año se superan cada día más.
6: Bueno, los esperamos porque llegan justito para el Surch para comer algo dulce y bueno, les guardamos algo de almuerzo a las chicas ahí de Gomidas.
4: Gracias, nos vemos. Ale, Maró, ¿tenés algo más para agregar? ¿Nos podés mostrar cómo está el club?
5: Sí, te voy a mostrar cómo está la cantina, que

0: Estamos viendo imágenes directo desde el Club Bramián. Allí saludos, estamos recorriendo la cantina del club donde se están reuniendo y podemos ver lo que nos contaba Maró, que está la tele prendida con Audición Gomidas. Allí continúa el recorrido en vivo, directo desde el Club Bramián en esta jornada tan especial que se hace todos los años para dar inicio al mes de mayo. Te escuchamos, Maró.
1: No, me tuve que alejar porque hay realmente mucho ruido. Acá la gente se acerca, quiere robar cámara. No, nada. Bueno, decirles, como dijo la queer Ale, que hay mucha gente de Buenos Aires y mucha gente de Córdoba. Y esto también da pie a comentarles que este año nuevamente también va a ser la sede de los Juegos Navasartian, que se van a desarrollar acá en Montevideo. Así que los vamos a recibir a todos, como siempre, con los brazos abiertos. Y bueno, se vienen muchas cosas para la filial, como también lo es el Jamboree y demás. Y nuevamente repito que todo aquello que se quieran asomar al Club Bramián tienen tiempo de hacerlo porque la jornada es muy larga.
2: Bueno, muy bien, Maró, muchas gracias. Gracias a Lari también por brindarnos estas imágenes del Club Bramián. Nos veremos en un ratito y un saludo para todos, buen provecho y un beso bien grande a todos los que nos están escuchando desde el Club Bramián.

0: Últimos minutos del programa de hoy. Hemos atravesado muchas emociones en este programa. La verdad que les agradecemos por habernos acompañado. Nos vamos para el Club Bramián con muchas ganas después de ver este recorrido que nos propuso Maró desde allí. Y volvemos mañana en Audición Gomidas con mucho más para compartir.
1: Que tengan un lindo sábado, feliz domingo también. Nos vemos mañana a partir de las 13 horas para seguir compartiendo Audición Gomidas.

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0: Amigos del RAID, audiencia de Radio Rural en nuestro país o fuera de fronteras, comienza a trabajar el equipo de Hipismo Rural para llevarles la emoción del deporte auténticamente nacional. Buenos días y bienvenidos. Hoy estamos en la 37ª edición del RAID Batalla de Nico Pérez, que organiza el Club Dr. Rubén Alvariza en esa zona del país. Frío el Montevideo, no quiero ni pensar lo que debe ser en Valle Ordóñez y en algunos puntos del país que ya va a repasar nuestro querido compañero Enrique Escoto. En controles, Facundo Castro, a quien saludamos en esta nueva mañana de Rural. Y como decíamos, a mi lado, Enrique Escoto, para comenzar su tarea informativa en esta jornada. Enrique, buenos días, bienvenido.
1: Buen día, Pablo, buen día, Facundo, buen día a la audiencia. Bueno, lo primero que les quiero comentar es que, por suerte, a esta hora de la mañana no tenemos streaming en la radio, porque si no nos verían, principalmente a Facundo del otro lado del vidrio, todavía con la campera, y en mi caso sin poder sacarme la capucha, ¿no? O sea, con una limitación con respecto a lo que son las primeras temperaturas bajas, realmente importante, y una mañana de domingo que va a ir mejorando con el paso de las horas, en lo que condiciones climáticas significa, pero principalmente a lo que es la graduación justamente de lo que puede llegar a ser la temperatura máxima. Pero en el arranque de la mañana está realmente frío en la capital del país, un frío seco, pero estamos en este momento en 6 grados. Hace un ratito, cuando salíamos de nuestro hogar, mirábamos y era 4 grados los que marcaba. Pero al fin y al cabo estamos pronto para vivir una mañana de domingo que será toda actividad hípica de la Federación Ecuestre Uruguaya, porque hay dos competencias en paralelo que se van a disputar. Una en el departamento de Cerro Largo, donde allí está la 12ª edición del Raíz Gesta Emancipadora, los 80 kilómetros del Club Deportivo Militar Orimar Artigas, de aquella ciudad fronteriza. Y la otra, en la cual está el equipo de Hipismo Rural, bueno, la edición 37 del Batalla de Nico Pérez, los 90 kilómetros en este caso del Club Dr. Rubén Alvariza de Valle Ordóñez. En las dos pruebas son 21 participantes, lo que hay un total entonces de 42 equinos que se hacen a la ruta a partir de la hora 7, que es la hora estipulada para alargar las dos pruebas. La realidad es que estaremos en Valle, pero actualizaremos durante la mañana lo que sean las novedades que surjan desde Río Branco.
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1: Y estamos a nada, atención, a nada de lo que va a ser una nueva copa en este año 2026. Ya nos preparamos para el fin de semana que viene ir a Durazno. Se viene la edición 25 del Paso del Durazno. Allí estará Rural trabajando junto a todo su equipo. Estará también la gente de Revista Hipismo para que ustedes lo puedan ver en imágenes durante la mañana. La 90.9 FM de Sarandí Grande será una de las emisoras que estará retransmitiendo nuestro trabajo. También Oxígeno FM 88.3 en La Paloma. Bueno, hay un gran trabajo detrás para el domingo que viene, en lo que es la segunda copa de la temporada 2026, disfrutarlo a pleno en las 610 AM y el resto de los medios de prensa.
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1: Vamos a comenzar con el repaso de la nómina entonces, que son 21 equino los que en Valle Ordóñez, como le decíamos, a la hora 7 pondrán en marcha la edición 37 del Batalla de Nico Pérez.
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1: Comenzamos a repasar entonces lo que tiene que ver al número 2, a la número 2, Majita, en este caso de Rodolfo Miravalles, con el propio Rodolfo Miravalles, camiseta del Club Obrero Unión de Santa Clara y debutante en pruebas federadas.
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1: El número 3 quedó libre en lo que es esta nómina. Pasamos al número 4, LG Falopero. En este caso, de María Romina Cabrera con Diego Martín Rodríguez en las cruces. Vienen ellos con la camiseta del Club Nacional de Tala y obtuvieron un quinto puesto en los 80 kilómetros de Zapicán en el mes de marzo.
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1: Número 5, Copete A, es de Martín Patiño con el propio Martín Patiño Las Cruces. Camiseta del Club Dr. Rubén Alvariza de Valle Ordóñez, no clasificó en los 90 kilómetros de la Sociedad Nativista Gauchos Orientales, en lo que fue la primera prueba de 90 kilómetros este año.
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1: Número 6, el Pulgo, es de Diego Godoy, lo va a estar corriendo el propio Diego Godoy. Vienen ellos a representar la institución del Centro Social Unión de Cerro Chato, que también se prepara en mayo para recibir a su Aparicio Saravia. En este caso, el Pulgo, en su última participación, obtuvo un octavo lugar en los 90 kilómetros del Democrático en el mes de septiembre del 2025.
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1: Número 7, Canoso MC, es de Marco Costa, lo va a estar corriendo el propio Marco Costa. Viene con la camiseta del Club Dr. Rubén Alvariza de Valle Ordóñez y va a debutar en esta jornada.
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1: Número 8 para Santa Marta, es de Nicolás Argul. La va a estar corriendo el propio Nicolás Argul. Vienen con la camiseta de la Sociedad Nativista Gauchos Orientales de 25 de mayo. Obtuvieron un quinto lugar en los 60 kilómetros de Jun en esta temporada.
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1: Número 9, GPA Tornado, de Bernardo Patrone con Gastón Patrone en Las Cruces. Camiseta del Club Social 12 de Octubre de Sarandí Grande y es debutante en pruebas federadas.
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1: Número 10, Invencible, de Juan José Zamurio con Nicolás Fabián Zamurio en Las Cruces. Camiseta del Club Social La Paloma, no clasificaron en los 80 kilómetros de Pueblo Arévalo en la temporada anterior.
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1: Número 11, La Gringa Mía, es de Rubén Sousa, lo va a estar corriendo Agustín Hernández. Camiseta del Club Social Casupá y es otro de los que va a debutar en esta jornada.
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1: Número 12, Ariel, es de Diego Godoy, con Cristian Mariño. Camiseta del Club Concordia de Valle Ordóñez y también debutan este domingo.
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1: Número 14, HO Marginal, es de José Martín Lorier. Lo va a estar corriendo el propio Martín Lorier. Vienen con la camiseta de la Asociación Rural de Zapicán. Tienen un segundo puesto en los 100 kilómetros de la Hípica de Flores, que este año vive su Copa de Oro, y allí estará Rural. También segundo lugar en los 90 kilómetros de la Unión de Cerro Chato, y su última participación no pudo clasificar en los 80 kilómetros de Lascano.
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1: Número 15, Guaimea, de Federico de Sousa con Mercedes Fernández en Las Cruces. Camiseta del Club Nacional de Sarandí del Yí para ellos. Décimo primer puesto en los 80 kilómetros de Zapicán en este 2026.
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1: Número 16, El Obelisco, de Milton Echandía con Pablo Echandía. Camiseta del Club Concordia de Valle Ordóñez. No clasificó en los 90 kilómetros del Alvariza de Valle, por allá por el año 2024.
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1: Número 17, Elegante, de Carlos Rodríguez con Félix Golfarini. Camiseta de la Sociedad Nativista Gauchos Orientales. Su última participación no clasificó justamente en la competencia de 25 de mayo en el inicio del 2026.
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1: Número 18, Qué Pedito, es de Adriana Herrera con Florencio Corrales. camiseta del Club Concordia de Valle Ordóñez y es debutante.
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1: Número 19, soy altanero. Es de Marcelo Álvarez. Lo va a estar corriendo el propio Marcelo Álvarez. Camiseta del Club Doctor Rubén Alvariza de Valle Ordóñez. No clasificó en los 90 kilómetros del Alvariza en la temporada anterior.
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1: Número 21, Ar de Troya, de Eduardo Fernández con César La Rosa en las cruces. Camiseta de la Asociación Rural de Zapicán y es debutante.
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1: Número 24, Herencia de Gloria, con Víctor Matías Araujo, del propio Víctor Araujo. Vienen con la camiseta del Centro Social Democrático de Cerro Chato. Última participación, 13º puesto en los 90 kilómetros del Club Uruguay de Fraile Muerto en el cierre del 2025.
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1: Y tuvimos que llegar al número 29 para encontrar uno con antecedentes ganador. Es el bandolero MC de Marcos Costa con Lucía Costa en las cruces. Camiseta del Club Doctor Rubén Alvariza de Valle Ordóñez. Es ganador de los 90 kilómetros del Concordia de Valle el año pasado. Su última participación, no clasificó en los 90 kilómetros del Democrático de Cerro Chato, también en el 2025.
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1: Número 31, AF Huérfano, es de Enrique Facelli, con Daniel García en las cruces, y vienen ellos para representar la camiseta del Club Doctor Rubén Alvariza de Valle Ordóñez.
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1: Y el último, la nómina, el número 33, el Teque, de Wilson Pintos, con Juan Ignacio Sanguinetti en las cruces. Camiseta de la Asociación Hípica de Flores, es debutante en pruebas federadas. De esta manera les contamos los 21 equinos, los 21 binomios que a la hora 7 pondrán en marcha la edición 37 del Batalla de Nico Pérez en una distancia de 90 kilómetros.

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0: Bueno, ya les repasamos entonces cada uno de los participantes que en un ratito nada más pondrán en marcha esta actividad que será compartida, porque también a la hora 7 comienza la 12ª edición de la Gesta Emancipadora. Allí son 80 kilómetros del Club Deportivo Militar Orimar Artigas de Río Branco, competencia que ustedes tendrán toda la información en Radio Rural. Hoy trabajando junto a Oxígeno FM 88.3 en La Paloma, y también, bueno, la gente puede acompañar esta prueba del Batalla de Nico Pérez viéndolo en imágenes, cómodamente en su casa, en el celular, también en lo que puede llegar a ser la televisión, en el canal de YouTube. Allí está el trabajo de Revista Hipismo, que tiene el relato de la 610 AM. Y bueno, vaya el saludo para ellos también, el deseo de buen trabajo en este fin de semana que nos volverá a encontrar dentro de poquito nada más, ¿eh? Porque el domingo que viene estarán ellos allí en Durazno y nosotros también, como corresponde, acompañando lo que es la actividad del Paso del Durazno, Pablo.
1: El próximo domingo estaremos en la Copa, estaremos en Durazno junto a la Sociedad Criolla Carlos Railes, con su Copa de Plata raíz del Paso del Durazno. Allí va a estar Rural, auspiciados por Juan Vera CRL, Mauricio Troisi, Venta y Compra de Caballos, Numix Nutrición Animal y Forex. 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
0: Sí, señor, este es el primer fin de semana del mes de mayo. Ya hemos venido promocionando lo que es esta Copa del Paso del Durazno, que ustedes la tendrán el domingo que viene en Radio Rural. Pero ahí no queda el mes de mayo, porque ya después, una semana después, nos venimos un poquito más cerquita de lo que es la capital del país.
1: Volvemos el domingo 17 a Cerrillos con el Batalla de las Piedras, 90 kilómetros de la Sociedad Criolla Manuel Antonio Ledesma. 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
0: Y vamos a cerrar el mes de mayo cerca de donde estamos hoy, sobre la Ruta 7. Bueno, una localidad conocida para todo el equipo de Hipismo Rural por lo que ha sido su vinculación a quienes han trabajado históricamente en el espacio. Hablamos nada más ni nada menos que de Cerro Chato.
1: Cerramos en mayo en Cerro Chato, revoleando el poncho de general con la edición 44. En realidad es la edición 45 del raid Aparicio Saravia, 90 kilómetros para vibrar con las voces del hipismo. Organiza Club Unión de Cerro Chato, auspicia Médica Uruguaya y Municipio de Cerro Chato.
0: Sí, señor, eso es el mes de mayo. Entonces ya tenemos confirmada la presencia para arrancar en el mes de junio en Varela. El equipo de Hipismo Rural continúa en este 2026, fin de semana, en los diferentes puntos del país.
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0: Pablo, los compañeros están prontos, faltan pocos minutos para que se ponga en marcha la competencia y es un buen momento para darles la bienvenida.
1: Vamos entonces, luego de la presentación, a escuchar las voces internacionales del hipismo.
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Hola. Muy buenos días. Gracias por estar ahí del otro lado, desde el receptor que sea, desde la parte del mundo de la más aquí hasta la más allá. A todos ellos, muy buenos días.

0: la competencia no tiene esos favoritos cantados. ¿Puede haber sorpresas? Sí, claro que sí. Perfectamente puede ganar uno que no lo tengamos mirado. Puede saltar esta mañana uno del anonimato a la fama. Naturalmente, que algunos con algún antecedente interesante hay. De arriba hacia abajo por conocidos, Elegante, el de Golfarini. No viene de correr bien, pero tiene antes alguna carrera interesante. Se hace memoria, puede ser. Acá, el año pasado, en Nico Valle, el bandolero, el de Lucía Costa, regaló una apuesta que debió haber sido solo de él. Después en Cerro Chato quedó en el descanso. Dicen que ha estado con alguna nanita, pero es un caballo interesante que ya ha mostrado condiciones. No los conozco, no les conozco los antecedentes, pero como cada domingo y como desde que uno anda en el raíl, las rachas y los buenos momentos se respetan. Los del grupo Subiabre deberían de estar a la definición. Corren con dos balas, uno allá arriba, el falopero, que va con Diego Rodríguez, corre por el Nacional de Tala. Allá en el fondo de la lista, el 33, el Teque, va con Ignacio Sanguinetti, camiseta de la Hípica. Pero dentro de toda esa paridad, y que puede haber sorpresas importantes, el favoritismo esta mañana es para el 14. H.O. Marginal, el de Martín Glorier, de la Rural de Zapicán. No ha ganado, pero ha estado en más de una de las definiciones. Y hoy puede ser el día para que el hombre del martillo en Florida, pero que trabaja por estos barrios, sea hoy uno de los candidatos a estar sacándose la foto mayor. Estuvo en la definición de la Hípica y estuvo en alguna otra también. No fue su mejor día en su última actuación, que fue en Lascano, donde ni tan siquiera llegó al descanso. Pero los antecedentes están y el marginal es para mí el favorito de esta mañana acá en el Batalla de Nico Pérez.
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0: La mañana es perfecta. El cielo totalmente, pero totalmente claro. Solo las estrellas y la luna se ven en el cielo. No les vamos a decir que no, pero está muy frío. Está serenito. Vamos a tener un día espectacular. 4 grados, dice el teléfono de Rubén Duarte. Y no es la sensación térmica, es lo que hay. Es el primer gran frío de este 2026.
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0: Marcha la carrera, con el griterío de la barra del baile, con las niñas con calor, con los feos que andan con el coraje que da el alcohol en la vuelta para un lado y para el otro, con un paisaje caminante que da para mirar, con todo el bochinche del baile que fue aquí en la sede del Albaliza, levantando polvareda rumbo a la ruta 7 para ir doblar a la derecha y después allá adelante meternos en el camino del Palo Alto, en la sierra, en una pista que raíz a raíz, porque los dos clubes de acá corren para ahí, se ha ido haciendo y tiene un piso que se puede catalogar de bueno. Está claro que es una pista técnica, trabada, complicada. No es pachotos andar en esa pista, no es sentarse en auto y poner los cambios. Es una pista para manejar, para tironear, para aprovechar los lugares buenos y levantar donde no lo ves. Los que tienen libreta en obliga tampoco pueden andar en esa caravana. Todos los ingredientes sumados a lo que ya les dije, de una lista que no tiene favoritos excluyentes, que se destaca por su paridad, todo nos hace pensar el que tengamos una mañana bien entretenida. Está claro que no soy yo el del relato. Usted está esperando y ya lo tiene. Llega el relato de Valentín Borba.
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0: aquí, donde quieran que estén, algún rinconcito, ya con este frío que se hace sentir, un abrazo enorme a todos los que cuando los domingos son de a caballo se despiertan más temprano para estar junto a Rural, también en este año tan especial. Los compañeros en cabina central de emisión y todos los que están un domingo más junto a Rural, bienvenidos y gracias. Gracias por permitirnos entrar a vuestros hogares para contarles una fiesta más. Es una de las que vive año a año Nico Valle a través del Rubén Alvariza. Ya en plena ruta nacional número 7, ya está en marcha la edición número 37 del Batalla de Nico Pérez.
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0: Pero por supuesto que ya lo estamos integrando y dándole la bienvenida para meterlo de lleno en esta emisión de Rural junto a la fiesta, repito, del Rubén Alvariza. Buscamos a la otra unidad móvil.
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0: Con ellos buscamos el primer cambio de la mañana.
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0: Y decimos entonces, Manolo, un placer estar nuevamente juntos aquí en Nico Valle. Buenos días, adelante.
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2: Audiencia de Rural, compañeros todos, realmente un placer, un gustazo de estar esta mañana desde aquí, desde la Catedral del Hipismo de los Nico Valle, con esta 37ª edición del Batalla de Nico Pérez. Organiza el doctor Rubén Alvariza. Una mañana realmente espectacular, la tropilla ya está toda en la ruta 7. Nosotros vamos metiéndonos en la competencia en esta unidad móvil.
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2: Con el Nacho Camejo al volante, ya con quienes van cerrando la marcha, que créanme que salieron bastante tranquilos, lógico, aún en la ruta 7 en estos primeros kilómetros. Después giraremos a la derecha para agarrar camino Palo Alto, y ahí sí, sin duda, un camino angosto, pero de buen piso, ir marcando lo que va a ser esta primera etapa, que tiene un recorrido total de 55 kilómetros, que van a neutralizar mismo allí en el predio, contigo a la sede del doctor Rubén Alvariza. Punto final de esta primera etapa, como decía Augusto, en una mañana realmente espectacular en cuanto al clima para este tipo de competencia.
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2: Y quienes cierran la marcha está con el número 9. Ahí está el Tornado con Gastón Patrón Caballo. Caballo que representa el Centro Social 12 de Octubre. Junto a él, dos cuerpos más adelante, el número 24. Número 24, Hechicera de Gloria, la que vino desde Cerro Chato y representa al Democrático con Víctor Araujo. Dos, tres cuerpos delante, siempre por la banquina derecha, encontramos al número 11. Número 11, que es la gringa mía, ahí está con el campeón juvenil nacional de la temporada anterior, la barra de San Carlos. Ahí está Agustín Hernández, vistiendo la roja del Cruz Social Casupá. Son los que, un cuerpo de diferencia entre ambos, están cerrando la marcha de esta competencia.
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2: 4, 5, cuerpo delante, ese terceto que cierra la marcha. me encuentro con el número 7, el Canoso MC, con Marcos Costa, gente aquí en la zona representando a Rubén Alariza. Marcos Costa, el padre de Lucía Costa, que también está en la competencia. Sin duda que es una satisfacción grande, padre e hija, estar en la competencia en esta mañana. Y junto a él viene la presencia de un experimentado, Henry García, con el huérfano, el de Enrique Facchelli, representando también la institución organizadora. Así se va moviendo la tropilla aún en ruta 7, pero vamos desde esta unidad móvil buscando el cambio.
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2: Pido el cambio, Pablito.
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2: A otra unidad móvil.
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2: Vehículo adelante.
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2: Escuchamos ese relato, Valentín.
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0: Frigo todavía para Víctor Miravalle con Majita, número 2 en el ANCA. Salió a marcar la diferencia ya de una.
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0: 200 metros largos la diferencia con los dos binomios que van escoltando al puntero. Donde allí aparece Cristian Mariño con Ariel, casaca del Concordia. Número 18, que pedito con Florencio Corrales también del Concordia. Y ya les cuento el resto del grupo que vienen a acomodarse aquí en la punta de la prueba.
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3: Le pido un informe, Pablo.
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3: Ya en marcha la otra competencia federada de esta mañana, hablamos de la 12ª edición del Raid Gesta Emancipadora, los 80 kilómetros del Club Deportivo Militar Olimar Artigas de Río Branco, que también cuenta con 21 participantes en ruta.
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0: Vamos a recordarles de que esta primera etapa son 55 kilómetros. Los 5 que van a faltar de la primera, obvio que se van a sumar en la segunda, que se va a hacer un poco más extensa porque será de 35 kilómetros. Repito, primera etapa, 55 kilómetros, ya estamos en pleno camino vecinal. Vamos a buscar a Enrique y audiencia. Los 6 kilómetros de marcha para cantar de allí. La primera referencia de la mañana con Majita.
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0: A las 7 de la mañana en punto, con 4 grados de temperatura, con los 21 binomios que anotaron en lo previo, se largó esta 37ª edición del Batalla Américo Pérez, la fiesta del Rubén Alvariza. Ya la primera de cambio Majita con Víctor Miravalle salió a ser la punta de la prueba para completar en instante nada más los primeros 6 kilómetros para tomar a ver cuál es la diferencia con sus más inmediatos perseguidores. ¡Top! En este instante, Enrique, 6 kilómetros para la gente del Obrero Unión.
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3: Vamos, Pablo, a la primera referencia de la mañana.
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3: Los 6 kilómetros de la primera etapa fueron recorridos en un tiempo.
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1: Cajita con Rodolfo Miravalles del Obrero Unión. En forma solitaria y al promedio que escuchaban ustedes, amigos oyentes de Rural, se manejan la punta de la prueba. Los dos que le están escoltando. Aparece Nicolás Mariño con Ariel del Concordia. Y ahí en la pata, el que pedito. Con Florencio Corrales, el de Adrián Herrera, de la misma institución, ya les cuento. El resto del grupo que están ahí, que están ahí, pero que les cuesta descontar, Pablo. Dígame quién remata.
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1: Y ahora.
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1: Y son los primeros kilómetros. 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
1: Hacia los 10 kilómetros vamos con el puntero. ¿Qué dice la gente?
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1: El grupo que persigue a los dos binomios que recién le mencionaba, está Bandolero con Lucía Costa. Del Rubén Alvariz aparece en ese grupo. Recién se van acomodando, recién calentando las cabalgaduras. Número 19, soy Altanero, Marcelo Álvarez. Del Rubén Alvariz, ¿a quien más aparece? El Teque, Ignacio Sanguinetti, la roja y blanca de la hípica de Flores. Grupo que persigue al puntero, número 4 para Diego Rodríguez con Falopero. Está en este grupo, Margin Martín Lorierra de la Asociación Rural de Zapical. ¿Quién aparece? Número 21, Arde Troya, César La Rosa, Asociación Rural de Zapical. Y cerrando este grupito invencible, Nico Zamurio, con el de Juan Zamurio, también del Rubén Alvariza, son las posiciones de privilegio hacia las dos primeras leguas de competencia.
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1: 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La fiesta del Rubén Alvariza convoca la otra unidad móvil. Antes déjeme decirle, Manolo, que ya no está sola Majita en la punta de la prueba. Nos vamos al contacto con la otra unidad móvil.
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1: Ariel con Nicolás Mariño. Y el Soy Altanero con Marcelo Álvarez. Ya se sumaron al puntero. Son tres. Sí, Manolo, te escucha el país. 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Ya toda la tropilla en el camino Palo Alto, ya toda la tropilla también dejó atrás lo que es el local Palo Alto a la izquierda, por ahí pasó toda la tropilla, esa fue la referencia.
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1: Ah, les dije los que venían en el fondo, pero detrás del grupo que usted mencionaba, Valentín, atento, atento que hay un quinteto ahí. ¿Y qué está cuánto? ¿En cuanto al terreno? 400 metros, quizás un poquito más de los que usted maneja en la punta de la competencia.
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1: Este quinteto que, como le dije, 400 y algo de metro. En cuanto al terreno está el número 8, Santa Marta, la yegua, que vino allá de la zona de Soriano, por más que gente de 25 más, y defiende a la ciudad nativista con Nicolás Argüe. ¿Quién más? Vino la presencia también del número 5, Copete, el locatario Martín Patiño. Ahí está el torrillo, lindo torrillo. El otro que se junta ahí por el mismo lado derecho es el número 16. Ahí está el número 16, el obelisco. El obelisco con Pablo Echendía, también otro locatario defendiendo el Concordia. ¿Quién más? Número 15, ahí está la Amazona. Ahí está Mercedes Fernández, la que vino de Sarandí y defendiendo el Nacional con Guaymea. Ahí está la tricolor del Nacional y completa el quinteto el número 10. El número 10, invencible la yegua, con Santiago, Nicolás Zamudio, ahí está la gente de La Paloma, la gente, aquellos pagos, el departamento de Durazno, radicados por aquí, por esta zona. Nicolás Zamudio, entonces, número 10, invencible, representando también al Rubén Alvariza. Ese es el quinteto más próximo al grupo que usted mencionaba ahí, de los punteros y de los escoltas, que está marchando en este camino, palo alto, en busca de lo que hace el retorno de esta primera etapa.
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1: Vamos a hacer una aclaración porque nos dicen de la camioneta. Dice Nico Zamudio, yo le puse Nicolás, y es Nico nomás. El nombre es Nico, Nico Zamudio, para el hombre entonces que defiende la institución organizadora y que está aquí, y que está aquí entonces con esta invencible marchando por el camino Palo Alto, por la banquina derecha, ahí en el medio de la competencia, vistiendo la casaca de la institución organizadora.
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1: Y están los 21 protagonistas en este camino Palo Alto. Vamos a ver qué pasa, si hay variantes en la punta de la competencia. 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
1: Yo le pido el cambio.
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1: Le digo adelante, Valentín.
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1: 37ª edición, batalla de Nico Pérez, organizado por el Club Dr. Rubén Alvariza, con el auspicio.
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1: 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Lucía Costa con el bandolero por la izquierda. 11, allí está Top Enrique. 11 kilómetros recorridos precisamente. Lucía Costa con el bandolero. Y por la derecha, Nicolás Mariño con Ariel. Pero no es tan solo, el Nico sacó ahora 15, 20 metros. Ahí aparece Lucía y ahí aparece Papi. Aquí está Marcos Costa con Carlos en la tercera posición. Hace más atrás el número 14, Martín Loriercer. Ahí está cerrando el grupito. Se vino más hacia adelante. Aparece Costa y aparece también el número 14, marginal, con Martín Loriel. 3, 4, 5 en un radio de 50, 60 metros y ya dejaron atrás los primeros 11 kilómetros. Recuerden, primera etapa, 55 para neutralizar.
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2: Vamos a una nueva referencia.
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2: Porque Valentín cantó el top para los 11 kilómetros de esta primera etapa y fueron recorridos en un tiempo.
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1: Madrugó el loco Mora, aquí cerquita de nosotros. El Santisaya, el Pollo, Luisito que está en la Cala Guala y que vino de más lejos, Marcelo Lauría que está en Extremadura pelando algunas ovejas, mi informante secreto que dice que había un grado, yo no sé dónde trae él, aquí había cuatro, y también de España, el gallego. Saludos para todos.
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2: Nicolás Mariño es el que enseña el camino por la izquierda, la misma posición para Lucía Costa con el bandolero, a la derecha aparece Marcos Costa con el canoso y cerrando el grupito de cuatro que son los punteros. Allí está Loriel con Marginal, 25 temporadas para el pismo rural que este mayo arranca con todo. Pero seguimos. Invitamos, Pablo, al país entero. ¡Vamos!
0: Vamos el próximo domingo, Valentín, a la Copa. 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
2: Pero en mayo volvemos a Cerrillo.
0: Claro que sí, el 17 estaremos con el Batalla de las Piedras, 90 kilómetros de la Sociedad Criolla Manuel Antonio Ledesma, auspicia Frigorífico Las Piedras, Empresa Santos, Supermercado 2 y 1 más y Tienda Raidistas.
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2: 28.300 y moneda indicaba la última referencia para los cuatro punteros que se van hacia los primeros 15 de competencia. Pero no están solo en la ruta. Buscamos el contacto con la otra unidad móvil.
0: Nos vamos al móvil. 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
2: Vamos, adelante, Manolo.
0: Vamos adelante. 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
3: 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Nos adelantamos un poquito en esta unidad móvil.
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3: Cuando ya venimos arrimando casi que a los 15 kilómetros de lo que es esta primera etapa. Y bueno, ahí encontramos el grupo, como le decía, que escolta a los vanguardistas de la competencia. Ahí está la presencia de Santa Marta con Nicolás Argul, nativista gauchos orientales. Está también lo que es ahí el Pulgo con Juan Diego Goday. Ahí está el agente de Valentín, que es más quién más vino, a ver quién más está por ese otro lugar. Ahí está lo que es el obelisco con Pablo Echandía, el locatario. Está también, se repliega un poquito ahora la presencia femenina de lo que ahí, Mercedes Fernández, la de Sarandí de Chigui, que defiende al Club Nacional. Y quién más está ahí, un poquito replegado, invencible, con el Nico Zamudio, que defienda la institución, avisadora a la gente de la Paloma Durazno. Así se mueven, así se mueven nosotros. Vamos a ir tratando de tomar contacto ahí con los punteros para de un momento a otro, esto digamos, ponerse al costado del camino para ir marcando todas las diferencias cuando van buscando este grupo a cortar justamente diferencias con los que están en la punta de la competencia.
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3: 37ª edición del Batalla de Nico Pérez, 21 protagonistas, primera etapa, que reciben la tropilla. Está próximo a dejar atrás las tres leguas de competencia, como decíamos, los 21 protagonistas que están escribiendo la historia rica de este Batalla de Nico Pérez aquí en los Nico Valle.
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3: Y el grupo que les nombraba aquí adelante, despegándose un poquito, se comienzan a estirar una fila, camino serpenteante de un lado del otro. Ahí trepan la cuesta, no encuentro con el número 17, elegante. Él lleva Germán Golfarini en la monta y que representa también los lanzadores. Vista los 8 orientales de 25 de mayo.
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3: Elegante, un caballo que ya ha tenido participaciones, Germán Golfarini, que también es un hombre experiente que ha sabido también del triunfo, está participando en esta competencia y de a poquito comienza a estirar esta fila, disgrega un poco el grupo y se va tratando de acortar diferencias con el grupo que está en la punta.
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3: Y aquí nos encontramos a ver con la presencia del número 33, es el teque con el ñato Sanguinetti. Ahí está Ignacio Sanguinetti, Nacho Sanguinetti, el teque. Ahí está el tostado, testereando cabezas y riendas blancas con agarraderas negras para el hombre que defiende a la hípica de Flores, que también viene a buen ritmo de marcha para ponerse ahí a la espalda de los que marchan primero.
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3: Y uno que lo dejó andar y viene sin duda pasando y viene acortando distancia. Hablo del número 16 del Obelisco con Pablo Echandía, el locatario, el que defiende al Concordia, que viene, que es caballo en este saino, buscó por el lado izquierdo en buena forma y viene descontando en muy buena forma. Se pone también ahí en el grupo que está alegrito de los que manejan la punta de la competencia. Vamos al cambio, Pablo.
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3: Buscamos a la otra unidad móvil.
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2: 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Atención, Enrique, el top para el puntero, 18 kilómetros recorridos, estamos ya a menos de 2 leguas de emprender el retorno. Enseña el camino Nicolás Mariño con Ariel, número 12, ahí en las patas aparece Lucía Costa con el bandolero, un poquito más atrás, 2-3 cuerpos, aparece el papi Marcos Costa con Canoso. Miro hacia atrás, 40, 50 metros. Allí aparece Martín Laurier con Marginal. Y un poco más atrás, como quien no quiere la cosa, se metió en carrera Ignacio Sanguinetti con el Teque. Asociación Hípica de Flores, esos, en un radio de 100 metros aproximadamente, ya dejaron atrás los primeros 18 kilómetros.
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4: Vamos a la referencia, Pablo.
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2: Hacia los 20 kilómetros vamos con los punteros. 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
2: Tres punteros y dos escoltas que trabajan ahí a 30, 40 metros. ¿Quién nos presenta esta mañana, Pablo?
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2: 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Tres punteros que van prácticamente ya para completar los primeros 20 kilómetros de esta primera etapa. Recuerden que la primera etapa son sobre 55 kilómetros, 27 y medio. Retornamos para neutralizar allí, al costado de la sede de la institución, y después esos 5 kilómetros se sumarán a la segunda, que va a ser sobre 35 kilómetros. No cambian las cosas aquí en la punta de la prueba.
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2: Uy, madre e hija son las que enseñan el camino. Allí está Marcos Costa con Canoso. Al costado aparece Lucía con el bandolero. En la tercera posición, ¿quién se mete? Nicolás Mariño con Ariel. Cuarta y quinta, pero ahí prácticamente respirándoles en la nuca. Aparece Marginal con Martín Loriel y cerrando el grupo. Ignacio Sanguinetti con el teque. Nos llama la otra unidad móvil. ¡Vamos!
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3: En informaciones de Benil, Laboratorios Benil, garantía la mejor performance, le nombraba el grupo, pero aquí hay tres que se despegaron un poquito. Paulita Chandía venía con una fuerza bárbara, pero atento que nos encontramos ahí con el Pulgo, con Diego Goday, garra de Valentines que defiende a el Unión de Cerro Chato. Ahí está el número 5, ¿quién más vino? Vino la casaca del obrero Santa Clara, vino Majita con Rodolfo Miravalle en la casaca del obrero, y delante está Falopero ahí también, el número 4 Falopero, marcha bien este grupo con Diego Rodríguez, el Falopero también, casaca del Nacional de Tala, vienen a buen ritmo y están ahí mirándolo por arriba del caño los que manejan la punta de la competencia.
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3: Nosotros vamos a ir buscando un punto mismo de referencia cuando ya estamos arriba de los 20 kilómetros de competencia para ir e instalar nuestra unidad móvil y ahí tomar todas las diferencias, Pablo.
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3: ¿Cuál es otra unidad móvil?
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3: Y digo adelante, Valentín.
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2: Gracias, compañeros. 5 kilómetros y moneda faltan para emprender el retorno. 22 kilómetros recorridos por los que están de punta.
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2: Marcos y Lucía Costa son los que están primero.
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2: Marcos Costa con el canoso y Lucía Costa con el bandolero. Son los que enseñan el camino, pero no están solos. En las patas aparece Nicolás Mariño, casaca del Concordia, todavía con el abrigo, con el Ariel. En la cuarta posición, allí está Martín Loriel con marginal, todos con el abrigo todavía, ¿eh? Creo que habían cuatro nomás, Augusto, y ninguno más. Y cerrando el grupo, aparece Ignacio Sanguinetti. Campera azul, la roja todavía no sale a lucir de la hípica de Flores, que estará de copa este año con el Teque. Son los cinco que, repito, van en busca de la nueva referencia. Ya estamos a menos de 5.000 metros de emprender el retorno hacia el campo de neutralización.
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2: Y los de atrás se empujan y se vienen hacia adelante. Los cinco punteros que recién les mencionaban trabajan en un radio de 80 a 100 metros, pero los de atrás corren, despiertan, porque ya entramos a orejear el punto de retorno de esta primera etapa que les vuelvo a reiterar. 27.5 para completar los 55 en el campo de neutralización. Quienes empujan, número 4, ya aparece Diego Rodríguez con el falopero, la casaca del Nacional de Tala, no viene solo, quien le acompaña, Julio Godoy, es el pulgón número 6 del Unión de Cerro Chato, y quien agarró la punta al comienzo, pero que ahora viene ahí empujando para estar nuevamente en el grupo de avanzada, Rodolfo Miravalle, con la majita número 2, 5 y 3 que están ahí, para venirse al pico de la caldera.
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2: Cinco punteros, tres que están ahí prácticamente a tiro de lazo. Y en un instante ya les va a contar Manolo qué pasa con el resto de la tropilla y las respectivas diferencias.
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2: Ay, hoy el martillo está bien cerquita, Pablo. Dígame, ¿quién remata?
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2: Rural desde Nico Valle, ¿y ahora?
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2: Estamos ya buscando el punto de retorno, el momento de la solución.
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2: Cuando retornemos llevaremos recorrido prácticamente con 8 que vienen ahí, en un radio de 100, 150 metros, 27.5 recorridos. ¿Qué dice la gente?
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2: Temporada 25 también para el equipo de hipismo rural. Estaremos de fiesta también nosotros. Hoy, domingo a la mañana, todo el pismo, 37ª edición, Batalla de Nico Pérez, la fiesta del Club Rubén Alvariza, que está en pleno desarrollo hacia el retorno de esta primera etapa. Allí llevarán 27.5.
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4: Exactamente, Pablo, y recordar que el fin de semana que viene se viene la Copa de Plata en Durazno. Allí estará Radio Rural para contarle al país entero lo que es dicha actividad,
0: ¿eh? Estaremos en la Sociedad Criolla Carlos Regles con su Copa de Plata, bien lo dijo usted, del Raid Paso del Durazno, donde va a estar Radio Rural, auspiciados por Veterinaria El Lugar, Intendencia de Durazno, Guille Grupo Asociado.
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2: Ya nos vamos adelantando en esta unidad móvil.
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2: Buscando el punto de retorno de esta primera etapa para los 21 binomios.

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1: Estamos en el retorno. Falta, no sé, 200 metros. Les voy a dar el top yo para que el quinteto puntero emprenda el retorno hacia Valle Ordóñez. Ha habido un trabajo de vialidad de la Intendencia de La Valleja. Son 6, no son 5, son 6. Son 6 los punteros, que ya los va a decir Valentín. Yo simplemente les cantaré cuando estén en el retorno. En este momento, el que tira el grupo, Ariel, el 12, emprende el retorno. ¡Top! 27.500 metros de carrera. Trabajo espectacular. El que nunca en la vida tuvo este camino, se lo hizo para esta carrera, pero es para el raíl y también es para los vecinos. El trabajo espectacular de la gente de Vialidad de la Intendencia de La Valleja, haciendo no solamente la ruta, haciendo los costados, muchos lugares que se puede salir que antes no, realmente un gran trabajo. Y ampliando la carretera, ya no es tan angosta como era al principio. Realmente notable el trabajo de Vialidad. Los vecinos, que yo sé que pagan la contribución, podrían tener alguna gentileza con el maquinista también. Algún asado puede venir porque el trabajo es brutal, realmente, para el camino. Quedó una pista de raíz que tiene sus trampas. Venimos subiendo. Después de la mitad hacia el retorno, ahí se comienza a bajar. Está preciosa, pero es un garrote de dura, ¿no? Está dura y hay caballos que van picando porque no se adaptan a galopar en una pista que es prácticamente un bitumen. No tiene piedra, está parejita, tiene todo lo mismo que usted piensa que tiene que tener un camino de campaña, lo tiene esta ruta. Dedito para arriba para Vialidad de la Intendencia Municipal de La Valleja. Felicitaciones, lo agradece el raíl y también los vecinos.
0: La opinión de Augusto Fleitas. 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
2: Godoy fue el primero en retornar, les voy a decir, antes de ir al móvil con Manolo, para marcar la diferencia, decía Augusto, 6 retornos. Bueno, los 6 que estaban retornando con el mismo tiempo, completando así los 27 kilómetros y medio. Julio Godoy con Pulgo, que es el que enseña el camino, está en ese grupo. El número 4, falopero Diego Rodríguez, Nacional de Tala, aparece también entre los que abren la marcha. El de Wilson Pintos, Ignacio Sanguinetti con el Teque. ¿Quién más está allí? Loriel Martín con Marginal. Está también Marcos Costa Canoso, hace un rato que se vino la punta. Está Lucía Costa con el bandolero. Y completa la nómina de los 6 punteros, Nicolás Mariño con Ariel, en ese orden los 6. Quienes escoltan a los 6 punteros ahí, aparece Majita con Rodolfo Miravalles, y un poquito más atrás está Pablo Chandía con el obelisco. Ya se los va a decir Manolo, el resto de la tropilla, que no están muy lejos, que vienen prácticamente ahí, a tiro de lazo de los que abren la marcha.
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3: Vamos a la referencia, Pablo.
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3: Retorno de la primera etapa, 27 kilómetros, 500 metros recorridos en un tiempo.
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3: 58 minutos 45 segundos y esto nos

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1: Hablé de 6 punteros, hablé de 2 escoltas. ¿Dónde está el resto de la tropilla? Buscamos el contacto con la otra unidad móvil.
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2: 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Cuando ya pegaron el mayoritario grupo la vuelta y están de cara al campo en el presión. Les digo que a 20 segundos del grupo que ustedes manejan, porque se sumaron, como yo les decía, que venían en forma violenta buscando descontar el número 4, que es el falopero en la punta, y también Pulgo con Julio Diego Goday, están en la punta. Luego a 20 segundos quedó el número 2, Majita, la que trae a Rodolfo Miravalle, el obrero de Santa Clara, dije, a 20 segundos, a 28 segundos también otro que venía pidiendo pista al obelisco con Pablo Echandía. Esos son los dos que están más próximos. 20 segundos para lo que es la yegua de Santa Clara, 28 segundos para el locatario. Eso marcó la diferencia.
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2: Detrás de esos dos, pero hay un compacto grupo y las diferencias son bastante cortas. A 40 segundos tan solo pasó el número 10, que es Invencible, la yegua con el Nico Zamudio. ¿Quién está también ahí? El número 17, que es Elegante, con Germán Golfarini. Está también el número 18, que es Qué Pedito, con Florencio Corrales, el hombre de los alambres, y también completa ese lote el número 21, que es Arde Troya. Dije 40 segundos exacto la diferencia.
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2: En forma solitaria, 52 segundos. Pegó la vuelta el número 19. Soy Altanero con Marcelo Álvarez, representando la institución organizadora. 52 segundos, dije.
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2: A 1:45, un tercero, donde allí está el número 5, ahí está Martín Patiño, ahí está Martín Patiño, número 5, el de la institución organizadora, con está también el número 8, que es Santa Marta, con Nicolás Argul, nativista de Gaucho Orientales, y completa el tercero, número 15, Guaimea, con Mercedes Fernández, Nacional de Sarandí. Y dije a 1:45.
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2: 8:17. Un binomio donde está el número 11, la gringa mía, con Agustina Hernández, Cruz Social Casupá. Y con él el número 24, Herencia de Gloria, la gente Cerro Chato, con Víctor Araujo, representando al Demócrata. Dije 8:17.
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2: Y el último pasaje y retorno a 9 minutos exactos, número 31, huérfano, con la experiencia de Henry García, el de Enrique Facchelli, representando la institución organizadora. Dije 9 minutos exactos, eso marcó la diferencia.
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2: Y ahí viene que cierra la marcha, atento quien viene cerrando la marcha. El último competidor que sin duda cierra la lista de los 21 protagonistas que tiene esta 37ª edición de el Batalla de Nico Pérez. Aquí viene el galopito lento, ahí está. Número 9 es el Tornado con Gastón Patones, la gente que representa el Centro Social 12 de Octubre, Sarandí Grande. Pasó a 12 minutos justamente, la gente del Centro Social 12 de Octubre es quien cierra la marcha, así está toda la tropilla en este camino para el alto, en esta 37ª edición del Batalla de Nico Pérez, organizado por Rubén Alvariz, aquí en los Nico Valle.
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3: Un informa le pido, Pablo.
0: ¿Cómo no? 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
3: Exactamente, porque no solamente en Valle Ordóñez llegamos al punto de retorno de la primera etapa, sino que lo que tiene que ver en Río Branco, a la 12ª edición de la Gesta Emancipadora. Se completó el primer tramo. Tenemos a nuestro compañero Luisito Pérez, que nos trae todas las informaciones desde allí.
4: 24 kilómetros de esta primera etapa, denominada Martín Dávila. Estamos en el retorno con la número 17, la linda dama, Marcos Oxabarat, del Ecuestre de Río Branco. Número 21, para Lalito Miguel Silveira, Barrio Colla, de José Pedro Varela. Número 23, Zorro Mensajero, Pío Juan Miguel Lascuaga, Asociación Rural de Zapical. 27, 400, para estos 24 kilómetros, 500 metros de este primer tramo. Ya estamos de cara a lo que tiene que ver el campo de neutralización con los que abren la marcha.
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1: Ya la tropilla toda. De cara entonces lo que va a ser el final de esta primera etapa que, como lo ha dicho Valentín, tiene 55 kilómetros. Es la variante con respecto a ediciones anteriores. 55 kilómetros, 35 la segunda etapa por este mismo recorrido, por más que sin duda no van a llegar tan lejos, tan aquí al fondo donde se hace más serpenteado el camino, donde sin duda tiene algunas que otros repechos, pero bueno, así está planteada la cosa. Los 21 protagonistas ya de cara al campo de neutralización, dejando cuando sin duda estén en la ruta 7 y metiéndose en la calle allí para llegar frente a las instalaciones de la sede de la institución organizadora, y allí mismo en el predio al costado de lo que es la sede de Rubén Alvariza va a ser el punto de neutralización, para allí donde va a trabajar el cuerpo médico veterinario para ver quién está en apto para hacerse el segundo tramo.
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1: Vamos a ir buscando a la otra unidad para ver qué pasa en la punta de la competencia, porque sin duda, lo que marcó el cronómetro y lo que fueron toda la diferencia, hay un tropillón, 16, 17 caballos que están en menos de 2 minutos de diferencia. El resto sí, el resto, los que cierran la marcha, están arriba de 8, 9 y hasta 12 minutos, pero hay un tropillón realmente que está en menos de 2 minutos. Vamos a ver qué pasa de retorno, si se mantiene esa diferencia o si los que están haciendo el protagonismo de la competencia pueden sacar a su favor. Sí. Vamos, buscamos a la otra unidad móvil.
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2: Informando Betnil, garantía de la mejor performance, el todo respectivo Enrique para los 35 kilómetros recorridos por los que abren la marcha.
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2: Para los que abren la marcha, allí está Julio Goday con Pulgo, pero no está solo. Aparece Marcos Costa con el canoso número 7 del Rubén Alvariza. Más atrás trabaja Ariel con Nicolás Mariño. Y el número 29, Lucía Costa Nacho, que está con el bandolero. Son los que van allí en la punta, cerrando este grupito de 7. Aparece la campera azul que le identifica a Ignacio Sanguinetti con el teque. Más atrás, allí está Lorier con Marginal, y cerrando el grupito número 4, el falupero con Martín Rodríguez, el de María Cabrera, el Nacional de Tala. Los 7 que les repito, más allá de 100, 150 metros, que lo que permite es que los acompañantes puedan trabajar son los que se manejan en la punta.
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3: Es un buen momento para pedirle otra referencia en la primera etapa.
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3: 35 kilómetros de la primera etapa recorridos en un tiempo.
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3: Hora 13 minutos 55 segundos para un promedio.
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1: Estiraron la fila los punteros en informaciones de Betnil. 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Marcos Costa con Canoso. Salió a marcar la diferencia. Godoy quedó colgado en la segunda posición. En la tercera aparece Lucía Costa con el bandolero. Aparece en la cuarta Nicolás Mariño con Ariel. Y más atrás, ahí ya aparece Ignacio Sanguinetti con el Teque, y después los dos binomios que recién le mencionábamos, el Marginal con Loriel y el número 4, el Falupero con Martín Rodríguez. Son los que, les repito, ya comienzan lentamente a buscar el contacto con Ruta 7.
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1: Estamos en la edición número 37 del Batalla de Nico Pérez, la fiesta del Rubén Alvariza. Nico Valle está de fiesta y se lo cuenta Rural. Edición 37, donde los 21 binomios están en carrera y pusieron en marcha a las 7 de la mañana en punto. Precisamente la prueba que hasta el momento tiene 7 punteros que recién se los mencionábamos. Ya estamos hacia los 35 kilómetros, no, hacia los 40, perdón, hacia los 40, o sea que nos vamos a estar ya regiando los últimos 15. Les vuelvo a reiterar, para los que no madrugan mucho a escuchar la transmisión, la primera etapa sobre 55 kilómetros, la segunda 35. De la primera etapa, ya vamos hacia los 40, lentamente regiamos el campo de neutralización.
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2: Bien, ya les dije hoy temprano que la pista se parte en dos cuando hablamos de la topografía. Salimos de Valle y venimos como subiendo y de un momento al otro rumbo al retorno empezamos a bajar. Por lo tanto, ahora venimos subiendo, subiendo, subiendo y subiendo. Continuamente subiendo. Después, a medida que nos aproximamos a Valle, hay unas llanadas. Para esta zona hay unas llanadas que se pueden aprovechar de otra manera. El clima se puede decir que es perfecto. Un día de frío, seco, en una pista que es por lugares altos. La pista está ligera, está dura la pista. El promedio es alto, más de lo que uno piensa para una cancha trabada y muy técnica. donde no es solamente dejar andar los caballos. Toda la mañana la punta para Ariel, el 12. Caballo de muy buenas actuaciones en los cortos. Ganador en un polémico final, que estuvo post carrera de un raíz de 20 de mucha jerarquía aquí por este barrio. Un caballo hay que andar en cualquier cambio de alta, no le cuesta absolutamente nada. Ariel, el que va con Cristian Marítimo, el caballo de Diego Goday, que corre por ahí con Concordia. Ese es el puntero de toda la mañana, el que no les ha prestado la punta ni por un ratito. Lo veo de lejos, lo distingo por el casco blanco, porque entre los 6 caballos que van adelante no hay lugar para meterse ni para mirarlos de la platea. Lo miramos de lejito por aquí. El chofer nuestro, además, es un chofer de bitumen. Y en esta sierra que conoce poco el camino, más complicado va todavía. Pero bueno, esas son cosas que pasan. Ya tendremos mejores. ¿Qué le vamos a hacer? No todo es posible en esta vida. A le tocamos el amor propio y nos va a llevar y nos va a mostrar el puntero. Pero claro que sí. El chofer de asfalto, pero acá no hay barro, tendría que andar bien igual. El 12 es el puntero. Es el Ariel el que está adelante. Después van los Costa. El bandolero, el que va con Lucía, tostado mala cara, tapado en las patas, caballo con un antecedente espectacular. El año pasado acá en Valle, en la otra prueba, después no largó la segunda etapa de Cerro Chato, pero un buen caballo, del que por lo menos yo tengo un alto concepto de él. Con él va el de su padre, el de Marcos Costa, el calvo, un tordillo árabe de poca facha, un tordillo árabe con yecto flaco, pero que galopa como caballo grande, un árabe puro, si no tiene pedri anda en la orilla ahí, un gallo que revela todo lo de árabe, pero galopa como importante, galopa como otra cosa, una cosa es verlo en el suelo y otra cosa es verlo en movimiento, donde se desplaza con mucha comodidad. ¿Quién es este? El tordillo negro que lo tengo aquí al costado mío, es el 6. Es el pulgo, el de Julio Diego Goday, casaca de la Unión de Cerro Chato, caballo mediano, ágil, alineadito, interesante. Es el que se queda en el cuarto lugar de esta mañana. Parecería que la cancha es para él, porque es un caballo menudo que repiquetea mucho el de Lorier, pero hoy menudea más de lo habitual. Como que no le ha gustado la cancha dura, por más que el físico y el tiempo que tiene, uno pensaría que esta cancha lo ayudaría. El Ariel es el que tiene la punta. El tordillo de Costa, el calvo, es el que está en la cola de él. 50 metros más atrás, sujetando, va Lucía Costa. Está precioso el bandolero. En las patas de él está el pulgo. Están ahí juntitos, dos parejas. Dos adelante, dos a 50 y algún metro más, muy cerca de 100. Ahí están los 4. Miro hacia atrás y ahí ya hay más de 200 metros. ¿Dónde están? El de Lorier, que para mí es el favorito de la carrera, el marginal. Y viene el Nacho Sanguinetti con una bicicleta. Tiene un estadazo, ese número 33, que es el que cierra la lista del Teque. Un caballo del que desconozco antecedentes, pero está en manos del grupo Zubiaurre. Chiquitito, finito, el Nacho parece un jinete grande, le sobra pata para que tengan una idea que el caballo es bien diminuto. Pero es un caballo crenciudo, viene jetón y lo trae en la punta del asiento, si fuera ciclismo, al Nacho Sanguinetti. Y el otro que apareció es el falopero. El otro del grupo Zubiaurre, ese se mete con los punteros también, va con la monta de Martín Rodríguez, parió en Zapicán el otro día, parió es un decir, porque entró quinto, pero vino con ganas de ganar también, y estuvo en la parte ardiente de la carrera y entró quinto. Son todos, por primera vez en la mañana lo entramos a ver, el chofer recién despertó y lo entramos a ver. Una cosa curiosa, la hora que es y todavía se ve la luna. Todavía se ve la luna. Aquí a mi izquierda, en el horizonte del oeste, todavía se ve la luna a las 8 y algo de la mañana. Largo el comentario de esta mañana, 8:27, porque recién entramos a ver la tropilla. El chofer conoce el camino como la palma de la mano, porque la señora lo manda a recorrer el campo aquí en este barrio y tiene que venir obligado y conoce el camino pozo por pozo. Pero es testigo, para que mis amigos derechistas no se enojen, pero es así. El chofer nuestro que es de este barrio es testigo, que nunca una máquina le metió mano a este camino como le metieron ahora. Es espectacular. Miren que no lo voy a votar a Jiménez, pero que el maquinista que mandó para acá hizo un gran trabajo, no se puede negar. Las cosas que están bien, están bien. Sean de derecha o de izquierda, sean de los tubianos, sean de los tricolores, lo que está bien, está bien. Hay que agradecerlo, en honor a la verdad, porque la verdad y el rey están primero.
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1: Hoy estamos prácticamente para ingresar a los últimos 10 kilómetros. Ya les pintó un gusto el panorama aquí en la punta de la prueba, con dos punteros, donde aparece Ariel con Nicolás y donde está el Canoso con Marcos Costa. Después aparecen dos binomios más, donde Lucía Costa con el Bandolero y el Pulgo con Julio Godoy son los que escoltan a los punteros. Sanguinetti a 200 metros solo, y detrás de Sanguinetti aparece el Marginal con Loriel y aparece el Falopero con Martín Rodríguez. El resto de la tropilla está en carrera y nos convoca a la otra unidad móvil.
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1: Con eso busco el cambio.
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4: En informaciones de Denil Laboratorios, Denil Garantía de la Mejor Performance, usted lo dijo, Valentín, el de Resparramo es enorme. Se hicieron trizas las diferencias que vieron en el punto de retorno. Mire, la tropilla que estaba a 1.45, allí donde estaba lo que era Santa Marta con Nicolás Argul, donde estaba también lo que era la presencia del número 5 Copete, lindo tordillo con Martín Patiño, locatario, y donde estaba allí Guaymea con Mercedes Fernández. En esto que va del retorno se fue de 1 minuto 45 a 6 minutos 20, a 6 minutos 20. Realmente estiraron la fila los punteros. Delante de ese grupo nos encontramos con la solitaria presencia del número 19. Soy Altanero con Marcelo Álvarez. Delante de él está también el número 10, que invencible la yegua, con el Nico Zamurio. ¿Quién más? El número 17, qué precioso caballo, el elegante, el que lleva Germán Golfarini. Están todos solitariamente porque esto, mire, este grupo está a 5 minutos 20. ¿Y quién más completa? ¿Quién más completa ese grupo? Atento, el número 21, le dije, ahí está Arde Troya con César La Rosa. Así, esto se fue a 5 minutos 20. Hay un desparramo total en busca del campo de neutralización. Ahora sí, los punteros que sin duda sacaron amplias diferencias a su favor.
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4: Y mire, para tener en cuenta, aquí hay atento en la referencia, Pablo.
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4: Con Pablo Echandía, y delante del atento, aquí viene el hombre de los alambrados, aquí viene el número 18, que pedito con Florencio Corrales, también locatario, pero con la casaca del Concordia. Estos, como le dije, están a 4.50 en forma solitaria, ahí tiene 8-10 cuerpos a su favor, que pedito con Florencio Corrales, y detrás está el obelisco con Pablo Echandía. Así van buscando hacer los últimos kilómetros del campo de neutralización, pero sin duda, perdiendo terreno con los que manejan la competencia, con los que están primeros,
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4: Se desparramó realmente la tropilla y vienen de a uno, una diferencia de 300-400 metros. Entre ellos no contamos aquí con la presencia de Magica, la número 2, ahí está la Picasa, la de Rodolfo Miravalle, la del Obrero de Santa Clara, que está arriba de los 3 minutos 50 de los punteros. Marcha, ritmo fuerte, firme, pero no de locura. Sin duda ahí con la expectativa, muchos pensando, por más que todavía estamos a unos kilómetros, en el campo de neutralización. Pero vamos a ver qué pasa con la punta de la competencia, que de un momento a otro ya dejarán el camino para lo alto y se meterán en la ruta 7 en los últimos kilómetros. 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
4: Escuchamos ese relato.
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4: Adelante, Valentín.
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1: Crece la expectativa en torno al campo de neutralización. Atención, Enrique y audiencia. Vamos a marcar el top en los 46, cuando estemos prácticamente, y sin prácticamente, a 9.000 metros de la neutralización de la prueba. Ya lo escuchaba Manolo, se desparramó todo. Se desparramó la tropilla. Cruza la referencia Ariel con Nicolás Mariño. Hace lo propio Marcos Costa con Caruso. Como quien no quiere la cosa, sacan estos dos binomios 200 metros largos y están ahora a menos de 9.000 de neutralizar.
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5: El fin de semana que viene estamos en la Copa de Plata de Durazno. 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
5: Vamos a una referencia, Pablo.
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5: 46 kilómetros de la primera etapa que fueron recorridos en un tiempo.
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5: 1:36:28 y eso nos permitió un promedio.
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5: 28 kilómetros, 666 metros a la hora para quien está primero.
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1: La punta de la carrera es este con la fina pota larga, que si no es puro, anda en la orillita. Fallo con mucha clase, con mucha paz.
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1: Estamos en pleno momento de la carrera, donde la pista topográficamente es favorable, donde es más plana. Aquí, frente al Palo Alto, ahí estaba la campeona Sofía Barbosa, que salió del baile y vino para ver aquí lo que pasa en la carretera. ¿Qué pasó, Sofía? Que no hay caballo para correr. ¿Qué pasa con la punta? Casco blanco con un diseño verde también para el puntero de la carrera, Cristian Mariño con Ariel. Un caballo que si no es puro le pega en el palo. Capaz que no tenga papeles, pero la clase la revela por todos lados. Un pata larga con la fina que tiende cantidad, que tiene mucha pata. No es lo mismo con las manos. Caballo con carácter, hay momentos que se desordena de la cabeza y también pecha el freno queriendo andar en alta. Está claro que esos caballos que salen de corto, este es un cortero bueno para la carretera, cualquier cambio de alta no les mueve la aguja, porque se han acostumbrado a andar en otra velocidad. Ese es el puntero. Veremos qué hacen los carriles de trote. El perseguidor, la estampilla de esta mañana, por un momento le relegará a 50 metros, por un momento viene a dos cuerpos, es el Canoso, es el de Marcos Costa, camiseta del Alvariza. Un árabe puro, descarnado, parece un caballo viejo por el pelaje, bien pata larga. Para árabe, es bien pata larga, es todo pata, tiene un despegue del suelo brutal. Y es el que ha acompañado hace rato, que el Canoso viene blando de panza y hay que pasarlo por el bidet, porque si no, queda sucio pedazo. El puntero lo hace todo fácil, tendrá que pasar los carriles. El de Marcos Costa, y este hombre tiene con un caballo fuerte en la carrera como es el Bandolero. Veremos por cuál se deciden. ¿Qué pasa con Lorier y compañía? Los caballos de la Galponera son los que se quedan atrás. Lo cuenta, después de Pablo, Manolo Camejo.
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3: A la derecha, local Palo Alto, se replegó Martín Gloria. ¿Regaló cuánto? 400 metros quizá. Con los punteros ahí quedó el Q marginal. Delante de él, unos 40, 50 metros está Falopero. Ahí está el caballo que defiende. Al Club Nacional de Tales que trae a Diego Rodríguez en la monta. Son los dos que se replegaron aquí. Quedaron, como les dije, a 350 metros quedó Falopero, 400 metros quedó marginal y se replegó también un poquito el tordillo. Ahí se replegó la gente de lo que es Valentines, el Pulgo también quedó aquí. Estos levantaron un poquito y quedaron, como les dije, quizás 350, 400 metros de los que están en punta.
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3: Y el que también levantó un poquito pidió el auxilio del equipo de apoyo de los acompañantes, lo están refrescando totalmente. Hablo del Nacho Sanguinetti con el Teque, que también, por el otro lado, por la derecha, este camino Palo Alto, buscando la ruta 7 y dos cuerpos delante del Pulgo. Son los que se replegaron aquí, los que regalaron 300 metros, pero vamos a ver qué pasa cuando ya están golpeando las puertas los Nico Valle, cuando ya de un momento a otro van a tomar la ruta 7 para el final de esta primera etapa, a ver qué pasa con los que están en punta. Por eso pido el cambio.
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3: Le digo adelante, Valentín.
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4: 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La Radio País con la fiesta del Rubén Alvariza aquí en Nico Valle. Contacto con la Nacional número 7. 4.000 metros, nos dice Leo, que nos separa del campo de neutralización donde el tordillo pide pista. Marcos Costa se va hacia adelante con el Canoso, quedando en la segunda posición. Nicolás Mariño con Ariel, ¿cuánto? 80, 100 metros largos. Allá el caserío que nos van a ir metiendo lentamente en los 55 kilómetros de esta primera etapa, repito. La gente locataria con la casaca del Rubén Alvariza. Aparece el Canoso en la primera posición y en forma solitaria, ya recorriendo el tramo final de esta primera parte.
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4: El Canoso dispuesto a llegar en forma solitaria y aumentando notoriamente las diferencias. La antena, el último repecho que prácticamente nos va a meter dentro mismo de Nico Valle. 37ª edición del Batalla de Nico Pérez, la fiesta del Rubén Alvariza, que auspicia.
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4: Ya lo indicaba Manolo y vamos a ir develando la interrogante en un desparramo total en esta primera etapa de los 90 kilómetros del Batalla de Nico Pérez. Primera etapa sobre 55 kilómetros, la segunda será de 35. Ya estamos ahí, prácticamente entrando a Nico Valle.
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4: Canoso con Marco Costa es quien está primero.
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4: Cartel indicador que abraza la Nacional número 7. José Valle y Ordóñez. Ahí está ingresando precisamente a la zona poblada. El Canoso con Marcos Costa, todos con la campera. Se ve que no nos fuimos muy arriba de los 4 grados y a las 7 de la mañana se marcaba prácticamente cuando se largaba la prueba con los 21 binomios. Quedó solo Marcos Costa y el Canoso va a ser el primero en echarse a tierra allí en el campo de neutralización. 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Lo miró de lejos Nicolás Mariño y lo dejó hacer al tornillo. Ariel quedó colgado ahí en la segunda posición. Después aparecía Lucía con Bandolero un poquito más atrás. Ya aprontamos el cronómetro, lapicera, planilla en mano. Se viene el campo de neutralización.
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4: 610 AM, la Radio País desde Nico Valle, con la fiesta del Rubén Alvariza. Va a girar en 90 grados hacia la izquierda el puntero de la prueba para prácticamente ya estar mirando la cuadriculada, prácticamente 500 metros para estar en el campo de neutralización. Giramos hacia la izquierda, solo el tornillo va a ser el primero en completar esta primera parte del recorrido.
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4: Un promedio que anduvo durante toda la mañana rayando los 28 y medio. creo que se va a ir un poquitito más arriba porque el tordillo en la última legua se fue dispuesto a marcar la diferencia. Allá las autoridades y el tubo de gente. Está de fiesta Nico Valle, el lado del Rubén Alvariza, y es una casaca de la institución organizadora más protagonista que nunca. Hoy aparece Marcos Costa con el Canoso para completar los primeros 55. Hasta tiene tiempo para saludar y agradecer los aplausos, Marco Locatario. Y allá la cuadriculada que comienza a flamear. Echaremos a andar el cronómetro. Lo indicaba Manolo en algún instante de la división. Diferencias bien importantes entre ese grupo de 5 o 6 que en buena parte de la mañana manejaron la punta de la prueba con el resto de la tropilla. Fueron 21 los que a las 7 de la mañana en punto pusieron en marcha esta edición 37 del Nico Valle. Atención, Enrique, va a caer la cuadriculada toda. Acaba de arribar Marcos Costa con el Canoso.

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1: Estoy tomando nota, cuatro, estaban arribando ahí, arriba de los 40 segundos, pero no mucho más. Pero el ganador de la primera etapa fue el número 7, Marcos Costa, con Canoso del Rubén Alvariza. A 40 segundos arriba, el número 12, Ariel, con Nicolás Mariño. Número 29, Lucía Costa, con Bandolero. Y el número 6, Pulgo, con Julio Diego Goday. Eso a 40 segundos. 45 para el número, a 45, ahora arriba el número 2 en el séptimo lugar, con una diferencia ya de 1 minuto 20. Pero sigo repasando, a 45 segundos arribaban. Número 33, el Teque, con Ignacio Sanguinetti, de la Épica de Flores. Y el número 4, Falopero, con Martín Rodríguez. Esto es a 45 segundos. Y a 1 minuto 20 arribó el número 2, Majita, con Rodolfo Miravalle.
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1: Bien, nosotros aguardando más arribos. Uy. Hasta el momento tenemos 8 arribos registrados. Uy. Llama Manolo, lo escuchamos.
2: Lo próximo que va a tener ahí usted, Valentín, número 16 y número 17, que van juntos ahí. Le estoy hablando del obelisco con Pablo Echandía y número 17, elegante, con Germán Golfarini. Y detrás de él, a unos 200 metros, el próximo arribo también para Invencible, la número 10, con el Nuco Zamudio. Son los próximos que ya están ingresando a la recta final para llegar al campo de neutralización.
1: Perfecto. Serán el noveno y décimo arribo top en este instante. Acaban de arribar a 4:05. 4:05 el noveno y décimo arribo. Lo indicaba Manolo, el 16, el obelisco con Pablo Echandía. Y el número 17, Germán Golfarini con Elegante. 10 arribos de los 21 que están en competencia. Ya llevo prácticamente 5 minutos del arribo del puntero.
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3: Vamos, Pablo, a la referencia de la primera etapa.
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3: Completamos entonces lo que es el primer tramo de esta competencia en Valle de Ordóñez. 55 kilómetros que fueron recorridos en un tiempo.
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3: 1:55:06. Y esto nos permitió un promedio.
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3: 28:680 a la hora para quien estuvo primero.
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0: Estamos en la edición 37 del Raíz Batalla de Nico Pérez, que organiza el Club Dr. Rubén Alvariza, auspiciados por el Gobierno de La Valleja, una nueva etapa para un departamento abierto, apoya 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
1: Atento Valentín, audiencia. Que va a tener un cuarteto y arribando uno detrás del otro, el número 5, que está Copete con Martín Patiño, está también el número 8 Santa Marta con Nicolás Argul, está el número 15, que es Guaimea, con Mercedes Fernández, y completa el cuarteto número 19, Soy Altanero, con Marcelo Álvarez, ese cuarteto, y enseguida detrás de ellos, unos 100 metros, el número 21, Arde Soya, con César La Rosa, son los próximos a estar en el punto final de la primera etapa.
2: Bien, perfecto.

0: más arriba. Entonces estamos arriba de los 7 minutos. Campo de neutralización, están los favoritos. Nos faltaba el de Lorier, pero ¿con qué nos vamos a encontrar? ¿Qué nos espera para la segunda etapa? Comenta en la mañana de Rural, Augusto Freita.
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2: Final de la primera etapa aquí en la sede de Albariza, con mucho público, como es habitual. El frío de la mañana se refleja en que todo el mundo anda bien abrigado, pero hay un sol espectacular. El solcito, el que lo puede disfrutar, está realmente lindo. Ganado de la primera etapa, el número 7, el Canoso MC con Marcos Costa. Un árabe puro, pata larga, con el físico de los árabes, pero con una marcha diferente. Un gallo que seguramente no esté para el segundo tramo. En el segundo lugar arriba, quien hizo durante el 90% de la mañana la punta, ese es Ariel, el número 12, el caballo de Diego Goday, un caballo cortero, la monta de Cristian Mariño, un caballo con un freno enorme, con algún problema de conducta, un caballo que si no es puro pega en el palo, un caballo que galopa cantidad, alguna desprolijidad en las manos y en la cabeza, pero un caballo bien interesante, que lo hizo todo sin despeinarse, pese a que el promedio parece elevado para una pista que tiene sus peros, la cancha técnica trabada, que para hacer este promedio hay que hacer un esfuerzo superior. Con este esfuerzo, en otro tipo de canchas se hace bastante más. El promedio es alto, la mañana es perfecta, el piso es duro, pero es bueno, no tiene piedras. Hay un gran trabajo en esta cancha que realmente la dejaron de una muy buena manera y superando lo que hasta ahora el momento hemos visto en esa cancha del Palo Alto. El tercer lugar, ahí arriba, el número 6, es el Pulgo con Julio Goday. Abajo aparece el 33, que lo es uno de los caballos de la Galponera, el Teque, con Ignacio Sanguinetti. Estos hay que mirarlo todos los días, porque andan derecho y hacen las cosas bien. Arriba también allí, el número 4, el otro caballo de la Galponera, el Eje Falopero, el caballo que está en la Valentina de Tala, la monta de Martín Rodríguez, un gallo chico pero que galopa con muchísima disposición. No está en el final de la primera etapa, quien para nosotros era el favorito, me refiero al 14, H.O. Marginado, el de Martín Lorier, que galopeaba muy menudito, como sintiendo la cancha dura, y se perdió, está fuera de carrera aquí en los últimos 7 u 8 kilómetros de esta mañana. Y en la gran novedad de la primera etapa, aquí en este Batalla de Nico Pérez, cuando ya transcurren 10 minutos, casi 11, del arribo del puntero, que es el número 7, Canoso MC, con Marcos Costa, que seguramente no esté para el segundo tramo.
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4: Y ya con lo que fue la finalización de la primera etapa en Valle, también tenemos informaciones con respecto al campo de neutralización en Río Branco. Escuchamos a nuestro compañero Luisito Pérez, que está por allí.
5: Esperamos 49.500 de esta primera etapa, denominado Martín Dávila. 1:48.27.500 el tiempo exacto y el promedio para el que estuvo primera, la linda dama Marcos Oxabarat, del Ecuestre de Río Branco. Junto con él arribó la número 25, Warrinka, con Washington Rodríguez, del Centro Reidista de Cerro Largo. Después, más de 15 caballos, donde estaban los grandes favoritos de la carrera, arribaron a 30 segundos, esto es, en la primera etapa de la 12ª edición de Gesta Emancipadora, en este domingo 3 de mayo, día soleado, espectacular. Entonces, que brilla el sol aquí por los pagos de Río Branco.

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2: Hoy, sí, nos preguntaban qué pasó con Lorie, el marginal, el número 14. No lo teníamos como arribo, confirmamos con las autoridades, tampoco lo tienen como arribo. Nos llama Manolo desde la ruta, te escuchamos.
3: 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También nosotros extrañamos porque estábamos a 400, 500 metros de lo que era la Ruta 7 y venía en carrera, pero lamentablemente, allá a pocos metros de la Ruta 7, se falseó las manos, se fue medio de nariz, vamos a decir, el caballo, hizo una piedra aparentemente, quedó al costado del camino, abandono confirmado entonces para Chogo Marginal con Martín Lorier, la barra floridense defendiendo la Asociación Rural de Zapicán. Está bien el caballo, pero tuvo ese inconveniente y quedó fuera de carrera entonces, uno de los indicados para haberse quedado con esta competencia.
2: Perfecto, 16 arribos, un abandono confirmado de 17, estarían quedando 4 en competencia. El informe de Pablo y repasamos la planilla y las respectivas diferencias horarias con los 16 que ya están en el descanso.
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2: Ganador de la primera etapa, 55 kilómetros recorridos en una hora, 55.06, arrojando un promedio de 28.680, número 7, Canoso. La monta de Marcos Costa representando a la institución organizadora. Segundo, tercer y cuarto arribo, 40 segundos la diferencia para el número 12, Ariel, con Nicolás Amariño del Concordia. La misma diferencia para Lucía Costa con Bandolero, número 29, y también 40 segundos para el número 6, Pulgo, con Julio Diego Goday del Unión de Cerro Chato. 45 segundos fue la diferencia para quienes arribaron en quinto y sexto lugar. Número 33, el Teque, con Ignacio Sanguinetti de la Asociación Hípica de Flores. Y la misma diferencia para el número 4, Falopero, con Martín Rodríguez, el Nacional de Tala. El séptimo arribo lo hizo a 1 minuto 20 y fue el número 2, Majita, con Rodolfo Miravalles del Obrero Unión. El octavo arribo, a 1.51, fue para el número 18, Quepedito, con Florencio Corrales, el de Adriana Herrera del Concordia. Después sí, ya nos vamos a los 4:05, que fue para quienes arribaron en el noveno y décimo lugar. El Obelisco, el número 16, con Pablo Echandía del Concordia, y el número 17, Elegante, con Germán Golfarini, el de Carlos Rodríguez, de la Sociedad Nativista Gauchos Orientales. Estos arribaron a 4.05. En el undécimo lugar, arriba el número 10, Invencible, con Nicolás Amurio, el del Rubén Alvariza, a 6 minutos. Décimo segundo arribo para el número 5, Copete A, con Martín Patiño, del Rubén Alvariza, a 8 minutos 40. A 8.52 se registran 3 arribos, lugares número 13, 14 y 15. 19, Soy Altanero, con Marcelo Álvarez, del Rubén Alvariza. Arriba con la misma diferencia el 8, Santa Marta, con Nicolás Argul, de la Sociedad Nativista Gauchos Orientales. Y también 8.52 la diferencia para el número 15, Guaimea, de Mercedes Fernández, con Mercedes Fernández, el de Federico de Sousa, Nacional de Fútbol. Y el arribo número 16 y último hasta el momento, a 9 minutos 40, fue el 21, Arde Troya, con César La Rosa, el de Eduardo Fernández, de la Asociación Rural de Zapicán. Repito, fue el arribo número 16, confirmado el abandono de Marginal con Martín Loriel, lo que nos indicaría que son 4 los equinos que todavía están en ruta, cuando llevo 17 minutos ya del arribo del ganador de la primera etapa.
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4: En minutos vamos a arrancar con el trabajo de notas, porque el fin de semana que viene se viene la Copa de Plata en Durazno. Allí estará Rural, junto a Oxígeno FM 88.3 de La Paloma, la 90.9 FM de Sarandí Grande. 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
4: Como este es el primer fin de semana de mayo, todavía nos queda mucho por andar en este mes. Después de Durazno, venimos al departamento de Canelones.
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4: ¿Y cerramos mayo dónde?
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5: Y estoy parado de sobra con la forma en que él me viene.
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1: A la audiencia, Pablo, decirles, estamos sacando, ¿verdad?, de la planilla los que nos estarían faltando arribar, que no los tenemos como abandono confirmado, con excepción del marginal que sí, se confirmó el abandono. Los cuatro que estarían faltando son el número 9, GPA Tornado, con Gastón Patrone, del 12 de octubre. Falta arribar el número 11, La Gringa Mía, con Agustín Hernández, del Club Social Casupá. Falta el número 24, Herencia de Gloria, con Víctor Araujo, del Social Democrático. Y el número 31, Huérfano, con Henry García, el de Enrique Facchelli, del Rubén Alvariza. Serían los cuatro que están faltando arriba.
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1: Pablo y la audiencia, habíamos hablado de que faltaban cuatro a arribar. Tres de ellos lo acaban de hacer. En el 17º lugar, arriba el número 31, Huérfano, con Henry García, del Rubén Alvariza, a 21 minutos 10. Y los dos últimos arribos, 18º y 19º lugar, a 22 minutos 09, arriban el 11, La Gringa Mía, con Agustín Hernández, del Club Social Casupá, y el número 24, Herencia de Gloria, con Víctor Araujo, del Centro Social Democrático. Por nuestra planilla, nos está faltando solo el arribo del número 9, Tornado, el que monta Gastón Patrone, del 12 de octubre, para completar 20, ¿verdad? Porque se confirmó el abandono de uno de los favoritos de la prueba, el número 14, Marginal, con Martín Lorier. Llevo casi 25 minutos ya del arribo del puntero, en minuto nada más, aguardando nosotros, llegarán las novedades desde el campo de neutralización. Allí ya trabaja Manolo Camejo.
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2: Hay unas muy bonitas imágenes en las redes sociales de lo que es la mañana del día de hoy. Soleado en Valle, soleado en la capital del país, con temperatura baja, es cierto, pero bueno, ya entramos en un clima donde hay que saber convivir con esto también. Hoy temprano estaba muy frío cuando arrancábamos, ahora indica 9 grados en Montevideo a esta hora de la mañana, pero les decía las imágenes que nos han aportado los compañeros y también la audiencia desde donde se está disputando la competencia. La invitación queda hecha para que nos busquen en las redes sociales, en Facebook y Pismo Rural, también en Instagram. Allí está la página de nuestro espacio para enterarse absolutamente todo lo que sucede con cada una de las actividades en las cuales decimos presentes.
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1: Manolo, ahora sí estamos expectantes a la información que surge allí en pleno campo de neutralización. Te escuchamos.
3: Muy bien, ya tenemos las informaciones de Benil, Laboratorios Benil, garantía la mejor performance para quien estuvo primero, boletín.
1: Número 7, Canoso, con Marcos Costa del Rubén Alvariza.
3: No se presentó, retiro voluntario, no va a estar en el segundo tramo.
1: El ganador de la primera etapa entonces no se presentó. No larga la segunda etapa, lo que va a dar ahora Manolo, recupera en esos 40 segundos que le había sacado precisamente el tordillo. Ganador, repito, de la primera etapa, Canoso, no se presentó en el campo de neutralización y ahí está arribando el último que teníamos en ruta, ¿verdad? El número 9, Tornado, con Gastón Patrone, 30 minutos 17. Y están todos porque habíamos registrado un solo abandono en el transcurso de la primera parte. Repito, el número 9 del 12 de octubre acaba de arribar. Están todos en el recreo. Seguimos, Manolo.
3: Número 29,
1: Lucía Costa, con Bandolero, el de Marcos Costa, el club Rubén Alvariza.
3: 48 de pulso y está en el segundo tramo.
1: 48 y habilitada, número 29, Lucía, uno de los favoritos ahora, ¿no? Ahora más que nunca. Seguimos.
3: Número 12, que también había llegado junto con ella, 40 segundos de diferencia, número 12.
1: Sí, señor, Ariel, con Nicolás Mariño, el de Diego Goday del Club Concordia.
3: El locatario, 52 de pulso y también está en el segundo tramo.
1: 52 van a ser los punteros, ¿verdad? Porque el ganador de la primera etapa no se presentó, retiro voluntario. Nos falta de ese lote número 6.
3: Número 6, sí, precisamente, Valentín.
1: Julio Diego Goday con Pulgo. El de la Unión de Cerro Chato.
3: La barra de Valentines, muy bien el tordillo, 56 de pulso y también está en el segundo tramo.
1: 56 en larga, qué bueno va a estar esto, ya esos tres. Después arribó Sanguinetti con el Teque, Ignacio Sanguinetti con el de Wilson Pintos de la Hípica de Flores.
3: Sí, en el mismo tiempo, un poquito, a unos pocos metros detrás de Pulgo, el Ignacio Sanguinetti, 60 de pulso el Teque y también está para el segundo tramo.
1: ¿Cuánto me dijo que no lo entendí?
3: 60 de pulso y autorizado a hacerse el segundo tramo.
1: 60 y larga, venimos bien entonces, seguimos.
3: Número 4,
1: Falopero, con Martín Rodríguez, el de María Cabrera, del Nacional de Tala.
3: 60 también de pulso, pero primero que debe pasar por el rechequeo.
1: Rechequeo, primero que aparece entonces entre el grupo puntero, ¿quién es más?
3: Luego, a 1:50, había arribado el número 2.
1: Majita, con Rodolfo Miravalles, del Obrero Unión.
3: 48 de pulso para el caballo de Santa Clara, el del Obrero Yegua de Santa Clara, 48 pulso.
1: Perfecto, venimos bien. Seguimos.
3: Con él también había arribado el número 18.
1: Sí, señor, número 18, que pedito, con Florencio Corrales, el de Adriana Herrera del Club Concordia.
3: Sin duda que sí, que pedito la barra de los alambradores, vaya saludo para ellos, para tanto Florencio como para Alvarito Delgado. 62 de pulso y autorizado a hacerse el segundo tramo.
1: 62 y autorizado el que monta Florencio Corrales. Más pulsos.
3: Luego tenemos un binomio que había arribado por el planilla 405, número 16.
1: Número 16, el obelisco con Pablo Echandía, el de Milton Echandía del Club Concordia.
3: Los locatarios, 56 de pulso para el Taino, en muy buena forma, están en el segundo tramo.
1: Venimos bien con la tropilla. Seguimos.
3: Con él arriba el número 17, correlativamente.
1: Sí, señor.
3: Número 17.
1: Germán Golfarini con Elegante, el de Carlos Rodríguez, de la Sociedad Nativista Cauchos Orientales.
3: Precioso caballo, el de 25 de mayo, Isla Mala. 60 de pulso y también en el segundo tramo.
1: 60 y larga, nos vamos al número 10. Invencible, con Nico Zamurio, el de Juan Zamurio, del Rubén Alvariza.
3: Arribó a 6 minutos la barra de la Paloma Durazno, que está por esta zona. Una de las más bajas, 48 de pulso y también autorizado a hacer ese segundo tramo.
1: 48. ¿Qué nos espera para la segunda etapa? Que no se olviden, es de 35. Nos vamos a los 8:40 y el arribo fue para Copete A con Martín Patiño, del Rubén Alvariza, número 5.
3: También 48 de pulso autorizados en ese segundo tramo. Quedamos por ahí porque estamos sacando los datos de los que llevan ese grupo y el resto de la tropilla. 48 de pulso para el de Martín Patiño, locatario.
1: Perfecto, Pablo, y ya repasamos los pulsos, con excepción del ganador de la primera etapa, que fue Retiro Voluntario, hasta el lugar número 10-11, todos habilitados para la segunda etapa, que será de 35 kilómetros.
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2: Y vamos a pedir el espacio antes a Valentín, porque ya tenemos el primer contacto telefónico. Le pido un reportaje, Pablo.
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2: Y antes de presentarlo, le voy a pedir, si usted me comparte, los auspicia de lo que será la Copa de Plata del fin de semana que viene.
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2: Muy bien, porque el domingo que viene, pero durante todo el fin de semana allí en Durazno, se viene la Copa de Plata del Paso del Durazno. Actividad que obviamente tendrá la presencia de Radio Rural, en este caso acompañando a la Sociedad Criolla Carlos Reiles de dicho departamento. Aarón Maquiavelo con nosotros del otro lado del teléfono. ¿Cómo andás, Aarón?
4: Buen día, ¿cómo le va todo el audiencia? Bueno, gracias por el llamado.
2: Bueno, acá estamos nosotros disfrutando de esta actividad en Valle Ordóñez, que abre el mes de mayo, pero hablando, promocionando, esperando durante toda la mañana lo que será ya el domingo que viene la Copa de Plata que ustedes vienen organizando desde hace bastante tiempo.
4: Sí, bueno, muchas gracias por estar. Ya hace tiempo no estaban, pero bueno, agradecido que nos acompañen este año y agradecido a las empresas que están dando la mano importante para este evento en Durazno, que la verdad que se abrieron las puertas en Durazno y bueno, y esperamos que sea una gran fiesta.
2: Bueno, contanos cómo viene la organización, qué tienen previsto, con qué van a arrancar.
4: Bueno, arrancamos el viernes, tarde, de noche, con un campeonato de truco organizado por el Club Juvenil, que lo hacemos allá en la institución, allá en Santa Catarina, en la Criolla, con 1.500 pesos de la pareja y el 70% volcado del premio. Valentín Ramos está a la cabeza de eso, así que las cosas se comunican con él, que están en todas las redes, están los afiches del carro.
2: Vamos a tomarlo un poquito por interno, Facu, a Aarón, porque creo que se está cortando un poquito la comunicación, así puede expresar de buena manera lo que es justamente toda la actividad que están pronosticando. Volvemos a generar el contacto en instante nada más.

0: Ahí retomamos el contacto con Aarón entonces. A ver, te escuchamos bien ahí, Aarón.
1: Ahora me escuchas.
0: Sí, te escucho perfecto. Bueno, nos quedamos en el inicio mismo de la actividad con que iban a estar comenzando.
1: Sí, bueno, arrancamos el viernes con un campeonato de trujo que hacemos con el club juvenil de Urano, de una liga, que bueno, que hacemos ya en la sede de nosotros, en la Santa Barbarina, con un millón de la pareja y exactamente los procesos por el cabo de los premios, organizados por el club y por Valentín Ramos, que es el club juvenil. Así que bueno, arrancamos ya el viernes de noche. Pasado la marcación al mediodía. Y bueno, de noche, después de los remates, tenemos un gran baile con Sergio y Sol y la misma cuadra, que ya bastante anticipada, y a partir del jueves ya está a 500 pesos, en localidades de la llana del Grano, de tener el lugar y cerrajería Rodón. Cualquier cosa, se comunica con alguno de la organización y hacemos llevar la entrada. Está en el Instagram de la criolla y cualquiera de nosotros hacemos llegar. Así que bueno, eso es sábado. Y bueno, y el domingo tenemos todo, el 90 kilómetros, la verdad que muy contento con la pista, muy contento con la intendencia, el apoyo que nos ha dado, haciendo los últimos 500 metros, un bien contra la banquina, porque en una buena llegada, la pista está muy buena, está serenita, y bueno, también el apoyo que nos ha dado para acomodar ese hipódromo, y que también sea una fiesta de pruebas cortas en la tarde, linda, y subido a un fin de semana de fiestas. Ahora que estamos muy contentos, bastante encaminada la cosa, ultimando detalles, pero muy contento, como te decía, muy contento con las casas que nos han acompañado, gracias a ustedes, por ejemplo, por dar espíritu y que nos dejen las casas de Urano nos apoyen, así que muy agradecido. Y bueno, vamos a estar también, por ejemplo, beneficiando instituciones de la vuelta, en el fórum en la tarde. Va a estar un merendero del hipódromo vendiendo torta frita o caliente. En la neutralización va a estar la escuela ahí de Sandú también, agua caliente y torta frita. Así que la idea es siempre colaborar con instituciones que lo necesiten en la vuelta. Así que creemos que un apoyo también para todo eso.
0: Aarón, en la competencia del domingo a la mañana, los kilómetros en ruta, obviamente, también aprovecho para preguntarte o repasar el recorrido, pero ¿estimás que cuántos equinos más o menos pueden llegar a hacerse la ruta?
1: Y mira, hasta el día de hoy tengo 21 pedidos, así que confirmado, que ya me pasaron todos los datos, estamos alrededor de 17, 18, así que vamos a tener una buena propina, nos están para confirmar de flores y varias más, así que va a estar una tropilla y bueno, y la pista va a estar 100% rastro, está serenita y bueno, y acompaña en esta copa que la verdad que lo hacemos con muchas ganas y bueno, y un mensaje importante al cambiar esta pista para este lado, nos cambia toda la vuelta de la organización porque nos queda la otra punta, vamos a decir, de donde tenemos el local nosotros, pero bueno, siempre mirando que la caballada cuidarla y que nos acompañen, ¿verdad?
0: Bueno, ojalá que el tiempo también acompañe para que la gente pueda disfrutar el costado de la ruta, las diferentes actividades que ustedes están organizando y que recién mencionadas durante todo el fin de semana. El deseo de éxito para ustedes en la organización y desde el equipo de Hipismo Rural será un gusto poder compartir, estar presentes el próximo fin de semana acompañando y contándole al país y al mundo lo que va a ser esta actividad, que obviamente tiene la importancia de una Copa de Plata, pero es un desafío grande para ustedes también esta edición 25 del Paso del Durazno.
1: Sí, también una vez como se da las puertas morales es el encargado de hacerlas. Salió ahí dos puertas de 200.000 pesos para caballos debutantes de 500 y uno de 12, 100.000. Así que cuando se comunican con Morales, está encendido. Y bueno, no, agradecido a nosotros que nos acompañen, especialmente ustedes, después de tanto tiempo que estaba medio ausente, que no se daban las cosas. Bueno, ahora con otra cabeza, mirando para otro lado, agradecidos que nos acompañen y bueno, nos estaremos viendo la semana que viene y esperamos a todos que nos acompañen.
0: Así será, te mandamos un abrazo grande,
1: Bueno, un abrazo a ustedes y muchas gracias por todo.
0: Aarón Maquiavelo con nosotros trayéndonos lo que tiene que ver a esta información de lo que será la Copa de Plata el fin de semana que viene y tendrá la presencia de Radio Rural 610 AM.
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2: Estamos en el campo de neutralización de la edición 37 del Raid Batalla de Nico Pérez, organizada por el Club Dr. Rubén Alvariza, auspicia. 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
5: Pablo, tenemos nota, reportaje.
2: Presenta el reportaje, escritorio Juan Francisco Baptista, para su feria mañana lunes en local Los Paraísos. 700 vacunos, 300 lanares y 5 yeguarizos.
5: Pero estoy con Juan Carlos Muñoz. Dice Rubén que tiene apodo, pero como yo no lo conozco al hombre, va a ser que se me enoje por el apodo. Jamás que lo conocen más por el apodo. Presidente de la Unión de Cerro Chato, un gusto conversar contigo. Buen día.
6: Bueno, buenos días, sí, buenos días a la audiencia.
5: O sea, escuchábamos la promo de que Rural va a estar, una edición más, nada más y nada menos que un Aparicio Sarabia.
6: La verdad que sí, digo, desde que arrancaron la Rural, unos relatos, siempre hemos estado juntos.
5: ¿Cómo viene la cosa para esta edición?
6: La verdad que bien, con unos cuantos números pedidos ya, con una ruta de 19 que ya están trabajando, que está en fiscal de condiciones, la parte que se va a poner en túnel, 12 metros de ancho, está espectacular, la verdad. Todo tierra y los 500 metros de la llegada de Itume, como acostumbramos de llevar Manuel Oribe.
5: Y es como satisfecho con todo lo que ha pasado con esto de los cambios de ruta sin banquina, como que está mucho más tranquilo respecto a lo que es el trazado de la ruta.
6: No, la verdad que sí, digo, pienso que para el año que viene no vamos a tener esa ruta, no sé, buscaremos una alternativa, y por suerte este año con buena ruta.
5: ¿Con qué arranca? Pruebas cortas, me imagino, sábado y domingo.
6: Pruebas cortas, el sábado organiza Carlos Duarte, que tenemos, hay 4 carreras y después el domingo hay 3 raíz. No tengo ahora el teléfono de Carlos Duarte, digo, pero todo el mundo lo conoce, las pruebas cortas. Después arrancamos el viernes de noche con el Cacho Ramos, el sábado con la de la misma cuadra, y el domingo cerramos con los porqueros de la entrega de tren.
5: Lo social apostaron a ganador todo.
6: Y la verdad que los gurises se tiraron con todo y bueno, vamos, esperemos que nos acompañen.
5: ¿Tienen alguna lista previa o más o menos? Son 20, 20 y pocos caballos los que están corriendo cada fin de semana en un año donde no podemos olvidar que las copas tienen fecha exclusiva, ¿verdad?
6: La verdad que sí, es un año complicado. Te das cuenta que nosotros tenemos ahora la semana que viene está la Copa de Plata de Durazno, que hay muchas copas, pero por ahora tenemos 8 o 10 caballos, ya se reservaron números. Y la gente que tenga intención de que nos avise con tiempo. Cerro Chato, por suerte, está tapado de empresas, donde está la gente de la ruta, todas las casas, pero siempre algún lugar tenemos.
5: Cerro Chato es Cerro Chato, si uno aparece Sarabia, es uno aparece Sarabia. ¿Algo que quieras agregar?
6: No, nada más. Número 099-791-730. Ustedes en el telefonazo que vamos a seguir.
5: Gusto, Juan Carlos.
6: Vamos, muchas gracias a ustedes y nos vemos.
5: Presidente de la Unión de Cerro Chato, conversando aquí en la mañana de Rural con el país y el mundo, contándonos la previa de lo que va a ser esta gran fiesta, lo que es el entorno de la 44ª edición del Aparicio Sarabia. Ahora sí, contacto con Manolo desde el campo de neutralización. Nos habíamos quedado en el número 5, Copete, con Martín Patiño, 48 de pulso. Por ahí estábamos, Manolo.
7: Exactamente, Valentín. Pero primero le voy a decir que yo le he dado rechequeo solo el número 4. Que recién pasó por el mismo y no fue autorizado el falo, pero no va a estar en el segundo tramo. También estaba por el rechequeo, que yo lo omití, el número 6, el pulgo, el tordillo con Diego Godoy, que larga, pero observado y ya firmó y va a estar en el segundo tramo. los otros que tienen que ir por el rechequeo va a ser el número 10, que yo no se lo había dado, y ahora sí, seguimos con lo que es el resto de la tropilla. Habíamos quedado en el número 5. En ese mismo López ha llegado el número 8.
5: El número 8, Santa Marta, con Nicolás Argul de la Sociedad Nativista Gauchos Orientales, que arribó a 8.55.
7: 60 de pulso, pero debe pasar por el rechequeo.
5: Otro rechequeo y es el tercero, ¿verdad? Porque había un cuarto, pero ese ya quedó confirmado de que no está autorizado. Seguimos, número
7: 15.
5: 15, Guaimea, con Mercedes Fernández, del Club Nacional de Fútbol.
7: La gente de Sarandí de G no larga, pasa de pulso, queda en el campo de neutralización Guaimea.
5: Se queda el número 15, con este estamos hablando del tercer abandono confirmado en el campo de neutralización de los 20 que arribaron. Saltamos al número 21, Arde Troya, con César La Rosa, de la Asociación Rural de Zapicán.
7: 60 de pulso, 6060, y también debe pasar por el rechequeo.
5: Rechequeo también, sumé unos cuantos, ya lo vamos a repasar. Número 31, Huerta.
7: Permítame, Valentín, sí. Tenemos entre medio también ahí número 19.
5: Tiene razón, número 19, soy altanero, con Marcelo Álvarez, del Rubén Álvarez, institución organizadora.
7: 56 de pulso y larga, estará en el segundo tramo.
5: 56 y larga, ahora sí nos vamos al 21.
7: 31,
5: huérfano, con Henry García, el de Enrique Facelli, del Rubén Alvariza.
7: 56 de pulso para el caballo locatario, pero otro que debe pasar por rechequeo.
5: Rechequeo y los 21 minutos 10 que le separan del puntero, que ahora van a ser 40 segundos menos. Vamos al número 11, que fue el penúltimo arribo, la gringa mía, con Agustín Hernández, el de Rubén Sousa, del Club Social Casupá.
7: Permítame, que yo tengo antes el número 24.
5: Sí, yo lo tenía junto con el mismo tiempo, tiene razón. Herencia de Gloria, con Víctor Araujo, del Social Democrático.
7: La barra de Cerro Chato, pasada de pulso, queda en el campo de neutralización.
5: Otro más que no va para la segunda etapa, ahora sí, el 11, la gringa mía, con Agustín Hernández.
7: Con el campeón nacional juvenil, la barra de San Carlos, que defiende el cruce hacia el Catupá. 60 de pulso para la yegua, va a estar en el segundo tramo.
5: 60 de pulso y larga. Lo tendrá que hacer a 22 minutos difracción. Y el último, el número 9, GPA Tornado, con Gastón Patrone, que arribó a 30-17.
7: Que en este momento está la revisación veterinaria. En cualquier momento ya le doy lo que pasó aquí y qué pasa con los rechequeos que quedan. ¿Vamos?
5: Perfecto. Vamos a decir, los cuatro que ya están confirmados que no largan de los 20 que arribaron al campo de neutralización. Retiro voluntario para el ganador de la primera etapa, que fue Canoso, con Marcos Costa, del Rubén Alvariza. No pasó el pulso del número 4, Palopero, fue al rechequeo y se quedó en el campo de neutralización, el que montaba Martín Rodríguez, del Nacional de Tala. Pasado de pulso y no va el número 15, Guaimea, con Mercedes Fernández. Y pasado el número 24, Herencia de Gloria, con Víctor Araujo, del Social Democrático. Cuatro confirmados de los 20 que arribaron al campo de neutralización. Los que van al rechequeo: Pulgo, el número 6, 56 de pulso, larga, observado, ya firmó. No pasaron todavía por el rechequeo. El 8, Santa Marta, 60 de pulso. Rechequeo para el número 10, Invencible, 48 de pulso. Rechequeo para Arde Troya, número 21, 60 de pulso. Y rechequeo para el 31, Huérfano, 56 de pulso. Eso es lo que surge así en el campo de neutralización.
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0: Y nuevamente le pedimos permiso a los compañeros porque tenemos un nuevo reportaje, Pablo.
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0: Hoy le anticipé que el mes de junio para el equipo de hipismo rural arranca en José Pedro Varela. Allí estaremos junto al Club Unión Barrio Colla de Varela con una de sus pruebas federadas, la primera, la de 60 kilómetros. Allí estará Rural y del otro lado del teléfono Tenemos a Juan Diego Pereira con nosotros para trasladarnos toda la información de lo que viene siendo la organización de dicha actividad. Juan Diego, es un gusto de tenerte acá.
8: Buen día para todos los oyentes.
0: Bueno, nosotros hoy en Valle, pero ya viendo lo que serán los próximos fines de semana, no solamente de mayo, sino que también el arranque de junio, en este caso con ustedes, fin de semana de viernes 5, sábado 6 y domingo 7 de junio, la edición 18 del Fundadores del Club Unión Barrio Colla, los 60 kilómetros en ruta del domingo a la mañana. Contanos qué tenés para repasar y, bueno, contarle a la audiencia lo que será la actividad, la primera del año en esta temporada 2026.
8: Sí, primero que nada decirle que los 60 kilómetros de este año se van a correr por otra ruta nueva, que es una ruta de balastro, o sea, no hay bitumen en toda la carretera, se corre para... se larga ahí cerca de la pista, se corre rumbo al Bajo Hondo, va a ser ahí, van a haber dos retornos ahí en la primera etapa, en realidad tres retornos, se viene, pero va a ser todo ruta buena, ruta con balastro. Se la empieza a trabajar ahora la intendencia a mediados de mayo, a partir de nos dijeron entre 14 y 15 por ahí venían, y ya la empezaban a trabajar para ensancharla y dejarla en buenas condiciones. Después, en lo que es la parte de la actividad social, arrancamos el viernes, seguramente con la marcación. No sé si... creo que estaban con la idea de hacer algo. Depende de la cantidad de caballos, si se rematan y ver el remate de las pruebas cortas del sábado. Uh-huh. El viernes de noche hay baile con Fede Rojas y la penúltima. Después seguimos el sábado en la mañana con la marcación en la escuela y la reunión de jinete. Después el sábado de tarde nos vamos a la pista y hay un raí de 10 kilómetros por 70.000 pesos. Después hay un raí de 15 kilómetros, que es también a criterio, por 300.000 pesos. El sábado de noche se remata en el club. Y luego hay baile con Martín Piña y Enzo y la Sub-21. El domingo de mañana se corre el rally largo, para donde te dije, ahí para el Bajo Hondo.
0: Sí.
8: Y domingo de tarde, hay un rally de acá, del pueblo, de la vueltita de acá, por 50.000 pesos, de 8 kilómetros, y... para el cierre tenemos, o sea, para el cierre de la actividad hípica, tenemos un raid de 7.500 metros por 1.000.000 de pesos al primero y 50.000 al segundo. Ese es exclusivo para debutantes. Después, al domingo, cuando termine eso, nos vamos para el club nuevamente. Hay una peña bailable que primero van a estar parte folclórica y, o sea, hay un grupo de confirmado, tenemos dos grupos, uno se llama Más Tres, de ahí de Chuy y Lascano, por ahí son de esos integrantes, y después tenemos la entrega de premio y cerramos con un baile gratuito con Burbuja.
0: Bueno, entonces la fiesta la tienen armada, obviamente que no solamente lo que tiene que ver estos 60 kilómetros, sino que muy buenas pruebas cortas, con más que interesantes premios, y la parte social también hasta el domingo a la noche cuando estén cerrando toda la actividad ahí en el club.
8: Sí, sí, por suerte venimos, el raíz de 60, que era el raíz chico de nosotros, viene creciendo, y eso año a año, gracias a Dios, esperemos que siga así, poder seguir creciendo y seguir mejorando.
0: Los próximos domingos los vamos a volver a convocar para repasar más información y nuevamente contarle a la audiencia lo que tiene que ver a la actividad desde el arranque hasta el final de dicho fin de semana, pronosticar también cómo se preparan para el mes de octubre, pero si te parece dejamos algún teléfono de contacto ahora para quien se quiera comunicar en estos días.
8: Sí, yo de memoria no tengo los números, pero te puedo decir 099-799-415. 099-535-878.
0: Perfecto, se comunican a esos dos y ahí ustedes automáticamente los derivan a quien corresponda, ¿verdad?
8: En los afiches que circulan por redes y hemos salido a entregar, están, figuran más números, tanto de pruebas cortas como de estanes y de ¿cómo es? Y de para pruebas largas.
0: Ah. Te mandamos un abrazo grande y muchas gracias por compartir esta información.
8: No, gracias a ustedes por difundir. Muchas gracias.
0: Juan Diego Pereira con nosotros, dirigente del barrio Colla de Varela. Primer fin de semana de junio para el equipo de hipismo rural. Será abrir ese mes en el departamento de La Valleja.
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5: Ahora sí, había dudas respecto al tiempo, ¿verdad? Por mi cronómetro, le puso 6 de tortuga al del. Por eso iba más lento, Augusto. Por mi cronómetro, llevo un minuto, ¿me deja aplicarle?
9: Sí.
5: Mi reloj, como las mujeres cuando pasan de 40 años, cuentan para atrás. El mío, ahora van 43 minutos en vez de 49, cuenta para atrás. Lo estamos mirando acá, tiene un sistema estrambólico y cuenta para atrás. Neutralización con novedades, como era de prever, no largo el puntero. El calvo, el caballo de Marcos Costa, que no se presentó a la revisación. Y aparecen, nosotros lo pudimos ver poco al puntero en la primera etapa, pero cuando lo vemos acá en la neutralización en los trotes, al número 12, al Ariel, es un caballo llamativo. Y no es fija, pero va a costar ganarle. Ese es de los que no tiene historia, pero que hoy acá muestra condiciones por demás interesantes. Va a costar ganarle al número 12, Ariel, que es el que hizo la punta en el 90% de esta primera etapa. Hay que agregarle los 40 segundos de que no largue el puntero. Cuando pase a largar el número 12, Ariel, o sea, sé que se va a modificar el tiempo de lo que es esta segunda etapa. No es fija, pero costará ganarle al puntero Ariel, que es el que salió allí. En las patas sale el bandolero, top. Se largó la segunda. En las patas sale el bandolero, que para nosotros era el enemigo de quien abandonara la primera etapa, lo que era el favorito, el HO Marginales de Lorier, que abandonó faltando 5 kilómetros. Salieron, pero salieron tocando, sale el puntero a 40 y más, y Lucía Costa con el bandolero no le entrega ventajas. Salió y de igual a igual a correrle la carrera. Quedó en el descanso un caballo interesante, el falopero, que no pasó el rechequeo, con mucha inconducta a la hora de trotar, además de los problemas que tenía, y no hay discusiones que estaba de acuerdo en que no fuera autorizado.
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5: Esa expectativa que genera luego del campo de neutralización en torno a la etapa de definición, precisamente, de un raid de 90 kilómetros. Ya tomando contacto con Ruta Nacional número 7. Aparecen los dos punteros, lo indicaba Augusto, no salieron de media rienda y Lucía no le quiso perder pisada, mirando, creo que a ver si venía la camioneta, decir, ¿qué hago? Salió arriba de 40, pero ya lo pusieron en ritmo de la prueba y aparece el Ariel comandando la batuta. Lucía, ahí en las patas, con el bandolero que acusó 48 de pulso, el Ariel 52, los dos con buen síntoma para el

0: 49. Compre como siempre sin sorpresas en la pista y a la vista.
1: ¿Qué pasa con los demás participantes, Manolo? Salieron tan rápido, fue tanta la polvareda que no logramos ver para atrás los que estaban ahí prácticamente a segundos de ponerse también en la prueba en lo que tiene que ver con esta segunda etapa. Ya vamos a estar en contacto con Manolo porque Lucía pide pista. 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Banquina derecha de la Nacional número 7. Allí se mueve el número 29, repito, el bandolero que había acusado campo de neutralización.
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2: Ya en marcha también lo que es la segunda etapa de la gesta emancipadora en Río Branco, los 80 kilómetros del Club Deportivo Militar Olivar Artigas, de aquella localidad del departamento de Cerro Largo.
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1: Salió vendiendo boletines Cristian Mareño con el Ariel, como en un corto lo sacó, y Lucía Costa no le regaló más de 3 o 4 cuerpos porque lo sacó en el mismo estilo. Pero cuando pasaron la ruta 7, dejando las calles del Nicovalle, allí Lucía Costa de frente y mano lo dejó andar, le ganó el lugar adelante, le pilló adelante y le sacó 50 metros largos a esta altura en plena ruta 7, marcando la cancha. Si no está el marginal, el favorito soy yo, dijo Lucía Costa con el bandolero, que el año pasado regaló una apuesta aquí, y va con un caballo que es bien interesante, que era el enemigo esta mañana, que ya se le conoce en condiciones, galopando con mucha seriedad. Su padre ganó la primera etapa y retiró, y ahora Lucía con el bandolero tienen la decisión de abrir la carrera. No se amedrentaron de la presión de la largada, donde Cristian Mareño lo sacó a expreso, lo empardaron y después se le fueron, y es casi 100 metros la diferencia a favor de Lucía Costa.
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1: Les repito, de los 20 que arribaron al campo de neutralización, se registraron allí 5 abandonos. Habría algunos rechequeos que no nos dio el tiempo para saber si estaban habilitados o no, pero no son más de 13, 14 los que están habilitados para la segunda etapa, donde Lucía Costa, con el bandolero ahora más favorito que nunca, se posó en la punta de la prueba, la verde y blanca que identifica al Rubén Alvariza, pero que identifica a las instituciones de aquí de Nicovalle.
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1: Giramos hacia la derecha y nos divorciamos de la Nacional número 7. Camino local, Palo Alto. Lucía Migra aprobó.

0: derecha a los 90 grados para mirar hacia atrás, para ver cuál es la posición del rival, que tal cual se lo indicaba Augusto, estiró a 200 metros largos la diferencia con el más inmediato perseguidor. Ya vamos a saber qué pasa con el resto del grupo, porque largó Lucía con el bandonero con 48 de pulso, porque largó Ariel con Nicolás Mariño con 52 de pulso, pero también hacía lo propio el Pulgo con Julio Gay, tuvo que firmar para largar la segunda etapa. Estaba en ese grupo ahí detrás del puntero Nacho Sanguinetti con el Teque. Aparecía también Majita con Rodolfo Miravalle con 48 de pulso. Y también en el grupo que persiguen largaba el número 18, qué pedito, con Florencio Corrales, 62 de pulso. Eran los protagonistas, los que habían arribado con un minuto fracción de diferencia al campo de neutralización. Les vuelvo a reiterar, primera etapa sobre 55 kilómetros, 5 que se agregan a esta segunda, serán de 35 kilómetros para ver flamear la cuadriculada sobre el mediodía de este domingo, allí frente mismo a la sede de la institución.
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0: Ya recorriendo los primeros tramos de esta segunda etapa, buscando la primera referencia de la segunda etapa. 150 metros ahora la diferencia entre Lucía y su más inmediato perseguidor.
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2: 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Ya estamos en la ruta porque la tropilla, ya casi que todo se ha ido a lo que es el segundo tramo. Atento, que quedamos con algunas informaciones. El número 8, que estaba con 60 de pulso y que pasó por el rechequeo, le estoy hablando de Santa Marta, fue autorizada y está en el segundo tramo, pero tuvo que firmar porque fue autorizada con observación. Lo mismo que el número 21, que tenía también 60 de pulso, el número 21, que es Ar de Troya, también número 21, firmó y va a estar en el segundo tramo. Eso es lo que pasó en el campo de neutralización. Y para decirles que había arribado arriba 31 minutos, quien cerraba el lote de los 20 que estaban en carrera, el número 9, que es GPA Tornado, con Gastón Patrones del 12 de octubre, acusó 60 de pulso y también sin duda que está autorizado a hacer ese segundo tramo. Nosotros en esta unidad móvil ya vamos buscando lo que es camino Palo Alto para ponernos aquí a las patas de lo que es este segundo tramo con los que persiguen, a los que van manejando, como usted decía, Valentín, la punta de la competencia.
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2: Y nos adelantamos en esta unidad móvil.
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2: Jornada excepcional en cuanto al clima, sol que brilla a pleno, realmente una temperatura apta. Vamos a ver qué pasa. Nos vamos a meter en camino Palo Alto para ir contándole lo que pasa con la tropilla, porque va a ser una segunda etapa realmente espectacular, porque están casi todos los que tenían que estar, porque sin duda que el compromiso de Lucía Costa con el bandolero va a hacer que sea la gran protagonista de este segundo tramo.
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2: De raíz, batalla de Micope, segunda etapa, nos metimos en el camino Palo Alto, que es un auspicio.
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2: Y nos encontramos aquí con el elegante. Ahí está Germán Golfati, que lo deja andar el caballo Carlos Rodríguez. Hay que elegirlo, es el activista Gaucho. Nosotros seguimos.
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2: Y nos vamos a poner allá las patas de los escoltas, de los que manejan el punto, por eso busco el cambio.
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2: Y de esta unidad móvil.
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2: Convoco a la otra unidad móvil.
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2: Vamos arriba, Valentín, le digo adelante.
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0: 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Vamos a ver los síntomas del tiempo y el promedio. ¿Qué puede pasar en estos primeros 7,5 kilómetros, Enrique? Allí te voy a cantar la referencia para saber qué promedio está haciendo Lucía Costa con el bandolero. Mira mucho para atrás porque aparece, además de Ariel Top, en ese instante, 7,500 metros recorridos de esta segunda etapa.
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3: Vamos a la referencia, Pablo.
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3: 7,500 metros de la segunda etapa que fueron recorridos en un tiempo.
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1: Atento, atento, que seguimos avanzando aquí, atento en la referencia.
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1: Y frente al local Palo Alto, aquí se replega un poquito la barra de Valentines, es el pulgo con Diego Goday, la barra de Valentines, Centro Unión, Cerro Chaco, y nos seguimos adelantando, nos encontramos aquí con un binomio que viene avanzando y en buena forma. Hablo del número 2, hablo de Majita con Rodolfo Mirabal, obrero de Santa Clara, y a él se trajo, tiene el número 18, que pedito con Florencio Corrales, los que defienden el Club Concordia, que pasaron sobre Pulgo y que vienen decidido el binomio a ir a descontar con los que marchan adelante.
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2: A lo bueno, lo están corriendo al bandolero. El clima ayuda, la cancha está rápida, pero la topografía es la de siempre. Vienen con la aguja un poquito doblada hacia la derecha, cerquita de los números colorados del velocímetro. Los traen al bandolero, y si los contrarios intentan descontar, creo que están haciendo más macanas que el puntero. No nos olvidemos que esta mañana son 35 la segunda. Es probable que la superioridad del bandolero le dé para quedar solo y después hacer lo que quiera con la carrera, pero vienen arriesgando el cuero con la aguja un poquito doblada hacia la derecha. Buen caballo, sí, pero lo están corriendo por un día de helada, que es parecido, en una cancha mucho más favorable. Están jugando con fuego.
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3: De todas formas, se mantiene la diferencia de Lucía Costa con el bandolero y sus más inmediatos perseguidores, donde allí los que aparecen son Nicolás Mariño con Ariel y la casaca albirroja de Ignacio Sanguinetti con el Teque. Son 150 metros la diferencia.
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3: Momento del martillo, dígame quién remata.
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3: Estamos hacia el punto de retorno, recuerden que son 35, estamos orejeando ya los primeros 10 kilómetros y ahora.
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3: Hubiese habilitado para la segunda etapa, deme ahora la solución, Pablo.
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3: Jovencita, pero con una tranquilidad bárbara, Lucía, tratando de no compartir la punta de la prueba. Lo aprovecha todo lo que puede. Lo pasa de derecha a izquierda. Lo peina con la fusta simplemente para que Yoyo mantenga ese ritmo de marcha. Los de atrás ahora estiraron las filas a favor de Lucía. Atención, que se fue a más de 200 metros la diferencia con los dos binomios que están escoltando en esta 37ª edición. 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
3: Orejeando el caballo, se enoja con Lucía cuando no le da rienda, lo intenta sujetar por un momento, si el caballo pide pista, se va hacia adelante, repito, estiró las diferencias, informando Betnil. 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Nos vamos hacia el punto de retorno. 17.5, ¿verdad? Porque son 35 los kilómetros a recorrer en esta segunda etapa. Les vuelvo a reiterar, Lucía Costa, que ahora en forma solitaria maneja la punta de la prueba con el bandolero. Acusó solo 48 de pulso allí en el campo de neutralización. Sus más inmediatos perseguidores, Nicolás Mariño con Ariel, 52 de pulso en nombre del Concordia. Y allí, junto a él, aparece Ignacio Sanguinetti, la roja y blanca de la hípica de Flores, con el Teque, que acusó 60 de pulso. Son los que están ahí escoltándole ahora a más de 300 metros.
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1: 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Nosotros nos pusimos aquí a los más inmediatos. Ahí está el Ariel, ahí está el caballo locatario, el que sin duda tiene el Juanchi Vega, tiene muy buena forma y todo el temperamento, toda la garra que lo caracteriza, el Nacho Sanguinetti con este Teque, que también viene exuberante el caballo, un caballo fino, un caballo livianón. Ahí está, después detrás de ellos, pero a más de 700, 800 metros, pero la presencia de lo que la majita con Rodolfo Miravalle y con el Pedito, esos son los dos que están 800 metros.
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3: Enrique y audiencia, 13 kilómetros ya recorrido. Entramos a orejear el punto de retorno de esta segunda etapa. Crece la expectativa porque el caballo tirando y guapeando el ritmo realmente espléndido. Grabó las orejitas hacia el retorno. 13 kilómetros recorridos. Lucía conversa permanentemente con la camioneta. Lo mojan casi que de continuo. Expectativa porque los escoltas los miran cada vez más de lejos.
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4: 13 kilómetros de la segunda etapa recorridos en un tiempo.
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2: Duró 500 metros y Ariel, el puntero de toda la mañana en la primera etapa, intentará hacer lo mismo en la segunda, porque cuando pisaron las 7, Lucía Costa con el bandolero lo puso de firme. Y no fue un momento, fue de verdad, para adelante y para adelante. Trata de aprovecharlo en todos lados. A Lucía le gusta más hacerlo trepar que bajar. La pista está excelente, pero claro, tiene sube y baja permanente. Y acá sobre el retorno, que será a los 17.500, se hace más complicado aún el tema de la topografía. Hay un frío seco importante. El puntero mantiene el ritmo. Y si los de atrás intentan descontar, les va a doler.
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3: ¿Cuánta expectativa genera el saber que ya estamos ahí a punto de emprender el retorno? 17.5 van a quedar cuando queremos de cara hacia lo que es la cuadriculada. 37ª edición del Batalla de Nico Pérez. 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
3: Sí, señor, le digo quién está primero.
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3: 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Solita y aumentando las diferencias a favor del bandolero. Lucía Costa con el albiverde del Rubén Alvariza, ya prácticamente mirando a la distancia el punto de retorno que serán los 17.5. Recuerden que la primera etapa fue de 55, largaron 21, arribaron 20, 13 habilitados para la segunda etapa que está en pleno desarrollo con un puntero que es Lucía Costa con el bandolero. Y con dos binomios que están ahí ahora, a más de 500 metros, donde está Ariel con Nicolás Mariño, donde está Nacho Sanguinetti con el Teque, y la expectativa en torno a si podrá mantener esta diferencia al ritmo de marcha, realmente es interesante.
2: El no. Otro día en la inauguración de la pista de Zapicán, la de los cortos, que pasó a llamarse en la nueva ubicación Hugo Nicoletti, faltó, entre las glorias que desfilaron, faltó Adrúbal Denis. Muchos se preguntaron, che, y Adrúbal, que miraron las fotos, Adrúbal aquí en la orilla del camino. Pero el otro día pasó por Zapicán y estuvo a Denis jugando en el frontón junto con los gurises, ahí enfrente a la casa, a la pasada. Acá, sobre el que ya les he hablado del frío seco, ya les he hablado de la pista, en la parte más alta de la pista, más alto incluso del parque eólico de Valencia, que desde algunos lugares de abajo a mi derecha unos campos bien limpios y aprovechables, a mi izquierda un campo de sierra que ni los chivos pueden andar. En la talla de Nico Pérez por el camino Palo Alto, hay que la intendencia le ha hecho una obra que en toda una vida cruzando por aquí nunca le vi. Todo eso, el aire, la ruta, la alegría y el orgullo de estar adelante, lo siente Lucía Costa, que lo aprovecha, la rienda suelta, pero buscándolo en todos lados, pidiéndole un cambio más al bandolero, que ahora tiene la punta, y ahora también tiene el dominio de la carrera. El retorno está allí.
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3: A 500 metros del retorno, allá está la bandera arriba, indicándole a Lucía que allí quedará a cara o cruz hacia el punto de finalización de la prueba. Es un batalla de Nico Pérez y como tal hay que pelearlo hasta el final, Lucía. A veces nerviosa, a veces conversando, pero echando una estrategia que va a dar resultado porque ya, repito, vamos a completar los 17.5 y vamos a quedar de cara hacia Nico Valle Top en este instante. Retorna Lucía Costa, retorna el bandolero, la casaca de la institución organizadora. Luce a pleno esta mañana ya rumbo al final.
2: Los últimos 1000 metros de la, del retorno de la primera etapa, Lucía los hizo sin camioneta y lo dio vuelta como en los barriles. Y un segundo perdió.
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2: Y el caballo retornó y le gustó, vino guardándose hasta el retorno todo el tiempo, como esperando los contrarios. Cuando dio vuelta, miró el pueblo, orejó el pueblo, miró la camioneta que la estaba esperando. Sanguinetti la trae mirándole cerca. Está cerquita el Nacho Sanguinetti con este número 33, el selecto este, que de nombre raro, el teque. Viene cerca, pero anda imponente el puntero. Y el caballo que me encantó, el Ariel, no existe en la segunda. Camiseta verde amarilla, recién en el tercer lugar, muy lejos de la punta.
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4: Referencia, Pablo.
0: Vamos a la referencia. 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
4: 17 kilómetros, 500 metros de la segunda etapa, punto de retorno, recorridos en un tiempo.
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1: Es impresionante, créanme, el ritmo de marcha que le están poniendo al bandolero para que no se arrimen más los de atrás. Hay expectativa, hay una interrogante enorme en saber si Sanguinetti, que es el que más empuja allí detrás con el teque, puede alcanzarla. Había achicado la diferencia que tuvo cerca de 500, lo trajo a 250. Ahora en una cuesta realmente muy pronunciada, como venía, prácticamente de media rienda trepando las cuestas, ya recorriendo prácticamente los últimos 15 kilómetros. Recuerden que la segunda etapa es de 35 a recorrer.
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1: En este instante, Enrique y audiencia, completamos 20 kilómetros. 15 kilómetros quedan todavía para la definición del Batalla de Nico Pérez.
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2: 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Ahí apunta la competencia, Valentín, está Bandolero, está Ariel, está Teque, pero atento, que a 2:05 vino de atrás y se puso ahí, que fue protagonista en los primeros metros de la competencia, la número 2 majita, la Rodolfo Miravalle, obrero de Santa Clara, a 2:05 competencia.
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2: Ya respega un poco más, está Pulgo el Tordillo con Julio Dalí a 4:20. Después, estirando un poquito para la fin de 4:54, está el número 17 elegante con Germán Golfini. Ya 8:10, el número 18, que pedito con Lorenzo Corrales, son los que ya están próximos a pegar la vuelta hacia el campo, hacia el punto final de la competencia. Como les dije, a 8:10, que pedito con Florencio Corrales, buscando retorno.
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1: Allí está Manolo para jugar con las diferencias. Manolo, lo más importante, la alta altura de la prueba de Lucía Costa con el bandolero de sus más inmediatos perseguidores. ¡Vamos, Manolo! ¡Vamos! ¡Se escucha el país!
2: 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Pasamos hacia el retorno a 12.05. El número 5, Copete, con Martín Patiño. Y número 8, Santa Marta, con Nicolás Argüelles. Dice a 12.05 hacia el retorno. Por ahí vienen. Ahí vienen los más inmediatos. Estamos dejando andando el cronómetro. Pero en cuanto al terreno, parece que se amplía cada vez más la diferencia. A favor de Santa Puntera Bandera. Bandolero con Lucía Costa. Arradelo, Nico Valle, ahí viene el binomio, ahí viene Ariel, ahí viene también, no, ahora viene uno solo, viene solo el teque, Nacho Sanguinetti, que lo busca, que lo mueve, y por momentos, menudea, atento, top, clavó las orejitas, el top de distancia, 1:20, marcó la diferencia.
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2: Seguimos, Pablo.
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2: Bueno, aquí está Ariel, largó el trote, vino el auxilio de los acompañantes. 2:14, no quiere tomar agua, pero ahí está, atento, le está entrando. Está mellando a 2:14. Quedó Ariel de la diferencia de quién está absoluta puntera. 2:14, dijo.
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1: Sí, Manolo. Véngase, que la carrera está aquí. Vamos. Es el Batalla de Nico Pérez. Es la fiesta que hoy vive Valle y Ordóñez del Manolo Rubén Alvariza, que está para entrar en minutos nada más en zona de defensa, con esta expectativa de que con este minuto 20 que marca el puntero absoluto de la, y su más inmediato perseguidor, la gente de la Hípica de Flores.
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2: Valentín, que ya no está en carrera, quien iba hacia el retorno, soy el tanque, se va a costar el camino, y con Marcelo, la barra, el Rubén Alvariza, nosotros nos vamos en esta unidad móvil.
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2: Dando la posición de lo que esté, que con Ignacio Sanguinetti, el más inmediato, 1:20, dijo la diferencia cuando pasaron frente a esta unidad móvil, ahí en la referencia que presenta.
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1: Este es el repecho más grande. Aquí es donde hay que más administrar. Es bravísima esta trepada. Y largó el trote por el momento el puntero, que viene bien, pero se ahogó. Con corrido sin levante, con corrido a lo bueno, que lo es. Pero los números hace rato que decimos, vienen abusando, vienen jugando con fuego. Entonces hay un momento, el caballo tenía que buscar tomar respiro y le dio un trote en el repecho y después volvió a levantar Balopo y se recuperó. Lo mojan mal y lo mojan poco al puntero, pero bueno,
3: en lo que hay valor. No, no nos vamos a pelear con todo el mundo todos los días. Algún día tenemos el colesterol más bajo. ¿Qué le vamos a hacer? Manolo, póngase en órbita. El reloj es suyo.
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1: Bien, interrogante enorme en torno a esos 35 kilómetros que parece que es lo mismo, pero no lo es. Estamos ya recorriendo prácticamente las últimas dos leguas. Sigue Lucía Costa más preocupada, mirando para atrás a su rival, que lo que le puede sacar de rendimiento. Es una cuesta enorme, pronunciadísima. El caballo prácticamente lo hizo hasta que pudo, ¿verdad? A media rienda, ahora al trote, cambiando de aire, oxigenando, Lucía, al bandolero.
3: ¡Qué poco que le ayuda a la camioneta! ¡Dios mío! ¡Es una gurilla! No la pueden dejar sola como la dejan. La camioneta mira la carrera y no lo apoya como debiera. Lo moja un poco y mal. Perdón, Valentín, pero me enoja.
1: Y la expectativa que sigue creciendo. Lucía, muy preocupado, lo pone al trote, que es una cuesta, créanme, que de esas de verdad.
3: Los veterinarios en alguna charla tendrían que aparecer, en vez de andar exigiendo perfecciones en los trotes, repitiendo en cada charla dónde están las grandes venas de los caballos, y es ahí que se moja, donde van los números, en esa masa muscular enorme atrás del recado, ahí no hay grandes venas, ahí mojar no adelanta, pero...
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2: En patento, Valentín, dame una referencia porque trepa con facilidad aquí, aquí el techate, lo va a agarrar, lo va a agarrar, lo prestó las piernas al caballo, se despidió de lo que fue el contacto con los acompañantes que vino acompañándolo, lo tiene ahí, pasó, lo tiró para el otro lado Nacho, lo buscó por lo izquierdo, pasó, la gurisa quedó saltando el bandolero, se fue el teque y es el puntero.
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1: Pasó de largo Sanguinetti, pero le sacó 20 metros. Y ahí Lucía lo busca otra vez al bandolero y responde. No mira para atrás, tranquilidad enorme en Sanguinetti para adueñarse de la punta en las últimas dos leguas, Augusto.
3: Vino el teque, y vino con camioneta y vino con equipo de apoyo. Y con lo justo, el teque tomó la punta. Se armó de vuelta el bandolero. Pero el teque pone equipo, que lamentablemente Lucía no lo tiene, con un bandolero que va solo.
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3: ¡Muro de los lamentos! ¡Muro de los lamentos aquí! ¡Aquí es donde se ve! ¡Aquí es donde se pone lo que hay que poner!
1: Y ahí está la expectativa y las primeras bocinas que comienzan a sonar para empujar a Lucía, que venía realmente muy, pero muy nerviosa. Pero no le puede sacar de arriba al seque, que aquí está Sanguinetti, se lo cruza de derecha a izquierda. Ahora de izquierda a derecha, otra vez a la izquierda. Lucía hace lo propio para no perderle la imagen. No se puede distanciar la gente de la hípica de Flores. Son 8 o 10 cuerpos largos. Nos quedan 10 kilómetros todavía para definir cómo es su nombre. Como en una batalla la de Nico Pérez.
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1: Cuidado a la caravana, que vienen coches de frente, creo que caballos también. Cuidado, viene, sí, la gente del 12. Allí están los 12 en la misma línea ahora, ¿eh? A ver si hay charla o no. Hay gran expectativa en torno a la definición, porque pusieron todo en la cancha. Hicieron un promedio que varios tuvieron que mirar varias veces la hoja para ver que era realidad ese promedio que venían manejando en la primera etapa. No fue filtro, con excepción de 4 o 5. La segunda etapa, parecida, volando prácticamente de ida. Y ahora Sanguinetti tomó la punta de la prueba, pero el bandolero no entrega la carrera. ¡Qué nobleza! ¡Qué nobleza! Asustada Lucía, pero con caballo todavía para entrar en los últimos 9.000. Rubén Alvariza puso su fiesta, se lo cuenta Rural.
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1: No lo mire, que acá venimos en un ritmo sostenido, no se piense que venimos al galopito, ¿eh? Hay dos que están para definir. Sanguinetti comienza lentamente a sacar diferencia, que ya la llevó a 60, 70 metros. Los de atrás pueden venir, tienen que andar volando prácticamente, porque acá el ritmo de marcha de 29.30. 29.30 es mucho pedir. A esta altura de la prueba nos vamos a la otra unidad móvil.
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1: ¡Antes Augusto, vamos!
3: Tiene la punta el teque con Ignacio Sanguinetti, pero no tiene el dominio de la carrera. Hay un juego estratégico imponiendo la táctica del ajedrez en todos lados de Sanguinetti, Subiaur y compañía, que con menos caballo tienen la iniciativa, tiene la punta pero no tiene el dominio, el bandolero corre solo, entonces ahí aparecen las diferencias, pero falta mucho todavía.
1: Ahora sí, vamos Manolo, se escucha el país.
2: 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Nosotros en esta unidad móvil vamos a tomar un punto de referencia, controlar un poquito, avanzando para ver qué pasa. Porque aquí sin duda que no es una gran ritmo de marcha, es lo detrás. La yegua de Santa Clara, la que traía Rodolfo Vilay, vamos a ver qué pasa, si fue o no venido detrás. O si esta batalla entre los dos que están en la punta.
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4: Terminó en Río Branco el número 21, Lalito, junto a Miguel Ángel Silveira, la camiseta del Club Unión Barrio Colla de Varela es el ganador. Segundo puesto para Brujo Mandela y Néstor Casiano de Mello.
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1: 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Mire que todavía no hay nada dicho, quedan muchos kilómetros a recorrer. Fiesta por donde lo mire, vive este fin de semana Nico Valle.
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3: Traga el puntero, pedacito de caballo, una bicicletita muy bien pintada, parece el grande el Nacho Sanguinetti, y le sobra pata por abajo de la costilla a este Teque, del que desconozco antecedentes, pero para mí es debutante absoluto. Anda todo el clan Subiaurre detrás, la galponera, la Valentina and Company, para traer un caballo que viene como potro con la cabeza, que no adelanta con las manos, que no las saca de abajo de la panza, pero que tiene patas para moverse, y trae un grupo de gente convencida de lo que viene haciendo y de lo que hay que hacer para que los caballos adelanten. Y así están jugando las cartas, y así están adelante, y así tienen la punta. No sé si todavía el dominio de la carrera, por más que están hacia adelante. El bandolero corre solo. Un caballazo el pajarraco, pero el bandolero corre solo. Entonces, cuando las cosas son relativamente parejas, los acompañamientos y los entornos entran a definir las carreras.
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2: Atento, atento, Valentín, audiencia, atento. Cuando usted terminaba el comentario, Augusto largó el trote, bandolero, y va al trotecito nomás ahí, no le logra sacar el galope. Lucía Costa, sin duda que corre todo a favor del Teque, que está solo, solito y solo en la punta de la competencia. Nosotros paramos aquí nuestra unidad para ver qué pasa con el resto. Ya tenemos 2:10 que pasó el puntero y no hay nadie a la vista.
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1: Vamos a entrar, amigos oyentes de Rural, a la última legua. Los últimos 5.000, ya lo indicaba Manolo. Solo, solito y solo aparece el Teque con Ignacio Sanguinetti, la gente que este año va a brillar la copa de los 50 años. La hípica de Flores vuelve a ser protagonista. Estamos orejeando la ruta 7 para meternos ya en zona de definición. Al trote quedó bandolero. Tranquilidad absoluta ahora en la parcería de la gente de la hípica. Top en este instante, Enrique. En este instante. Entra a recorrer la última legua. 5.000 metros, sabedores. Es que ahora más que nunca quedaron solitos en la punta de la prueba.
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2: Y cuando faltan 3.5 para el final, cuando estamos en la orillita de pisar la ruta 7, la carrera se definió de un golpe. Un tinguiñazo en el ojo, porque Sanguinetti copó la punta, metió la pesada, echó hacia adelante. Y el bandolero no estuvo más en la pelea. Entonces el Teque, que de cabeza parece que le sobra todo, pero que no avanza tanto, tiene mucha pata, eso sí, porque los números están, los números son lo que son, los números se pueden manipular, pero si son bien apretados, el número es lo que es. Y ese 29 es de verdad. Es el piso que es excelente. Es la mañana que tiene un frío seco espectacular. Es una pista que en el 99% de ella tiene mucho aire. Lo que tiene en contra a veces es la topografía, que es una pista técnica, que no es de correrla en todos lados, que es de levantar aquí y poner allá. Pero ahí es Rubio Patas Blancas. Flauchín, una bicicleta bien pintada es el Teque. Porque físico no tiene, lo que tiene sí es temperamento. Va siempre enroscado y con la cabeza como que quiere más. Y como va bien acompañado, el resto se pudo hacer. Y ahí estuvo la diferencia.
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3: Las orejitas, el pingo. Nacho mira para la camioneta como dando más tranquilidad de la que habitualmente. En esta parte de la prueba se la puede dar un jinete que está a punto de ver la cuadriculada caer en el hocico. Se va arrimando la gente, la caravana se va adelantando porque hoy Valle y Ordóñez se vuelve a vestir de fiesta. Ya estamos en la Nacional número 7.
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2: De 3.000 metros para el final, con una carrera prácticamente definida. El resto hay que entrar a buscar minutos largos para completar el recorrido allí frente a la sede del Club Alvarita. 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
1: Gracias, compañeros, ahora sí. Ya en plena ruta 7, la última cuesta que prácticamente lo va a poner dentro de la zona urbana de Nico Valle. Nos vamos a ti, Manolo, para que no hagan sorpresa quiénes son y a cuánto están los más inmediatos perseguidores. Allí está Nico Valle, no se espera para un final de batalla a lo Rubén Alvariza, a un batalla de Nico Pérez como era de esperar.
2: En un camino que era puro barro.
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1: 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Allá a la distancia, el cartel azul Valle y Ordóñez, que abraza la Nacional número 7. Esto nos indica, amigos oyentes, familia de Rural, en un año de tantas copas, donde brillará la de plata, pero también por dos la de oro. La hípica de Flores hoy otra vez vuelve a ser protagonista y más responsable que nunca de brindar una gran copa que brille no solo en el país, sino a nivel internacional. Será la de oro que vamos a vivir en muy pocos días allá por Florida.
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1: De Flores, que hablé de Florida, estamos tan cerquita que te mando un abrazo grande para toda esa gente que también se acuerda de todo. Flores está de fiesta y hoy también va a estar. Y hoy también será la última mojada. Venimos, mirá la gente, cómo disfruta. Esto es de tierra adentro. Esto tendrían que ver los capitalinos, que a veces no conocen más allá del Arroyo Pando y que opinan y que ponen cosas que a veces no tienen la más mínima idea. Hoy es Valle y Ordóñez el que está de fiesta, con la institución hermana. A otra institución que también lo ha hecho conocer en el mundo, por lo que ha hecho la tocaya con el abuelo Pedro. Hoy es la hípica, hoy es el Nacho Sanguinetti que se va a meter también en la historia del Batalla de Nico Pérez, la fiesta del Rubén Alvariza, allá indicándole la policía, el tránsito y las autoridades que vamos a girar hacia la izquierda para meternos en la recta para estar definiendo la edición 37 del Batalla.
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1: Gente, gente y más gente a la vera del camino. La Nacional número 7, donde se va a divorciar ahora Sanguinetti para ver flamear la cuadrícula allá al fondo de la recta, que lo va a meter ahora sí en zona de definición. Un gran profesional. Se define la 37ª edición del Batalla de Nico Pérez.
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1: Es lo mismo que cuando son de a caballo, son diferentes, con esa expectativa que cada una de sus aparcerías tienen lo previo de por qué no ser ellos los que vean flamear la cuadriculada y cruzar primero la ruta. Pero para todo eso tiene que haber un gran trabajo, tiene que haber un gran sacrificio, tiene que haber horas, horas y más horas para que los pingos puedan llegar en buenas condiciones. Cartel último 500, se lo va a llevar gente del Albirroja, se va nomás para la hípica de Flores. ¡Qué año para la hípica de Flores! Nacho Sanguinetti una vez más, ahora con el Teque, una carrera prolija por donde la miren, con un gran equipo que me parece que fue fundamental en el transcurso de la mañana para que el Teque hoy esté recibiendo el aplauso y el cariño de toda la gente de Nico Valle. Aquí hubo un gran trabajo de todos, de un jinete con una seriedad, con una tranquilidad enorme en los momentos más difíciles de la carrera. La camioneta que hizo las cosas al dedillo, importantísimos en los momentos que había que mojar, que había que levantar, que había que estar ahí. Y hoy es Sanguinetti, pero detrás del Nacho hay un montón de gente. Wilson Pinto, pero está el grupo de Suyaurre, que también es partícipe de todo esto, que no es casualidad, que es un triunfo de esos que se logra, porque el objetivo es ese, la victoria o la muerte, y aquí está la gente de la épica orejeando, mirando y recibiendo el cariño de la gente. ¡Top! Se lo lleva la épica, se lo lleva el Nacho Sanguinetti. El Teque con el 33 marca historia en Nico Valle.
4: La casaca del millón, otra vez, volvió a golpear. Cuando el país se junta detrás de un caballo, cuando el motoquero del Porongos pasó a vivir en las costas del Piranga en la Ruta 8, cuando allí en las costas de la Rochotara en el 78 en la Valentina, seguramente con el respaldo infinito del Mono, los Suyaurre salen a recorrer el país juntando triunfos. El gringo que está en el desierto y los que quedaron aquí le ponen todo al servicio de una causa, que es sí o sí la búsqueda de la excelencia con el respaldo de los triunfos, con un caballo que parecía no podía, con un caballo que venía con mucho más movimiento en la cabeza que en las manos y que en las patas, pero los números estuvieron y al final esos 5 de más en la segunda fueron decisivos para que en esos 5 de más hoy en la segunda no quedaran contrarios para el Teque. Entonces la camiseta del millón con el motoquero Sanguinetti volvió a estar en la cresta de la ola.

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1: 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Ya para dejar la ruta 7, ingresar en la larga recta que le va a depositar frente a la instalación del doctor Rubén Alvarice para pasar por lo que es la llegada de esta 37ª edición del Batalla Nico Pérez, el trotecito, no pidiendo más de lo que el caballo le brinda. Ahí está Lucía Costa con el bandolero, que como dije, va a dejar la ruta nacional número 7, va a girar a la izquierda y se va a meter en la recta final que le va a depositar en el punto final de esta 37ª edición del Batalla de Nico Pérez. Ahí se despide de los acompañantes, le peina la fusa, lo tocan los talones y el caballo ahí va al trotecito nomás, al trotecito dándole la generosidad en estos últimos metros para cumplir entonces con el recorrido y quedarse con el segundo puesto de esta competencia. Ayer nosotros anduvimos por los pagos de Cerro Chato en otra actividad, en un gran maratón, y bueno, anduvieron los Gurises Club, Emio Sarandí y Chivaya, el saludo para ellos, que hicieron una gran actuación, para Franco Trucido, para Michael Fernández, para Horacio Martínez y para Lemmy Leal. Entonces, las felicitaciones por ayer haber hecho una gran competencia ahí por los pagos de Cerro Chato. Dejamos la ruta nacional número 7. Va a girar a la izquierda el público, que sin duda está ahí el homenaje, el recuerdo perpetuado en el Iriacundo, el ganador de aquella, y que el diamante de Sarandí Grande pasa frente al mismo, entra en la recta, se lo deja José Valentín por el segundo lugar, va bandolero, va Lucía Costa, va la casaca de la institución organizadora.
2: Vendió cara la derrota esta mañana, Lucía. Le faltó experiencia por momento. La parcería no sabía qué hacer en algunos momentos y bueno, por ahí pudo haber estado por lo menos arrimando. Esta misma Lucía que el año pasado ganara con el bandolero aquí en esta pista, siendo puesta pero siendo primera, ayer recibiendo el aplauso del público en una jornada espléndida, más allá de que amaneció fría, de que teníamos 4 grados de temperatura a las 7 de la mañana cuando se puso en marcha la prueba, que los 21 largaron la prueba y 20 de ellos lograron recorrer la primera parte. 13 habilitados para la segunda y una definición que la terminamos de compartir con ese brillante éxito de Nacho Sanguinetti con el Teque. Lucía y el bandolero que fue protagonista esta mañana va a ser el segundo arribo al punto de finalización de la prueba.
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2: Pablo, vamos con un... A ver, lo escuchamos.
1: Atento, permítame, porque en buena forma va también una que fue protagonista, dejando en este momento la ruta 7, disculpe Valentín, va Majita, va Rodolfo Miravalle, va el obrero de Santa Clara por el tercer lugar, centro en la recta final.
2: Perfecto, arribando Lucía en el segundo, el tercero ya se los indicado, Manolo está en la recta, pero estamos con el ganador de la prueba. Reportaje.
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3: Estamos ya en el reportaje, tenemos todo. Estoy estirando el cable a ver si lo tengo a Rubén cerca, porque me quedé sin cable. El cable debe tener 10 metros, pero aquí me quedó de metro y medio. Ahora sí, porque el de Nacho Sanguinetti, fiel a su norma todos los días, anda de niñero también, no está cambiando pañales, pero anda de niñero, y tiene el agua, el vino, los gorros en la cabeza, todo. Buenos días, felicitaciones, imponente.
4: Buenos días, Gusto, la verdad que sí, muy contento, una carrera muy linda y terminando ganando mejor todavía.
3: de la camioneta vimos una ruta con una bruta obra. ¿Cómo es la ruta yendo de a caballo?
4: Y mirá, vi cómo me siento. Cuando vos te venía a caballo, no importa, repecho, bajada. Una ruta que estaba con piedra, pero de las veces que he corrido, creo que esta es la tercera vez que corro acá. Y creo que estaba linda. Había una piedra suelta, pero estaba linda la ruta.
3: No hay piedra, es Pilarajá. Después en el resto del país hay piedra. Y estaba frío.
4: Sí, estaba muy frío. La primera etapa se pasó rapidísimo. No podía con el caballo. Salió enojado. No nos confiamos mucho en él y salió enojado, que salió peleando los 55 kilómetros peleando en el freno. Pues.
3: Acá bajo el aplauso del público va a arribar el bandolero, puntero de la carrera durante muchos kilómetros. Aquí va el locatario en el arribo, le llevan la serenata. Hay definición por el segundo lugar. No sé qué pasó. Ganó el otro, ganó el de Santa Clara. Le gana porque venía corriendo, la gurisa viene al trote saludando y pierde el segundo puesto abajo del cartel. A pelear los que viraron mejor que yo. Pero la velocidad era totalmente diferente. Venía con poca fuerza, muerto de frío. Dio trabajo en el freno en la primera etapa.
4: Sí, dio trabajo. Nosotros nos confiamos porque era en los
3: varios. ¿Quién lo domó a este?
4: Este lo fue Miguel, lo mandó domar. Yo se lo vendí de potro a él y él después lo hizo domar ahí en Pilarajá. Y después todo el año lo anduvo Bruno, uno que trabajaba con nosotros. Pero la verdad, gracias a él que lo anduvo todo el año, lo anduvo en el campo. Y nos confiamos, él no es de pelear. Y salió enojado. Cuando largamos, de acá la ruta me llevó en el aire. Y después en la ruta no, todo el tiempo se enojaba, pero se enojaba que se prendía en el freno. Y él no era así, pero está. Lo dejamos, tratamos de buscar el lugar para poder calmarlo. Y tenía el otro caballo de Juanchi que estaba igual, que también iba domando. Y bueno, traté de clavarlo atrás de otro y ahí se tranquilizó un poco y logramos que venga.
3: Casaca de Unión de Cerro Chato para el final de la carrera, completando el recorrido también. Se hace una carrera ardiente, con números realmente fuertes. 28 y pico, 29, 20, bajan los últimos 5, cuando queda solo. Pero se aprovechó, el clima estaba favorable.
4: Sí, estaba bien fresca la mañana y el clima ayuda, ¿no? Cuando está frío, te permite caminar. Sabíamos que la etapa corta iba a ser de caminar, la primera etapa 55 kilómetros de engañosa. Hicimos 28.400 la primera etapa, y la segunda etapa salieron bastante rápido, yo salí unos segundos de eso, no lo podía alcanzar, y salíamos a 32 y no lo podía alcanzar, y dejé quietos, emparejamos 30, y a la hora de Matías y Federico en la camioneta, que no lo pasara de 30, y lo llevamos a 30, hasta que, bueno, empezamos a poder ver la chance de que podíamos arrimarnos, y después tratamos de como lo que hay que hacer para poder desprenderlo, que no era fácil, tuvimos que entrar en el ruido ahí.
3: Cuando vos has escuchado hablar de caballos de raíz toda la vida, pero toda la vida escuchaste hablar de una lejanísima Copa de Oro. Estamos en el año de la Copa de Oro de la Hípica, y que vos estés ganando es un hecho que hace 10 años capaz que lo estaban más allá que en los sueños locos de un gurí que piensa positivo.
4: Sí, la verdad que sí. Yo estoy, mirá, la verdad, soy un afortunado de tener la suerte con dos caballos distintos de venir ganando ese año. Y bueno, con una Copa de Oro por delante, que es el sueño que hace tiempo que lo tengo. Y bueno, vamos a ver, hay que, con los caballos nunca se sabe, hay que tratar de llegar a ese día y ver si podemos largarla. Y ahí va a empezar otro sueño de tratar de llegarla, y después otro sueño de tratar de pelear.
3: Hay una cuestión que es sin vuelta, no es opinable. Sos el único jinete que viene con dos caballos que ya ganaron para correr la Copa de Oro.
4: Sí, pero hay, me da que hay más gente. Yo siempre digo, las carreras son re bravas. Hasta no estar en la largada, y después en la largada todos tienen chance. Es mucha distancia para que te puedan pasar cosas. Necesitas muchas cosas ese día que se junten todos los astros para poder llegar al triunfo.
3: El Teque se llama el caballo. ¿Y el Teque es el dueño también?
4: Sí, el caballo es sangre mía. Es hermano de aquel que gané en Varela, yo cuando debuté.
3: Es nena.
4: Hermano de Lesnena, hermano entero de Cuneta, uno que se vendió para Emirato. Y yo se lo vendí de potro a él cuando nosotros tuvimos que quedó un señor que embarazada de Emilia, que brisaba a plaza, y se lo vendí a él de potro. Y el día que se lo fui a comprar de vuelta, porque el caballo había ganado el otro en Emirato, le dije, cosa que el hermano entero ganó. Y él, cuando se lo quise comprar, me dijo, mira, si lo querés para vos te lo regalo. Y digo, no, O sea, no acepto regalos. Porque los caballos pueden pasar que capaz que hoy están y mañana no están. Y le digo, lo que sí lo vamos a cuidar para disfrutarlo. Y ya tenemos la suerte que a Federico le gusta y lo dejó
2: meter. Y que Miria capaz que no sea consciente, pero que la que culpable que lo vendieran, la culpable entre comillas, hoy estuviera acompañándote.
4: Ah, sí, eso sí. Y el Teque también, que seguimos en Pilarajal, seguimos en el barrio, o sea, nos volvimos a juntar con el caballo. Y qué mejor forma de juntarse de vuelta y ganando.
2: La Ruta 8 te sentó bien.
4: Y llevo 9 años ahí, y bueno, vamos a aguantar mientras podamos ahí, vamos a aguantar ahí.
2: El vino, siempre preguntamos, si tuvieras que brindar hasta con alguien que no está acá o que no está entre nosotros, ¿con quién hoy estás levantando la copa del vino a la estancia?
4: Yo el vino, este siempre lo digo, el vino más caro de todo, porque para agarrar este litro de vino tenés que ganar un raíz de 90.
2: ¿Usted que lo quiere vender en el bar?
4: Es que este va a ir para él va a ser que va a disfrutarlo. Yo, gracias a Dios, o sea, los vinos los tomamos, hay que tomarlo, creo que toda la barra, toda la gente que te ayuda en esto, porque esto que figura hoy soy yo, o es Alteque, que es el propietario, pero ahí atrás es un mundo de gente. Yo siempre digo agradecerle a los amigos que no están hoy presentes, a mi familia. No tengo al Gordo Alejandro que me llama, pero empecé a tener al Negro Pablo que me llama. Y me dio la suerte el otro día, antes de ayer, que me llamó para decirme la suerte. Igual que la mujer de Alejandro que me sigue llamando después de la carrera, así que la verdad muy contento.
2: Felicitaciones, vos sabés que no es fácil, por más que te ha tocado la racha de seguido andar ganando. A disfrutarlo como corresponde. Y la camiseta del millón sigue derecha.
4: Muchas gracias, y sí, yo creo que cuando andás con la suerte sirve y ayuda, porque es como cuando andás con buena racha. Hay que tratar de aprovecharla y disfrutarla, porque esto dura poco, cuando estás arriba dura poco, se te llena de gente, y bajar es un tropezón nomás.
2: Bueno, decimos que la 8, pero la 8 te trajo la rubia, la 8 te trajo los gurises, la 8 te trajo los triunfos, o la 8 ha sido imponente. ¿La rubia no la vas a saludar?
4: Sí, la tengo que saludar. Que la
2: ¿Quedó allá o la trajiste a comerciar? ¿Está haciendo plata?
4: Está haciendo el peso ahí, por suerte. Todavía traímos con un gurí con pañales, así que precisamos el peso.
2: Con la modestia de siempre, me quedaron preguntas por hacerle, pero va a ser en una carrera grande que te vamos a hacer las preguntas que faltan para que no me niegues como el otro día determinadas contestaciones. Con los amigos se puede bromear. El Nacho Sanguinetti, ¿le quedó algo por decir? Ahora que hable el dueño, a ver teque, a ver teque, porque en Pirarajá a quién le vamos a dedicar el triunfo teque. El Seba Coli me mandó saludos, pero ¿a quién va te quiera saludar de apuro en Pirarajá? A ver, ¿quiénes son los primeros de Pirarajá que te vienen en la cabeza?
5: A todo el pueblo en general, porque todo el pueblo está atrás de esto también. Y principalmente que nada, a Nacho, que fue el que me vendió el caballo, y Federico, Matías, bueno, todo el equipo, el Gordo, Teresa, si me pongo a nombrar, digo, no me va a dar, digo, pa nombrar a todos, pero digo, todos los que andan atrás del caballo, que andamos todos los días, agradecerle y bueno, muchas gracias a todos. Que vamos a seguir en competencia por la
2: Wilson Pinto, el Teque de Pirarajá, es el que habló. Usted sabe, a Valentín y a la audiencia, les hago un cuento de Pirarajá. Pirarajá tuvo un raíz federado, uno solo. Andaba Ibarra era el caudillo. Y en la llegada del primer raíz de Pirarajá, que ganó la Faraona con Miguel Gastambide y fue segundo el Pancho con Leonel Barreto, que fue el único raíz federado que hizo Pirarajá, un inspector, mientras tuvo boleta, hizo facturas de mal estacionado en la llegada del raíz. Nunca había visto tanta gente imprudente, y los que estaban en doble y triple fila y a contramano, que en la llegada del raíz es habitual estacionarlo. Aquel inspector de tránsito de Pirarajá les aplicó la ley y pasó a la historia, porque fue el que más boletas hizo en un día en toda la historia de Pirarajá. Cosas que pasan. Montevideo, allá volvemos.
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6: Vamos a la referencia, Pablo.
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6: Los 35 kilómetros de la segunda etapa que se recorrieron en un tiempo.
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6: Una hora, 14 minutos. minutos, 2 segundos para un promedio.
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6: Y vamos a aprovechar a saludar a, en este caso, el director de Frigorífico Las Piedras, que nos hacía llegar un mensaje hoy, que está cumpliendo 89 años, el señor José Florentino González. Vaya el saludo para él, estaba del otro lado, en este caso, sintonizando la radio, y vaya el saludo de feliz cumpleaños. Ahora le pido una nueva referencia.
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6: 90 kilómetros recorridos en un tiempo.
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6: 3 horas, 9 minutos, 8 segundos para un promedio.
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1: Bien, vamos a reiterarles, amigos oyentes, los arribos que llevamos registrados hasta el momento. 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Brillante ganador de la prueba, Ignacio Sanguinetti con el número 33, el Teque. El de Wilson Pintos de la Hípica de Flores, 30908, tiempo total de carrera, lo indicaba Enrique, 28559 de promedio. Segundo arribo, definieron sobre la raya, número 2, Majita, con Rodolfo Miravalles, del Obrero Unión a 655. Medio cuerpo para la yuqueta, que fue protagonista toda la mañana, Lucía Costa, con Bandolero, el número 29. El cuarto arribo fue para el número 6, Pulgo, con Julio Diego Goday, del Unión de Cerro Chato, a 837. Y el quinto y último arribo, hasta el momento, número 17, Elegante, con Germán Golfarini, el de Carlos Rodríguez, de la Sociedad Nativista Gauchos Orientales, arribando este a 16:45. Hasta el momento, 20 minutos del arribo del brillante ganador de la prueba.
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2: Le pido un informe, Pablo.
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2: Para recordar lo que les contábamos hace un rato, vamos a tener el contacto con Luisito Pérez actualizándonos todos los arribos de lo que fue la otra prueba federada en Río Branco, pero el ganador fue el número 21, Lalito, junto a Miguel Ángel Silveira y la camiseta del Club Unión Barrio Colla de Varela. Le terminó ganando en la recta al número 38, Brujo Mandela, en este caso con Néstor Casiano de Mello y la camiseta de la Asociación Tupambaé, el 1 y 2 de esta prueba que finalizó un ratito antes porque tenía un total de 80 kilómetros.
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1: Bien, un momento de despedida, Manolo.
3: Exactamente, pero antes voy a cumplir con gente que siempre estuvo en la mañana, Héctor González, allá el Borrego Lema del otro lado del charco, sin duda a Mario Molina, a Alberto Delgado, a Elena, a Lorena y a Manolito, a también Gerardo García, al Pedro Torena, al Nico Melgar, a todos ellos, a Gustavo Marenco, a todos ellos el agradecimiento como siempre y a Chichirica por esta presentación. Ha sido un gusto estar esta mañana aquí de los Nico Valles y bueno, nos convoca para el próximo fin de semana lo que va a ser uno de los grandes acontecimientos también de la temporada, el segundo de los tres que vamos a tener, la Copa de Plata del Paso del Durazno organizado por la ciudad de Criolla Caldonera. Un gustazo, nos reencontramos el próximo fin de semana de la capital de Chile.
1: Gracias, Manolo. Nosotros también en lo personal agradecerles, siempre generalizo cuando hablo de los saludos para toda la gente que no solo el domingo a la mañana sino durante la semana nos envían mensajes, nos saludan, van para adelante. Muchísimas gracias. Y el abrazo a toda esa familia hípica que, como me gusta decir a mí, esos amaneceres de domingo que cuando son de a caballo son diferentes. A los compañeros en cabina central de emisión y principalmente a los clubes que nos permiten estar domingo a domingo en cada una de sus fiestas para que el país y más allá de fronteras lo vivan y lo palpiten junto a nosotros. Domingo que viene, Rural de Copa, y allí estará el equipo de Hípico Rural. Un placer enorme de mi parte, un abrazo, ya queda gusto para el cierre de la emisión desde aquí, desde Nico Valle, en la fiesta del Rubén Alvariza, con una jornada realmente espléndida.
0: 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Ahora empezamos a escuchar también el comentario final de esta competencia en la voz de Augusto Fleitas, presentado por Veterinaria Gaucho El Minas, con sucursal aquí en Valle Ordóñez, con la atención de Marcelo Corrales.
1: Ha terminado ese Batalla de Nico Pérez. ¡Hola! Pero qué linda carrera. Hay cosas que estaban dentro de lo previsible, que era una carrera pareja, que podía ganar un desconocido, que no había un favorito excluyente, que era una carrera pareja, pero que al final se confirmara todo ese posible. Es difícil que se alineen todos los asos para que pase lo que pasó. Que tuviéramos una ruta arreglada, el Nacho se quejó de alguna piedra, porque en Pirarajá, donde él lo haría en Flores, y en el Tala no hay piedra, pero en esta zona del país, que haya alguna piedra, forma parte de la naturaleza, que siempre la vamos a encontrar. La ruta estaba muy buena, por más que tiene una topografía que es exigente. Allá anda el presidente. ¿Habló alguien del club? El presidente, venga para acá, el chumbito. La ruta estaba buena, el clima estaba perfecto, la carrera se movió desde el vamos. Pero que hubiera un ganador claro, como lo este es el Teque, con Ignacio Sanguinetti de la Hípica de Flores, ganó un caballo claramente, pero que hubiéramos tenido una lindísima carrera peleada, apedreada, con cambiantes, realmente vimos una muy linda carrera. Se prestó de todo. Lo tengo por aquí entrevedado en el comentario, pido un reportaje.
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1: Lo tengo por aquí, Valentín Silvera, el chumbito, el jinete de los cortos, de los largos, domador, hombre de campo, presidente del club. Lo único que sí lo tengo de toda la vida comprometido con el Raí. El Raí lo conozco desde que lo conozco metido en esto. Les hicieron la pista, ligaron el día, porque el día hay que ligarlo, un día espectacular. Cuando ha habido amenazas de lluvia, tuvimos un frío seco soñado para ayer de tarde, para hoy de tarde, un cielo abierto con casi una helada seca. Pues todavía no has caído la tierra, pero es una carrera espectacular. Viene todo a pedir de boca. Felicitaciones.
4: Bueno, buenos días, muchas gracias. La verdad que venimos. Viene una que viene saliendo todo lindo, ¿no? Lo que hablábamos hoy, yo creo que de la pista, digo, que hay que preguntar a la gente de las máquinas, que muy buen trabajo, la verdad, que hicieron, digo, como decís tú, el día, hoy ayudó todo, ¿no? Yo creo que vos te fuiste rezando anoche en la parroquia para que...
1: El cura no me quiso. No pude pasar por el confesionario y el cura no me quiso. No pude contar con la bendición religiosa. Pero el cura Gaucho de ustedes también es un personaje.
4: La verdad que sí, que el cura de acá del pueblo, la verdad que sí, te dicen, va el día que pasa un cura a caballo, no, porque anda todos los días a caballo.
1: La bendición del cura fue en la comida. En la comida estuvo la bendición del cura. Bueno, bien, señor, todo bien. ¿Qué tenemos esta tarde en la pista de los cortos?
4: Esta tarde tenemos tres raíz, un raíz de 8 por Toto Silvera, un raíz de 10 kilómetros de Raúl Correa y el Mico Peregali de 15 kilómetros por 150.000 pesos.
1: ¿Cuántos corren en ese?
4: Mira, este es el cambio del que hace los cortos, pero había entre 6 y 7 iban por caballo.
1: Está buenazo, entonces.
4: Está buenazo, capaz que se bajan, ¿viste? Esto como todo, hasta que no están rematando, no sabemos. Pero bueno, está, digo, la gente, la verdad, que nos ha acompañado, un disparate, ¿no? Digo, está todo redondito, nos viene saliendo.
1: Te saco del club, te pongo entre los de a caballo en Valle. Se dio, se movió, el puntapié se dio, la casa en la Villa Hípica... que va a recorrer la pista. ¿En qué van las autoridades con eso? Hay que aprovechar el envión y el empujón que vienen bien.
4: Vos sabés que la verdad que...
1: Por más que el del otro gobierno fue el que hizo la casa y movió la pista, pero hay que moverlos a esto también para que pongan.
4: Sí, no, sin duda. El otro gobierno fue el que tuvo la iniciativa de la villa y la verdad que está de allá las armadas ya. Y
5: juntamos los tres bandos, perdón. Era Blanco el anterior intendente. El de actuales frentistas fue el alcalde de ustedes, Colorado. No puede quedar nadie afuera. Es una carrera entre todos.
4: Es una carrera peleada, no esa entre todos, pero la verdad que con radio, o sea, agradecerle que se ha puesto las pilas, digo...
5: Tener un alcalde raidista también suma.
4: Y a él le gusta todo, raíz, criolla, yo creo que andamos con el alcalde ideal para este tema, raíz, ¿no? Que él le gusta, se mueve, lo llama a cualquier hora, y siempre está a la orden de los tú, ¿no?
5: Bien, felicitaciones. Va a salir todo muy lindo, el trabajo que han hecho se lo merece. Pero esto no termina hoy, hay que seguir trabajando. Ya están largando el año que viene.
4: Bueno, muchísimas gracias, Augusto, gracias a ustedes por venir. Y bueno, esto termina, no termina, mañana damos un descanso y seguimos para adelante.
5: Así es, Chupito, a seguir, de frente y mano. Valentín Silvera, presidente de la Alvariza, que hizo toda la fiesta aquí en su casa. Al Nacho, no se le olvidó de nada aquí. La carrera preciosa, la ruta, el día, ya les hablé, la definición, la aparición de un debutante absoluto. En manos del clan Zubiaurre para ganar esta carrera, nieto de Wolfa George, para los que les gustan los pedis, un hijo del Nicanor, es el ganador. Ya habló Sanguinetti de lo que es este caballo, un gallo chiquito, no dice nada de verlo, es una bicicleta bien pintada, pero galopa a lo grande, tiene unas patas imponentes y hoy fue el ganador, y los que anduvieron en la punta nos han regalado una gran mañana. ¿Quedó debiendo? Sí, quedó debiendo Ariel, el 12, el que hizo casi toda la punta en la primera, que largó la segunda como para matarlos y que duró muy poquito. Ese nos mintió, pero algún día nos va a decir la verdad. Leonardo Silvera fue el volante, es habitual hombre de la radio, es hombre de la radio de hace muchísimos años, es de los que va a festejar los 25 años de Rural, porque es de los que estuvo aquel primer día. Los que estamos hoy, ninguno estuvo en aquel primer día. Y los 25 años de Rural serán cuando la fiesta de instituciones del año 13 que organiza el Club Sarandí. Compañeros en Montevideo, creo que ni buenos días dije esta mañana. Gracias por vuestra presencia, tapando todos los agujeros ahí. Nosotros seguimos trabajando desde el otro lado, junto a don Luis Montañez, después de las 12. Gracias a todos. El domingo que viene es la Copa de Durazno. A nosotros nos tocan los criollos para ganar el sábado en el Hipódromo Trinidad de Flores también, y todo, de todo lo que hay entre semana para que este fin de semana que viene sea larguísimo. Pero el paso del Durazno es la cita para el próximo año, 25 ediciones, que son mucho más de 30 años de raíz, allí en la criolla Carlos Reyes, en la ciudad de Durazno. Gracias a todos.
2: Y bueno, nosotros nos vamos quedando ya para el cierre, ¿verdad? Porque hoy, bueno, creo, Pablo, ayúdeme, es la mañana de domingo que más cerca del mediodía finalizó la prueba desde que volvimos en marzo, ¿no?
6: 11:40 en realidad terminó hace...
2: Sí, hace un ratito, pero...
6: Hace 15 minutos aproximadamente.
2: El cierre de los compañeros nos lleva a que estemos a muy pocos minutos de la hora 12 en una doble actividad, en una doble competencia. Nosotros estamos expectantes de un informe de Luis Rolando Pérez desde Río Branco, que cuando Facundo nos indique lo vamos a estar compartiendo al aire, justamente con lo que son todos los arribos de aquella prueba en la otra competencia federada. Escuchaban a los compañeros recién mencionar y repasar una vez más lo que son los arribos en Valle Ordóñez. El TEC, en este caso, junto a Juan Ignacio Sanguinetti, fue el ganador de dicha prueba, amplió un promedio de 28 kilómetros 559 metros a la hora en 3 horas 9 minutos 8 segundos. El segundo lugar, allí sobre la raya, la ganó Majita, junto a Rodolfo Miravalles y la camiseta del Club Obrero Unión de Santa Clara, más allá de que son oriundos de los Nicovalle, a 6 minutos 55. Tercer puesto para Bandolero MC, junto a Lucía Costa y la camiseta del Club Doctor Rubén Alvariza, lo hizo a muy poca diferencia del segundo. El cuarto lugar fue para El Pulgo, junto a Julio Diego Godoy y la camiseta del Centro Social Unión de Cerro Chato, a 8 minutos 37. Y completó el quinto y último arribo elegante con el número 17 junto a Germán Golfarini y la camiseta de la Sociedad Nativista Gauchos Orientales de 25 de mayo a 16 minutos 45 segundos.
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2: Bueno, ahora sí, Facundo nos indica que está pronto el contacto, la información que nos aportó Luis Rolando Pérez minutos después de finalizada la prueba en Río Branco. Ya les dijimos el 1 y 2, pero acabamos con el informe completo de lo que fue la 12ª edición de la gesta emancipadora del Club Deportivo Militar Olimar Artigas de Río Branco.
7: 15 minutos en la República Oriental de Uruguay, aquí en Río Branco. Les voy a reiterar, se recorrieron 80 kilómetros en 2 horas, 45 minutos, el promedio 29.90. Para el brillante ganador, el Lalito, el de Rodríguez y Acosta, del Barrocoya de Varela, con Miguel Silveira en Las Cruces. Segunda ubicación para el número 38, el Socialo de Prolijo, el que corre por la Asociación Tupambaé, el Ratón de Mello en Las Cruces. Tercera ubicación para el número 18, una de las favoritas, Fadar Requerida, la de Mauricio Almeida con Joaquín César de la Tropilla de Aceguá. En la cuarta ubicación, el número 23, Zorro Mensajero, el de Pío Juan Miguel Olascuaga, Asociación Rural de Zapicán. En la quinta ubicación, Juan Rinca, el de Agustín Silvera con Washington Rodríguez, Centro Raidista de Cerro Largo. Sexta ubicación, LLP Gringo, el de Ifa Alreda con Laila Alreda, del Barrio Coya de José Pedro Varela. Séptimo, el cerrochateño, el de Pablo Echeverría con Andrés Andrada de el Centro Social Democrático de Cerro Chato. Octavo, el maestro, el de Matías Araujo con el propio Matías Araujo del Ecuestre de Río Branco. Noveno, Guaguanguinga, el de Belén Rodríguez con Gonzalo Machado, el del Barrio Coya de Varela. Y el último arribo, el décimo, es la número 9, la dinámica, la de Robert Avogadro con Darío Avogadro del Club Deportivo Olimar Artigas de Río Branco. Eso, los 10 arribos al punto terminal de carrera.
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2: Bueno, ahí veíamos, escuchábamos, porque nosotros en estudios veíamos lo que fue la definición. Vaya el saludo para la gente de Hipismo Caraguatá, que siempre, bueno, nos está aportando un montón de información. Los invitamos, les recomendamos que lo sigan en sus redes sociales, que ahí tienen todo el material, no solamente de las actividades federadas, sino de lo que tiene que ver a las diferentes pruebas que se desarrollan a lo largo y ancho del país. Y nos compartía un video en la definición de ese primer y segundo puesto en Río Branco, que realmente estuvo apasionante y que lo tuvo Lalito como el ganador de la prueba. La información ya fue compartida entonces, Pablo, y nos va restando solamente recordar una vez más en la mañana la importancia de la competencia del fin de semana que viene, porque es otra de las copas del 2026 que nos esperan y que ahora falta cada vez menos.
0: Sí, señor, estaremos el próximo domingo en la copa, otra copa, es la segunda
2: de San Antonio,
0: lo que ahora va viene Durazno. El 2026 ya.
2: Sí, señor.
0: Muy bien, junto a la Sociedad Criolla Carlos Reyles estaremos con la Copa de Plata del Raid Paso del Durazno. Allí va a estar Rural, auspiciados por Juan Vera CRL, Mauricio Troisi, Venta y Compra de Caballos, Numix, Nutrición Animal y Forel, además Veterinaria Lugar, Intendencia de Durazno, Guille Grupo Asociado.
2: Exacto, ese es el segundo fin de semana del mes de mayo, y para completar la información vamos a seguir, porque el 17 tenemos otro destino.
0: Claro que sí, estaremos en Los Cerrillos, en el Batalla de las Piedras, en 90 kilómetros de la Sociedad Criolla Manuel Antonio Ledesma, auspiciados por el frigorífico Las Piedras, Empresa Santos, Supermercado 2 y 1 más y Tienda Raidista.
2: Y cerramos en Cerro Chato, Fernando Romero, que ya desde hace un tiempito encontró la solución en el Mister Chivito, y ahora cocina poco.
0: No se complica más con la cocina.
2: Cocina poquito.
0: Porque se le
6: se quejaban, sí, ahora, sí. Ahora no se le quejan, no, más.
2: Ya puso sobre aviso que el domingo se comen el Mister Chivito, porque, bueno, el domingo 31 vamos a estar cerrando el mes junto a la Aparicio Saravia.
6: Claro que sí, estaremos revoleando el poncho del general el último día del mes de mayo.
2: Sí, señor.
6: El 31. Allí estará la edición 45 del Raíz de Aparicio Saravia, 90 kilómetros para vibrar con las voces del hipismo. Organiza el Club Unión de Cerro Chato, Hospicia Médica Uruguaya y Municipio de Cerro Chato, Chacho Ramos, la misma cuadra, Polqueros del Chi.
2: Tremenda fiesta,
6: buena fiesta
2: la del Unión de Cerro Chato.
6: La de mi pueblo, la de mi club.
2: Para cerrar el mes de mayo, después arranca junio, vamos a estar en Varela. Ya escucharon ustedes hoy en la neutralización la palabra de uno de sus dirigentes el primer fin de semana, el domingo 7. El domingo 14 volvemos a Sarandí del Chi junto al Club Sarandí para las instrucciones del año 13. Llegará el domingo 21 la Copa de Plata de Pueblo Greco. Hacia el departamento de Río Negro se trasladará el equipo de hipismo rural.
6: Y estará Basella ya esperándonos.
2: Por supuesto, ya lo he visto en varias competencias este año. Está saliendo bastante Basella con su familia también y bueno, los demás directivos del club para promocionar. Hay una parte social interesante vendiendo entradas desde hace varias semanas también en todo lo que tiene que ver a los bailes tanto de viernes como sábado. Pero bueno, será momento de continuar con el calendario de la FEU hasta llegar al mes de julio. Una copa que cada vez promete más. Hablo de la Copa de Oro de la Hípica, porque bueno, hay varios equinos que se están preparando como ganadores. Y obviamente que uno se imagina que habrán varios representantes local y otros que no son locales, pero que ya vienen mostrando, tanto en el 2025 como 2026, que van a ser serios candidatos a quedarse con el trofeo.
6: La casaca del millón.
2: Hoy ganó la casaca del millón.
6: Se decía, sí, en la transmisión. Vamos a estar ni más ni menos que en la Copa de Oro de lo que será esta nueva jornada del Jura de la Constitución, los 50 años de esa fiesta de la Asociación Hípica de Flores, donde va a estar Radio Rural el 17, 18 y 19 de julio, con los 100 kilómetros el domingo a la mañana.
2: Exacto, eso es lo que tiene que ver entonces a la actividad. Simplemente alguna información que nos va dejando la mañana. El saludo, el agradecimiento a Luisito Pérez, que la verdad que hizo un trabajo espectacular aportándonos toda la información desde aquel lugar. Nos vamos, Pablo, ahora sí, nos retiramos, dejamos el espacio. El Montañés ya está en la radio porque continúa con Desde el Estribo. Facundo trabaja un ratito más en la jornada del día de hoy y nosotros nos volvemos a encontrar dentro de 7 días, cuando a las 6 de la mañana seguramente estemos dando inicio a lo que sea la Copa de Plata en Durazno. Un gustazo de poder estar, recuerden, vamos a estar junto a Oxígeno FM 88.3 de La Paloma, la 90.9 FM de Sarandí Grande y Revista Hipismo Caligual, que hoy en Valle estará con las imágenes para que todos puedan disfrutar y acompañar y no perderse absolutamente nada.
6: Hasta acá llegó la edición número 37 del Batalla de Nico Pérez del Club Doctor Rubén Alvariza. Lo dicho, próximo fin de semana estaremos en la Copa de Plata del Paso del Durazno. Ha sido un placer acompañarlos en esta nueva mañana de Raíd. Y como siempre decimos, será hasta que la emoción del Raíd nos vuelva a convocar. Muchas gracias.

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0: Amigos y aficionados a los deportes ecuestres, buen mediodía para todos ustedes. Y ya en el comienzo vamos a recibir a Augusto Fleitas y al profesor y maestro Oscar Gilardoni para que nos den su punto de vista e información con mucho de lo que tenemos hoy para compartir, lo que fue ayer la sorpresa del triunfo de Golden Tempo en el Kentucky Derby. Como así también tenemos los detalles de lo que fue la jornada del pasado viernes en el Hipódromo Argentino de Palermo, lo que ha acontecido con el Latino, que pasó el domingo pasado, y bueno, ya incluso a las 12:40 se larga la primera en Maroñas. Buen mediodía para ustedes, adelante.
1: Muy buen mediodía para todos quienes nos escuchan a esta hora, aquí en Nico Pérez, departamento de Florida. Del otro lado de la vía y de la ruta 7 y 14 es, del otro lado de la vía es Valle y Ordoña, departamento de La Valleja, pero acá es Nico Pérez, departamento de Florida, donde se disputó el rally batalla de Nico Pérez. Desde aquí, con un día de frío casi helado, pero con un sol increíblemente amable, cariñoso y simpático, estamos nosotros. El profe Gilardoni reponiéndose de todo lo que significa disfrutar a full de una fiesta como la de Palmitas. Buenos días, profe.
2: Buenos días, Augusto. Buenos días, don Luis. Buenos días para toda la gran audiencia de Rural.
1: Hoy es la verdad, día, profe, que usted se levanta y desayuna diciéndose, más que nunca, soy un tipo afortunado.
2: Sí, sí, sin duda que sí, sin duda que sí. Una maravilla de día, primero que nada. Estamos acá en Mercedes en este momento, como vos decías, reponiéndonos de un fin de semana intenso. Estoy acá en el viejo boliche del barrio 33, a media cuadra de mi casa, un boliche como los de antes, como siempre he dicho, con gente muy veterana. Calculale que soy un gurillo al lado de ellos, así que calculale como

0: Pero que me encanta venir a estar y a compartir y a cotejar historias y demás. Y como tú decías, Augusto, un Palmitas histórico, verdaderamente, el de este 30 de abril y 1 de mayo, de esas fiestas que vos decís son perfectas, bueno, así, perfectas. La edición de oro de Palmitas, la edición número 50 de Palmitas, que se arrancó allá por el año 76, pasó a ser una edición absolutamente perfecta. Una gran rueda en pelo el 30 de abril como para arrancar, ya arrancó para grande porque 50 y pico de monta, mayoritariamente gurises, el proceso formativo que siempre Miguel Kessy quería, bueno, Raúl Hernández hizo la misma continuidad, termina ganando un chiquilín mercedario, Martín Maisonava, no solo el premio económico, sino que le daban la chance al campeón de estar en el broche de oro del día 1 de mayo. La tropilla del potro ganador, que fue la tropilla de Guerin, también clasifica para el 1 de mayo del año 2027. El chiquilín subía el 1 de mayo de 2026. En la noche, un gran espectáculo artístico. Para mí la gran sorpresa de la jornada fue también el chiquilín este de la zona de Paso de los Mellizos, de un espectáculo maravilloso, muy, muy frontal, un gurisito de estos que vos decís, bien paisanito de campo, tan sincero, realmente se robó el público. Un gran encuentro nacional de payadores, aquí nació la patria, con un mundo de payadores, un mundo de payadas, la presencia estelar de, para mí, la mejor guitarra del país, como Julio Covelli, que obviamente se le pidió a Julio Covelli que hiciera un tema, obviamente no lo precisó ni presentar al tema, porque hizo solamente con su mágica guitarra Stephanie, y bueno, realmente una maravilla lo de Julio Covelli. Gran actuación también de Mahay Correa, que anda y anda recorriendo el país con una calidad artística excepcional, otro paisano que escribe las cosas nuestras de manera sencilla, de manera frontal, fantástica actuación verdaderamente. Está después Anita Valiente, después estuvo los gurises de la penúltima, Augusto, que tantas veces los vimos nosotros, que eran gurises chicos, allá en el Estudio Tomillo, el sábado previo al Jura de la Constitución, verlo a Felipe hoy plenamente consagrado. Yo, obviamente, te digo la verdad, Augusto, fui a probarlo un poco, ¿no? Porque cuando yo diga, a ver, ¿qué pasa con este chiquilín? Contacto, éxito encima, a ver cómo está. Hacía frío en la noche de Palmita, me saco la gorra, me asomo a ver qué hacía y ni bien me ve, me dice maestro y viene a darme un gran abrazo. Yo digo, la humildad de los grandes, no lo mareó para nada el éxito. Gran actuación de la penúltima y terminó después con un bailazo con los Piazzolli. O sea que los muchachos pasaron del 30 primero sin ningún tipo de drama de largo, con un mundo de campamentos. Y el primero, una fiesta memorable. Acá, por suerte, no llovió. La gente de Melo le llovió, la gente de los Gauchos del Batoví le llovió. Acá, por suerte, se aguantó. Un día diáfano, espectacular. Alguna nubecita en algún momento de la mañana, pero que después rápidamente se disipó. Arrancó con una gran rueda en pelo, que tuvo 3 vueltas de honor y que termina ganando esa rueda en pelo el Pardito de Chapicuí, Eleazar Tejeira. Gran, pero gran momento de este chiquilín que supo ser campeón del Prado en la Nacional en pelo. Bueno, ganó brillantemente la Rueda Nacional en pelo de Palmitas. Al mediodía, algo que siempre hay que hacer, grandes reconocimientos a un montón de viejos jinetes que con los ojos brillosos estuvieron chochos de la vida recibiendo esa mención especial que se les hizo ahí al mediodía. También al mediodía, incorporando al estilo de lo que hacen los argentinos en sus festivales, un viejo músico de Palmitas, responsable de que Palmitas históricamente se lo llamara la capital nacional de la cumbia en algún momento, y el flaco Juan Carlos Gallastegui, y hace una gran actuación el flaco Juan Carlos Gallastegui al mediodía, la gente bailando a pleno sol, la verdad que estuvo notable, el pericón palmitense, como siempre después, y bueno, a la tarde se viene la rueda en el Vasto Oriental. Otra vez, repite, Eleazar Tejeira en el Vasto Oriental, en un día soñado para Eleazar Tejeira, gana la gran rueda. Después vinieron las montas especiales, las promocionadas y soñadas montas especiales. Les cuento brevemente, Diego Migueles en el gateado de la tropilla de la Orejana Silenciosa hace una jineteada excepcional verdaderamente en el Vasto Abierto. Otra jineteada excepcional de Jacinton Sacías en el bizcocho, el padrillo de la tropilla campeona del Prado, Los Diablos de Martínez y Meirele. Otra jineteada excepcional. A Agustín Miravalles lo baja la tubiana Zuleja de la tropilla La Orejana Silenciosa, venía de 2 montas en el Prado, en las 2 había bajado la yegua, lo bajó Agustín, un gran jinete sin duda, que después tuvo revancha porque en el Broche de Oro saca una jineteada excepcional en el reservado del gaucho de Dupré. Y bueno, la otra monta especial fue un espectáculo verdaderamente, Carlos Beña, Carliño, al estilo argentino, Augusto, de medias deportivas y alpargata en la gurupa, como suben los argentinos. Hay una foto ahí de Patricia Rivero que realmente es de colección, la decía yo a la gente acá del boliche. Vamos a hacer un mural y la vamos a poner en el boliche, sentadito como en la silla playera, con las patitas allá arriba, como gallo peleador, decían los viejos de antes, en otra reservada excepcional, la hermana del Candial, a usted que te gusta la genética, Augusto, la hermana del famoso Candial de Raúl Hernández, e hija de la Candial, una yegua fantástica. La genética se repite, Augusto, las yeguas buenas dan caballos buenos. Acá una yegua excepcional, bueno, Carliño mostrando que sin dudas es el mejor grupero del país, sin duda es el gran representante, una adoración de la gente cuando dio la vuelta de honor, realmente, como decía el Canario Pérez, temblaba palmitas. Y bueno, en el final vino los broches de oro. En el broche de oro en pelo, excepcional broche de oro en pelo, el primer premio se fue para Jun, el Piojo Malzoni, otro viejo campeón del Prado de la Nacional en pelo, saca una gran, gran jineteada y termina siendo el campeón de la Nacional en pelo, y después un broche de oro espectacular en el Basto Abierto. Una selección de basteros argentinos que vinieron, la gran mayoría eran argentinos, sin embargo, termina ganando un uruguayo con una jineteada que va a quedar en la mejor historia de palmitas, de las más grandes jineteadas que hemos visto en la historia de palmitas, Aparicio Aranguren, el hombre de Paso del Parque, Daimán, que viajó en ómnibus, que de a rato tuvo que andar sentado en el pasillo del ómnibus, de a rato tuvo que andar parado para poder llegar con todo el esfuerzo a Palmita, y Aparicio Aranguren en la célebre Lobuna de María Tejera, que algunos decían muchos años atrás, cuando María Tejera la pagó $8,500 a esta yegua, que era cara, que va a ser cara, una Lobuna fantástica, hoy vale $20,000-$30,000 esa yegua, una Lobuna fantástica, saca una de las mejores jineteadas de la historia de Palmita. Terminó después, como siempre, con la entrega de premios, con la orquesta La Mayor acá de Soriano, otro bailongo continuado, la gente que fue 30 y primero, la verdad que tuvieron dos días de una fiesta intensa donde no hubo tiempo para nada prácticamente, porque todo estuvo muy, pero muy cronometrado. Capítulo aparte también para el Concuero. 15 vaquillonas de una calidad fantástica, hechas a la brasa como corresponde, 4 o 5 el 30, las otras en la madrugada del 30 para el primero. La verdad que acá en la vuelta todo el mundo, ponderaciones y ponderaciones para lo que fue la fiesta de Palmitas, que obviamente acá hay un gran responsable como Raúl Hernández, que sabía que tenía doble compromiso por lo que era la fiesta y porque él es del pueblo, entonces terminó en una nota ahí que yo le hago en el final de Tiempo de Hípica, muy, pero muy emocionado, porque obviamente descargó tensiones. Ahora va a cumplir una promesa de Raúl Hernández viniendo, caminando desde su establecimiento allá en Corralito, en la Bataraza, hasta la iglesia de Palmitas para agradecer. Él es muy de las promesas, así que va a venir tranqueando un lote de kilómetros cumpliendo la promesa. Bueno, una fiesta maravillosa, sin dudas.
1: Más allá de todo de toda la parte deportiva excepcional, con todo eso, uno ve los enormes y cantidad de campamentos armados para la previa, que hacen la otra parte social de ese entorno, que quienes fueron, está claro que no puede ir y se arregla como puede, pero que quienes fueron volvieron llenos de todo, sin duda. Valió la pena un año sin palmitas.
0: Sin duda que sí, Augusto, sin duda que sí, se planificó muy bien, se estructuró muy bien, como tienen que ser los festivales ahora, con esa mezcla entre música folclórica, música tropical para bailar, las actividades en el ruedo, todo, muy funcional, yo hago un poco memoria y miro dos días para atrás, y prácticamente no hubo un ratito libre, o sea, todo el mundo siempre estuvo ocupado en determinado momento. Arrancó la fiesta el 30 con una linda presentación, donde, bueno, gentilmente Raúl me hizo ser parte, para hablar un poco de la historia de Palmitas, junto con un gran historiador de Palmitas como Lisandro Graña, junto con Uberfield Concepción, fuimos mezclando charla con alguna que otra intervención de Uberfield con su guitarra, y lo que arrancó como una rueda chiquita de 8 o 10 personas, en determinado momento yo le decía a Lisandro Graña, tenemos un auditorio de 400, 500 personas en un ratito. Realmente, una maravilla en estos tiempos, eso de la magia de la comunicación, y cómo a la gente la historia le fascina, porque entramos a hablar del viejo Canario Pérez, entramos a hablar de Miguel Kessy, entramos a hablar de Archibaldo Cives, y para muchos la más grande jinetía de la historia de Palmitas, en el viejo local Antonio Rubio, entramos a hablar de Elvio Rubén Carballo, y Miguel Kessy siempre decía que para él había sido la más grande jinetía de Palmitas, en el Remolino, en el Vasto Uruguayo, en el reservado Remolino de Oscar Ramón Viganoni de la República Argentina, entramos a hablar de célebres jineteadas, Danilo Jesús González, el día de la tormenta, cuando el Pato Mendiondo a las 4 de la tarde dijo, bueno, nos vamos porque se vio una tormenta grandísima, y nadie dijo nada porque esa jineteada de Danilo Jesús había pagado la entrada. Bueno, realmente una maravilla, movidos y con el alma plena, porque fue una fiesta de esas que vos decís queda para siempre en el recuerdo.
1: El exitazo uruguayo en Jesús María, lo que siempre tiene el Prado, Cardona, ahora Palmita, qué compromiso para los que vienen por delante.
0: Totalmente, ¿no? Totalmente, porque la verdad que fiestas muy, muy grandes. Cardona, como les dije el pasado fin de semana, o hace 15 días, perdón, también estuvo notable. O sea que sí. Yo creo que en los últimos tiempos hay una marcada ebullición en el mundo del caballo y fundamentalmente en el mundo de la jineteada. Hay una ebullición. La gente, vos la ves que va, es de los ambientes que todavía vos te podés integrar. No ves nada de violencia, hay una maravilla en el trato. Yo qué sé, me parece que es uno de los lugares que le está quedando a este país tan especial que tenemos en los tiempos actuales, como un reducto de vieja época, entras como una especie de túnel del tiempo, y hay quienes lo pretenden eliminar, pero bueno, yo creo que esto está más fuerte que nunca.
1: Uno hace genéricos, pero no me tiembla el pulso para decir que la reserva de este país, la reserva moral de este país, está en el interior, no tenga duda. No tengo dudas que la reserva moral de este país está en el interior. Ni santos ni perfectos, con gente buena y gente mala en todos lados, pero es por ahí. Profe, la seguimos el domingo que viene. Le mando un abrazo. Descanse y disfrute de esas cosas que no se miden ni se pesan, pero que lo hacen a uno sentir que vale la pena estar vivo.
0: Sin duda que sí, Augusto. Enorme abrazo para todos ustedes. Gracias a Facundo por ponernos en el aire. Y tal cual, voy a volver el lunes a dar clases acá en Formación Docente. Y como dije a la vuelta al Prado, le dije a las chiquilinas de Formación Docente, bueno, por fin empezaron las clases para poder descansar un poco. Enorme abrazo.
1: La palabra del profe, maestro Oscar Girardoni Galdonfo, de su Mercedes, viviendo y haciéndonos vivir el mundo de las jineteadas. Facundo y don Luis Montañez en Montevideo son los que manejan.
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0: Golden Tempo, con la monta de José Ortiz, ganó ayer el Kentucky Derby 2026. Además, por primera vez ganó un caballo entrenado por una mujer, Cherie DeBow, quien con emoción dijo estar orgullosa de representar a las mujeres. Cherie DeBow nació el 2 de diciembre de 1981, comenzó en el 2018 como asistente de Chad Brown y Chuck Simon y ganó la Breeder Cup May 2024 con More Than Luck. Volviendo al desarrollo de la carrera, Golden Tempo había llegado a la última curva, entreverado en el fondo del pelotón, arremetiendo en forma espectacular para terminar imponiéndose por muy pequeño margen a Renegade, el gran favorito en la previa de esta edición 152 de la primera gema de la Triple Corona de Estados Unidos. Empleó 2.02.27 centésimas para los 2.000 metros, abonando, atención a gusto, a ganador, 48.24, a segundo 19.14 y a tercero 11.90. La exacta pagó 278.66 y la trifecta, que fue 19.123, alcanzó a 11.250.78 centavos de dólar. El jockey José Ortiz previamente había ganado el Kentucky Oak con Always Runner. Golden Tempo debutó el año pasado, es hijo de Carlin y su madre es Carumba por Bernardini. Fue criado en Kentucky por Phyllis Stable y San Elias Stable, a quien defiende también en las pistas. Y ya aprovechamos a decir que a propósito de Carlin, hace unas semanas tuvo que ser retirado de los servicios al comprobarse una caída en los porcentajes de preñez de las yeguas cubiertas en las últimas semanas. Luego de una evaluación resolvió detenerse la actividad de Carlin, que deberá regenerar semen, algo que lleva su tiempo. A los 22 años, Carlin había cubierto en el comienzo de la temporada del hemisferio norte entre 25 y 30 yeguas, lo que cambió drásticamente en las últimas semanas. A lo mejor no le di tiempo para ver el pedigree de Golden Tempo, que hijo lleva de, ahora...
1: hijo de Carlin, en una sí. Madre Bernardini, sobre una hija de El Prado, sobre una hija de Mr. Prospector, sobre una hija de Nijinsky. La línea baja es sagrada. Dos yeguas hijas, una de Mr. Prospector y otra de Nijinsky. Fenómenos que trascienden épocas.
0: No hay duda. Bueno, brevemente vamos a hablar de lo que fue el latino el pasado domingo. Esta semana ya OSAF dijo que cambiará la futura sede de los próximos latinoamericanos. Esta noticia surgió el pasado miércoles. En el 2027 sería ahora en el Valparaíso Sporting Club y en el 2028 en Maroñas. Y esta confirmación, como ya han dicho, será recientemente oficializada en el mes de agosto. Recordamos que durante la conferencia de prensa, el día anterior a la carrera en el Hipódromo de Monterrico, se dijo que serían de 2027 a 2030 en Palermo, Valparaíso, el Hípico de Santiago y Maroñas. Y ahora se habla entonces que Maroña recibiría al latino en el 2028. Y falta vamos
1: poquito,
0: a decir...
1: falta poquito ahí. Lo primero que se habló es que el año que viene sería Palermo, cosa que ya se desestimó. Los ruidos sobre Palermo no son los mejores, ¿eh?
0: Sin embargo, logró el pasado viernes hacer una muy buena jornada, con mucho público, mucha actividad, con lo que es el atractivo de esos seis grandes premios que se llevan a cabo. Si usted me permite, rápidamente le doy los resultados. En el Gran Premio Jorge de Atucha, 1500 metros, el ganador fue el número 2, Gran Gotera, que pertenece a la caballeriza Tinta Roja, al cuidado de Carlos Domingos, lo condujo Martín Valle. Este ejemplar impuso 1.30.93 centésimas, ganó por el pescuezo a quien fue segunda en esa oportunidad, que fue Personal Philly. Lleva dos ganadas, una fuera del marcador y un segundo es un hijo de Made Yuk Luk y la madre es Gota Gruesa Kay. No sé si tiene algún dato de esto, pero ya le voy diciendo también
1: de Butiquí, caballo del Alfalfar, que también estuvo en firmamento.
0: Vamos a ir al Gran Premio de Montevideo, 1500 metros. Ahí El ganador fue el número uno, Emocian Reid, de la caballeriza Sublime Horse, al cuidado de Omar Farfán, conducida por Wilson Moreira. Empleó 1.39.89 centésimas, ganó apenas por el pescuezo a Paulo Sil. Digamos que lleva una ganada, un cuarto puesto y un quinto. La tercera carrera para destacar fue el Gran Premio Criadores, 2.000 metros, 2.03.46 centésimas fue lo que impuso Her Immunity, este 5 años, hijo de Forge, británico, padrillo británico, y Ecologic, digamos que lo condujo Francisco Laviña, y está el cuidado de Ángel Pérez. Volver al futuro del Hipódromo de La Plata es la caballeriza que representa. Ahora tiene 7 ganadas, 2 segundos en 15 carreras disputadas. Vamos al Gran Premio de las Américas OSAF, 1600 metros. Acá el ganador fue Drip Joy, del Aras Firmamento, a cargo de Carlos Daniel Echechuri, conducido por Martín Valle, 1.36.28 centésimas para los 1600 metros. Superó por un cuerpo al 2 Escape Room, y digamos que lleva 4 ganadas, 2 segundos, 1/3 y 1/4 en 8 carreras disputadas. Es hijo de Fortify, norteamericano, se sabe, y Zip Drive, francesa, para que vea la combinación que hace el Ara Firmamento, por eso muchas veces triunfa. El abuelo materno de City Zip, un americano. Y vayamos a lo que es el plato fuerte de la jornada, el Gran Premio República Argentina, 2.000 metros, que se disputó sobre pista seca, pista de arena, 2.03.21 centésimas, ganó por un cuerpo nuevamente, es histórico este triunfo de Ni Yu Tonai, del estudio de San Isidro del Wynn, conducido también por William Pereira, al cuidado de Roberto Pelegata, hijo. Fue sin duda el más jugado en lo previo. Vino el primero, el Bota Bien, venía en la punta, seguido por Buen Escocés, y después por el número 6, Privet Blanc, y llegó a lo que fue la recta final, y se impuso entonces aquí este hijo de Hat Ninja, con una madre en exceso, abuelo materno, AC Long. Lleva ahora 12 corridas, 6 ganadas, 3 segundos, 1/3 y 2 fuera del marcador. Y cierro este informe hablando del Gran Premio Ciudad de Buenos Aires, donde aquí el EPQE superó al ídolo argentino en las cortas, como es Labrado. El EPQE es representante del Stud Mamina, al cuidado de Miguel Gómez, fue conducido por Juan Cruz Villagra. Empleó 55 segundos 84 centésimas y le ganó por 3/4 cuerpos entonces a Labrado.
1: La gran carrera del EPQE, le ganó a Labrado y a Le Cornet. Labrado, los grandes veloces de los últimos tiempos. Su padre es el líder de estadísticas, Il Campione. De Il Campione es que pare esta primavera Girona Fever, chileno, hijo de Scattaidi, líder del Alfate del Paraíso de Argentina. La madre de Le Pecuen es una hija de un gallo que es un fenómeno para toda distancia, abuelo materno de Invasor, por ejemplo, sobre una Sevijalo, o sea, de Jalo, que da mucha velocidad, sobre una Barta Enterprise, tiene un papel espectacular, un animal que tiene además la campaña de las carreras oficiales. Tiene un 56% de efectividad, un 56% de efectividad. Ganó una de las dos que corrió los 2 años, 3 de las 4 los 3 años. No ganó nada de las 3 que corrió los 4 años, donde fue segundo 2 veces. Y a los 5 años corrió 7, ganó 5 y fue 2 veces tercero. Ganador de 9 entre San Isidro y Palermo. Y bueno, esos números literales argentinos, ganó más de 100 millones de pesos argentinos, pero ganó el Maipú, ganó el Ciudad de Buenos Aires, dos de las grandes carreras de la velocidad de los clásicos argentinos, y después todos los handicaps y demás carreras de exigente nivel cortero argentino. Este es el EPQE, hijo de el notable padrillo y líder de estadística chileno, el campeón entero del que está a parir Girona Fiber.
0: Si usted me permite, ahora cambiamos de actividad y nos vamos a lo que aconteció ayer en Trinidad, en el departamento de Flores, como fue una nueva fecha de la Asociación Uruguaya de Enduro Ecuestre. Ahí la FEI Senior 120 kilómetros la ganó Emma Sánchez con LC Aperol, propiedad de Diego Sánchez. Segundo fue José Olivera con SM Volcánica de Laras Paso Manzanero. Y tercero Nahuel Méndez con RN Esperanza de Magdalena Odriozola. Young Rider 120 kilómetros, hubo un solo participante, ganó Angelina Morales con AA Dakota de Nicolás Abraham. FEI Senior 100 kilómetros, Mateo Castro con Bar Chardú. Segundo fue Gonzalo Guede con Miss Acuarela y tercero Pía Curbelo con SM Cachamay. Y... ¿Me decía?
1: Sí, señor, lo escucho atentamente, los resultados del Enduro en FEI en Flores.
0: FEI Young Rider 100 kilómetros, ganó Bautista Pérez con Gaturca. Segundo Guillermina Castro Zul HLM. Tercero Martín Lazarte con Wanda HLM. Pasamos a otra carrera ya a nivel nacional, Senior 80 kilómetros, ganó Joaquín Stirling con Mono Negro, seguido de Charles Cáceres con HC Golondrina y Lucía Astore con Muñeca Brava JM. Young Rider 80 kilómetros, ganó Gonzalo Ledesma con MM Juliana, seguido de Pedro Fernández con Charrúa el Teniente. Y una promocional de 80 kilómetros a nivel nacional tuvo solamente como participante a Baltasar Hospitaleche con Perica HLM. Y pasamos a la promocional de 60 kilómetros también con Emilia Morales y ME Cortita. Y cerramos esta información diciendo que en la promocional de 20 kilómetros participó Felipe Dodera con Medianoche FD. Esos son los resultados de ayer, como usted bien decía, en Trinidad, departamento de Flores, ahí en torno a lo que fue, a lo que es el hipódromo ahí, que aprovechamos a decir, el próximo fin de semana habrá de congregar a criollos para ganar en una gran jornada con premios importantes, como siempre acontece con este grupo de vendedores de caballos criollos anualmente en lo que es ahí la actividad del próximo sábado.
1: Es el día sábado de mañana.
0: Sí, señor.
1: Sábado de mañana en Criollos para Ganar.
0: Vamos a hacer la segunda pausa y luego tenemos prevista una entrevista.
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0: Comienza mañana el certamen más importante de la raza criolla a nivel continental, que durante toda la semana hasta el próximo domingo será la ExpoFIC 2026 en la Rural del Prado. La exposición ha sido denominada La Pasión que nos une, y por ese motivo ahora vamos a hablar con Jacques Boumy de la Cabaña La Soleada, que junto con otros criollistas ha tenido la responsabilidad de organizar esta nueva edición de la ExpoFIC, para que nos cuente cuáles son las últimas novedades, cuando ya hoy está previsto el comienzo o el ingreso de muchísimos de los ejemplares que habrán de participar mañana ya en las primeras pruebas programadas. Buen mediodía, Jacques, un gusto tenerte aquí en Desde el Estribo.
1: Buen día, Luis, buen día a toda tu audiencia. Acá estamos en la Rural del Prado, la verdad que totalmente contentos y ansiosos para que comiencen todas las disciplinas. Acaban de entrar el 100% de los caballos, hay más de 300 caballos en este momento en el predio de la Rural del Prado. Entraron todas las delegaciones, ya entró toda la delegación brasilera, toda la delegación argentina, Paraguay, y acaba de terminar de entrar toda la delegación uruguaya sin ningún tipo de problemas. O sea que tenemos en este momento lo mejor de la raza criolla en el Prado, para a partir de mañana empezar a competir por cada una de las disciplinas en esto que se empezó a llamar el Mundial de la Raza Criolla, porque están los mejores caballos del mundo de la raza criolla acá en el Prado.
0: ¿Qué podemos destacar de lo que será esta semana para el público en general? No solo las pruebas de los criollos, la participación de los ejemplares compitiendo, sino también a veces para el que no está muy cercano a la raza, que quiera ver o disfrutar otras cosas que ustedes van a ofrecer en la Rural del Prado.
1: Mira, Luis, la verdad que ya hoy se hubieron varios espectáculos. Hace un rato se formó toda la delegación argentina, todos los caballos, 70 caballos con la bandera argentina, con la manta argentina, que estuvieron sacándose unas fotos para tipo delegación. Ahora a la 1:15 de la tarde entra toda la delegación uruguaya, más de 160 caballos, donde se le va a entregar la manta, o sea, lo que se pare básicamente que lleven el pabellón nacional durante toda esta semana. Y a las 4 de la tarde está previsto que los 300 caballos se formen acá en el ruedo de la Rural del Prado, todos con sus capas, con la bandera identificatoria, para, bueno, dar inicio a lo que va a ser a partir de mañana las pruebas. Y a partir de mañana ya comienzan las distintas disciplinas, empieza a competir lo que es la prueba Felipe Z. Ballester, movimiento a la rienda, y ya empieza la primera etapa del freno oro, que se va a dar la etapa de morfología. El día martes se va a competir el campeonato de paleteadas argentinas. Bueno, a partir del día miércoles ya comienzan también, sigue el freno de oro y comienza la competencia de las paleteadas brasileras. Bueno, el día jueves va a ser todo la primera etapa del campeonato de morfología, que están todos los mejores caballos acá en la Rural del Prado. Bueno, el día sábado seguimos con freno de oro y la final del campeonato de morfología, y terminamos el día domingo con la final del freno de oro. O sea que todos los días van a ser un espectáculo. Además, bueno, el predio está totalmente armado para que sea también un paseo gastronómico, un paseo también donde van a poder disfrutar de todas las prendas con prendas de lana, cuero, guampa, piedra. Hay dos pabellones, todo con tiendas, para el que quiera disfrutar también de lo que es nuestra vestimenta, lo pueda hacer. Y en las noches, todas las noches, hay espectáculos. O sea, quien quiera venir a la Rural del Prado va a poder ver caballos, va a poder tener un paseo gastronómico, un paseo de indumentaria típica, y bueno, y la idea es poder, a partir del caballo criollo, poder mostrarle el Uruguay a la región y al mundo.
0: Perfectamente. Y digamos, ¿cuánto es el costo de la entrada diaria, o si es preferible un abono para ir todos los días?
1: El costo de la entrada diaria es de 250 pesos, se puso un costo módico para que la gente pueda venir, y si alguien piensa venir más de una vez, hay un abono para entrar libremente que es de 1.000 pesos durante, bueno, todos los días ya a partir de ahora.
0: Augusto, no sé si tú querés hacerle una pregunta a Boumy, con mucho gusto él te escucha. Se me perdió Augusto Fleita.
1: Se perdió Augusto Freitas.
0: No importa, bueno.
1: La invitación, Luis.
0: Está hecha, sí, señor.
1: Quien le guste el caballo criollo, por supuesto que es un espectáculo en sí mismo, pero quien quiera venir con su familia a disfrutar de un lindo día para ver caballos, hacer algo de shopping y bueno, y disfrutar de un paseo gastronómico que también está hecha. Comentarte también, a partir de mañana el 100% de la exposición va a ser transmitida por los canales de streaming de la Sociedad de Criadores de Caballos Criollos del Uruguay. O sea, quien no pueda venir a la Rural del Prado, quien tenga un celular, una pantalla o una televisión, va a poder seguir minuto a minuto todas las pruebas. O sea que la invitación está dada, ojalá que puedan venir acá a la Rural del Prado, pero quien esté en algún rincón de la patria o en otro país y quiera seguir también toda la exposición, lo va a poder hacer.
0: Muy bien. Te agradecemos muchísimo estos minutos. Sabemos que estarás muy ocupado en los detalles finales de algunas cosas que siempre hay que tratar de ajustar y arreglar o solucionar. El mayor de los éxitos, y ya felizmente nos veremos en el correr de la semana con mucho gusto.
1: Bueno, gracias a ustedes, gracias Luis como siempre, gracias por estar apoyando a la raza, así que bueno, con gusto recibirte por acá.
0: Tuvimos a Jack Bumi, que es uno de los principales organizadores de esta nueva edición de la Expo FIC en la Rural del Prado, que ya, como él anunció, está prácticamente comenzando en el día de hoy. Y yo le voy a agregar ahora que habrá un equipo de jurados que tendrán la responsabilidad de la evaluación de las distintas disciplinas del evento, con estos representantes de Argentina, Brasil, Uruguay y Paraguay. La morfología de la categoría machos estará a cargo de Juan Montans, de Uruguay, y Martín Rocha, de Argentina, con Mauro Ferreira, de Brasil, como árbitro, y Roberto Daniel Casanovas, del Valle de Paraguay, como secretario. La morfología de la categoría hembras, el jurado estará integrado por Martín Sarriés, de Uruguay, Rodrigo Albuquerque, de Brasil, con Hugo Achaval, de Argentina. El árbitro también en ese caso será Hugo Chaval, y Camilo Fernández Pereira Vado, de Paraguay, actuará como secretario. El freno de hora será evaluado por Carlos Milesevic, de Argentina, Ignacio Lucich, de Uruguay, y Mateus Gularte, de Silveira, de Brasil, con Agustín Vergara como técnico. Y la disciplina Felipe S.Z. Ballester será evaluado por Martín Crespo, de Argentina. En las paleteadas argentinas, el jurado será Gustavo Prena, de Argentina, y Emiliano Rusa, de Argentina también. Y para las paleteadas brasileras, la evaluación será de Fernando Harger, de Brasil, y Juliano Duarte, de Uruguay. Eso es lo que tenemos para informar de lo que ha sido, sin duda, esta actividad que comienza ya en el día de hoy y que habrá de continuar hasta el próximo domingo con diversos atractivos para el público en general. Como bien lo decía recién Jack Bumi, no solo son los criadores o lo que les gusta la raza criolla, sino también la posibilidad de participar al público en general como un paseo que se pueda dar. Vamos a la última pausa del programa y ya nos vamos a meter en lo que es el turf uruguayo.
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0: Vamos a decir que la Asociación Uruguaya de Veterinaria Equina organiza jornadas técnicas de equinas el 7 y 8 de mayo, y eso será en la Facultad de Veterinaria, ahí en la Ruta 8, con la disertación de 8 principales, cabe la redundancia, disertantes, como son el doctor Mauro Berna, doctor Patricio Guzmán, doctor Pablo Trigo, doctora Tamara Sierra, psicólogo Alejandro De Barbieri, doctor Carlos Dodera, doctora María Fernanda Ortiz y doctora Rita Roca. Serán estas actividades jueves 7 y viernes 8 en la Facultad de Veterinaria. Esta semana se realizó por el escritorio Zambrano y Compañía, con la conducción en las ventas de Alejandro Zambrano, el remate de Raza y Doma, 17º remate conjunto de las cabañas Santa Genoveva del ingeniero Marcos Uriarte, cabaña Dos Querencias de Martín Sarriés y cabaña El Orejano de Andrés Deal. Hubo una oferta de criollos, las yeguas de andar, que fueron 24, se detuvieron un máximo de 6.720 y un mínimo de 3.120. Las yeguas de manadas, que fueron 11 comercializadas, 5.040 máximo, 1.680 de mínimo. Y 32 yeguas criollas hicieron un máximo de 6.720 y un mínimo de $1.680. En la República Argentina se llevó a cabo una gran venta, selección de Laras El Paraíso, destacado establecimiento que puso a la venta Hijos del Campeón, Estratego, El Musical, y ahí Cat Café, precisamente un hijo de Estratego y Ansia Eterna, por Angiolo, el Estú Las Monjitas, los cotizó en $80.000. Otro ejemplar de Il Campioni y Angeline por Angiolo, Toro Que Me Quemo, así es el nombre del estú, en $72.000 lo cotizó. Y Eternal Prospect, hijo del Campioni, Pop Gear por Archipiélago, se vendió en $70.000. Y Río Diamante, un hijo del Musical, y Sinalina por Steve Hallow, Juan Saldivia lo cotizó en $65.000. Les anunciamos a todos que mañana comienza el nuevo horario en lo que es de pista, picaderos y piscina, tanto en el hipódromo de Maroñas como en el hipódromo de Las Piedras. Vamos a decir que la pista principal se abrirá a las 7:30 de la mañana hasta las 11:30, por lo menos mañana lunes, y algo parecido habrá de acontecer entonces en el Circo Canario, de 7:30 a 11 horas en este caso. Recordamos que también a partir de mañana el departamento de carreras, mejor dicho, a partir del martes hasta el 29 de mayo comienzan la renovación, o continúa la renovación de las patentes de jockey y jockey aprendices. Ahí tiene un costo de $3.300, y lo que tiene que ver con cuidador y cuidador propietario, del 1 de mayo al 30 de junio tendrá un costo de 3 unidades reajustables. La próxima actividad en los hipódromos del interior habrá de ser el sábado 9 de mayo en el Hipódromo Real de San Carlos, Colonia. Luego está previsto para el jueves 14 de mayo que sea en el Hipódromo Parque Irineo Leguizamo de Florida. Y en las últimas horas la Comisión Hípica del Hipódromo de Las Piedras dio a conocer que había sido suspendido preventivamente el cuidador Luis Rivero y el equino Emparentada y Pico, a consecuencia de un resultado positivo de la 12ª carrera del pasado 27 de marzo, decíamos, en el Hipódromo de Las Piedras. Augusto, soy escucha atentamente, estoy esperando a ver si se arranca la primera competencia. Estamos todavía con la pantalla de Maroñas, con quiénes son los que no habrán de correr, pero me parece que la carrera de las 12:40 se retrasó algo, ¿no? Vamos a intentar mientras que vamos con alguna otra información.
1: Carreras en Melo. Ayer en la primera ganó Luz FM. Hijo del Furia Negra, la cuida del Falafala Roberto Lima para el estudio de Chate a Correr. La niña Otonelli, que descarga una, fue el chofer. En la segunda ganó el 6 Don César, un hijo de Don Carrasco del Estuco Obriña, la gente de la veterinaria de Aceguá. Facundito Patrón fue el chofer. En la tercera ganó el 3, Soy Seductiva, hija de Mestre Gossic, la cuida de Lorena Silvera, los colores de su criador, era la Don Yuca, el negro. Álvaro Silva fue el piloto. En la cuarta de Mero ganó No Me Dijiste, otra cría del Don Yuca, hijo de Sultao de Cascadura, la cuida de Silvera, la Ftun, Mauri y Maxi. La niña Otonelli dio doblete. En la quinta vino el 5, el Ecuato, que ya lleva 9 ganadas en Mero. El hijo de Tapi Rich, la cuida de Iglesias, Etuda y Eme. El viejito ya Ronno y Cor fue el chofer. En la sexta ganó el 5, el Dan, otro hijo de Tapi Rich, la cuida de Serafín Fialo, propietario Horacio Silva, Horacio Silva, Pablo Noble fue el chofer. La séptima de Melo ganó el 9, Cuántico Star, un brasilero hijo de Curtier, la cuida de Lorena Silvera, Colores del Estud, Cerro Chato. Álvaro Silva fue el chofer. Venimos a Maroñas.
0: ¿Me permite?
1: Sí.
0: Ahora Maroñas ha puesto en pantalla que por problemas técnicos en el centro de cómputos, la largada de esta carrera se verá demorada algunos minutos. Seguimos adelante.
1: Unos minutos que será después de la una y ya no le podemos decir quién ganó. La primera de ayer en Maroñas ganó el 1. Honor Roll, hijo del notable Dillon, la cuida de Montes de Oca, Colores de la Curva Peligrosa. Jair Pereira fue el piloto. En la segunda ganó el 6, Scope PH, cuida de Pablo Germán González, Colores del Una Quiniela Pedrito, Pablo Rodríguez fue el chofer. En la tercera ganó el 7, Sereya Mataojo, la hija de TH Proba, la cuidado de Japón Suárez, Colores de su criado en el Philipson, la monta del floridense Sebastián Vaz, que descarga 2. En la cuarta ganó el 4, Milagrosa, hija de TGT Mine, la cuida de Sergio Pelufo, Colores de La Milagrosa, el aprendiz Moreno, que es el de moda, el de San José, que ya descarga 1, o el chofer. En la quinta ganó el 3, Universo, hijo de Suárez Aveno, BT Tabari, que para mí son los San Martín. El aprendiz Moreno quedó doblete, fue el chofer, Colores de Locura y Pasión. En la sexta ganó el 8, Nave Espacial, y es una nave espacial. La hija de Halmón, la figuró Ángel Barbosa, yo creo que todavía la sigue cuidando Carballo, aunque no sé si no cambia de cuidador. La monta del Narigudo, David y Gayer, los Colores de Cardona, Aras Arroyo Grande, Mauricio y familia están festejando. En la séptima ganó el 8, Price de Fever, un hijo de Tiza Fever, cuidado por Gustavo Blengio, Colores del Doña Margarita, Fernanda Rodríguez fue el chofer. En la octava ganó el 8, Ocasión, monta de Acedenir Goulart, para los Colores de Aras Legacy, el hijo de Putibac, es cuidado por Facundo Santi Esteban. En la novena de ayer en Maroñas ganó el 3, Enviada Big Time, hija de Yoya Big Time, la cura de G.A. Rodríguez, que desconozco quién es, Estudio Rorro, y el chico Moreno, que ganó la tercera de ayer, el Maragato, fue el piloto.
0: Sí, lo escucho.
1: Y ahí se terminó la fiesta.
0: No, yo se podría decir, quería decir algo, ahora veo que van los caballos, según la televisación de Maroñas, rumbo a la redonda de montar. Y bueno, seguimos entonces ahora diciéndole que a las 12:40 estaba previsto, se demoró por un problemita en el centro de cómputos, esta de 1.200 metros, que es el Handicap Especial Venezuela, o sea, es una de las pruebas destacadas del programa de esta tarde, no hay borrados hasta este momento.
1: Bien, la segunda va a 13:10, pero va a ir sufriendo atraso.
0: Sí, señor.
1: Los borrados.
0: Bueno, vayamos a decir ahora que no hay borrados en esta segunda carrera tampoco. Recién en la tercera, el 2, Ur A Star no será de la partida. En la cuarta, no hay borrados hasta el momento. En la quinta, el 3, el Tor no será de la partida. Reiteramos la terminología. La sexta, no corre el suplente. El 10, Taj Mahal. Llegamos a lo que es el Handicap Especial Italia. 2.000 metros sobre césped a las 15:40, no tiene borrados hasta el momento. Después viene el Handicap Especial Enrique Guillemet a las 16:10. Aquí ya se descartó el número 1 Sol del Verano, este brasileño de Laras San Pedro. Esta carrera era la que iba a estar sobre césped, junto con la anterior, también son dos de césped, o sea, el Especial Italia, como así también el Especial Enrique Guillemet. novena carrera no hay borrados hasta el momento, en la décima tampoco, en la undécima tampoco, ah no, en la undécima no tenemos a Luno Lunática, que no será de la partida en esta competencia. La décima segunda no hay borrados hasta el momento, la décima tercera tampoco, y llegamos a la décima cuarta y última. Aquí no corren el 8 Sudaca y el 10 San Benito. 8 y 10 no corren esta tarde en Maroñas.
1: El clásico es la carrera 7, 2000 metros en el pasto.
0: Sí, señor.
1: 15 horas 40 minutos, handicap 3 yeguas y más edad sin descargo por ser aprendices. 350.000 al primero, 130 a la segunda, 91 a la tercera y 52 al cuarto. No hay borrado, me dijo usted, en el uno toda una vida.
0: No hay borrados.
1: La cuida de L.L. Silva es de los aprendices, nos lleva a descargo. Estura Calera, es un vecino de mi barrio en 33, Rodrigo Castillo, el propietario. Número 2, Nuclear Rush, carga 56 kilos, Luis Cáceres. Número 3, Ghost Rider, 57 kilos, Everton Rodríguez. 4, Olympic Miami, 55 kilos, Wagner Leal. 5, Olympic Opera, 55 kilos, Héctor Fabián Lazo. 6, Tonga Mironga, carga 52 kilos, Bay Colorado Díaz. 7, Agnese, carga 63, a monta de Jair Pereira. Te digo, ganadora de 4. En el 8, Esquipiriña, carga 50, Vempero con Eguar Tejera. Número 9, Julia Doya Cuarenter, carga 58 kilos, Diogo González. En el 10, Palma del Cielo, carga 56 kilos, Ica Costa. En el 11, Gaby Lana A, 50 kilos, Lucas Ortiz. Número 12, Noco Diak, 50 kilos, Edinson Rosas. Número 13, Olympic Omaha, 50 kilos, Fabio Guedes. Siempre hay que mirar los que ven, pero aquí son varios. Tonga Mironga, que carga 52 kilos. Y la de abajo, Gavilana, Noco Diak y Olympic Omaha, que cargan solamente 50 kilos. Pero, al decir de algún viejo colega, kilos son medallas. Y vamos con Olympic Miami, que viene de perder para Agnese. Es el mano a mano, pero vamos con Olympic Miami, enemiga Agnese. Sorpresa, una de las que va en pelo, cualquiera. Carrera número 8, 16 horas 10 minutos, handicap especial de Enrique Guillemete. ¿Quién borramos, me dijo usted?
0: El 1 Sol Verano.
1: El 1 Sol de Verano. Van el 2, handicap especial Enrique Guillemete, octava carrera, 2.200 metros en el césped. Todo caballo sin descargo para los aprendices. Mismo premio que los anteriores con 350 mil pesos a la de la cabeza. Era el 1, Main Trail, 57 kilos, Pablo Rodríguez, 3 Gold Cross, 59 kilos, Luis Cáceres, 4 Posibles Sueños, 59 kilos, Van Real, 5 Prince Park, carga 59 kilos, Héctor Lazo en el 6, Silverstone, carga 63 kilos, Baltico Méndez arriba, 7 Cabeza Branca, carga 51 kilos, monta Fabio Guede, en el 8, Stenkefetsuk, carga 53 kilos, David Digayer, será el jinete en la 9, Joy from Eden, carga 54 kilos, Erika Costa, 10, siempre feliz, 65 kilos, Jair Pereira, 11, Cuento Marista, carga 54 kilos, va el Colorado Díaz, arriba del Deli Fratelli, 12, Marino Afortunado, carga 56, va el Chico Rosas, arriba, en el 3, Now It's Good, el brasilero, carga 53 kilos la monta de Sebastián Fiorito. Y en el 14 va Que Guapo. Carga 61 kilos la monta de Damián de Arrascaeta. Viene de ganar dos salidos Prince Park, una por el hocico, la otra por los porcos, el caballo del Regina, que lo figura Roberto Solanés. Para mí sí, es un cuidador suspendido. No lo dice aquí, pero lo es. Para muchos ese es el favorito. ¡Qué guapo! Corre bien en todas, siente aprendido en todas. Los que la gente que le gusta hacer las combinadas no lo puede dejar afuera. Siempre feliz viene de ganar el de Vergara y es también una chance primaria. Por otras, Cuento Marista debería definir, no por la última, pero por otras debería de definir. siempre defendí nuestro favorito Prince Park, nuestro enemigo, qué guapo. Seguro integra la trifecta.
0: Le voy a acotar algo que ayer la Comisión Hípica comunicó, que el Jorge Rey, el cuidador Jorge Rey, se le había había cumplido ya la sanción que tenía, por lo cual dejaba de ser cuidador suspendido con ese prefijo. Vamos a decir que a lo mejor es el caso parecido a Solanés, que tampoco figura, como usted recién comentaba.
1: Tiene nos dopen bastante cerca en el tiempo, me parece que sí. Todavía lo es, pero como ya dejé de hablar de ese tema porque me incomoda hablar de esos asuntos, pero bueno,
0: vamos a seguir con la novena carrera. No hay borrados hasta el momento, ahí son 1200 metros, 16:40. La décima, 1300 a las 17:10, tampoco hay borrados. Llegamos a la undécima, 17:40, de 1300 metros, el 1, Lunática, no corre, decíamos. Pasamos a la décima segunda, aquí tampoco hay borrados, 1300 metros, 18:10. La décima tercera, 1300 metros, 18:40. Y llegamos a lo que será el cierre de la jornada, 1200 metros. Ya dijimos que no corre el 8 Sudaca y tampoco el 10 San Benito. Eso es lo que habrá de acontecer esta tarde, mientras que ya están llegando los caballos a lo que será la partida en minutos. Vamos a aprovechar a decir una noticia que circula desde hace días en cuanto a que el edil colorado de Durazno, Gabriel Montes de Oca, anunció en el diario El Acontecer de la ciudad, precisamente de Durazno, que la disolución de la sociedad civil que administraba el hipódromo Independencia está ahora en manos del Estado, abriendo una nueva etapa para la recuperación de uno de los espacios más emblemáticos del departamento. Según el Curul, la Intendencia de Durazno evalúa una inversión cercana a los $500,000 para un proyecto de reactivación. Como parte de la iniciativa, el gobierno departamental podría disponer de 20 hectáreas para el desarrollo de otros proyectos estratégicos vinculados al predio. El proceso también cuenta con el compromiso de otros ediles que vienen trabajando para generar los acuerdos necesarios. Montes de Oca finalizó diciendo que por primera vez en muchos años el Hipódromo Independencia tiene una oportunidad concreta de renacer, no solo como espacio deportivo, sino como motor de empleo, desarrollo económico y revitalización urbana. Vamos a recordar que en los años que tuvo una explotación agropecuaria en el departamento de

0: latinos a los uruguayos, que hace mucho tiempo no se daba.
1: Exactamente, no hay duda que lo dijimos algo al comienzo, al principio, pero no nos extendimos en el momento adecuado. Y sí, sin duda, una buena actuación y conducción. Primero, preparación de Facundo Esteban junto con el propietario del Ara San Pedro, o del Estudio Ara San Pedro, que apostaron a hacer una buena performance, a destacarse. Y luego, sin lugar a ninguna duda, la conducción de Diogo González y lo que fue la preparación del ejemplar, como así también todo el entorno, peón, capataz, etcétera. Nos tenemos que ir porque ya estamos llegando a las 13 horas.
0: Cinco consecutivas, comenzando por una en Las Piedras y las otras cuatro en Maroñas, más su gran actuación en el Latino, un caballo en ascenso. Nos vemos el domingo que viene. Hay cumpleaños varios, Salina Martínez, Pablo José Martínez, Camachito en Flores. Felicidades para todos.
1: Muy bien. Vamos a despedirnos. 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Como siempre, agradecemos el apoyo para la puesta en aire y compaginación de este programa que realizó Facundo Castro. Hasta el próximo domingo.
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1: Buenas tardes, Manu, Parigesor, Polorit, bienvenidos a un nuevo programa de audición comidas en este hermoso domingo soleado, 3 de mayo, primer domingo del mes. Damos la bienvenida, muy contentos a este mes de mayo, con una super bienvenida ayer en el Club Gramián también, Manu.
0: Bueno, yo quiero comentar una cosa que pasó ayer, lo que estábamos comentando con las personas que se acercaron al Club Gramián, pero lo vamos a hacer público. ¿Hay alguno que tenga antigüedad en el Club Gramián? A ver, que refute este dato que voy a dar.
1: Me imagino lo que vas a decir.
0: Sí, ayer, por primera vez, me parece, por eso pido la ayuda de los oyentes, se dio un acontecimiento muy extraño y extraordinario. El viernes hubo un casamiento, todos sabemos, nuestros queridos amigos, compañeros, Vanessa Simsir y Aram Dermarkarian, contrajeron nupcias, se casaron y se pasó por ese motivo la jornada habitual del 1 de mayo al 2 de mayo. Los novios fueron de luna de miel al Club Gramián. Esto hay que decirlo, a que las cámaras lo decimos. Los novios y todos los que fueron al casamiento ayer estuvieron en el Club Gramián. No sé si hay datos históricos de que los novios, después de haberse casado, vayan al club al otro día. Hacíamos la cuenta porque los casamientos generalmente eran los sábados. Entonces, claro, el domingo, al no haber jornada en el club, era muy difícil después de casarse ir al club. Bueno, ayer los novios se fueron de luna de miel al Club Gramián, así que les mandamos un beso grande a ellos, a toda la familia. La verdad que está toda la familia del Club Gramián muy, pero muy feliz por el acontecimiento del casamiento de Aram y Vanessa, Vanessa y Aram. Así que le mandamos un beso grande a todos.
1: Yo pensé que ibas a hablar de la convocatoria también, Manu, porque ayer la cantina estaba que no entraba ni un alfiler.
0: Bueno,
1: mucha
0: también,
1: gente en el club.
0: También puede ser que haya tenido que ver el casamiento, porque vino mucha gente invitada de afuera y aprovecharon la jornada para acercarse al club, pero multitudinaria la jornada del día de ayer. Volvieron, ya tenemos los invitados ahí dando vuelta, volvieron los hermanos Bedrosian al Club Gramián, los tres, así que un fuerte abrazo para ellos también. Bueno, un montón de gente, no podemos nombrar porque eran muchos, pero
1: muy
0: la
1: linda
0: verdad,
1: jornada.
0: Muy linda jornada, como siempre, hubo tablí, hubo partidos de fútbol, la sub-15 no le fue muy bien con Racing de Montevideo, que es el club que recientemente salió campeón de la primera división del fútbol uruguayo. Sin embargo, los más pequeños, la sub-13, le ganaron 3-0 al combinado del Banco República, que debemos decir que el Banco República estaba peleando el campeonato con la UGAB de aquí de Montevideo, y a raíz del resultado negativo que cosecharon con Gramián ayer, que perdieron 3-0, se les escapó el campeonato, así que seguramente UGAB salió campeón en el día de ayer. Una felicitación muy grande al plantel sub-13, que era muy numeroso también. Es la primera vez que se pudo juntar a todos los de esa categoría, los de la sub-13. Algunos ya van a pasar este año de categoría por una cuestión de edad, pero es la primera vez que se pudieron juntar todos, ganaron 3-0, fue prácticamente un monólogo el partido, aquellos que tuvieron la suerte de ir al club y verlo, así que también un saludo para todos ellos.
1: Comenzó, Manu, como decís, la jornada con los distintos partidos del campeonato de futsal, luego se llevaron adelante también otros deportes como vóley en la cancha central, que estaba dando el solcito en las gradas, así que fue muy agradable también, compartimos un lindo rato afuera, y luego la cantina, el almuerzo, comida súper rica y un ambiente muy, pero muy lindo, todos juntos disfrutando de este 2 de mayo por primera vez en el Club Gramián. Y déjame aprovechar para mandarle un saludo a María Agopian, que estaba ayer en la cantina del Club Gramián y nos dejó un mensaje muy lindo a todo el equipo de la audiencia, siempre con palabras muy lindas, así que un saludo para ella y para todos los que siempre nos escuchan y cuando nos encuentran en algún sitio nos dejan palabras muy lindas. Así que gracias por acompañarnos y hasta las 15. Hoy vamos a estar con un programa muy lindo también y con invitados especiales.
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0: 13 horas, 13 minutos, Manu, pedí un deseo. Vamos a compartir con ustedes. Hoy vamos a tener a Betty en los micrófonos de Audición Gomidas con su reporte de noticias semanal. Tenemos también invitados que van a estar aquí en el nuevo estudio de Audición Gomidas, que ya se encuentran detrás de cámara. Estamos hablando de Laura Corrado y Agustín Analian, que en un ratito les vamos a estar contando de qué vamos a hablar con ellos, pero vienen en nombre de Jamascaín Buenos Aires. ¿Y qué tenemos también para más tarde, Manu?
1: Tenemos también dos entrevista para presentarles a todos ustedes que vienen desde afuera. Vamos a compartir con armenios que vienen desde afuera. Son dos entrevistas que tenemos para ustedes, Daron Derhachadurian y Elenger Murat Papazian, que estarán hablando de diferentes temas que tienen que ver con la actualidad también, no solamente de Armenia, sino de la diáspora. Eso en minutos nada más lo vamos a estar compartiendo. Eso está grabado, lo vamos a compartir con todos ustedes a través de nuestro canal de YouTube y los que estén escuchando Radio Rural. Radio Rural que está operando en estos momentos Facundo, nuestro operador, y el canal de YouTube está operado por nuestro compañero el Cheri Michelis, que está ahí tocando los teclados, porque como estamos ahí en etapa de pruebas, se está volviendo loco, así que le mandamos...
0: Muy concentrado el Cheli, lo tengo
1: sí,
0: acá.
1: Sí, sí, se toma sumamente en serio la transmisión a través de YouTube en nuestro canal Audición Gomidas. Quédense con nosotros, que aparte tenemos muy buena música para compartir con ustedes. Les vamos a ir dando la bienvenida a los invitados que están aquí ya por los pasillos de Radio Rural. Compartimos un nuevo tema musical y enseguida volvemos.
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2: Muy bien, amigos, son exactamente las 13 horas 34 minutos. Es el momento de la información de la mano de nuestra compañera Betty Arslanian desde la República de Armenia, a quien le damos la bienvenida. Betty, ¿cómo estás?
3: Hola, Manu, hola, Sol. Buenas tardes a todos. Espero que estén todos muy bien y bienvenidos una vez más a este nuevo reporte semanal sobre Armenia. Estamos cerrando una semana bastante importante y entrando a una, creo, más importante todavía, porque en horas nomás va a estar comenzando lo que es la cumbre de la Comunidad Política Europea, ¿no? Que consideramos un hecho histórico, ¿no? Para Armenia van a ser dos cumbres. Mañana se va a estar realizando la cumbre de la Comunidad Política Europea y al día siguiente es la cumbre Armenia-Unión Europea, ¿no? Que es la primera sesión que se hace, donde, bueno, se van a tratar temas específicos de esta asociación estratégica entre Armenia y la Unión Europea. Vamos a estar súper atentos y ahí cubriendo todo y trayendo toda la información para nuestra audiencia. Pero, bueno, nos vamos a concentrar en las noticias de esta semana. Si quieren, vamos por parte. Tenemos, como siempre, la triada de lo que consideramos las noticias más importantes para compartir con ustedes.
2: Tenemos la triada de noticias para compartir con ustedes. Vamos a ir por la más provocadora, que es la primera de todas. ¿Qué nos cuentas?
3: Sí, arrancamos la semana, por así decir, con la presentación de los nuevos pasaportes biométricos de Armenia, que ya van a estar disponibles a partir de otoño de este año. Tengamos en cuenta que el otoño en Armenia comienza en septiembre. O sea, en unos meses nomás ya van a estar emitiéndose estos pasaportes. Hasta ahí uno podría decir, bueno, un cambio técnico, documentos nuevos, más seguridad, más estándares internacionales, porque tengamos en cuenta que esto está pensado también en para un futuro de liberación de visados con la Unión Europea o en el hipotético caso de que Armenia logre una membresía en esta unión, ¿no? Un acercamiento más con la Unión Europea. Y hasta ahí todo puede parecer bastante normal, ¿no? Pero claro, en Armenia nunca nada es solamente administrativo, porque el detalle que generó bastante debate fue una parte del diseño de este pasaporte, ¿no? Que tiene diferentes imágenes de Armenia y símbolos culturales armenios. Lo polémico fue específicamente la imagen del monasterio Hor Virap. ¿Por qué? Porque aparece desde un ángulo en el que no se ve el monte Ararat, y ahí ya entramos en un terreno bastante sensible, ¿no? Pashinyan sobre esto explicó que la imagen fue elegida para reflejar únicamente el territorio soberano de la República de Armenia, o sea, una Armenia pensada desde sus fronteras actuales, sin incluir símbolos que estén fuera de su territorio. Y esto, obvio, conecta con una línea política que el gobierno viene marcando desde hace tiempo, ¿no? Separar esta identidad estatal armenia de ciertas reivindicaciones históricas o nacionales, ¿no? Como puede representar el monte Ararat. Lo que pasa es que cuando se saca el Ararat del pasaporte, del sello fronterizo, que ya no está más, ya lo hemos informado, o se evita mostrarlo, mucha gente lo lee como una renuncia simbólica, ¿no? Y ahí es donde está lo provocador de esta noticia, porque ¿cómo se va a poner la imagen de Horvirat del monasterio si justamente lo que identifica la vista espectacular de Horvirat es el monte Ararat, ¿no? Al ser el punto, uno de los puntos más cercanos de Armenia con la frontera con Turquía, y de hecho, bueno, todos los turistas, todos nosotros, seguramente muchos de nuestros oyentes, vamos a Horvirat a ver el Ararat desde el punto más cercano y más espectacular. Pero bueno, el punto es que en un país como Armenia lo que falta a veces pesa más de lo que está, ¿no? Entonces el gobierno dice que esto se trata de soberanía, y los críticos por ahí decimos que se trata de borrar o de querer borrar símbolos nacionales, ¿no? Y probablemente ahí está el centro de este debate. Y bueno, ya yendo a lo técnico también, otra de las diferencias es que, como vemos en la imagen, de ser de color azul, como es en la actualidad, va a pasar a ser de color rojo. Esas son algunas novedades que tenemos con los pasaportes. Seguramente hasta su emisión van a aparecer nuevas noticias, y por supuesto la vamos a compartir.
2: También tenemos una noticia que es sorpresiva, podríamos decir.
3: Sí, Manu, mira, la segunda noticia es sin duda una de las más llamativas de la semana, porque una delegación de Azerbaiyán encabezada por su viceprimer ministro, Shahin Mustafayev, visitó Armenia, ¿no? Nos enteramos en el mismo momento que aterrizó. Esto no se sabía y por eso también es sorpresivo, ¿no? Y no vino para una reunión menor, sino para una reunión de la Comisión Estatal de Demarcación de las Fronteras con el viceprimer ministro armenio Maher Krikorian. La reunión fue a puertas cerradas, sin acceso a la prensa, y terminó con la firma de un protocolo que firmaron juntos, ¿no? Ahora, si uno se detiene un segundo, esto es bastante fuerte. Durante años la idea de que una delegación oficial azerbaiyana llegue a Armenia parecía casi impensable, ¿no? Como muchas cosas, como por ejemplo el tema de la importación de productos petrolíferos también. Una locura hace unos meses y hoy es una realidad. Y ahora ocurre, bueno, en el marco de estas negociaciones técnicas, digámosle, sobre la frontera. Por supuesto, no significa que todo esté resuelto, ni cerca, ¿no? Pero sí marca un cambio en la dinámica. Se habló de cuestiones técnicas, de mapas, de directrices, de grupos de expertos, o incluso, bueno, de documentos de demarcación de la frontera estatal, y además se habló del tránsito de mercancías a través del territorio de Azerbaiyán hacia Armenia, que, bueno, continúa en curso, y que Azerbaiyán suministra productos, como les decía, petrolíferos a Armenia. Esto, dicho así, suena casi normal, pero no lo es, porque estamos hablando de dos países que todavía no tienen relaciones diplomáticas plenas, formales. Vienen de una guerra, ¿no? De una limpieza étnica en Artsakh, por si nos olvidamos, de décadas de bloqueo, de amenazas y de hostilidad que sigue en la actualidad. Y mientras estas reuniones avanzan desde Azerbaiyán, también se siguen llegando desde allí declaraciones que meten presión directa sobre Armenia. Por ejemplo, esta semana nomás, el otro funcionario, principalmente el representante especial del presidente de Azerbaiyán, dijo que las elecciones parlamentarias y también un referéndum constitucional en Armenia son fundamentales, súper importantes para firmar un tratado de paz duradero. Y acá la pregunta es, ¿desde cuándo Azerbaiyán opina tan directamente sobre los procesos internos de Armenia, ¿no? Porque una cosa es negociar un tratado y otra cosa es coordinar la paz con cambios políticos internos en el otro país, es decir, aquí en Armenia. Tendremos, por supuesto, muchísima más información sobre esto, porque esto va a seguir, así que seguramente vamos a tener más actualizaciones.
2: Cuando se habla de Armenia y Azerbaiyán, hay un nombre muy recurrente que surge apenas se habla de los dos países, y es Meher Krikorian. Para las personas que no saben, Meher Krikorian intervino en las negociaciones con SOCAR, la empresa estatal de combustibles de Azerbaiyán, y fue el encargado de que Azerbaiyán introdujera combustible a la República de Armenia, en teoría a menor precio, según para la conveniencia de los habitantes de la República de Armenia. Hace muy pocos días salió otra noticia donde ingresó un ferrocarril con 26.000 toneladas de mercaderías provenientes desde Azerbaiyán, también a través de la intervención de Meher Krikorian, que es viceprimer ministro de la República de Armenia. Es la mano derecha del primer ministro Nikol Pashinyan y es el que interviene prácticamente en todas las negociaciones que tienen que ver con la República de Azerbaiyán. Decimos esto para la gente que no está familiarizada con los nombres. Y bueno, ahora Betty nos está contando que fue el que recibió a la delegación de Azerbaiyán en la República de Armenia y que, por supuesto, está encargado Meher Krikorian de el trámite de la delimitación de la frontera. Dicho esto, habiendo aclarado esto, pasamos a la última noticia, que es la más asistencialista.
3: Sí, y eso tiene que ver un poco también con el día de hoy, con el día de mañana y pasado, ya que estamos hablando de la Unión Europea y su apoyo a Armenia, ¿no? En el marco de esta cumbre de la Comunidad Política Europea en Yerevan, también la cumbre de la Unión Europea y Armenia, se informó que la Unión Europea estaría considerando un nuevo paquete de 2.000 millones de euros para Armenia. Gran cifra, la verdad, y el objetivo estaría centrado en tres áreas: transporte, energía y digitalización. Esto también tiene una lectura geopolítica muy clara, ¿no? Armenia está intentando diversificar sus alianzas, reducir la dependencia con Rusia y acercarse cada vez más a Europa. Y Europa, por su parte, parece, por supuesto, dispuesta a acompañar este proceso. No es casual de que esta cumbre está teniendo lugar aquí y que Macron esté arribando, si no es que ya arribó, estaba en eso hasta hace instantes, de que esté llegando a Yerevan y precisamente en este momento todos los líderes europeos que están actualmente en Yerevan están disfrutando de una cena ofrecida por el presidente armenio Bajrakan Khachaturian, y están, bueno, aquí, ¿no? También hace instantes arribó Zelensky, el presidente de Ucrania, lo cual es un mensaje clarísimo también para Rusia, ¿no? Pero al mismo tiempo sabemos que la Unión Europea cuida sus propios intereses en una región tan sensible como Armenia, porque el Cáucaso Sur no es tampoco cualquier lugar, ¿no? Está Rusia, está Turquía, está Irán, está Azerbaiyán, están las rutas comerciales, la energía, los corredores. O sea, no es solo ayuda por buena onda, ¿no? Estas cosas nunca vienen con moño. También se habló de una nueva misión de la Unión Europea que se desplegaría en Armenia durante 2 años y que brindaría apoyo a las Fuerzas Armadas. Y esto también es importante porque muestra una cooperación ya no solo económica o institucional, sino también que se está mostrando que hay una dimensión de seguridad también. Y además el Parlamento Europeo aprobó una resolución apoyando las elecciones parlamentarias en Armenia, que recordemos van a tener lugar muy pronto, el 7 de junio, y aquel discurso es que bueno, se pretende que haya una transparencia electoral, un pluralismo mediático y observación internacional, y se advierte también sobre posibles injerencias rusas en estas elecciones, campañas de desinformación, ciberataques y financiamiento político ilegal. Repito, no es casual que esta cumbre también está teniendo lugar a tan poco de las elecciones y que sea el propio Pashinyan quien estaría presidiendo, copresidiendo estas cumbres, ¿no? Hay un apoyo, la lectura que vemos es un apoyo bastante fuerte de la Unión Europea a este oficialismo, ¿no? Y bueno, y por último también hubo otro apoyo que consiste en 8 millones de euros para reformas educativas en Armenia. De hecho, en esta foto está la ministra de Educación, Cultura, Ciencia y Deportes de Armenia y el embajador de la Unión Europea en Armenia dándose la mano después de acordar este financiamiento a reformas educativas, ¿no? Mucho, mucho movimiento antes de esta cumbre. Así que bueno, esta semana nos deja con estas tres imágenes bastante claras. Recordemos un pasaporte que abre un debate enorme sobre identidad y soberanía. También la visita azerbaiyana a Armenia, bastante inesperada, pero que no va a ser la última seguramente. Y por último, una Unión Europea cada vez más presente con una agenda estratégica muy marcada. Seguramente va a haber mucho más para hablar desde mañana, ya que a la mañana temprano va a empezar esta primera sesión en el complejo Garen de Mirjean, ahí cerca del Memorial Zsigmond-Papert. Recordemos también que mañana está declarado feriado en Armenia, o sea, hay restricciones muy fuertes en lo que es toda la circulación en la ciudad, va a haber calles cortadas, el colegio, algunas están suspendidas, algunas clases y otras las trasladarían a remoto, también, bueno, el sector privado también se sumaría a esto, y bueno, veremos a ver qué pasa. Y última extra, también una buena noticia para Armenia, es que, en el 2029 se llevaría a cabo en Armenia y en Georgia la Copa Mundial Sub-20 de la FIFA. Así que, bueno, ya desde el gobierno ya anunciaron que se estarían preparando los estadios, que serían 3 los estadios que se estarían reformando para este evento tan importante, ¿no? Uno es el de Yerevan, el estado republicano, otro en Banatzor, que se estaría reformando, y otro en Ichevan, que se estaría construyendo de cero. Se calcula que habrían 30 partidos, si no me equivoco, en Armenia, y se recibiría a más de 100.000 hinchas de todo el mundo, ¿no? Así que bueno, cerramos con esta noticia, pero dejando abierto un montón de posibilidades que vamos a tratar de llegar a informarles con redes sociales durante la semana, y si no, por supuesto, el próximo domingo.
2: Hay muchas novedades, seguramente va a ser así de aquí hasta el 7 de junio, que son las elecciones en la República de Armenia. Hay algunas noticias que compartís con nosotros que evidencian una frágil memoria por parte del gobierno de Armenia, porque Volodymyr Zelensky fue quien le proveyó a Azerbaiyán de fósforo blanco para quemar vivas a las personas que se escondían en los bosques de Artsaj. Suena muy fuerte, pero así fue, y fue uno de los factores desequilibrantes. El fósforo blanco fue la última puntada en la guerra de Artsaj para que se capitulara. Es importante recordarlo también para que tengamos idea de cómo se está manejando el gobierno de Armenia por estos momentos, donde, bueno, está albergando a diferentes líderes políticos de Europa, pero también es bueno siempre tener memoria y refrescar los datos. Recuerden, el fósforo blanco en la República de Artsaj, ese fósforo blanco fue proveído, que aparte está prohibido internacionalmente utilizarlo en las guerras, fue proveído por Ucrania a Azerbaiyán. El resto de las noticias, bueno, Betty, seguramente de acá hasta junio vamos a tener mucho trabajo, mucha actividad, el gobierno se está moviendo con mucha rapidez y en diferentes frentes, así que veremos qué es lo que sucede. La noticia del Sub-20 es buenísima, la compartimos en la semana, seguramente generará para la República de Armenia no solamente grandes ingresos, sino una visibilización como país hacia el exterior que solo lo del fútbol. El fútbol, justamente, por algo es el deporte más popular del mundo y el que más se ve. Así que bueno, te agradecemos muchísimo, Betty, por tu información, por acompañarnos domingo a domingo. Te mandamos un fuerte abrazo y que termines muy, pero muy bien la jornada. Muchas gracias por todo.
3: Un placer estar con ustedes. Que tengan feliz semana a todos.

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0: Muy bien, amigos, continuando con el programa, son las 14 horas 5 minutos. Estamos en vivo, no solamente por AM610 Radio Rural, sino también por nuestro canal de YouTube, Audición Gomidas, por donde podrán ver ya a nuestros invitados aquí en el estudio. Ellos son Agustín Analián, que es el nexo entre Amascaín y el Getronagán Gomidé en Buenos Aires, y Laura Corrado, que pertenece a la comisión de Amascaín Buenos Aires, filial Bartán Kevorkian. Les damos la bienvenida a ellos y les decimos por qué están acá.
1: Es así, Manu, antes de presentarlos, vamos a recordar con nuestra audiencia que el año pasado, en el mes de mayo, con una sala colmada, se llevó a cabo el Festival Zain Dur, organizado por Amascaín en el Teatro Armenia de la Asociación Cultural Armenia, una velada que combinó arte, historia y patriotismo con la participación de distintos invitados y bandas. Y hoy tenemos a nuestros invitados aquí en suelo uruguayo para hablar de una nueva edición que se viene en Buenos Aires. Bienvenidos.
2: Muchas gracias. ¿Cómo están? Gracias.
0: Muy bien, vinieron acompañados. ¿Las quieren presentar a las niñas?
2: A ver, ¿cómo se llaman?
3: Yo me llamo Vanna.
2: ¿Y vos? ¿Cómo te llamas?
3: Nare.
0: Ajá. Muy bien. ¿Se ven en la tele? ¿Se ven bien ahí en la tele? Si no, se pueden ver acá.
3: Ahí no me veo.
0: Bueno, acá, si no te ves acá, mira. Ahí está. Bueno, les damos la bienvenida. ¿Cómo están, chicos?
4: Muy bien.
2: Muy contentos, de verdad, de estar acá. Las chicas estaban muy ansiosas por llegar a Uruguay.
0: Bueno, muchas gracias por venir. Estamos muy contentos de que hayan venido con las niñas. El Festival Zain Dur convocó mucha gente. Estábamos hablando antes de comenzar la entrevista y generó una fuerte participación del público. Seguramente era el efecto que se buscaba también, como volver a estas raíces. Y queríamos, para empezar la entrevista, preguntarles qué balance hacen del impacto que tuvo y qué creen que despertó en la comunidad, como que hacía falta un evento que convocara.
2: Sí, la verdad que para nosotros superó nuestras expectativas en tanto en la cantidad de gente que estuvo presente disfrutando el evento, tanto de lo que generó eso en el público, que estaban como todos enardecidos en el final, todos cantando, todos parados, bailando, y para nosotros es muy gratificante, ¿no? Y para todos los artistas que estuvieron en escena, que fueron cuatro bandas, más un cantante solista, también fue una situación muy particular, porque creo que hace mucho que no se compartía entre varios grupos y bandas un escenario y la dinámica que tuvo, ¿no? Que fueron dos tandas, la primera hubo una banda, se pasó automáticamente la otra, que eso también era un desafío, obviamente técnico, en el traspaso de una banda a la otra con sus temas específicos de sonido y demás, ¿no? Pero la verdad, súper contentos con lo que fue el año pasado.
0: ¿Cómo se eligen las bandas? ¿Quién sabe de la actividad de cada banda? ¿Cómo llegaron ustedes a ellos o cómo ellos llegaron a ustedes?
2: La realidad es que, bueno,
4: en realidad, el Zain Dur es una edición que revitaliza una tradición que existía por lo menos en Buenos Aires, que era el Festival de Bandas. Uh-huh. Eso se daba en un festival que organizaba Unión Juventud Armenia, y Amascaín entendió que, obviamente, como es sello de la cultura dentro de la red de nuestras organizaciones, tenía que volver ese escenario a, valga la redundancia, dar escenario a las bandas que funcionan y que muy pocas veces tienen una oportunidad para mostrarse, porque si no es una fiesta de una institución, que cada vez hay, qué sé yo, menos frecuencia. Uh-huh. Es un bautismo o un casamiento, que también cada vez hay menos frecuencia. Entonces, darle más lugar, más escenario a las bandas que están a la vuelta, como se dice acá, y también generar o motivar a que otros pibes agarren los instrumentos para hacer música armenia. Las bandas que se eligieron eran las bandas clásicas que están, las clásicas,
0: las tradicionales, las que todo el mundo conoce:
4: Kurgen Alemsha, Nora Arax, Parvana, bueno, la banda El Arzu, que también es una banda que, bueno, sale, la mayoría de ellas salen de un colegio, quizás Parvana no, porque sale de es como una decisión joven de la CUSAN, Pero el resto sí salen de un colegio, o del mexicitariano, del
0: Arturís,
4: o de Jerimián. No.
0: Exalumnos de colegios armenios.
4: De colegio armenio. Entonces, la idea es motivar a que los pibes que tocan música, que tocan algún instrumento, tomen los instrumentos para hacer música armenia. Entonces, motivar a la juventud para que lo haga. Ver, que vean que existe, que se hace. Y que ellos experimenten también con la música armenia. La banda de Lars Drew es un ejemplo, el ejemplo más
0: reciente.
4: Más actual, más reciente, sí. Que son pibes que se salieron hace unos años del Tobros, y que bueno, y que tocan muy bien, y que bueno, tocan en la última marcha del 24 de abril. Pero la idea surgió así, medio circunscripta desde Buenos Aires y Parvana participando, pero la idea es extenderlo, en las próximas ediciones extenderlo y que vengan de toda Sudamérica.
0: Bueno, lo pueden también tomar el evento, otras bandas que capaz que se están formando o no tienen mucha exposición, poder participar.
4: Exacto.
0: Y tener ese recital, digamos, como faro, como incentivo para ir practicando durante todo el año y poder presentarse de la mejor forma, que repetimos en el auditorio.
2: En el Teatro Armenia.
0: En el Teatro Armenia, en el auditorio del cuarto piso.
4: Del quinto piso.
0: Quinto piso.
2: Sí, ¿qué? Justamente.
1: No, dale.
2: El espíritu es ese, ¿no? Que otros se puedan animar y también que el público pueda tener esa variedad de poder ver a todas las bandas, porque cada uno de por sí tiene sus propios seguidores.
0: Claro.
2: Y que tal vez no está muy empapado de la música que hace otro, y cuando lo escucha y lo ve dice, ay, mirá lo que me estaba perdiendo, lo que no tenía contacto y llegada. Entonces es como muy beneficioso para todos, tanto para las bandas, para generar ese espacio de inclusión y que puedan otros animarse a subirse y estar ahí, y para el público también de conocer a todos los artistas que tenemos acá en la diáspora.
1: ¿Qué novedades trae esta nueva edición para continuar con ese objetivo de acercar a los jóvenes a la música armenia?
2: ¿Lo decimos?
1: ¿Se puede?
2: Sorpresa.
1: ¿O por dónde va esa búsqueda en esta nueva?
0: Pueden no decirlo, si es una sorpresa, pueden no decirlo y generar una expectativa hasta que.
4: Vamos a dejar
2: suspenso.
0: Pero hay sorpresas.
2: Sí,
0: hay sorpresas.
1: Continúa esta búsqueda.
4: Hay sorpresas también, no va a ser de un día para el otro que se formen nuevas bandas o nuevas expresiones.
0: Sabemos la dificultad.
4: Después de eso, de no generarse bandas, hubo muchas expresiones quizás más solidas o dúos que tendrán su lugar también, pero el objetivo primordial nuestro es que se generen las bandas, la estructura de banda.
2: Y
0: hay un crecimiento, digamos, de a medida que vayan pasando los años, va a ir un crecimiento de participantes también, seguramente.
2: Sí, la idea es que esto se establezca, que sea como una marca, que todos los años sepamos que existe el Saindur. Este año va a ser la segunda edición. Y que sea rotativo los artistas que se presentan, ¿no? Para que justamente vayan generándose más y acercándose más a este escenario y a este espacio.
1: ¿Creen que el Saindur es un pie también, un empujoncito para esas bandas a que sigan creciendo y poniéndose objetivos? Por ejemplo, ahora en una de las actividades del genocidio armenio estuvo participando la banda de Lars Drew, ¿es así?
2: Sí, exactamente. Sí, estuvieron presentes y
4: que la novedad que nosotros teníamos es que se juntaban quizás más esporádicamente. El Saindur fue una excusa. El año pasado tuvieron varias actuaciones. Este año estuvieron en la marcha el 24 de abril. Creo que en uno de los Kahoot del 28 de mayo algo sé que va a estar. Entonces hay una reactivación ahí, hay una motivación en ese ejemplo particular que le van del Arzu. Y también es una especie de ponderar el trabajo de las bandas, por ejemplo, como Kurken, Alem, Shine, Arax, que son los que siempre empujaron este tipo de iniciativas. En realidad fue un empuje de ellos también. Hagamos algo parecido al Festival de Bandas, demos escenario al resto de las bandas. Juntemos un día para que se escuche música armenia, para que compartamos los instrumentos, para que los cuatro bateros de la banda compartan una batería, para que los cuatro tecladistas de la banda compartan una tecla. Entonces también se genera todo un movimiento alrededor de la música que nos parecía, que le parecía más que a en Buenos Aires particularmente, que valía la pena.
0: ¿Para cuándo está previsto este año? El año pasado fue el 31 de mayo, este año...
2: Nos adelantamos un día.
1: 30
0: bien. De mayo. Se pueden ir de acá de Montevideo, la gente que está escuchando, si está interesada, tranquilamente se puede acercar.
4: Gente de Montevideo que ya
0: la entrada, ¿cómo es el tema de la entrada? ¿Es con costo? ¿Es sin costo? ¿Es numerado? ¿Hay un cupo? ¿No hay cupo? ¿Cómo es?
2: Hasta que explote la sala.
0: Claro, hasta que entre el último.
4: Hasta que explote la sala.
1: El año pasado hubo muy buena convocatoria.
2: Sí, estuvo lleno.
1: ¿Qué expectativas tienen para este año? Y de acá en adelante, capaz que empieza a quedar chico también el teatro.
2: Sería fantástico y aspiramos a que quede chico y hasta, ¿quién dice?, cambiar un formato algún día y sea algo mucho más abarcativo. ¿Quién dice? Lo dejamos ahí picando.
1: Y bueno, por haber sido la primera vez el año pasado y haber tenido una gran convocatoria, seguro que ese es el camino que seguirá teniendo este festival. Y yo quiero hablar un poco de el nombre que lleva a este festival, que significa Alzá la Voz, Zayn Tour. ¿Qué creen que está diciendo hoy la comunidad armenia a través de este festival?
4: Zayn Tour es... Hay otro formato que se usa también en Buenos Aires, que se llama Kinilitz, y con esa misma, que es la fiesta del partido en realidad, con esa misma lógica, utilizar el nombre de otra canción. Y Zayn Tour era, es como que en realidad es el objetivo, darle voz, dame voz a la banda. Entonces que las bandas se animen a dar voz. A tocar, a cantar, y bueno, está también enmarcado en el 28 de mayo. Siempre se hace en la misma fecha porque es en el marco del 28 de mayo y la tradición en esta segunda edición también va a decir que se cierra con esa canción y que todas las bandas van a tocar o van a entonar el Zayn Tour.
0: En el contexto actual que atraviesa la República de Armenia, donde sabemos que el gobierno actual de Armenia no es muy partidario de la diáspora, ¿vos considerás que esto tiene un empuje más importante, ¿no? O sea, como marcar presencia, marcarle la presencia a alguien que cree que no existimos o que no debemos existir o que no tenemos injerencia en la República de Armenia? O sea, esto es justamente todo lo contrario.
4: Nosotros somos parte de la Nación Armenia, le guste a quien le guste, quien esté de turno, pues generamos cultura, lo vamos a seguir haciendo, es un posicionamiento político y nacional, así que bueno, disfrutándolo y respondiéndole a quien no haya que responderle, generando cultura, que es algo que nos atraviesa a todos, nos hace vibrar, nos hace sentir lo que somos, que es parte de la Nación Armenia.
2: Y obviamente, perdón, es la identidad del pueblo, la cultura y el arte como expresión.
1: Bueno, el arte, ustedes son una familia de artistas, lo sabrán más que nadie, pero es una gran herramienta para difundir nuestra cultura. Y en base a esto te pregunto, además, bueno, ahora estarán muy concentrados en este evento, pero ¿qué proyectos tiene Jamás Caín en cuanto al arte, a la difusión de nuestra cultura? Están trabajando mucho por eso, así que sí, los felicito desde ya.
2: Bueno, muchas gracias. Sí, estamos, obviamente seguimos con los cursos de idioma armenio, eso lo seguimos sosteniendo y haciendo fuerza para que cada día tenga más cantidad de estudiantes, ¿sí?, que puedas llegar para todo el mundo. Y también a lo largo del tiempo vamos a ir generando otros espacios que estén involucrados la música, el canto, la pintura. Queremos que sea, o sea, deseamos que algún día se pueda convertir como un centro cultural, ¿sí?, que está atravesado por todas las expresiones artísticas y culturales que tenemos y que es tan rico dentro de nuestra identidad y que tal vez no está tan cercano o no tenemos cómo llegar y no le podemos sacar provecho, y que podamos disfrutar de eso y que también podamos convertirnos en un momento como generadores de arte desde la diáspora, ¿sí? Que también es un poco lo que busca el Zayn Tour, ese arte que se está generando acá, revalorizarlo y que pueda también tener llegada a otras regiones.
0: Que trascienda.
2: Sí.
0: Bien. Bueno, nosotros estamos muy agradecidos de que hayan compartido un domingo con nosotros acá en familia. Laura tiene más trabajo. ¿Y a dónde vas después de acá? ¿Dónde vas?
2: Damián, claramente, nos vamos a ensayar con Giraz. Seguimos.
0: Bueno, siguen los ensayos, van a seguir durante todo el año. Micael Demirjan está un poco a cargo mientras vos estás ausente de las clases que no podés venir. Y con la novedad de que hay nuevos integrantes en el conjunto.
2: Tenemos nuevos integrantes, tenemos muchas expectativas para este año también. Obviamente vamos a seguir apostando siempre a más y más, a innovar danzas en el repertorio que puedan sorprender al público, seguir con la línea también de lo que fue el año pasado, que fue... no sé cómo decir usted, bueno, ustedes fueron espectadores.
0: Sí, ¿cómo pueden decir? Sí.
1: Fue espectacular.
0: No, es muy bueno, sí, muy bueno.
2: Podemos seguir aspirando.
0: Sol está en un impasse, en cualquier momento puede volver a retomar las actividades.
2: Estamos dejando que descanse un poquito.
0: Que descanse, bueno, es necesario, mira, también, es necesario. Y el Cheri Michelis también.
1: Recargando energía.
0: Están recargando energía, tienen
4: ya
0: otras.
4: Gustaría,
2: se hace
4: desear.
0: Sí.
2: ¿A Bruno?
0: Sí, muy bueno, no muy, baila muy bien, son para los que, bueno, los televidentes saben.
1: Se dio vuelta la entrevista.
0: Sí, se dio vuelta de entrevistada.
4: A ver, Sol,
2: contanos.
4: Sí,
2: pero...
1: Ahora lo dejamos para otro programa.
0: Lo dejamos para después. El tema de Giraz, bueno, a nosotros nos pone muy contentos porque es algo que nos toca muy de cerca. Y ayer en el club sobrevolaba la idea de capaz que en un futuro no muy lejano poder realizar nuevamente un viaje a Armenia con nuevos repertorios, nuevos vestuarios, pero bueno, es algo, es un proyecto que está muy en pañales todavía. Simplemente surgió la idea de por qué no. Habíamos dicho 3 años ya del viaje a Armenia. 3 años.
2: Ir, ¿no?
0: Es mucho
2: sería
0: tiempo.
2: Bueno. Sería bueno.
0: Sí, nos pasó muy rápido, la verdad, el tiempo. Sí. 3 años, la verdad que pasaron volando. Para mí fue el año pasado que fueron a Armenia, la verdad, porque justo me tocó cubrirlo a mí desde acá, desde el estudio, porque me dejaron solo, me acuerdo. Se fueron todos, menos yo.
2: Puedes venir y transmitir en vivo.
0: Bueno, eso sería interesante, viajar con Amaskain a Armenia para poder ayudarlos en su misión cultural. Por lo pronto les agradecemos muchísimo. Seguramente los vamos a estar contactando más adelante cuando se acerque la fecha del recital de Tzaindur, el 30 de mayo en Buenos Aires, en el auditorio armenio, allí en el quinto piso, frente a la iglesia Subtricor Luz Aborich.
2: Bueno, gracias. Muchas gracias.
0: Les agradecemos.
2: Los esperamos y vengan. Las entradas van a volar.
0: Muy bien. ¿El tema de las entradas cómo es? ¿Hay que retirar las entradas o simplemente se va directamente al lugar?
4: No, va a haber compra
2: online.
0: Online.
4: Sí. Y también,
0: y si no se pueden acercar.
4: Punto de venta de los clásicos.
0: Los
4: siempre.
0: Clásicos puntos de venta.
4: Pero sí, el que compra online llega y recibe la entrada en un punto de venta.
0: Perfecto. Físico.
2: Después, con
0: bárbaro.
2: El tiempo, les ampliaremos.
0: Vamos a ir informando a los oyentes porque seguramente va a ir gente de Montevideo a disfrutar del recital. Les agradecemos muchísimo, le damos libertad de acción, así que sabemos que hoy se vuelven para Buenos Aires, que tengan un muy buen retorno
2: también.
0: Gracias.
2: Chacho,
1: gracias.

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Muy bien, amigos, compartíamos con ustedes las dos entrevistas que trajo desde París nuestra compañera Karine Dermarkarian, en primer orden Daron Derhachadurian y posteriormente Lenger Murat Papasyan. Hicieron uso de la palabra en la conferencia que se realizó en París allí. Ellos dos son miembros del Buró de la Fratage Nagsutium. Nosotros, queridos amigos, son exactamente las 14:50. Entramos en la recta final del programa del día de hoy. Cerramos el espacio de las entrevistas. Gentileza de nuestra compañera Karine Dermarkarian. Compartimos un tema musical y enseguida volvemos.

0: Bueno, amigos, 14:56, lentamente nos vamos despidiendo, agradeciendo la puesta en el aire de Facundo por parte de Radio Rural, nuestro compañero, el Cheri Michelis, Bruno Michelis.
1: Lo tenés anotado controles. Como Cheri.
0: Sí, lo tengo anotado como Cheri, como Cheri Michelis, a nuestro compañero. Ya llegó Gastón para seguir operando Radio Rural, que a continuación llegará nuestro amigo el Vasco Echevarne con su programa Domingueando.
1: Se va terminando el fin de semana largo, les agradecemos por habernos acompañado, que disfruten de este lindo domingo en familia. Nosotros nos reencontramos mañana a las 20 horas aquí en Audición Gomidas.
0: Muchas gracias.

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3: Pa' usted, paisano, que mira desde atrás del alambrado y recordando el pasado seguro que ahora suspira. 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A usted querido abuelo que feliz y sonriente hoy ve sus nietos presentes entre rodaja y pihuelo. 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Entonces se podrán unir para siempre los argentinos. A usted también, abuelita, la de las manos callosas, como madre bondadosa jamás le faltó la cita. Hoy que vino de visita le dejamos esta flor, a usted que con tanto amor luchó por hijos y nietos, con el mayor de los respetos le rendimos este honor. 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Gracias José Hernández por esa obra machaza que simboliza una raza como el ejemplo más grande. 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

0: fue como una rebelión de los del medio rural.
1: 16 minutos pasan de las 3 de la tarde. Y qué lindo domingo, ¿eh? Hablábamos con Gastón recién, nos mandaba mensaje Eduardo Gauna también, que desde allá de La Quebrada está enganchado. Otro que anda por allá por los pagos de Guayminí, Cachito Mendoza, Pablo Parodi, todo el equipo, ¿eh? En la vuelta. Luis Andiarena, hablamos hoy y mañana. Bueno, yo les voy contando más o menos, les voy poniendo en conocimiento. Ah, está para arrancar mañana la Expo Criolla de Otoño. Y bueno, con la Radio Rural vamos a estar acompañándolos, ¿no? Haciendo algo. Y con Paisano TV, todo el equipo. Y por streaming, que se usa ahora, no sé qué es, ni para qué. Pero bueno, vieron que el streaming ahora, todo el mundo anda con el streaming. Y nosotros en la radio, los viejos como nosotros, fallaciamos ahí con el stream. Pero bienvenido sea. Si le llega más gente, bienvenido sea. Y bueno, y después lo demás, nos vamos enganchando. Ustedes vieron cómo es esto. 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Y ojalá que les vaya muy bien. 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La gente de productos propios, ¡pah, qué bueno que estaba! 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Con productos propios, obviamente, y con un buen vino rosé que nos mandó Pablo para degustar. Como decimos nosotros, ¿no? Una picada de productos propios y un vino rosé. Por ahí arranca la cosa. Pero no me voy a quedar con esto solo. 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Así que bueno, hoy vamos a arrancar con música. Hoy va a venir Luis Andiarena, va a venir Daniel Enrique Rodríguez, va a venir Pablo Parodi con Los Alambrados. ¿Quién más va a venir? Va, una cantidad de amigos van a venir. Más. Vamos a repasar notas muy interesantes como la de Martín Aguirre Zavala, como la del ingeniero Luis Romero Álvarez, como la del economista Gustavo Licandro Bosch, como la palabra de Pablo Iramendi en el mercado lanero que tuvimos esta semana. Así que por ahí vamos a andar repasando y repasando. Gastón, arrancamos, ¿le parece?

0: buen momento para hacer un corte. Un corte con un queso de cerdo, de propios y una bondiola. ¿Qué le parece? Enseguida volvemos.
1: 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Todos, pero todos se sientan a la mesa.
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1: Con Luis Santiarena vamos a empezar esta tarde de domingo, ¿verdad? Y esta tarde de mayo también, que arranca con un solcito precioso. Una tarde bien linda con un solcito que está picando en el lomo, acá por Sauce. Y vamos a ver qué nos dice Luis Santiarena. ¿Qué pasó por el norte del país, por el litoral? ¿Cómo estás, Salto, Luis? Buenas tardes.
2: Hola, estimado Vasco. Un gusto saludarte acá desde el norte del país, tratando de aportar alguna información, como siempre, de interés para tu audiencia, a la cual saludamos también. Te comento que al momento de formalizar este informe para ti, cerrando un sábado realmente, diríamos, muy lindo por aquí, por el norte de la República, cielo despejado en Salto, una temperatura que, si bien ha ido bajando, con viento se hace sentir, obviamente, pero un día agradable y disfrutable. Te comento que lo más importante aquí en la semana fue el pasado 29 de abril, que tuvimos el gusto de estar participando en la estancia La Navidad de la familia Sanguinetti Vivo, donde se abordaba una jornada sobre los pastizales, porque Uruguay ocupa una de las dos presidencias que se trazan a nivel mundial respecto a este tema, y en ese sentido se desarrolló una jornada muy, muy interesante que, para que tengas una idea, se contabilizaron alrededor de 255 personas participando, incluyendo gente que llegó desde el sur de la Argentina, también desde Brasil, cuatro o cinco avionetas en el predio trasladando gente desde distancias considerables para ser partícipes de este encuentro que, por supuesto, fue muy positivo. En la mañana se hizo una recorrida de campo, se mostraron rodeos, Hereford, se mostró majada córrida, se mostró una estupenda caballada criolla. No olvidemos que el titular del establecimiento, Guillermo Sanguinetti, y uno de sus hijos, son la pareja que ha obtenido la mejor calificación en pruebas de rienda. De manera que eso habla del potencial que hay allí en cuanto al material de los criollos. Lo llamativo, bueno, participó por supuesto gente de distintas organizaciones, entre ellos el Instituto Nacional de Investigación Agropecuaria. Se estuvieron haciendo, análisis y estudios de suelo, donde allí trascendía, por ejemplo, que con el pastizal que se encuentra hoy en el norte, se establecía con una estaca cuánta profundidad de la parte más, superficial del establecimiento de La Navidad, que está en la zona de Carumbé, en el departamento de Salto. Y allí la profundidad no iba más de 2-3 centímetros. Sin embargo, la pastura estaba exuberante y ya alguna hoja, por supuesto, veía quemadita, producto de alguna helada agrometeorológica. Lo cierto es que se hizo un cuadrante de 1 metro cuadrado para contabilizar cuántas variedades de pastos había allí en el lugar. Y en ese metro se encontraron algo así como 45 variedades. Se destaparon piedras para que la gente observara la materia viva que hay debajo de ellas. Por tanto, se combinan una serie de elementos que hacen precisamente a la fertilidad y la persistencia de las especies. Es un predio que tiene un abanico muy amplio, desde un suelo superficial de CONIAT 30 a un CONIAT 150-160 en las mejores zonas que dan sobre el arroyo Carumbé. Hay un 10% de área mejorada, son alrededor de 3.200 hectáreas, y allí se desarrolla una actividad ganadera con, diríamos, una proyección con asesoramientos que está, diríamos, dando buenos resultados. Te cuento también que, en ese sentido, dentro de las charlas que se desarrollaron por el tema del campo natural, que es la gran reserva del mundo, acumulación de carbono, etcétera, etcétera, también hubieron otros temas importantes como el de la garrapata, que tú sabes, aquí en el norte golpea fuertemente. En ese sentido también se dio la presencia de técnicos que están procurando otros materiales alternativos a los que ya hay como forma de complementar el arsenal para combatir este flagelo que obviamente cada vez preocupa más a los productores ganaderos del país. Una jornada estupenda, como te decía, Y bueno, fue lo más destacado de la semana anterior por aquí, por el norte del país. Hubieron otras noticias que trascendieron, que generaron mucho pesar, lo ocurrido con el ingeniero Iriarte allí por Flores, ya diríamos superado por la reiteración de ataques, de majadas, tomó la decisión de salir en busca del ejemplar canino, porque lamentablemente eso que ocurrió en Flores repica por todo el territorio nacional, sobre todo donde hay ovinos, que van quedando en su mayor magnitud por acá, por el norte de la República. Es uno de los grandes problemas junto a la vigilancia que enfrentan los productores. Tomó la actitud de eliminar al ejemplar canino, bueno, se descompensó y lamentablemente falleció. Es un tema que de alguna manera pone en el tapete esta problemática que sigue sin encontrar respuestas adecuadas de los organismos competentes. La policía un poco amputada en sus chances de actuar, también el Instituto de Bienestar Animal, que tiene, diríamos, competencia en el tema. Bueno, los productores están superados respecto a esta situación. Vasco, con esto vamos cerrando nuestra participación desde aquí, desde el norte del país, y seguramente nos reencontramos, Dios mediante, la venidera semana. Un abrazo a ti y un saludo a toda la audiencia.

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0: ¿Qué les parece? 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
0: Mis amigos, tengan ustedes muy, pero muy buen mediodía. ¿Cómo están? Qué lindo reencontrarnos, qué lindo poder compartir.
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1: Mis amigos, del 4 al 10 de mayo, sin duda, nos presentamos ante un evento que hace unos cuantos años que no nos toca organizar. Si bien esta competencia de la FIC se hace cada 3 años en distintos países, a Uruguay hace capaz que 10, 12 años que no se hace. Creo que se suspendió, en la pandemia le tocaba y se corrió. Ahora a Diego de Brun, presidente de la misma, de la Sociedad de Criadores de Caballos Criollos, va a estar con nosotros. Y bueno, y a partir del 4, caballos de Uruguay, Argentina, Brasil y Paraguay van a estar compitiendo en lo que se vendría a ser el Mundial del Criollo, ¿no? Así que bueno, vamos a empezar a hablar de eso, porque Rural también va a estar acompañando como siempre y vamos a estar con informes especiales, vamos a estar hablando al respecto. Diego de Brun, ¿me escuchás bien? ¿Cómo te va?
2: Ah, buen día Vasco, buen día para todos. Sí, te escucho bien, bien como tú decís. Es el Mundial de los Caballos Criollos, por el tema de la pandemia le tocaba a Uruguay y no se pudo realizar, y bueno, y se la lleva el otro año, se la llevó para Argentina. Uh-huh. Y bueno, hace como si varios años hace que no se realiza acá, y bueno, ahora le tocó a Uruguay este año, y bueno, se viene trabajando para que lo que va a ser la mayor cantidad de animales en una FIC, en el cual va a estar con todos los cupos que corresponden a cada país, estando más de 300 animales acá en este momento en el Prado, ¿no?
1: ¿Más de 300 caballos de los 4 países van a estar?
2: Y sí, va a estar Argentina, va a estar Brasil, y Uruguay toma los cupos de lo que son de Paraguay. Uh-huh. Así que Uruguay está representado con arriba de 200 caballos, así que...
1: Me llegó alguna información que de Argentina, que estaban cruzando entre ayer y hoy, ¿vienen cerca de 60 y algo de caballos?
2: Sí, exactamente, a partir del lunes empezaron a llegar los caballos brasileños, de 17 caballos, hoy llegaron 17 más, y hoy llegan 17 también de vuelta de Brasil, más los 67 caballos de Argentina que van a llegar, así que hoy es un día
1: movido,
2: ¿no?
1: Contame qué es lo que va a haber, cómo arranca el lunes, qué tipo de competencias son las que se van a ir dando.
2: Y bueno, nosotros el lunes ya empieza todo lo que, después que estén todos los animales ingresados, ya el lunes ya vamos a estar con lo que es la Felipe Zeta, una prueba muy técnica, de que la verdad que Argentina viene viene con muy bien, con un jurado argentino, y ya después ya empezamos lo que es la morfología de freno de oro, con un jurado de cada país. En el caso nuestro va a ser Ignacio Lucich, y luego después ya empezamos con las paleteadas tanto brasileras con las paleteadas argentinas, para el jueves empezar lo que es la morfología de la FIC, ¿no?
1: Ajá. ¿El jueves comienza la morfología?
2: Sí, el jueves empezamos con la morfología de la FIC, y bueno, y después ya seguimos con lo que es el freno de oro, y el domingo se culmina con lo que solamente con el freno de oro, ¿no? Uh-huh. El domingo.
1: Uruguay, sin duda, una presencia como locatario muy importante, pero aparte también vamos a ver si está presente el colibrí, como último campeón de la FIC, si mal no recuerdo, ¿verdad? Y el caballo más premiado en freno de oro, pero también tenemos por la parte de hembras, ¿verdad? La del año pasado.
2: Exactamente como tú decís.
1: ¿Van a estar presentes y van a estar compitiendo?
2: Van a estar presentes los dos animales que tú decís, así que está para Uruguay, primero para Uruguay va a ser importante, pero me parece que para toda la FIC es muy importante que estén esos dos animales para que lo puedan ver, y más de colibrí, que lo puedan ver, que la gente que a veces no pudo ir a Estello, que lo pueda ver acá en la pista acá de Uruguay, así que eso, la verdad que va a estar muy lindo y emocionante ver esos buenos animales que van a estar participando, ¿no?
1: ¿Qué otras actividades va a haber para el público, para los que asistan?
2: Y bueno, nosotros acá viene, se va a hacer como un tipo, un mini prado, en el cual están todas las marcas, por supuesto, todas las marcas agropecuarias y las marcas de ropa van a estar acá. Vamos a estar con lo que son las noches de las delegaciones. Cada delegación va a tener una noche, tanto la de Paraguay, la de Brasil, como la de Argentina. Vamos a estar con eso. Y bueno, y el viernes nosotros vamos a estar con lo que es el concurso de asadores, el concurso de Marfil, que nos va a estar acompañando como empezamos el año pasado. Y bueno, va a haber dos por país, dos participantes por país. Y bueno, va a ser lo que es Plaza Prado y lo que va a ser la Peña acá también. Así que vamos a estar con bastante actividad en la noche, con lo que va a ser para los jóvenes y para todos los que quieran acompañarnos de noche, vamos a estar con actividad, ¿no?
1: ¿Cómo es la noche de cada país? La de Uruguay, la de Argentina, la de Brasil, la de Paraguay. ¿Cada delegación organiza un evento? ¿Cómo lo tienen instaurado?
2: Sí, cada delegación va por cuenta de ellos, le va a dar la bienvenida a cada uno, así que cada delegación es el que organiza, así que vamos a estar el martes, miércoles y jueves, una por país, así que vamos a tener que acompañar y seguir las relaciones buenas que tenemos con cada miembro de la FIC, que eso un poco, la idea fue esa de juntarnos y estar en relacionamiento toda esta semana, ¿no?
1: ¿Eso dónde va a ser? ¿En qué ambiente del Prado?
2: Y acá vamos a estar todos juntos, acá todo lo que es la zona de donde está
1: las caballerizas.
2: El escritorio de la sociedad, acá donde es el país.
1: Sí.
2: La sociedad le dio a cada delegación extranjera, le dio un stand en el cual va a estar representado Argentina, Brasil y Paraguay, van a tener un stand para cada uno de ellos, porque la idea era que estuvieran presentes con sus delegaciones, y que ya que sabemos que vienen con todo lo que son las oficinas de ellos de cada país, la verdad que para nosotros es importante que no sea solo la FIC de Uruguay, sino que esto sea de todo, porque lo estamos construyendo desde el año pasado, con todos los miembros de la FIC trabajando en conjunto para que esto salga todo bien, ¿no?
1: Perfecto. Diego, ¿cómo es el acceso? ¿Es entrada libre? ¿Cómo está pautado?
2: No es entrada libre, es una entrada módica de que lo tienen que ver en las redes de la sociedad con un QR, sacar por ahí, así que cualquier cosa que necesiten está en las redes de la sociedad y de la rural, ya que esto es, como tú sabes, esto en conjunto con la Asociación Rural del Uruguay, que para nosotros es muy importante que estén hechos, que nos estén acompañando, porque sabemos de la experiencia que tienen para organizar un tipo de este evento de nivel que tiene este evento, en el cual no podemos dejar de decir lo que es la rural con todo su gente trabajando acá, ¿no?
1: Claro, exactamente. Bueno, así que a partir del lunes, ¿a qué hora empiezan las pruebas el lunes?
2: Y a partir de la día de la mañana ya vamos a estar empezando las pruebas y después tenemos la transmisión a partir de 7:30 de la mañana todos los días, hasta la tardecita vamos a estar de corridito, porque la verdad que es una agenda va bastante apretada, porque lleva mucho tiempo todo, así que y los días también son cortos, sabemos que las épocas son cortos los días, entonces tenemos que arrancar temprano, ¿no?
1: Sin duda de que sí. Diego de Brun, como siempre, un gusto. Nos vamos a estar viendo por ahí, con el criollo, como siempre.
2: Gracias, Vasco. Sabemos que nos van a estar acompañando acá, así que nos vemos esta semana por acá.
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0: Pablo Parodi también anda por ahí. Bienvenido, Pablo. ¿Cómo anda? ¿Qué tiene hoy para los alambrados?
1: Hola, Vasco. Buenas tardes. Buenas tardes, audiencia de Domingueando. Siguiendo un poco en línea con lo que te venía comentando el programa anterior sobre la inspección que realizamos en ese establecimiento en el departamento de Durazno, que tiene unos 43.000 metros de eléctrico, tuvimos como resultado, algunos de los resultados de esa inspección, una situación en particular con unas líneas, un eléctrico de doble hilo, el cual solo estaba electrificado el hilo superior,

y el hilo inferior estaba desconectado de la fuente. No tenía ninguna conexión con ningún hilo electrificado. Además, los terminales, los aisladores de arranque estaban en buen estado, por lo cual estaba correcta la aislación y no tenía contacto con ninguna fuente de corriente. Pasé a medir el voltaje del hilo superior, veníamos con 7, 7,5 kilovoltios, con un voltaje muy bueno, y en una de esas se me da por colocarle el voltímetro al hilo inferior. Y me encuentro que ese hilo que estaba correctamente aislado, que no estaba en contacto con ninguna fuente eléctrica, estaba produciendo electricidad. Estaba con unos 2, 2,5 kilovoltios. Y no encontramos ninguna explicación. Ninguna explicación. Lo revisamos de arriba abajo, fuimos, venimos, estuvimos rato buscando por qué esa corriente tenía, por qué esa línea tenía corriente cuando no tenía que tenerla. Lo siguiente que hice fue comunicarme con un amigo especialista en electrónica y él me habló de las descargas de corriente estática. La descarga de corriente estática, tenemos ejemplos que se nos dan seguido, esos autos que uno de repente va a agarrar la manija para abrirlo y le da una patada, que le ponen después, le ponen atrás una gomita con un metalcito para que de alguna manera haga tierra. Otro ejemplo es cuando nos sacamos un buzo y el pelo queda erizado. Todo eso son descargas estáticas que están en el ambiente, que están presentes en el ambiente y uno no las registra, no las ve. Bueno, en este caso teníamos dos caminos: o electrificarlo, este hilo, uniendo el de arriba electrificado con él, o ponerlo en un alambre con descarga tierra, para que no pateara. Eso por un lado, que fue, la verdad que fue una experiencia totalmente nueva. Yo no sé si a alguien le ha pasado eso con alambrados eléctricos, pero bueno, esto viste que uno nunca deja de aprender, y son cosas que van enriqueciendo la experiencia. Y no te lo quiero hacer muy largo, pero en otro caso testeamos los piques de plástico reciclado y también habían fugas de energía por allí. Si nosotros vamos a un pique de plástico reciclado, tendríamos que saber efectivamente qué plástico se está usando para eso. Pero todo material que va a reciclado son materiales que ya cumplieron su vida útil. No es un plástico virgen, es un plástico que ya perdió sus propiedades y además a veces viene sucio con virutas de metal o hebras finitas de metal que ni las vemos, y eso hace que sean ineficientes para la aislación de las líneas, de los eléctricos. Y bueno, si tú hablas que con un productor que compró 2.000, 3.000 piques de plástico para hacer una línea y le decís que eso no sirve, te quieren matar. Pero no está comprobado. Es algo que no está comprobado y no puede competir contra un aislador de línea que viene importado, fabricado en Nueva Zelanda con 20 años de vida útil, con 80 años de tecnología encima. Es totalmente incomparable. Entonces hay que tener mucho cuidado con el uso de los piques de plástico reciclado. Y por aquí, Vasco, voy a dejar, no te quito más tiempo, te mando un abrazo grande, un abrazo bueno, al equipo, a todo el equipo, a la audiencia, y nos estamos hablando la semana que viene. Chau, chau.

0: Buen momento para hacer un corte. 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
1: En esta Expo Otoño Angus de Florida hubo cambio de autoridades en la Sociedad de Criadores de Aberdeen Angus del Uruguay. Y bueno, a partir de esta semana comenzó a ser el nuevo presidente Álvaro Díaz Nadal. Un criador reconocido, un ex presidente que reincide ahora en la presidencia. Y que bueno, hemos tenido el placer de trabajar con él y de estar en varias actividades juntos. Así que para mí es un gustazo recibirlo y bueno, y arrancar de vuelta a otro periodo, ¿no, Álvaro? ¿Cómo te va? Buenas tardes.
2: Buenas, Vasco, ¿cómo estás tú? Estamos reincidiendo, sí, ya habíamos estado en 2016, el primer periodo, 2018 el segundo, que fue cuando se hizo el secretariado mundial, y ahora por tercera vez, asumiendo este compromiso, con mucho respaldo y con mucho apoyo por parte de la directiva. Pero sí, viendo, en fin, tratando de darle continuidad a todos los proyectos que está manejando la sociedad, a los eventos que se están haciendo, bueno, con una comisión directiva que a mi juicio es muy buena. Hay tres ex presidentes en la directiva, y bueno, eso me parece que le da un peso específico muy muy importante.
1: Claro. ¿Encontrás una sociedad sólida nuevamente?
2: Sí, sí, la sociedad de criadores desde hace mucho tiempo a esta parte está trabajando muy bien, con muy buen ambiente. Yo te diría que cada periodo que pasa más complejo su funcionamiento, salen cosas, más gente trabajando, tenemos más eventos, hay mucha cosa para hacer. Y bueno, digamos que en el periodo este lo que tenemos que hacer es darle continuidad a los proyectos que empezaron y profundizar algunas cosas que se están haciendo con alguna orientación definida, pero no es refundar nada, no arrancamos al cero. Esto funciona y funciona muy bien.
1: Álvaro, vimos que en esta Expo Otoño hubo una separación en cierto sentido entre el negro y el colorado. ¿Hay algún mensaje atrás de todo esto? ¿Se vienen cambios o fue un intento?
2: No, esto es un tema comercial. Uh-huh. La sociedad rural de Florida percibió de que si en algunas categorías podía repartir el ángulo rojo o el ángulo negro, iba a tener más concurrencia, y bueno, fue un poco lo que se hizo. Es también, de alguna manera, copiar lo que hace un par de años que está haciendo Argentina, que lo empezó en el año del centenario con la exposición de otoño, y de alguna manera lo han ido extendiendo. La raza es una sola. Obviamente por razones lógicas, la mayoría del ganado angus del mundo es negro.
1: Pero en Estados Unidos juran aparte, ¿no? También.
2: Sí, a ver, no, en Estados Unidos no juzgan aparte.
1: Pero son razas distintas.
2: La raza es la misma.
1: La raza es la misma, claro, pero tienen sociedades distintas.
2: De criadores que funcionan en forma autónoma, sí. Distinta, y inclusive no tienen una gran relación, cosa que nosotros hacemos que en esta zona del mundo no pase nunca.
1: No pasa eso.
2: Tienen programas de PD distintos, funcionan absolutamente distintos. Pero la raza, el origen de la raza es la misma, y la sociedad, como te dije, la rural de Florida, hábilmente se dio cuenta de que si Anuxa podía manejar la posición de esa forma, iba a tener más concurrencia y iba a ser una posición con más volumen.
1: Perfecto, perfecto. ¿Qué desafíos tenés o qué metas te planteaste para este periodo?
2: Bueno, todo muy dinámico, Vasco. No, la primera directiva la tenemos el mes que viene, todavía no tenemos los cargos oficiales, por más de que está todo muy encaminado. La idea es poder mejorar el relacionamiento de la cadena cárnica con la industria y con la certificación de carne. Tenemos una cantidad de industrias que certifican con nosotros, pero hay algunas que no lo hacen. En Uruguay Angus no es un genérico, a diferencia de Argentina, Brasil, Paraguay, que para certificar la carne tienen que pasar por la sociedad de criadores. Nosotros aspiramos a que estamos absolutamente convencidos de que para el consumidor nadie puede atestiguar de que lo que está consumiendo es Angus y bueno, mejor que la sociedad de criadores de la raza de cada país.
1: Claro.
2: Estamos trabajando en ese sentido y hemos concurrido a las ferias internacionales con el gerente y con algún directivo como apoyo a la actividad comercial de la industria frigorífica, porque los negocios se hacen entre particulares. Nosotros no tenemos nada que ver en eso, pero sí, en caso de que necesiten hablar con digamos, tener las vacas presentes de primera mano, el ganado presente de primera mano, la raza presente de primera mano, estamos acompañando a costo nuestro y nos parece que es importante. Tenemos alguna idea más que todavía está verde y hasta que no se la podamos confirmar no tiene mucho sentido hacerla pública.
1: Claro.
2: Estamos pensando en tratar de mejorar eso. Y después el otro tema es todo el tema vinculado a la genética, a los TV, a la genómica, a una herramienta extraordinaria que existe, que el productor comercial usa poco y muchos no saben cómo funciona. Y es una herramienta que es gratuita porque la cabaña la hace de forma obligatoria para tener EPDs, lo genera el PINA y para eso contratamos una genetista joven, muy buena, está terminando un doctorado en los Estados Unidos. ¿Qué te iba a decir? Eso nos parece muy importante, ¿verdad?
1: Perfecto. Primera actividad, Prado, ¿no?
2: No. Primera actividad es el mes de mayo, a fin de mayo, en la exposición de Trinidad. El otro evento bien importante para la sociedad de criadores es la gira anual, que es en junio en el departamento de Cerro Largo. En julio tenemos el Nidera, que es una actividad para jóvenes, tratando la sociedad de criadores por gente joven que nosotros abrimos un cupo de inscripciones y después tratamos de orientar la elección de los mismos a gente que pueda de alguna manera transmitirle a la ciudad la importancia de la agropecuaria y del campo, que no necesariamente tienen que ser agrónomos o veterinarios, porque esos ya están vinculados, ya conocen la realidad, pero hay mucha gente, economistas, empresarios, gente que no conoce cómo funciona la agropecuaria y lo importante que es para la economía del país. Y bueno, tratamos de que de primera mano tengan una evidencia en la semana, que es un evento que también es todo por cuenta de la sociedad de criadores.
1: Perfecto. Mi querido amigo, como siempre, a la orden, le mando un abrazo.
2: Un abrazo grande para ti, Gabo, estamos a la orden y un saludo a la audiencia.

0: Gastón, está pronto el corte de Rosés y la picada de productos propios, y enseguida volvemos con ustedes.
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1: Y de una punta a otra, ¿no? Hace un rato estábamos hablando con Luis Ambiarén en Salto y ahora nos venimos a Maldonado, a San Carlos, a ver qué nos dice Jordan Sena, nuestro querido y buen amigo. En Maldonado hay tanta actividad de campo, de tradicionalismo, de actividades, que la verdad que es un departamento digno de admirar. Primero que es tremendo, ¿no? Y segundo, qué cantidad de actividades que hay. Jordan, ¿dónde andas hoy? Contame.
2: Buenas tardes, Vasco. ¿Cómo te va? Buenas tardes a la audiencia de Domingueando, Radio Rural. Por aquí Jordan Sena, del departamento de Maldonado. Por aquí estamos compartiendo con todos ustedes en este día domingo, que ya no sabemos ni qué decir si es domingo, porque venimos con jornadas largas, desde el 30 en realidad. Venimos del 30 de abril por allí con jornadas largas y bueno, en diferentes actividades en el departamento de Maldonado. También comenzamos jornadas bastante extensas en diferentes eventos criollos, con el pan de azúcar allí en la sociedad nativista José Gervasio Artigas. Nos fuimos en la jornada de ayer a Iguá, a la fiesta del jabalí, y bueno, hoy nos toca estar por acá por la ruta 60 en el kilómetro 15, en el ruedo Cuatro Palmas. Por aquí estamos instalados en la jornada de hoy, pero bueno, podemos decirle que ha sido un fin de semana largo, extenso, desde el día jueves se extendió el, porque el 30 obviamente ya gente dejó de trabajar casi al mediodía, de tardecita ya arrancó por diferentes lugares, con un fin de semana, como decíamos, largo, de viento frío y olas que invadían la rambla de Punta del Este, y bueno, por allí un feriado del Día de los Trabajadores que generó un importante movimiento hacia esta zona del territorio nacional, incluso a las zonas rurales, donde pese a las bajas temperaturas y los visitantes y residentes mantuvieron las actividades al aire libre también. Así que nada, algunos amigos por allí, oyentes del programa, nos estuvieron mandando algunas fotos, algunos videos, cuando estábamos al aire allí en el programa, y bueno, pero la verdad que disfrutaban igual. Así que todos aquellos que anduvieron por Punta del Este, por diferentes zonas del este del país, por allí me imagino que habrán notado lo mismo, ese frío y el viento por diferentes lugares, algunas zonas también con algunas lloviznas, como estuvimos en Pan de Azúcar el día viernes primero, y bueno, ayer sábado estuvo lindo por Aiguá, con algo de viento, pero estuvo lindo en definitiva, así que se estuvo disfrutando bastante. Por esta zona de Maldonado, Vasco, en el tema de información, hay una situación que se viene dando, que en realidad se dio en la jornada de ayer, sábado 2 de mayo, donde se había armado un campamento irregular en Chaume de Tal, que revive la preocupación vecinal, pero allí es, obviamente es una de las calles, en residentes de las inmediaciones del ex puente de madera advierten sobre la instalación reciente de un asentamiento precario con personas en situación de calle y reclaman intervención urgente. Nosotros cruzamos por algunas avenidas que también vemos de mañana tempranito, que hay mucha gente durmiendo en las calles de Maldonado, principalmente en las arterias que están cerca de lo que es el refugio, por aquí por el departamento de Maldonado, y bueno, eso se viene dando bastante seguido ahora en diferentes zonas donde se va formando campamento, aparición de campamentos irregulares, se instalan en un espacio verde cercano a la cañada que hay por allí, donde personas en situación de calle levantaron estructuras precarias utilizando colchones, lonas, nylon y distintos objetos por allí. La situación, según indicaron, es reciente y profundiza un escenario que ya venía generando preocupación en el barrio. Eso a grandes rasgos, ¿no? Hay una información más extensa, obviamente, sobre todo esto, pero a grandes rasgos los vecinos aseguran que han reiterado reclamos ante distintas autoridades, pero advierten que la respuesta sigue siendo insuficiente o inexistente. Así que se viene dando seguido por este departamento de Maldonado, la gente viviendo en las calles. Yendo al ámbito policial, en lo que es Maldonado mismo, entraba a casas vacías, robaba y finalmente fue atrapado por la policía. El hombre fue detenido tras un operativo policial y deberá cumplir 20 meses de prisión. La justicia lo halló responsable de robos cometidos en ausencia de moradores. Este hombre de 38 años, lo que con antecedentes penales, obviamente, lo que hacía Se ve que vigilaba que la gente se fuera o que no hubiera nadie en la casa, en el domicilio. Entraba y hurtaba diferentes artículos por allí. Así que el primero de los hechos que se registró fue el martes 28 de abril, sobre las 20:30 horas, cuando efectivos de la unidad de respuesta policial móvil acudieron a una vivienda del barrio Las Marías. El propietario constató daños en una puerta y el faltante de varios objetos, entre ellos una garrafa de 13 kilos, un kit de taladro con accesorio, 12 perfumes, una cortadora de pelo y otros efectos. En perjuicio económico fue estimado en unos 100.000 pesos uruguayos y después obviamente hubieron otros denunciantes y otras casas que el hombre había entrado por allí, así que ahora marchó para Las Rosas. Te seguimos contando, Vasco, que bueno, que en el municipio de San Carlos, funcionarios de El Chorro, El Tesoro y Balneario Buenos Aires recibieron capacitación de RCP con el objetivo de garantizar una primera respuesta efectiva en zonas alejadas de los centros asistenciales. Concluyó con éxito el ciclo de formación de reanimación cardiopulmonar RCP destinado a trabajadores de los centros comunales costeros. Esto es algo que obviamente se venía también informando y pidiendo, que muchos funcionarios que están lejos de policlínicas, centros de salud y demás, pudieran estar capacitados para esta reanimación cardiopulmonar, porque ya sabemos que a veces los centros son muy muy lejanos y se dificulta a veces llegar también con algún vehículo o algo. Entonces está bueno también que los funcionarios municipales puedan tener esta capacidad de reanimación. También te queremos contar, Vasco, que abren inscripciones para Aiguán Gusto. El jabalí y la repostería local protagonizan los 120 años de la ciudad. Como novedad de este presente semestre, el evento se integra al programa Turismo Sin Gluten y ofrecerá una masterclass para alumnos de escuelas rurales el viernes 15 de mayo. Otra incorporación destacada es el concurso de la Margarita de Aiguá, el clásico bizcocho uruguayo que en esta edición permitirá versiones libres, tanto dulce como salados. En el marco de los festejos de los 120 aniversario de Aiguá, se llevará a cabo la séptima edición de esta competencia gastronómica del 15 al 17 de mayo. La propuesta central en la agenda de Aiguá el Mayo tiene como eje la preparación de platos basados en carne de jabalí y un concurso de repostería elaborado con productos de la zona. El certamen es de participación libre para profesionales y aficionados que deseen demostrar su talento en la Casa de la Cultura local en este 2026. La relevancia de este festival radica en su capacidad para dinamizar el turismo y la identidad local de la zona norte del departamento de Maldonado. El cronograma iniciará el viernes 15 de mayo a las 17 horas con el lanzamiento oficial y el sorteo de turnos, acompañado de una demostración de cocina en vivo donde se destaca un risotto de jabalí a los cuatro quesos. Durante todo el fin de semana, la Casa de la Cultura se transformará en un centro de encuentro con feria de emprendedores, plaza de comidas y espectáculos musicales para toda la familia. La competencia propiamente dicha comenzará el sábado 16 a las 8:30 de la mañana con las primeras rondas clasificatorias, mientras que el domingo 17 se disputará las finales a partir de las 9 de la mañana. Así que, bueno, Vasco, si andas por la vuelta, tendrás que ir a comer alguna de estas exquisiteces que van a hacer allí en Aiguá un Gusto el viernes 15 y el sábado 16 y el domingo 17 por allí. Así que están todos invitados a los pagos aigüenses. Desde aquí, Vasco, creo que ya estaría por ahí el informe, pero contarte que, bueno, el fin de semana que viene vamos a estar en la Sociedad Nativista San Fernando, allí en Maldonado, en la ruta 39, kilómetro 12.500, allí en Cantera de Marelli, donde la gente del Club Atlético San Lorenzo de San Carlos realiza su segunda fiesta criolla en esa sociedad criolla. Así que por allí los esperamos. También ya pensando en el próximo 24 de mayo, en la asamblea y elecciones que se viene para la gente de la sociedad criolla Mataojo, allí en la Ruta 12, así que se vienen algunas actividades también para esta zona del territorio nacional, y después ya, como en el tema de evento criollo, se produce un parate de invierno por aquí, por todo el país, obviamente, aunque después en junio, por allá el 7 de junio, se realiza una actividad en los Pagos de Garzón también, y después muy aisladas las fiestas que se vendrán en el mes de junio y julio. Así que nada, Vasco, un abrazo grande para toda la audiencia de Domingueando. Nosotros seguimos por aquí en el Ruedo Cuatro Palmas, en la Ruta 60, en el kilómetro 15, por si alguno se quiere arrimar por aquí. Estamos en la jornada de hoy domingo aquí en los Pagos de Pan de Azúcar. Abrazo grande para todos, que tengan muy buen domingo.

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2: Mis amigos, tengan ustedes muy, pero muy buen mediodía. ¿Cómo están? Qué lindo reencontrarnos, qué lindo poder compartir.
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1: Mis amigos, vamos a hablar un poquito del mercado lanero. Tengo a Pablo Iramendi en línea y está bueno analizar un poquito qué es lo que está pasando con el mercado de la lana. Hoy no, el viernes de tarde revisaba el informe del secretario uruguayo de la lana y de la Unión de Consignatarios Laneros, y en la semana no había habido operaciones, ¿no? ¿Cómo venía? Se pasaba antes. Y la verdad que está bueno para analizar, a ver qué pasaba con el mercado, cómo está. ¿Qué pasa? Que se estancó un poquito el mercado en cuanto a operaciones. En cuanto a valores, aparentemente no. Eso se lo vamos a preguntar a Pablo ahora. A ver, ¿qué pasa con los valores? ¿Y qué pasa también con el stock lanero? Que hasta hace un año y algo, sufríamos porque teníamos los galpones llenos y ahora aparentemente la cosa está cambiando o cambió. Vamos a hacer análisis. Don Pablo Iramendi, el gusto de escucharlo. ¿Cómo le va?
2: Muy bien, buen día. Bajito, ¿cómo andás vos?
1: Bien. ¿Cómo lo trató el viento a usted?
2: Bien. Frío, bastante frío. O sea, se vino como una mezcla de viento y frío que la estábamos acostumbrados y nos vino todo junto, ¿no?
1: Hubo que echar mano al poncho.
2: Obviamente.
1: Yes. Mira qué bien que estás, ¿eh? Estás clarito, ¿eh? ¿Y hay lana o no hay lana? ¿Qué está pasando?
2: Yo, a mi entender, ya el año pasado se había exportado mucho córrea, se había salido de mucho stock había de córrea cuando había pegado un primer cinturonazo, pero después de esta zafra, desde que arrancamos la zafra, 8 de septiembre prácticamente, los precios se han ido incrementando. A ver, dicen que no hay lana en el mundo, puede ser. A veces también suena un poco raro en el sentido que dan cuenta en 2 minutos de que le está faltando lana. No manejan los stocks, es muy difícil. Hoy yo te puedo decir que no hay prácticamente lana en manos de los productores uruguayos, salvo obviamente que siempre hay algún lote que por algún motivo no quiso vender o no dio con el precio, pero hoy te diría que no hay lana para ofertar. No hay mucha lana en poder de los exportadores tampoco. Y tampoco también se comenta de que no hay mucha lana en el mundo. O sea, puede ser que venga por un tema de demanda. Yo creo que los usos de las lanas no han cambiado. Las lanas finas siguen siendo para Europa. Otras no tan certificadas y tan buenas de repente van para China. Las lanas gruesas siguen yendo básicamente para China. O sea, el mercado se sigue moviendo. O sea, viene una demanda muy importante y la suba muy importante. El eje, para ponerte algo, de 60% en valores en lo que fue el comienzo de la zafra esta, ¿no? O sea, hoy el indicador está arriba de $13, o sea, estamos viendo un momento muy lindo para los valores de la lana, donde creo que vamos a arrancar una nueva zafra ahí, fines de julio, principio de agosto, con los prepartos, sin stock, por lo cual nos deja muy muy bien posicionado para lo que es una nueva zafra que se viene por delante, ¿no?
1: Uh-huh. Y vos decís que no hay lana. ¿Se vació toda esa lana que había en los galpones, esas zafras que había?
2: Sí. El corre de alquiler, lo que había muchos productores que tenían zafras grandes, 3, 4, 5 zafras guardadas, ya el año pasado una exportación en sucio para China que fue muy muy interesante y que fue cuando pegó el salto, aquel primer salto en el eje de los 50, 60 centavos cuando subió al dólar, ahí ya se fue un gran porcentaje y después el resto se fue dando esta zafra. Lo que yo veo es que en la primera parte de la zafra agarramos un par de subas donde estuvo el mercado movido, donde hubo demanda, donde hubo algo de busca y se fue yendo. Pero después en la segunda parte de la zafra ya arrancamos con otra suba importante y todos calladitos, tranquilos, pudimos trabajar los lotes que estamos acostumbrados a trabajar de los clientes nuestros y de repente se fue yendo, sin darnos cuenta, a mi entender, se fue yendo y fueron comprando y nos fuimos posicionando y fuimos llegando a acuerdos con los valores, donde las puntas no estaban tan distanciadas, y para mí se fue. A mi entender, la zafra se fue. Hoy no no queda prácticamente lana para vender, y uno a veces habla con algún colega y con los exportadores, y yo creo que hoy no hay lana. Entonces, ¿qué pasa? Tampoco ves una puja, porque si vos no tenés una demanda, no hay una pelea por los lotes, no hay una puja, que yo tengo el lote, te lo ofrezco esto, te lo ofrezco el otro. Entonces, los valores, por más que sean interesantes en el exterior, acá para qué vas a subir precios si no tenés una verdadera oferta por donde poder trabajar los lotes. Es difícil, entonces por eso yo creo que está tranquilo, porque no hay de oferta de lana. Sí demanda, pero no hay oferta. Y ahora, a mi entender, hay que esperar a ver cómo... Que ojalá que los valores se sigan manteniendo. Y para que cuando empiece a aparecer la oferta, podamos seguir trabajando con los valores similares a esto. Ahora, ¿qué pasa? No hay lana en el mundo. Y bueno, los stocks están reconocidos y han salido números... Que ha bajado, ¿no? En muchos casos, 8-10% el volumen de lana producida en los grandes productores de lana, como Australia, Nueva Zelanda, incluso acá en Sudamérica también. Entonces, capaz que también viene por ahí. Después, otro dato que puede ser importante, pero a mi entender es ahora es más reciente, es que con el tema bélico, la suba del combustible hace que los sintéticos queden más caros. Pero... eso no es algo, salvo que lo venían viendo hace meses, los que están involucrados, no es motivo para que venga subiendo desde el comienzo de la zafra allá ahora, en septiembre, octubre, perdón, ahora, ¿no?
1: Claro, ahora yo pregunto, ¿cuántos años estuvimos con una recesión en el mercado lanero importante? Más de tres.
2: Bueno,
1: más de tres, cuatro, desde antes de la pandemia.
2: Años. Exactamente.
1: Más desde antes de la pandemia, ¿verdad? Estuvimos con un sobrestock a nivel mundial de lana, porque no solo en Uruguay había quedaba una zafra para la otra en el galpón, pero ahora como que en menos de un año se revirtió. La pregunta es, ¿se volvió a utilizar la lana en los textiles? ¿Se volvió a mezclar? ¿Se volvió a hacer algo? ¿O surgió alguna industria nueva que utiliza lana y por eso cambió el mercado?
2: No, yo creo, y acá puedo equivocarme, no te olvides que, a ver, porque uno habla de la pandemia, obvio que cuando tuvo la pandemia estuvimos complicados, tuvimos casi un año sin vender un kilo de lana a nadie, pero después de la pandemia también hay un cambio de mentalidad en la gente, que durante varios años la cabeza posiblemente de la gente estaba pensando en otras cosas, en cómo habían zafado de la pandemia y cómo tenían que vivir para adelante. Y eso de repente te hace ser menos materialista, ir menos al shopping, comprar menos vestimenta, arreglarme con lo que tengo, disfrutar más de la vida.
1: Sí, sí.
2: También se creó, no nos olvidemos, porque uno se olvida cuando viene la normalidad, pero ¿cuántos años estuvimos con la gente trabajando a distancia? La gente, después de la pandemia, la gente no iba a trabajar en la oficina. Recién ahora, esto fue en el 2020, estamos en el 2026, y recién ahora estamos hablando de volver a la presencialidad.
1: Claro.
2: Eso, si vos te fijás, es mucho tiempo que la gente no consuma ropa, consume menos ropa.
1: Claro, sí, se entiende, todo se entiende.
2: ¿Entendés? Y bueno, ahora recién estamos empezando a olvidarnos un poco de la pandemia, de lo que vivimos en la pandemia, y que quizás el consumo se reactivó. También está el tema del medio ambiente, que dentro de todo, no sé si es para que sea tan agresivo, pero la gente empieza a mirar otras cosas como vestirse, o productos que cuiden el medio ambiente como la lana, que todos sabemos que es sintético o no, y las nuevas generaciones ya vienen pensando en esas cosas. Y bueno, yo creo que se dio un poco de mezcla de todo, creo que no está referido solamente a un tema, lo que fue este proceso de suba de esta zafra de la lana. Para mí viene por una acumulación de cosas que si uno la ve, tiene cierta lógica.
1: Perfecto.
2: Después, que me digas ¿Se está empezando a usar mucho más lana que antes? Yo no sé. Mezcla sí. Hemos visto hoy un montón de vestimentas que están con mezcla, incluso hasta con el algodón, que es una fibra también que no es sintética, y hay mucha mezcla de lana con el algodón. Y bueno, yo creo que todas esas cosas posiblemente hizo que se reactive el mercado, ¿no?
1: Exacto. Te mando un abrazo. Pablo Iramendi, como siempre, un gustazo conversar contigo.
2: Otro para ti, Vasco, y otro también para la audiencia.

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1: Puerto Más Comenzoro, me encuentro con Carlitos Díaz, que bueno, semana a semana nos agasaja con su informe. Es ese lugar tan lejano, ¿no? Y tan lindo, por cierto que sí. Y a Margarita Martínez, le mando un saludo grande. Y bueno, y Carlitos, contame, ¿cómo está por ahí?
2: Muy, pero muy buenas tardes, Eduardo Echevarne, a ti, a todo el equipo, a la audiencia. Bueno, comentarte que aquí por este rinconcito más noroeste del país, bueno, se nos vino abajo la temperatura, ¿no? Estamos con 5 grados de temperatura, estamos un 79% de humedad. Los vientos están un poco, se hacen sentir a 15 kilómetros en la hora, y una visibilidad fuera de día normal, ¿no? Pero se está hablando de que tendríamos lluvia de vuelta para ahí alrededor del fin de semana que viene. Y bueno, y si viene, no podemos hacer nada, ¿no? Contra la naturaleza no se puede, ¿no? Pero sí hemos logrado, o hemos de alguna manera hemos tenido la suerte de que nos ha venido lloviendo bien. Los campos están con un color espectacular, los ganados en buen estado, las majadas en buen estado. Y después bueno, la zafra del arroz que llegó al final, ya hoy, mueve de casualidad que ves algún camión de alguna chacra que quedó por algún motivo quedaron con algunas hectáreas para atrás, que las están terminando, pero ya te digo, es muy, muy poco, que diría casi que nada en el movimiento, ¿no? Y bueno, lo otro, comentarte que estos días estuvo movido con el tema festivales de jineteada por acá. Ayer hubo actividad, hoy domingo de vuelta, en el predio de eventos acá, pero nosotros en esta oportunidad no estamos con la gente que organiza. Es el cuarto año que organizan este festival, un festival muy lindo, pero que nosotros ahí no tenemos participación. Pero igual, digo, de todas maneras, son todo gente amiga, conocida, es la gente de la parcería El Águila, acá de Gómez Oro. Y le deseamos lo mejor de lo mejor en estos festivales. Van a haber montas muy, pero muy especiales, que se están promocionando por acá, así que bueno, veremos a ver qué nos depara en la jornada de hoy. Mandarte el saludo a ti, a todo el equipo. Y bueno, será hasta un próximo encuentro,
3: señores. 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

0: buen momento para hacer un corte. 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

0: Quiero darle la bienvenida al economista Gustavo Licandro Bosch y convocarlo hoy, sin duda, para una charla de estas lindas que nos gustan a nosotros y que a veces la pasamos por alto, o no la entendemos, o nos cuesta apreciar el verdadero significado de lo que se está transando en todo esto. Y digo bien, transando, porque la verdad es una tranza todo el hecho de esta reforma que se está planteando, ¿no? Este diálogo social, como dice el gobierno, que hoy plantea a ver qué pasa con el dinero de las AFAP, cómo se administran, quiénes los administran, quiénes deciden quiénes los administran. Y creo que está bueno contrapartir y verlo desde distintos puntos de vista. Y uno de los que quiero ver y aprender un poco es el de Gustavo Licandro. ¿Cómo ves este diálogo que está manteniendo el gobierno y que hoy, con toda seguridad, va a discernirse algo de esto? Gustavo, buenas tardes.
1: Buenas tardes, Paco. ¿Cómo estás?
0: Bien.
1: ¿Cómo están ustedes? Paco, a ver, el tema este del diálogo social, o diálogo socialista, como ha dicho alguno por ahí, yo creo que hasta ahora levantó algunas reacciones, pero capaz que un poco, no digo exageradas, pero sí apresuradas, porque claramente el parte de a donde está apuntando es a un tema que muy recientemente hubo una consulta pública que resolvió que no se tocara nada. Hubo una reforma legal que se aprobó en el Parlamento en el año 23, que no fue una gran reforma, pero por lo menos corre la rueda de alfombra hacia adelante en cuanto al déficit, al quebranto que tiene la seguridad social en Uruguay, que es un déficit creciente y sigue siendo creciente, ¿verdad? De un régimen que había sido aprobado en el año 95 previamente, que rige desde el año 96, perdón. Bueno, se viene diciendo todos este año se cumplen los primeros 30 años de ese régimen. A ver, el gobierno propone, aparentemente, y hoy lo vamos a confirmar y ver en blanco y negro, que el manejo de las cuentas lo lleve una oficina pública que van a crear, ¿verdad?, que es la que tendría el llevaría el universo de esas cuentas individuales. Hoy, ese universo de cuentas individuales lo lleva cada una de las AFAP, ¿verdad?, con los cotizantes que han elegido a cada una de esas empresas para que le administren esos fondos. El gobierno pretende que eso se maneje de una manera concentrada, ¿no?, y que esa oficina elija quién le maneja los fondos y quién le administra los fondos a cada uno de los cotizantes. Lo primero, podrá cada uno tener su opinión, a mí no me cambia demasiado la escena respecto a lo que soy, porque en definitiva eso es esencialmente es un registro, y ese registro lo podría llevar también un banco, una empresa de informática, o se podría llevar en un asesor en una asesoría, yo que sé, en otro país del mundo, porque hoy la información es suficiente, la calidad de manejo de información es suficientemente buena como para hacerlo así. O sea que hasta ahí no me cambia. Sí me parece increíble proponer la creación de otra estructura burocrática, ¿no es cierto? Pero peor aún, que esa estructura burocrática esté en condiciones de elegir quién le administra los fondos a cada persona. Contrario a lo que yo habría pensado o esperado, digamos, si había que incorporar algún cambio en un régimen tremendamente estatista como ese que tenemos hoy, ¿verdad? El cambio que habría esperado es introducirle más libertades al cotizante, a las personas, que poder elegir quién le maneja sus fondos, si un fondo de pensión, si un corredor de bolsa, si un banco, si un asesor financiero o alguien en quien él confíe, ¿verdad? Sobre la base de que es un ahorro obligatorio, ese ahorro va a estar en algún lado y alguien lo tiene que administrar. Bueno, contrario a un camino más liberal, que es que las personas puedan elegir quién se lo maneja, y por lo tanto eso introduce competencia genuina en ese mercado de quiénes son los que ofrecen asesoramiento para el manejo de ese activo. Lo que aparentemente será la propuesta es una burocracia en la que resuelve quién maneja los fondos de cada uno. Con el agravante que además, y lo dicen por ahí, no, para una misma generación de personas tiene que haber una rentabilidad similar, y en realidad cada persona puede tener más propensión al riesgo, más o menos propensión al riesgo, ¿no es cierto? Y no que haya un burócrata que diga todas las personas que tienen 38 años tienen que tener una rentabilidad de más o menos tanto. Eso claramente es algo contraindicado, pero además va contra la libertad y el interés de las personas, ¿no? Sí. Entonces, veamos cómo sigue el anuncio de que lo hacen hoy martes, precisamente. Seguramente van a haber mucho más detalles, ¿no? Quizás no sea el extremo que muchas personas están diciendo, que se termina el régimen de capitalización, pero termina siendo un régimen siempre en la órbita pública, siempre basados en la decisión de los burócratas, ¿verdad? Y cada vez más lejos de la libertad de las personas de elegir qué tipo de ahorro quiere. El tema este de la seguridad social tiene una pata mucho más complicada que todo esto, de la que ningún político, ni ningún economista, ni ningún analista quiere hablar, que es la reforma del año 89, Vasco. La reforma del año 89 indexó las pasividades con el índice medio de salarios. Entonces las pasividades crecen, ¿verdad?, según crece el índice medio de salarios, que a su vez está muy alineado con lo que es el crecimiento del producto, porque en definitiva varía en función de la productividad de la mano de obra. Entonces, ahí sí tenemos un problema genuino y verdadero de largo plazo, y es que cuando los fondos de pensión, la persona se jubila, esa plata que está en el fondo de pensión pasa a una aseguradora que tiene que calcular y emitir una renta vitalicia para esa persona. Pero esa renta vitalicia no depende en el flujo futuro de ese stock de capital que le fue entregada a la empresa aseguradora, sino que su evolución está asociada al índice medio de salarios, y seguramente ese activo no tenga mucho que ver con el índice medio de salarios. Entonces, ¿qué terminó haciendo el Estado? Emitiendo un bono que pagamos tú y yo y todos los oyentes, ¿no es cierto?, indexado de índice medio de salarios más una tasa de interés, para asegurar que la empresa aseguradora, que es en este caso solamente el Banco de Seguro del Estado, no tenga un quebranto patrimonial por administrar las rentas vitalicias. Entonces, Vasco, todo lo que sea de seguridad social en realidad está evitando el tema principal, que desde el año 89 hasta hoy nunca más se habló, y es lo que hay que cambiar en la indexación que se introdujo en la reforma constitucional del año 89, que indexó las pasividades con índice medio de salarios. Ese es parte principalísima de los problemas de desfinanciamiento creciente que tiene el régimen de seguridad social, y es inevitable que cada tantos años volvamos a hablar de la crisis, ¿verdad?, del régimen, porque en realidad está intrínsecamente desfinanciado, ¿no? Las personas aportan en función de su actividad, pero luego se jubilan con una evolución de su pasividad en función de la actividad de las generaciones que están de las generaciones futuras, con lo cual, por definición, mientras el salario real va creciendo, es un régimen que está desfinanciado. Claro. Pero bueno, esta es la parte que nadie quiere hablar, porque eso implica votos en contra, y en una sociedad que se va envejeciendo, ¿verdad?, y que el porcentaje de pasivos es cada vez más alto, obviamente el que hable de esto claramente condena y compromete sus chances políticas en la elección futura. Así que bueno, este régimen, esta conversación del seguro social va a seguir siendo parte parte de nuestra agenda por, creo yo, varias décadas.
0: Este tema, sin duda, también es el que todo el mundo le quiere echar mano, ¿no?
1: Todo el mundo quiere echar mano,
0: claro,
1: pero en realidad el tema de fondo nadie lo hace.
0: Nadie, todo el mundo le quiere echar mano, pero nadie se quiere hacer cargo.
1: Claro. El tema vasco es que ya le echaron mano. Esa es otra de los errores a los cuales en este momento la oposición está tratando de inducir a la sociedad. Cuando dicen te van a quitar tu ahorro, un porcentaje muy alto de los activos de los fondos de pensión están colocados ya en deuda pública o en títulos de deuda de básicamente que financiaron inversiones públicas, ¿verdad?, que están asociadas a pagos del Estado para el cancelamiento de esa deuda. Con lo cual, antes, cuando había un régimen solidario, ¿no?, todos sabemos los problemas que tuvo, el Uruguay tenía una deuda implícita con los futuros jubilados, era una deuda no registrada. Con el régimen de fondos de pensión, simplemente lo que se hizo fue hacer explícita esa deuda. Ahora los fondos fueron a SAFAP, los SAFAP compraron bonos del Tesoro, ¿no es cierto? Entonces se sabe cuánto se le debe a los futuros jubilados. Pero la deuda es la misma. De hecho, la plata de los futuros jubilados, de hecho, ya volvió al Estado en forma de deuda pública o deuda de fideicomiso, fondo de inversión, que financia la inversión pública y infraestructura pública, que en definitiva el Estado está pagando año a año a las empresas que lo construyeron. Pero en alguna forma ya se lo sacaron a los jubilados. Los futuros jubilados no tienen bonos del Tesoro americano o deuda estrictamente privada. Buena parte ya volvió el Estado.
0: Perfecto. Mi querido amigo, como siempre, un gusto. Le mando un abrazo y gracias por acompañarnos.
1: Igual para ustedes.

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0: Daniel Enrique Rodríguez, la voz del norte, desde la 1280 Radio Tacuarembó. Qué lindo saber de usted, qué lindo escucharlo. Bienvenido, cuénteme.
1: Buenas, Vasco, y oyentes de Domingueando a través de Radio Rural, hombre que une país a través del éter. Le saluda desde el norte uruguayo Daniel Enrique Rodríguez, desde Radio Tacuarembó 1280 AM, para darles un pantallazo de lo que ha sucedido en nuestro Tacuarembó. Lamentablemente viene acrecentando lo que tiene que ver con el tema inseguridad en nuestro departamento. Bueno, hubieron algunos hurtos aclarados, una femenina fue a prisión producto de algunos hurtos y arrebatos, también algunos 10 o 11 hurtos por parte de un masculino que también fueron aclarados y va a pagar con prisión. También hubo un intento de rapiña en Villa Ancina, escucharon bien. Villa Ancina, una zona que es bastante alejada de nuestro departamento, que de la ciudad en realidad, por ruta 26 hacia Melo. En Villa Ancina hubo un intento de rapiña donde el rapiñero intentó con una piedra golpearle la cabeza, ¿no?, al rapiñado, y siendo conocido de la zona, porque como se dice, en todo pueblo chico nos conocemos todos, ¿no? Bueno, fue aclarado eso también. También decirles que se encuentra grave y bueno, con riesgo de vida en el CTI, una persona que fue baleada en la zona de San Martín, y ahí a la altura de lo que es el centro barrio número 4 en el barrio Torres, y bueno, se fue llamado personal del URP, para asistir, que habían encontrado a una persona con sangrado abundante en una pierna, bueno, un joven de 27 años que fue baleado, bueno, pelea por su vida en CTI del Hospital Regional de Tacuarembó. Bueno, también hay que decir de las buenas. De las buenas es que el equipo rojiblanco, el equipo profesional de nuestro departamento, el TFC, el Tacuarembó Fútbol Club, luego de un paro que hubo durante la semana, donde no se presentaron los entrenamientos, productos del reclamo de salario a lo que es la institución rojiblanca, bueno, retomaron los entrenamientos ya que llegó el complementario por parte de AUF, y bueno, el equipo rojiblanco comenzó a entrenar y va a enfrentar dentro de una semana más a Rentista, comenzando lo que es la apertura del campeonato del ascenso profesional. También una muy buena es que las instituciones aterrizaron en La Hilera, zona que está X distante de nuestro departamento, o de nuestra ciudad, para ser más exacto, dentro de nuestro departamento, está más cerca de lo que es San Gregorio de Polanco y muy lejano de lo que es la capital departamental, nuestra ciudad, por la ruta número 59, donde convergen también la 43. Bueno, en La Hilera llegaron todas las instituciones, desembarcaron por allí junto con el ministro Gonzalo Sibila del Ministerio de Desarrollo Social, también llegó la gente del Ministerio del Interior, encabezadas por el jefe de policía de nuestro departamento, comisario Roberto Pereira, y también lo que es el comisario de allí, de lo que es la propia zona de La Hilera, también llegó gente de la salud, también llegaron gente de lo que tienen que ver algunas entidades que trabajan también en un trabajo social, valga la redundancia, muy importante, para que todos, bueno, la gente de La Hilera, que fueron unas 25 familias, no más de eso, que viven por allí, 25 personas, perdón, quiero decir, unas 10 familias que viven por allí, lo que es La Hilera, bueno, se acercaron a lo que es el salón comunal para tener también algunas pesquisas auditivas, pesquisas visuales y etcétera, también actividad con el MIDES para que el MIDES también en territorio escuchara algunos reclamos, por ejemplo, gente que estaba por jubilarse y no tenía ni idea de los trámites que tenía que hacer, gente que le faltaba su asignación, gente que necesitaba una canasta, un apoyo, etcétera. Bueno, todo eso se trabajó durante todo un día allí por La Hilera, supimos cubrir para Radio Tacuarembó, y bueno, una actividad linda, ojalá que no quede en el olvido, que no sea solo una vez y cada tanto aparecer, porque de aparecer allí por La Hilera pasaron varios años. Hace 12 años atrás apareció Mujica, el presidente en aquel momento, José Mujica Cordano, apareció con la instalación de la luz. Recordamos aquel dicho que quedó instalado, porque lo decían el otro día, lo recordaban en La Hilera cuando dijo, pedimos perdón por 200 años de nuestro país y que la luz recién llegara. Faltaban varios años, faltaban 12 años para cumplir los 200 años, y lo dijo en aquel momento Mujica. A los años vino Luis Lacalle Pou, años después, y después pasó un tiempo, todo el periodo en Lacalle Pou apareció en el principio de su gobierno, luego todo el periodo de Lacalle Pou tampoco, y ahora hace casi 2 años de este gobierno y recién ahora aparece, bueno, el MIDES por allí y bueno, y todas las instituciones. Esperemos que no sea así, que cada tanto aparezcan, sino que sea bastante asiduo lo que tenga que ver con las instituciones que se aterricen allí en La Hilera y en otras localidades, ¿no? También como se llame Tambores, Caraguatán, Sina, etcétera, también para conocer las realidades, ¿no? porque hablamos de descentralizar cuando hablamos de que del Río Negro para acá somos otro país y que del Río Negro para allá somos otro país, ya que es muy centralizado todo en lo que tiene que ver con la capital Montevideo, pero nosotros también en la ciudad, en Tacuarembó, tenemos que descentralizar a lo que es el interior profundo de nuestro departamento. Así que estaría bueno que eso continuase, Vasco y oyentes de Domingueando, para que cambiemos la realidad de nuestro país. Somos un país agrícola ganadero, no tenemos fábrica de nada, al no ser exportar lo que es alimento, y hoy en día que tenemos un mundo convulsionado por las guerras, bueno, tendremos que estar preparados para lo que se venga luego de que todo esto culmine y poder exportar y trabajar de gran manera. También el impacto en el interior profundo de lo que fue el aumento del combustible, ¿no? Este, para los productores es un impacto muy, muy, muy importante. Esperemos que, no cambie mucho la realidad de nuestro departamento. Es un departamento que, si bien es grande territorialmente hablando, es pequeño en ciudad y puede pegarle también un impacto muy importante. Me olvidaba algo que sucedió también en la semana, que en el kilómetro 336 de Ruta 5, bueno, volcó el camión de DAC que llegaba hacia Tacuarembó, con lo que tiene que ver toda la distribución de diarios, revistas, etcétera. Bueno, ese día todos estábamos esperando la prensa escrita aquí en nuestro departamento y no habíamos imaginado que había sucedido un accidente, y menos mal que, bueno, no reviste gravedad el chofer del camión, que no se sabe si se quedó dormido, se desvaneció y bueno, y terminó volcando en lo que es Ruta 5. Así que pronta recuperación para el señor que manejaba ese vehículo de la empresa DAC, que venía hacia el norte uruguayo, que el norte uruguayo quedó aislado otra vez, nuevamente producto de un accidente, quedó sin la comunicación de la prensa escrita. Hoy en día se utiliza muy poco, quizás porque entramos mucho a lo online. Hoy en día todo lo que tiene que ver con las plataformas se utiliza mucho, pero bueno, hay mucha gente que aún sigue con lo que le gusta tener en lo físico, el papel, el diario para leer o una revista, ¿no? Así que bueno, Vasco, un abrazo para ti, esperemos que hayan pasado feliz Día de los Trabajadores todos los uruguayos, también feliz Día del Trabajador Rural el día 30, y un abrazo para ti, Vasco, y para todos los oyentes de Domingueando. Les saluda Daniel Enrique Rodríguez desde el norte uruguayo.

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0: 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Mis amigos, tengan ustedes muy, pero muy buen mediodía. ¿Cómo están? Qué lindo reencontrarnos, qué lindo poder compartir.
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0: Mis amigos, tengo en línea a Rafael Normay, presidente de la Federación. Y bueno, empezamos a recorrer o a desandar los próximos días que nos van a llevar al Congreso de la Federación Rural Clásico en el litoral norte del país. Y sin duda muchos temas que se van a ir poniendo arriba de la mesa, ¿verdad? En este mes tan especial que arranca mañana, donde ya nos encontramos con la entrada en vigencia del Tratado de la Unión Europea del Mercosur, nos encontramos con un aumento de impuestos en cuanto a los combustibles, de valores en cuanto a los combustibles, normales también, acorde a lo que está aconteciendo en el mundo, hay que reconocerlo, eso también. Pero también a muchos temas que le competen al Uruguay productivo. Y en este Día del Trabajador Rural, sin duda, creo que tenemos que hacer un hincapié en muchas cosas, ¿no? Que la Federación Rural, con toda ciudad, va a poner arriba de la mesa, como lo hace siempre. El tema sanitario, el tema garrapata, que ya no dejó de ser un problema, sino que pasó a ser un problemón, donde ya hemos recibido contenedores devueltos por residuos, que no debería pasar, pero pasa. Hay que ver qué actitud y qué impronta también va a tomar el Ministerio de Ganadería, Agricultura y Pesca en torno a todo esto, ¿no? Porque es el ente fiscalizador y el que tiene que generar el cuidado de la sanidad. Así que, bueno, hay que ver qué actitudes va a tomar el Ministerio, pero no solo eso. Hablamos de la garrapata, hablamos del piojo, hablamos de la sarna, hablamos de una cantidad de cosas, ¿no? Que se tienen que ir teniendo en cuenta. Así que me parece interesante hablar, ¿verdad?, con el presidente. Rafa, el gusto sin duda de recibirte. ¿Cómo te va?
1: Bueno, Bajo, un saludo para vos, para la audiencia. El abrazo de siempre, Vasco, que hace rato no nos vemos, sí. Pero siempre sé que estás ahí, así que bueno, eso siempre tranquiliza. Y bueno, son varios temas que plantea, pero creo que corresponde hoy empezar por el saludo a los trabajadores rurales en su día. Vaya si será importante digamos conmemorar, tener un día de reflexión en ese sentido y saludar a todos los trabajadores rurales que bueno, son el puntapié inicial de la economía uruguaya, digamos, del funcionamiento del país, y marcan la importancia también de la ruralidad en el Uruguay, la dimensión que bueno, que no se debe perder, y también remarcar que bueno, que muchas veces aparecen algunas equivocadas voces que intentan generar grietas inexistentes, que la verdad el trabajador rural todos sabemos cómo se convive, ¿no? Es parte de la familia, es parte del compañerismo de trabajo, donde uno no distingue patrones y trabajadores, todo hombro con hombro, con una forma de vida, un estilo de vida que es todo calidad de vida. La verdad que el trabajador rural en Uruguay tiene una calidad de vida que creo que hay que remarcarla, y vivir y trabajar en el campo es realmente algo muy lindo, muy digno. Y hoy el saludo para todos, para todos los trabajadores rurales, como corresponde. Luego, sí, en la víspera de un congreso que va a tener mucho tema, Vasco, la verdad que la Federación Rural viene trabajando fuerte, ha trabajado muchísimo todo este tiempo, pero bueno, la verdad que ahora el congreso es el órgano máximo de Federación Rural, y en ese sentido lo hemos, con ese espíritu lo estamos trabajando como corresponde. El congreso va a estar precedido por un simposio internacional de garrapata, sí. Nada más y nada menos, el 27 y 28 de mayo en Salto, internacional, donde ahí, bueno, creo que va muy bueno, sobre todo con congreso técnico, un simposio técnico político con participantes y exponentes del extranjero, que van a poner todo el estado de conocimiento actual sobre el tema y el abordaje de todo la problemática con toda su complejidad, todo junto y en dos días. Creo que es muy interesante para técnicos, para gente interesada, para gente preocupada, para, bueno, autoridades, van a haber autoridades de otros países también, así que bueno, esperemos que eso va a ser un buen inicio del Congreso, que luego el Congreso formalmente empieza el 29, viernes 29, que es el día cerrado, ahí, bueno, es donde se discuten los temas, y estamos preparando mucho ese día, porque hemos hecho la gira pre-Congreso, muy exitosa por suerte, donde ahí hacemos la primera predigestión de temas, por decirlo de una manera, en el mano a mano con todos los productores que se han acercado, y eso la verdad que ha sido muy linda la gira pre-Congreso, que eso se traduce luego en ponencias que llegan por parte de la federada, y esas ponencias se ordenan y se discuten ese viernes, que ahí eso marca la posición de Federación Rural, marca la agenda de trabajo de Federación Rural, y las grandes líneas de Federación Rural quedan marcadas en ese congreso el día 29, el día cerrado, y ahí, bueno, vienen delegados de todo el país, y bueno, es un día muy intenso y muy importante, extremadamente importante para nuestro trabajo.
0: Claro.
1: Y además, con la novedad de que va a sesionar el Congreso de Intendentes ese mismo día, viernes 29, en paralelo con el Congreso de Federación, y vamos a tener una instancia de unificación de congresos, donde ahí todos los temas municipales lo vamos a intercambiar con el Congreso de Intendentes, y vaya si será importante, porque nosotros tenemos una agenda de temas municipales muy amplia y hemos tenido muy poca repercusión hasta ahora, y bueno, tenemos expectativa de cambiar la impronta de diálogo y empezar a tener un diálogo más fructífero con los intendentes, así que bueno, hemos logrado esa instancia y por suerte se va a dar el 29, y luego los festejos como corresponden, los 125 años de Pico de Salto, en la noche del 29, una cena de camaradería que va a ser la agropecuaria, y el sábado 30 es el día totalmente diferente al anterior, un día abierto, totalmente abierto a la prensa, al público, autoridades, productores, allegados, todos los que quieran ir, es el día abierto, totalmente abierto, y ahí la idea que quisimos imponer es la idea de generar una línea de razonamiento con las presentaciones que se van a hacer, que lleven a que bueno, todos aquellos que vayan al Congreso sientan que sirvió ir, que valió la pena ir, que se llevaron ideas, reflexiones, pensamiento, provocar el pensamiento colectivo, un poco estaba en esa línea, y bueno, vamos a arrancar con la presentación primero de que plantea los jóvenes de Federación Rural, con un experto en temas de trabajo juvenil en el agro, y bueno, va a poner un poco eso arriba de la mesa, y luego va a venir una presentación de Eduardo Blasina, que ahí va a hablar de todo el contexto internacional. Creemos que Eduardo en eso aporta mucho y ordena en un momento de un relajo bárbaro a nivel mundial, que nadie sabe bien cómo pararse. Bueno, creo que Eduardo no creo que nos diga qué es lo que va a pasar en el mundo, pero sí nos va a ayudar a ordenar mucho y entender mejor, y sobre todo cómo debe pararse Uruguay en este momento tan tan difícil, tan volátil y tan cambiante. Luego va a venir un conversatorio que va a moderar Mercedes Silva, la vicepresidenta de la Federación Rural, que se las trae, realmente se las trae, viene
0: espectacular.
1: Sí, porque ahí va a estar Martín Seco, bueno, no precisa mucha presentación Martín, un gran referente, un gran referente del país en general, creo que todo, cada vez que habla Martín Seco, todos paramos la oreja. Bueno, va a estar ahí con Álvaro Simeone, otro que no precisa presentación, Marcelo Pereira, tampoco precisa ningún tipo de presentación, y Sebastián Massili, también un gran referente, actualmente director de Agrícola Ganadera, del sector agrícola ganadera de Iña, y la verdad un gran referente también, que los cuatro son referentes muy importantes, muy complementarios, y moderados por Mercedes, creo que van a generar un panel de intercambio, donde empecemos a entender qué es lo que está pasando en el Uruguay productivo, qué ha pasado y qué es lo que va a seguir pasando, y bueno, cuáles son esas grandes líneas estratégicas que tenemos que tener mínimamente entendidas para generar un desarrollo fructífero del país. Que bueno, creo que hay muchas oportunidades, muchas sinergias, y muchos atributos que tenemos en Uruguay que nos cuesta mucho visualizarlo y decirlo. Creo que este panel va a ir mucho en ese sentido. La preparación de ese panel hasta ahora, las reuniones son espectaculares, son un deleite realmente. Ajá. De por sí, así que esperemos que eso después salga bien ese día, y estamos convencidos de que sí, porque creo que da mucho juego cualquiera de los cuatro, y estar interactuando entre los cuatro va a provocar mucho pensamiento y va a ser muy provocador, mucha idea nueva. Sobre todo eso, la sinergia que creo que tenemos que pensar de cómo la capitalizamos mejor. Y coronamos con Odone, ministro de Economía, que va a tener su espacio confirmado, y bueno, ahí Odone va a dar la visión del gobierno y el Ministerio de Economía de situación actual y perspectiva de la economía uruguaya, que creo que todo eso genera una línea interesante, atractiva para todo aquel que vaya se sienta con haber escuchado, digamos, todo lo que tiene que ver con la explicación del momento y cómo seguir hacia adelante en un país cada vez poco competitivo, pero con grandes oportunidades y desafíos, y que tenemos que ponernos todos los uruguayos mínimamente de acuerdo en algunas cosas para impulsarnos hacia el desarrollo. Y bueno, luego de eso, de Odone va a venir los discursos protocolares de siempre. También va a tener Frati su discurso, va a estar la presencia del presidente de la República confirmada, ya está, pero bueno, todavía no sabemos si va a hacer uso de la palabra, eso todavía no lo tenemos. Así que creo que todo eso va a ser un congreso muy intenso, un poco largo para lo que vamos a estar desde el principio, porque va a ser largo, pero va a valer la pena. Y bueno, y esperemos de que nos acompañen la mayor cantidad de público ese sábado, y sobre todo más allá del acompañamiento, que sabemos que está, digamos, que sirva, que sea un mojón donde se discutan los temas importantes, sensibles, y logremos esos diálogos fructíferos que a veces que se hacen tan difíciles en este país, ¿no? Que a veces,
0: exacto.
1: Que no nos escuchamos, no nos entendemos, emitimos los mensajes y no hay nadie del otro lado. Y bueno, una economía del Uruguay que imperiosamente tiene que crecer, y que ahí está el sector agropecuario, como siempre, ¿no? Y bueno, tenemos que visualizarlo, atenderlo, ponerle cariño, y seguramente ese sea un gran trampolín para el desarrollo de este país, que tenemos muchas oportunidades. Y bueno, a veces creo que estamos adentro de la chacrita y no nos damos cuenta, como eso de lo que estamos marcando el gasoil, digamos, el último informe de Federación Rural, que cuantificó en 8 pesos un sobrecosto de gasoil que bueno, tendrá su justificativo o no. Cada vez que el petróleo sube, el gasoil sube, y cada vez que el petróleo baja, el gasoil no baja. Y bueno, la verdad que eso es un lastre para toda la competitividad, que atraviesa toda la economía, y no logramos salir de este embrollo, y después vemos que la economía no crece y no sabemos por qué. Bueno, ahí tenemos la explicación y cuantificación de uno de los factores, que es el gasoil, y tenemos que empezar a encontrarle, a desatar esos nudos, porque aparte son todos problemas internos nuestros, ¿no? Acá es fácil echar la culpa a la guerra y no sé cuánto el petróleo, pero estos 8 pesos que hicimos nosotros son temas totalmente internos nuestros, que lo tenemos la obligación de trabajar para eliminarlo, ¿no?
0: Exactamente. La participación, ya dijimos, el día sábado va a ser abierta a todo público, ¿verdad?
1: El día sábado abierto a todo público, sí, exactamente.
0: Las CODESAS se reúnen el viernes.
1: Bueno, bien, me olvidé de ese detalle. El día sábado también va a estar la sesión de la CODESA, que siempre en el Congreso de Federación Rural hay reunión de CODESA. Hay otra reunión el día sábado, que es la de Seguridad Rural, y otra reunión el día sábado, que es la reunión de los jóvenes de Federación Rural, que esos tres también van.
0: Me parece que se nos cortó. Igual nos quedábamos sin tiempo. Rafael Normey, muchas gracias por acompañarnos. Te pido disculpas se nos cortó la comunicación.

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0: Siempre me gusta recibir a Cachito Mendoza porque, bueno, él ve las cosas desde su punto de vista, desde su país, desde su producción, desde su economía. Y bueno, y tenemos que tener una visión también de así, como la que tiene él. ¿Cómo que no? Y me enorgullezco de ser amigo de él y de poder compartir sin duda con él y darle este espacio para que tenga un lugar donde expresarse aquí en el Uruguay. Y que nos cuente también del tradicionalismo, ¿no? El fin de semana que viene ya les cuento que por ahí, por los pagos de San Antonio de Areco, hay una actividad tremenda, un encuentro de tropillas. Se lo estaba pasando a Andrés Leites, que le gusta todo eso. Capaz que se tira el hombro. Nosotros vamos a andar acá, ¿no? En la final de la FIC. Vamos a ver cómo le va a Uruguay. Los invitamos a ustedes que se vean. Pero primero que nada, Cachitos, contame.
1: Buenas tardes, Vasco, y buenas tardes a toda la audiencia que está prendida en la 610 del dial. Un día más que nos encuentra en Imaginario Fogón, domingueando, por supuesto. Bueno, te cuento que cambió el clima. Vos, inclusive en la semana que habíamos charlado por ahí de la pasada, me había dicho que había una alerta meteorológico complicado, que venía del sur y atravesaba nuestro país. Y acá también. Y bueno, el viernes a la noche, o sea que el sábado a la mañana, amaneció todo blanco como laucha de panadería, hermano. Acá una helada grande cayó, la primera que yo veo. Hay algunos que han dicho, dicen que han helado tres veces. Yo, para mí, han sido rocío fuerte, pero bueno, si hay helada, por ahí se asiente el tiempo, porque venía llovedor, y así que estamos ahí. Después empezó la trilla de maíz acá en la zona centro de la provincia de Buenos Aires, y bueno, peleando con los terrenos, porque como había llovido bastante, todavía, bueno, hace falta viento norte y helada para que seque, para que se afirme el terreno y puedan entrar las semejantes máquinas, que bueno, por ahí el piso no resiste. Están haciendo eso y están sacando la soja del año pasado, que casi se vendió muy poco y lo demás quedó en bolsones, la están sacando ahora. Y tengo contacto con muchos camioneros amigos que andan en el camino, como he andado yo, y entonces por ahí me pasan la información. Están sacando las hojas que estaban en bolsones, porque ya las hojas de primera pecha y con estas heladas va a madurar muy de golpe. Ya prácticamente perdió todas las hojas están muy sazonadas. Así que bueno, siempre las cosechas soja en este tiempo acá son más o menos para fines de mayo. Ya, por ejemplo, en el sur de Santa Fe ya están trillando. Los primeros días de abril se trilla soja y ya queda poca. También me decía un amigo allá del norte, Córdoba, contra Catamarca, que algunos que adelantado, jugando con el ciclo del tiempo, ya están preparando para sembrar trigo, me decía hoy en una charla que tuvo un amigo. Y así son las cosas, Vasco. Y después, bueno, el saludo, saludé a algunos amigos que el 30 de abril, que fue el día del peón rural en el Uruguay, bueno, por una desgracia que, bueno, que los tupamaros, según dicen los datos, mataron a un paisano, y bueno, y al final

se logró a fuerza de sacrificio y de sangre, como, qué sé yo, el Día de la Mujer mataron, prendieron fuego 128 mujeres, murieron. El Día del Peón Rural en Uruguay matan a un obrero. El Día del Trabajador Internacional, bueno, horcaron a 5 en Chicago. Creo que fue en el 59, cuando en Chicago era toda la parte de fábricas de Estados Unidos y había mucha demanda, y justo empezó, llegaba el ferrocarril. Entonces, ¿qué es eso? En la oligarquía de aquella época, sin ánimo a ofender a nadie, quería que los pobres gente trabajaran 16, 18 horas bajo el rigor, y así era, hasta que se levantó el pueblo. Bueno, hubo muchos muertos también en la manifestación callejera, varios policías también, y bueno, y ahorcaron, la patronal ahorcaron a 5 obreros, como para dar ejemplo. Así le va a ir a ustedes si siguen haciendo huelga, porque ellos lo que querían hacer plata, y bueno, y era de sol a sol y más el trabajo. Entonces ahorcaron a 5, y entre los 5 había 2 argentinos, que por ahí dirá cualquiera, los argentinos, vagos, revolucionarios, lo que sea, uno sale atrás de un sueño. Yo salí de Entre Ríos el 16 de julio del 79 por 20 días a hacer una changa en Santa Fe, y de ahí me voy a Buenos Aires, cansado de sufrir en aquella época, y bueno, y no volví más. Por 20 días tuve 16 en Santa Fe, y así son las cosas, pues bien, Bahía Blanca, y uno sale atrás de un sueño. Seguramente esa gente, esos argentinos, esos 2 que fueron colgados ahí en Chicago, los mártires de Chicago, habían ido atrás de un sueño, buscando trabajo. Sacco y Vanzetti, creo que eran los argentinos que padecieron ahí. Entonces, viste, yo no sé, uno dice festeja y todo, pero bueno, siempre desde el respeto por el sacrificio de esa gente, el Día del Trabajador. Después, 2 de mayo, ayer, por ejemplo, también fue una, para los que nos sentimos, tenemos sentimientos patrios, tenemos sentimientos patrios, por ahí era un día triste, caro a nuestros sentimientos, y por ahí más de una madre espera con un abrazo vacío que regrese su hijo, y de la guerra de Malvinas. Un 2 de mayo los ingleses hundieron una insignia argentina, el barco, el general Belgrano, que era, ya habían dado muchísimo tiempo, que lo hundieron los ingleses y se perdieron como 300 vidas y todo eso, y tengo amigos acá cerca de donde vivo yo, está Héctor Moita, que se tiró del Belgrano en llama también, que hemos hablado de Malvinas, y después del viaje que hiciste vos allá, yo aprendí cosas que por ahí no las tiene esa información, gracias a vos, Vasco, y le he transmitido a él. Tengo otro amigo allá en San Pedro, el Víctor Hugo Río, también se tiró del Belgrano en llama, él y todo eso. Bueno, ayer fue el día de que los ingleses hundieron el Belgrano, pero bueno, ay, perdón, está frío, hermano. Y después te digo que jineteada, bueno, varias fiestas hay anuales los primeros de mayo, pero la parte económica del país está muy complicado, muy complicado, y entonces la gente no tiene, antes de pagar una entrada compra 1,5 kilos de carne. Está muy complicado, no hay trabajo para nada, por más que el gobierno diga que combatió la inflación, yo no sé. Esta semana subió dos veces el combustible, así que imagínate vos, ya no se puede andar por andar, si anda por necesidad, si anda en la calle, pero no está para andar derrochando combustible. Y después hay manifestaciones que pinta, no es que yo sea negativo, porque yo no soy político, soy patriota y me duele la patria. El ejército argentino está llevando pertrecho para el lado de Santa Cruz y Tierra del Fuego. Y algunos piensan que es para defender la soberanía nuestra, y no, va a ser para frenarlo a los mismos argentinos que están en contra de este proceso, porque ya se habla de que van a venir entre 100 y 300 mil israelíes a la Argentina. Ya llegó un portaavión de Estados Unidos, hermano, un portaavión en la Argentina, de Estados Unidos llegó un portaavión, creo que en estos días llegaba a Mar del Plata, iba por la zona de allá, de Ushuaia, y llegaba a Mar del Plata, y qué sé yo. Yo creo que el ejército argentino no va para estar en contra de eso, porque acá sabemos que el gobierno le abrió las puertas, y se la juega por Israel y por Estados Unidos, y nosotros está generando una guerra que el pueblo argentino no la quiere, porque ya Irán dijo que iba

meterle cohete a las bases norteamericanas, y bueno, le entregó el puerto de Ushuaia, ya no es más argentino, pertenece, se lo entregó a Trump, pertenece a Estados Unidos. Y bueno, y si habla de que Estados Unidos va a quedarse con las Malvinas, entonces cambian de perro, pero siempre con el mismo collar. Es decir, las Malvinas, si no son de Inglaterra, van a ser de Estados Unidos. Y todo eso es negocio, que pobrecito el que venga y tenga que agarrar el sartén por el banco después de este país. Entonces esa es la parte complicada, la parte del que tiene sentimientos patrios. Me decía un amigo, va, viene lindo, y dice, mirá, viene el ejército. El ejército va para frenarlo a ustedes, para que no estén en contra de que desembarquen los israelitas y los cosos. Ya se habla de que están por hacer como un barrio privado, 100.000 hectáreas en Río Negro, la parte buena, Cholila, Puyén, El Bolsón, toda esa parte, se habla de eso, para que vengan los realistas. Así que bueno, se nos va achicando la patria, pero son los cambios que viene la gente, siempre pasó así. Y no es que haga política, pero la derecha siempre pal de arriba, nunca hizo. Pero sí, eso viene desde antes, desde Sarmiento, que Sarmiento quería la cultura inglesa, la cultura francesa, porque recuerdo que en el 74 se cruzó con José Hernández en el Congreso y Sarmiento le dijo con un gesto despectivo, porque la tenía el abuelo, dijo, por fin estoy en un lugar limpio acá, y si no allá afuera donde hay gauchos vagos, sucios, indios, chumbas, roñosos. Y José Hernández, frío, le dijo, tiene que agradecer que gracias a los gauchos usted tiene un país. Pero así son las cosas, después vinieron los otros, como él, vende patria. Es triste lo que te digo, Vasco, pero es así, me duele la patria. Así que, Vasco, esta es la poca información que tengo, y la jineteada muy poquita por ese motivo, porque había, bueno, en general a Charapampa había una fiesta grande que se hacía en el centro vasco, y hace muy poco, en un accidente, se mató el que era presidente del centro de los vascos que organizaba la fiesta en los primeros mayos. Hijo de una gloria la jineteada, que por ahí un Pierre lo nombra en unos versos, también del Rafa Otamendi, de La Pampa, el tricampeón nacional, dice su codato en otro verso, Y bueno, y entonces nos hizo la fiesta, y en mucho lado también, por eso, porque la duda y cuánto tiene que cobrar. Acá, por ejemplo, sale 40.000 pesos, sale a hacer el seguro del jinete, que 40.000 pesos son, no sé, $30 más o menos, eso sale asegurar un jinete acá en Argentina. Entonces hay que hacer finitos los números, y si no va gente, todas las fiestas se han venido abajo. La fiesta que metía 1.000 personas están metiendo 400, y las que metían 400 directamente no las puede hacer, que se hacen a beneficio de cooperadoras. Me acordé, Vasco, que la semana pasada anduvo el gobernador de la provincia de Buenos Aires, que si me pongo a pensar es el único que está inaugurando obras, porque después todo el país llora, en todas las provincias que no tienen el subsidio, no subsidio, lo que tiene que entregarle el presidente a las provincias. Y hace el Kicillof, está inaugurando obras con recursos genuinos de la provincia de Buenos Aires, y vino acá, inauguró como 35 kilómetros de una ruta. En Coronel Suárez, acá a 70 kilómetros, entregó, no sé si 16, 18 casas, vos dirás, son insignificantes, son 16 familias que tienen techo. Acá en Guaminí, donde estoy yo, inaugurado una planta potabilizadora de agua, y después entregó también en casas que se están haciendo, 4 o 5, y vino a la empresa Leprin, que están haciendo una obra acá también para la electricidad. Y yo hablé con la ingeniera jefa y le planteé que quería leer. Primero le dije, quiero regalarle un libro mío a Kicillof. Y dice, bueno, le voy a buscar la vuelta, cachito, me dice. Y después le digo, no me interesa regalarle un libro, quiero hacerle un reclamo patrio, te lo cuento, Vasco. Entonces, para hablar de la causa de la jineteada, porque todo el mundo tira mugre a la protectora. Y con mugre, la mugre es como las palomas mensajeras, vuelve al nido. Y todo esto se soluciona con diálogo, peleando la humanidad, de que existe la humanidad, están peleando en guerra, desde los romanos, desde los persas, y siguen en guerra. Imagínate, entonces, ¿qué gana con tiramugre? No gana nada. Entonces el diálogo es el que lleva al éxito. Lo esperé yo, con las pinches de gaucho, ahí todo, y justo estaba José, el intendente de acá del partido de Guaminí, que me recontra conoce, y le dijo, no, cachito del palo nuestro, y me dice, Kicillof, ¿qué precisaba? Y le dije, mirá, hermano, yo no preciso nada, yo vine a hacerte un reclamo patrio, le digo, por la causa, por la jineteada. Y entonces, ¿y qué pasa? Y la protectora animales, le digo, que quiere suspender la jineteada por el hecho de que el maltrato animal. Y le dije, en la raza caballar, hermano, le digo, el caballo más bacán de la raza caballar es el de la jineteada.
están cuidaditos, con buena sanidad. Y le digo, ¿y sabés cuánto trabaja? Las categorías son 8 en la clina, 2, 10 en la grupa y 2 en el basto. 12 segundos trabaja y puede estar un mes o dos suelto a campo abierto con toda la sanidad posible, ¿eh? 12 segundos por cada monta. Digo, y con todo respeto, defiendo lo mío y no desmerezco lo que hacen otros, pero para darte un ejemplo, si maltrata el animal. En el hipódromo un caballo corre 1.200 metros, digo, y corre, gasta un minuto de tiempo. Y después vuelve a un box de 3x3 por culpa de ser ligero, encerrado ahí. Entonces, ¿qué caballo sufre más o no? El nuestro anda en libertad. Y le digo, te digo esto porque si entras de presidente te van a acosar la protectora. Y José, el intendente, que le decía, escuchalo a Cachito, Cachito sabe lo nuestro. Y bueno, yo, donde mordí la pata del freno, aproveché el momento, porque no siempre te topas con un político pesado de esto. Digo, porque cuando seas presidente, capaz que vas a tener que pegar un plumazo. Antes de pegar un plumazo, analiza bien el beneficio que causa y la desgracia que causa, el problema que causa. ¿Y por qué dice problema? Sí. Digo, porque sin ánimo vender a nadie, el caballo y la jineteada, dicen los chicos jóvenes, inmaduros, que no tienen madurez, los que están en la protectora, son demasiado jóvenes para decir esto, dicen que los caballos se pueden avanzar, que todo aquello, que nosotros somos los salvajes, digo, tienen el librito de Sarmiento esto. Le digo, estos caballos nacen así, rebelde, hermano, le digo, podés matar de sed, de hambre y todo, y van a corcoviar. Y le digo, extendiendo la mano así para la mucha gente que había y gente que andaba con él, digo, no quiero ofender a nadie porque por ahí, le digo, ocurre que alguien esté afectado. Le digo, el caballo, la jineteada, hermano, le digo yo, es como el que nace con un síndrome. No, y me saltó él y me dice, no tiene cura, o por lo menos hasta ahora no está la cura, le dije yo, entonces, para que vos veas, y si no, van al tacho, y las protectoras dicen que vayan al tacho, entonces, en vez de apostarle a la vida, estamos fomentando la muerte, le dije yo, eso es lo que quiero decir, y después, la mayoría de la jineteada, hay pocas instituciones privadas, asociación gaucha, como dice Uruguay, centro terrenalista acá, le digo, muy poca, el 90% se hacen a beneficio de cooperadoras, eso es lo que quiero que vos sepas, y la jineteada no es para el circo de los gauchos, como dicen la protectora, se hacen a beneficio de cooperadoras, un jardín infante, un hospital, una escuela, un bombero, un policía, siempre se hace así, eso es el beneficio. Ah, mira vos, si no, bueno, para que sepa vos, le digo, si pega un plumazo, que las escuelitas rurales terminan. Incluso, el Festival de Jesús María, el más grande de Sudamérica, banca a 20 escuelas rurales. Viven gracias al festival, le digo yo. Entonces, ¿qué pasa si vos pega un plumazo y suspendés la jineteada? Le digo, esas 20 escuelitas, en un año, dije yo, y me ganó de mano, él me dijo, desaparecen. Bueno, es lo que tenés que analizar, hermano, antes de pegar un plumazo. Interiorizate bien, porque, y si me precisás, yo por la causa estoy siempre. No pasé política, por la causa. Así que ese fue el reclamo plátilo que le hice, que bueno. Ojalá que sirva, la tabla está en el aire, yo lo intenté diplomáticamente, porque, viste, es así. Entonces aproveché el momento porque no siempre te cruzas con un político para señalarle cosas. Yo no hubiera sacado mi foto. Fue el presidente de la nación a Jesús María. Está tranquilo que no se enteró que Jesús María se hace eso. Se sacaron foto y no le dijeron nada, no le dijeron el significado del festival. ¿Me entendés? Si se, en este caso, si se le habla al presidente y dice, mira, Jesús María, acá bancamos 20 colitas, entonces por ahí la puede tomar o no tomar, pero que lo sepa. Yo le hice saber lo que era la jineteada, los beneficios y todo eso aquí. Así que, Vasco, te mando un abrazo grande, el deseo que te viene y, por supuesto, seguimos domingueando.

0: buen momento para hacer un corte. Un corte con un queso de cerdo, de propios y una bondiola. ¿Qué le parece? Enseguida volvemos.
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0: Gastón, está pronto el corte de Rosés y la picada de productos propios, y enseguida volvemos con ustedes.
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11: Apenas el aguacero sujetó como de intento, a los ponchazos del viento entró a alborotar los teros. Se hacía astillas un hornero contrapunteando a mi giro, y yo pa' darle un respiro de sencillez cimarrón, y enderecé pa' el galpón con ganas de hacerle un tiro. Es que últimamente estaba el pobre tan descuidado, que solo cabía el recao, que era el único que usaba. Al tiempo que me zafaba con una expresión campera, empecé a tirar pa' afuera cosas de cualquier calaña, que tenían más telaraña que letrina de tapera. Y entraron a aparecer por cada bolsa que abría cosas que ni yo sabía que allí las podía tener, como unas que sin querer me llenaron de contento, cuando de cuero harapiento pero ni un cachito rotas me encontré aquel par de botas que usé para mi casamiento. Ahí nomás las repasé con restos de un trapo viejo y quedaron como espejos, ni bien las embetuné. De un viaje me las calcé como ese día que no olvido, cuando después de cumplido el sermón de ser su dueño, en un malambo sureño le empolvé a Laura el vestido. Aún me parece que veo en mis botas reflejada su cara de enamorada escondiendo un lagrimeo. Y al compás del zarandeo regularon en mis patas, mientras también se retrata en el cristal de su brillo, le hacían un coro de grillo mis dos espuelas de plata. Hoy que ese tiempo dichoso retornó con alegría, por estas cacharpas mías que lucí tan orgulloso, le pido a Dios poderoso que nuestro existir maneja, aplique su ley pareja y antes de apagar mis bríos, pueda haber un hijo mío luciendo mis botas viejas.

Y qué rápido que nos vinimos acercando a las 8 de la noche. Y qué fresca que está la noche también, ¿eh? Nosotros andábamos por la rural del Prado porque, bueno, un mundo de caballos uruguayos, argentinos, brasileños, 300 caballos criollos para disputar esta FIC que se va a dar esta semana en la rural del Prado en Montevideo, donde está asegurada la visita de muchísimos extranjeros y muchísima gente relacionada al caballo. Y qué lindo que va a estar esto. Yo los quiero invitar que se vengan, que se den una vuelta por la Rural del Prado a partir de mañana. Mañana ya empiezan las medidas, a la 1 de la tarde empiezan las competencias, pero van a haber caballos de primera, van a haber caballos elegidos de la pata, de volcar como al mandado de un pañuelo. Ese tipo de caballos se van a poder ver y va a estar lindo para disfrutar. Para la gente campera, para la gente que le gusta ver caballos bien puestos en la boca, bien enriendados, los invito a que se vengan, que se hagan un tiempo, el jueves, el viernes, el miércoles, el sábado, que va a ser impresionante, si Dios quiere. Gastón, un placer conversar contigo, trabajar contigo y compartir esta buena música. Un abrazo grande para todos los que nos escucharon. A Miguel Cincunegui, el abrazo grande de feliz cumpleaños también. Y teníamos un lote de amigos más que nos llamaron hoy y que estaban prendidos a la rural y que, como siempre, para nosotros es un placer. Hacemos la pausa y mañana nos reencontramos de vuelta a las 13 horas, si Dios quiere.

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Hola mis amigos de Radio Transmundial, qué alegría es para mí recibirlos nuevamente en este espacio de domingo que estamos compartiendo juntos y vamos a estar aquí las próximas 4 horas con ustedes compartiendo mucho estudio de la Biblia, mensajes que vamos a estar compartiendo de diferentes hermanos, diferentes congregaciones que queremos llevarles a ustedes allí donde estén escuchando. Así que muchísimas gracias por estar allí del otro lado, siempre apoyando al Ministerio de Radio Transmundial Uruguay. Y si les parece, ya mismo los dejo en compañía de nuestra propuesta de hoy, que va a comenzar como cada domingo con Charlando con el Pastor Lemuel La Rosa. Luego seguiremos con el Pastor Samuel Pérez Millos desde España y tendremos también los espacios de Piebu, de Esperanza en la Ciudad y mucho más que vamos a estar compartiendo hasta la medianoche para terminar luego con los grandes temas del Pastor Salvador de Lutre. Así que espero que disfruten de nuestra propuesta de hoy, que nos acompañen hasta el final.

De Charlando con el Pastor. Les habla Lemuel y aquí estoy a nombre de RTM Uruguay para compartir pensamientos cristianos, doctrinas bíblicas que nos ayudan a ser mejores personas, mejores discípulos de Jesucristo. 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Y ahora voy a dar comienzo hoy a la exposición de una serie que va a durar por lo menos 6 semanas o 6 encuentros de Charlando con el Pastor. La serie se titula Más que Vencedores. Y quiero leer el pasaje bíblico que corresponde a este tema importante, que está en la primera carta del apóstol San Pablo a los Corintios, capítulo 10, verso 13. Reitero, primera carta de Pablo a los Corintios, capítulo 10, verso 13. ¿Ya lo ubicó en su Biblia? Bien, leamos juntos. No os ha sobrevenido ninguna tentación que no sea humana, pero fiel es Dios, que no os dejará ser tentados más de lo que podéis resistir, sino que dará también, juntamente con la tentación, la salida, para que podáis soportar. Leí el pasaje que está en la primera carta de Pablo a los Corintios, capítulo 10, verso 13. Nos dará la salida para que podamos resistir. Nos dará la salida para que podamos soportar. Resistir y soportar son dos términos importantes en esta afirmación bíblica, y las subrayo en

este momento y usted puede hacerlo en su Biblia. Resistir y soportar. ¿Cuántos de nosotros somos tentados? Respuesta: todos somos tentados. Se terminará ese problema cuando nos vayamos a la presencia del Señor, salgamos de esta tierra atravesando el valle de la muerte. Así que no se preocupe de el por qué somos tentados. Vamos a tener la tentación a diario y constantemente en nuestra vida. De hecho, Jesús fue tentado desde el inicio de su vida pública hasta el último momento en la cruz, y logró vencer esas tentaciones. Satanás está siempre listo para destruirnos, y le propongo analizar en los siguientes encuentros charlando con el pastor que en Cristo somos más que vencedores. Por eso la tentación, la salida para que podamos soportar. Fiel es Dios, que no os dejará ser tentados más de lo que podáis resistir. Subraye esa frase en su Biblia. Las tentaciones, se encarga Pablo de afirmar, son de origen humano. Repito este concepto porque me parece muy importante. La afirmación de 1 Corintios 10:13. Dios en Cristo nos ayuda a ser más que vencedores. Por eso la afirmación de Pablo habla de que Él nos dará juntamente con la tentación la salida, para que podáis soportar. Fiel es Dios. Esto también es importante de subrayarlo. Y la fidelidad de Dios hace que la tentación pueda ser resistida. Las tentaciones, se encarga Pablo de afirmar, son de origen humano. Y en ese concepto está excluido el hecho de que Dios no tienta a nadie. De Dios solamente vienen las pruebas para que podamos aprender ciertas lecciones necesarias para el desarrollo de nuestras vidas. El autor y consumador de las tentaciones no es su cónyuge, ni su pariente, ni la sociedad donde usted vive, el barrio, la ciudad, el país, ni el mundo donde estamos insertados. Las tentaciones se elaboran en un taller donde reina Satanás, quien envía a sus acólitos, demonios, para destruir lo que Dios ha construido. Los cristianos enfrentamos entonces amenazas que en su mayoría están ocultas y muchas veces cuando se hacen evidentes a veces resulta tarde. La mayoría, si no todas, las amenazas con que Satanás quiere destruirnos o neutralizarnos están ocultas. Y de pronto, en el momento más inesperado, cuando usted piense que está bien todo en su vida, llega la tentación. He escuchado confesiones de algunas personas que han sido tentados y dicen: no sé cómo fui tan iluso de caer en esto, siendo que tengo tantos años de seguir en la vida cristiana. Bueno, de eso hablaremos
en estas charlas pastorales de esta serie Más que Vencedores. Es evidente que Satanás quiere separarnos de Dios. El apóstol Pablo dice en su caso testimonial personal lo siguiente: nada ni nadie nos puede separar del amor de Dios que es en Cristo Jesús. Hago aquí una pausa en nuestra charla pastoral de hoy y luego regreso con el desarrollo de este tema. No se vaya, por favor.

0: Bien, luego de la pausa habitual en nuestra charla pastoral de hoy, aquí por CX4, Radio Rural de Montevideo, Uruguay, con la programación de RTM, estamos listos para la segunda parte de nuestra charla de hoy, a la que hemos titulado Más que Vencedores. Serán 6 encuentros con este tema basado en Primera de Corintios capítulo 10 verso 13. ¿Cómo podemos ser más que vencedores? Satanás intenta separarnos de la comunión con Dios y de la comunión con otros cristianos. Tiene planes concretos para que no sirvamos a los intereses del reino de Dios. Ocupa nuestro tiempo, hace que cosas innecesarias se transformen en necesarias, nos engaña para que nos distraigamos o sigamos sus planes. ¿Le ha pasado a usted alguna vez esto? San Pablo dice, no ignoramos sus maquinaciones. Pero muchas veces esas maquinaciones nos sorprenden y hacen tropezar y a veces hasta caer. Tropezar y a veces caer. Uno puede tropezar y no caer, trastabillar y no caer o agarrarse en algo. Pero a veces ocurre que esas maquinaciones nos sorprenden y nos hacen caer y mordemos el polvo de la derrota. El Dios de este siglo, Satanás, intentará hasta el fin de nuestros días neutralizar nuestro desarrollo espiritual. Si no logra destruirte, si no logra destruir tu matrimonio, si no logra destruir tu familia, si no logra destruir a la iglesia, él va a intentar, si no logra todo eso, él va a intentar neutralizar las acciones espirituales de las personas, de la familia, de los hijos, hacer inoperante, falto de fruto, el resultado de nuestro testimonio. ¿Cómo podemos evitar caer en esas trampas y maquinaciones del diablo? ¿Cómo podemos hacerlo? Y de eso se trata este y los próximos estudios, mensajes de Charlando con el Pastor. Mire, amiga y amigo oyente, si Satanás no logra destruirlo a usted y a su familia, no va a abandonar su plan destructivo. Va a continuar maquinando. Eso hay que saberlo. Satanás ha logrado que familias enteras hayan dejado la vida cristiana a través de múltiples tentaciones que los sobrevinieron a uno o dos o a toda la familia. Mi oración hoy es que usted descubra cuáles son las trampas que Satanás ha originado ya para que usted caiga en ellas. No es habitual por acá, pero he visto los resultados de esas trampas que se ponen para cazar animales y son en forma de un hierro abierto. Y cuando el animal pisa, se cierran y se clavan en sus patas para aprisionarles. Personas sin saber han caído en esas trampas. Pero en lo espiritual es mucho más grave. Cuando no vemos esas trampas, cuando no conocemos cómo podemos caer en esas trampas, entonces el daño es mucho mayor. Pedro, el apóstol, se encarga de advertirnos acerca de una forma que toma Satanás para destruirnos. En su primera carta de Pedro, capítulo 5, verso 8, anótelo por allí y después lo busca en su Biblia y subráyelo. Primera carta de Pedro, capítulo 5, verso 8, donde dice: sed sobrios y velad, porque vuestro adversario, el diablo, como león rugiente, anda alrededor buscando a quien devorar. Un león que ruge de hambre, que no está satisfecho y está buscando a quien devorar. Podemos ver en imágenes cómo el león clava los dientes y desgarra la carne de lo que caza. Así es el diablo. Así dice Pedro que es el carácter de Satanás. Y Pedro lo tenía conocido por su propia experiencia. Y esta es una advertencia que debemos tener presentes en forma diaria. No lo olvide. Es una advertencia. Esto que escribe Pedro en su primera carta, capítulo 5, verso 8, vuestro adversario, el diablo, anda como león rugiente, buscando a quien devorar. Le he preguntado a través de los años a algunas personas y le pregunto a usted hoy, ¿sabe usted cómo evitar caer en las trampas del diablo? Debiendo ya ser cristianos durante años, deberíamos poder decir, sí, yo sé cómo hacerlo. Conozco lo que dice la Biblia. Conozco la denuncia de Jesús acerca del diablo que vino para destruir, dividir y robar. Conozco lo que dijeron los apóstoles, lo que dice el Antiguo Testamento acerca del destructor. Sin embargo, estamos heridos, derrotados por haber cedido a la tentación. De eso se trata el capítulo 10 de la primera carta de Pablo a los Corintios. Y voy a leer los versos 1 hasta el 5. Anótelo para repasarlo después. Primera carta de Corintios, capítulo 10, versos 1 al 5. Pablo escribió así: porque no quiero, hermanos, que ignoréis que nuestros padres todos estuvieron bajo la nube y todos pasaron el mar. ¿Recuerda usted esa historia del pueblo de Israel pasando el Mar Rojo, caminando luego de día y de noche por el desierto? Y todos en Moisés fueron bautizados en la nube y en el mar, y todos comieron el mismo alimento espiritual, y todos bebieron la misma bebida espiritual, porque bebían de la roca espiritual que los seguía, y la roca era Cristo. Pero de los más de ellos no se agradó Dios, por lo cual quedaron postrados en el desierto. Todos estuvieron bajo la nube, todos pasaron el Mar Rojo, todos desde el más pequeño hasta el más anciano, ni uno solo se perdió. Todos fueron cuidados por Dios. ¿Se ha preguntado usted por qué Pablo insiste tanto en usar el término todos? Lo hace 5 veces. En este pasaje, Pablo se quiere asegurar que sus lectores vean como evidente el cuidado de Dios sobre sus vidas. Todos estuvieron bajo la nube, todos pasaron el mar, todos fueron bautizados, todos comieron el mismo alimento espiritual, todos bebieron la misma bebida. No hubo acepción de personas. Todo el pueblo estaba protegido y cuidado por la mano de Dios. Pero ocurren cosas inesperadas. Lo inesperado puede destruir un pueblo, una familia, a una persona. De eso se trata esta serie de Más que Vencedores en Cristo, que continuaré en las semanas siguientes. Escríbame pronto, hágalo, y con gusto le responderé. Ahora deseo de todo corazón que Dios le bendiga.
1: Hasta aquí compartimos Charlando con el Pastor Lemuel La Rosa. Nos volveremos a encontrar la próxima semana para seguir profundizando en el legado bíblico.
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0: Abro la Biblia en el Evangelio según Juan, capítulo 17 y versículo 22. Dice así: el Señor, en oración al Padre, dice: la gloria que me diste, yo les he dado, para que sean uno, así como nosotros somos uno. El pensamiento de Jesús tiene aquí que ver con la dotación de una condición gloriosa para cada creyente. La gloria que me diste, les he dado. Tiene que ver esencialmente con el Espíritu Santo, porque el mismo Señor dice que es una gloria que permite la unidad, y esta unidad es la operación que el Espíritu Santo hace en la Iglesia. Por eso el apóstol Pablo dice en Efesios 4:3, solícitos en guardar la unidad del Espíritu en el vínculo de la paz. Hemos tratado el tema del Espíritu Santo en un programa antiguo, cuando al principio tocamos una serie sobre lo que creemos. El Espíritu Santo, por más que se estudie, nunca se agota la enseñanza bíblica sobre él. Cristo habló mucho sobre el Espíritu Santo y dijo a los suyos que era conveniente que él fuera para que el Espíritu Santo viniera a ellos, entre otras cosas, para conducirlos a toda verdad. El Espíritu Santo ha sido estudiado, sus operaciones clasificadas, sus dones estudiados, su autoridad cuestionada también, pero el Espíritu Santo no es el Dios para ser definido, es el Dios para ser vivido. Permitidme una reflexión sencilla y corta sobre esta doctrina fundamental, la doctrina del Espíritu Santo. Para eso tenemos que acudir a la Biblia y acercarnos a ella para entender que el Espíritu Santo es Dios. Está presente en el triple nombre de la Deidad. La manifestación de la Escritura es muy clara. En Mateo capítulo 28, versículo 19, Jesús habla del bautismo en el nombre del Padre y del Hijo y del Espíritu Santo. La Biblia enseña que Dios subsiste en tres personas distintas, con un solo nombre. O si lo prefieres, en el ser divino hay tres subsistencias personales. Cada una de las tres personas es Dios verdadero. Pero no son tres dioses, es un solo Dios manifestado en tres personas individuales distintas la una de la otra. La Deidad del Padre está suficientemente acreditado en toda la Escritura. Nadie discute de esto, desde los extremistas unitarios hasta los teólogos más probados en cuanto a doctrina. La Deidad del Padre no es cuestionada. La Deidad del Hijo está atestiguada en muchos pasajes. Permíteme recordarte el principio de este Evangelio, Juan 1:1, cuando dice: en el principio era el Verbo era con Dios y el Verbo era Dios, y pasa al versículo 14 y dice: y este Verbo se hizo carne y habitó entre nosotros. A lo largo de la Escritura se llama Dios a Jesucristo. La Deidad del Espíritu Santo está atestiguada en la Escritura y debemos considerarla brevemente en el transcurso de esta reflexión. De manera que cuando nos aproximamos a la Biblia, las tres personas son distintas, enviando y siendo enviadas. Son también distintas en cuanto a carácter personal. Cuando hablamos del envío, la Biblia nos enseña que el Padre envía al Hijo y que el Hijo procede del Padre. En Gálatas 4:4 leemos: cuando vino el cumplimiento del tiempo, Dios envió a su Hijo, nacido de mujer, nacido bajo la ley. Ahora, el Hijo y el Padre envían al Espíritu. No es que el Espíritu sea enviado solo por el Padre, sino también por el Hijo. Lo tenéis claramente en Juan capítulo 15. Las personas divinas son distintas, honrando y siendo honradas. Notad lo que dice la Biblia. El Padre honra al Hijo. Juan 17:1. El Hijo honra al Padre. Juan 17:4. El Espíritu Santo honra al Hijo. Juan capítulo 16 y versículo 14. Hay distintas personas en una actividad que es propia de cada una de ellas, direccionada en relación con otra. El Espíritu Santo no es creado, procede del Padre y del Hijo, es decir, es enviado por ellos. De ahí que se llama Espíritu de Dios y se llama también en Romanos el Espíritu de Cristo. El Espíritu Santo procede del Padre. Hay distintas referencias en la Escritura, incluyendo también alguna en los Salmos. Y procede del Hijo, Juan 15, 26, Juan 16, 7, donde él habla, el Hijo dice, os lo enviaré del Padre. El Espíritu Santo tiene una personalidad, porque es una persona. Por tanto, cuando voy a la Biblia, descubro aspectos concretos de esa personalidad. Es tratado siempre como una persona en la Escritura, de manera que las referencias son aspectos que la persona como tal puede llevar a cabo. Tiene capacidad para investigar y tiene capacidad para revelar. Primera Corintios capítulo 2, versículos 10 al 12. Esta persona divina, el Espíritu Santo, se le llama también consolador, abogado, confortador. Quiere decir que puede venir a hacer obras personales en relación con el ejercicio de su ministerio que tiene para con los hombres. Quiere decir alguien que viene al lado de uno, que le acompaña, que le ayuda, que le alienta, que le sustenta, que abre paso para él en las dificultades. El Espíritu Santo posee atributos propios de una persona, de manera que cuando estudio la personalidad del Espíritu Santo, descubro que la Biblia le asigna intelecto. Él puede entender, comprender, investigar, revelar. Y esos son asuntos naturalmente procedentes del intelecto. El Espíritu Santo tiene sensibilidad hasta el punto de que puede ser contristado. Nadie contrista una fuerza divina, pero sí contrista a una persona divina. Al Espíritu Santo se le atribuyen obras personales. No es la fuerza de Dios, como algunos dicen por ahí, que actúa conforme a lo que Dios dice. La Biblia asigna actividades personales como oír. El Espíritu Santo oye. El Espíritu Santo atiende. El Espíritu Santo escudriña. Lo hemos mencionado hace un momento. El Espíritu Santo tiene también otra peculiaridad en cuanto a su acción personal, y es que habla. El Espíritu Santo habló, Hechos capítulo 8, versículo 29, capítulo 13, versículo 2. Claro está que en el tiempo presente no habla directamente para revelar nada especial, porque toda la revelación está ya escrita. Pero el Espíritu Santo, Juan 14, 26, enseña. No podemos comprender la Biblia en la dimensión espiritual sin la ayuda del Espíritu Santo. Además, el Espíritu Santo juzga. Cuando se establecen los diáconos en la iglesia, le ha parecido bien, o también en la referencia a la carta del Concilio de Jerusalén, al Espíritu Santo y a nosotros. El Espíritu Santo es capaz de convencer de pecado. al hombre, actuando en él y llevándole a la convicción de su condición perdida. El Espíritu Santo ejerce voluntad, da los dones según él quiere. Algo más. El Espíritu Santo escoge a hombres y los envía a la misión, como Pablo y Bernabé, capítulo 13 del libro de Hechos. En Romanos 8:14 descubrimos que el Espíritu Santo guía. Además, en Romanos 8:27 dice que el Espíritu Santo intercede por nosotros. Tenemos un intercesor en el cielo, que es Cristo, y uno en la tierra, que es el Espíritu Santo. La deidad del Espíritu Santo está también claramente demostrada en la Escritura. Tiene nombres divinos. Dos. Espíritu, solo Dios es Espíritu infinito, y Santo, solamente Dios es Santo. Se le llama Dios en distintos lugares, ya en el Antiguo Testamento. Por ejemplo, en Éxodo capítulo 17 y versículo 7. Más adelante, a lo largo del Antiguo Testamento, se habla de ese mismo aspecto, y en segunda carta de Pedro, el Nuevo Testamento, se tiene tal vez la última referencia en relación con esto. Al Espíritu Santo se le llama Señor. Algo más todavía. Cuando me acerco a ese estudio, descubro que se incluye su nombre al dar a conocer el nombre de Dios. La bendición apostólica de la carta segunda a los Corintios, en el cierre de la carta, se habla del amor del Padre, de la participación del Espíritu Santo y de la gracia del Hijo. ¿Se le dan nombres aplicables solamente a Dios? Espíritu Santo. Solamente Dios es Santo. Dije antes, y solamente Dios es Espíritu infinito. La Biblia llama al Espíritu Santo, Hebreos 9:14, Espíritu eterno. Nadie es eterno más que Dios. En primera carta de Juan, capítulo 2, versículo 20, Juan le llama el Santo. Y solamente hay santo en esa dimensión a uno, que es Dios. Si la vida está en Dios y Dios es el autor de la vida, en Romanos 8:2 se le llama Espíritu de vida. Además, se le dan nombres que expresan dones divinos. El Espíritu Santo se manifiesta como Dios porque, entre otras cosas, es el Espíritu de Santidad, Romanos 1:4. Solamente puede ser Espíritu de Santidad, que produce santidad, que es santo, cuando es el Espíritu de Dios, personalizado como el Espíritu Santo. La Biblia dice que el Espíritu es Dios porque es Espíritu de Sabiduría. Lo tienes en Efesios, capítulo 1 y versículo 17. Se le llama Espíritu de verdad, es decir, el que impulsa, el que conduce, el que guía a la verdad. Todavía un poco más. Al Espíritu Santo se le llama Espíritu de gracia, en Hebreos capítulo 10 y versículo 29. El Espíritu Santo es también el Espíritu de adopción. Romanos 8:15, el que nos toma, nos incorpora al Hijo, y el Padre nos hace hijos suyos en adopción en el Hijo. Además, al Espíritu Santo se le llama también Espíritu de fortaleza, Espíritu de amor, Espíritu de dominio propio, segunda a Timoteo capítulo 1 y versículo 7. Posee el Espíritu Santo atributos divinos, que corresponden solamente a Dios y que están presentes, se hacen presentes en la persona gloriosa de la tercera persona de la Santísima Trinidad. Hebreos 9:14 se habla de eternidad, por el Espíritu Eterno. Solamente puede ser eterno Dios, nadie más que Él. Se dice que el Espíritu Santo es omnipotente. Romanos capítulo 15, versículo 19. La omnipotencia es una de las perfecciones divinas incomunicables. Se llama también omni, se dice que es omnipresente. Solo Dios puede ser omnipresente. Y el salmista dice, ¿a dónde iré? ¿A dónde huiré de tu espíritu? Donde yo vaya, allí estás tú. El Espíritu Santo, como Dios, es omnisciente. Conoce todo, puede revelar todo, distinguir todo. Además, si Dios es amor, el Espíritu Santo es el amor divino, que derrama el amor de Dios en nuestros corazones. El Espíritu Santo es fidelidad divina en el creyente. Es fiel permanentemente, no puede variar. Es verdad absoluta. Primera carta de Juan, capítulo 5 y versículo 6. Una cosa más todavía acerca del Espíritu Santo. El Espíritu Santo es Espíritu de santidad. Es santo porque es Dios. Tiene obras divinas el Espíritu Santo. Se le vincula con la creación. Y cuando abrimos el capítulo 1 del libro de Génesis, encontramos allí al Espíritu Santo como creador. Capítulo 1, versículo 2. En Job, capítulo 26, 13. En el Salmo 33, 6. Por tanto, solamente Dios crea. El Espíritu Santo, por tanto, es Dios. Se habla de contención en Génesis 6, 3. Es decir, actúa impidiendo ciertas acciones. Se le presenta como inspirador de la Escritura. Toda la Escritura es inspirada por Dios. Pedro dice que la Escritura no fue traída por voluntad humana, sino que los santos hombres de Dios escribieron siendo inspirados por el Espíritu Santo. Una obra asombrosamente divina es el engendramiento de Jesús en el seno de María. Produce un milagro admirable del que viene a la existencia la humanidad de Jesucristo. El Espíritu Santo es capaz de redarguir, es decir, no sólo hablar y expresar, sino redarguir, hacer sentir al hombre su pecado. Es el método divino para destruir el velo satánico sobre el inconverso. El Espíritu Santo actúa en restricción. Ahora mismo está impidiendo que el programa de Satanás se extienda para poner en el trono que corresponde a Dios a su hombre impío, que es el anticristo. ¿Cuál es la consecuencia que esto trae, siendo el Espíritu Santo Dios? Notemos algunas cosas. El Espíritu Santo actúa en la salvación. Nadie puede ser salvo si no es convencido de pecado, de justicia y de juicio. Eso se llama generalmente, técnicamente, la iluminación. Ilumina al pecador para que conozca su situación, ilumina también al creyente para que pueda entender la palabra. El Espíritu Santo abre el entendimiento hacia las Escrituras. Juan capítulo 16, versículo 13. ¿Cuánta es nuestra necesidad de sentir que el Espíritu Santo está abriendo delante de nosotros el sentido de la santa palabra de Dios, haciendo comprensible la revelación de Dios que el mundo natural no puede entender, porque ha de entenderse, comprenderse, asumirse, aceptarse espiritualmente? El Espíritu Santo capacita para la salvación. Déjame mencionarte un versículo de la carta primera de Pedro, capítulo 1, versículo 2. Elegido según la presciencia de Dios Padre en santificación del Espíritu, para obedecer y ser rociados con la sangre de Cristo. Esto no excluye la responsabilidad del hombre, porque La salvación es sólo para aquel que cree. El Espíritu Santo regenera, es decir, hace un cambio profundo en el hombre cuando cree en Cristo. El Espíritu Santo es explicado, en cuanto a regeneración, es explicado esta actividad a Nicodemo por el Señor Jesús, y dice que el nuevo nacimiento es obra del Espíritu Santo, y le dice a Nicodemo que si no naces de nuevo, ni ves ni entras en el reino. Además, el Espíritu Santo implanta a Dios en el creyente y provee de vida eterna en Cristo Jesús. Esta es la gran manifestación. Hay muchos temas más, pero sería muy extenso extenderse. Es suficiente esto que hemos dicho para llegar a una convicción. El Espíritu Santo que nos da Cristo es la gloria suprema que nos regala porque es Dios. Y este es el compañero que está no solo en nosotros, sino también con nosotros. ¿Quieres tener una vida cristiana victoriosa? No hay otro camino más que viviendo a Cristo. Y no hay otra forma de vivir a Cristo más que andando en el Espíritu. Por eso Dios nos llama hoy a una recuperación de la realidad del Espíritu Santo. Algunos buscan en el Espíritu Santo manifestaciones asombrosamente impresionantes que forman parte, permitidme que lo diga de esta manera, de su juego, de su show personal. El Espíritu Santo es muchas veces un solo y sencillo silbo apacible en la vida del cristiano. Que Dios nos ayude a vivir bajo el control del Espíritu.
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3: Tú fuiste apartado para Dios, tú fuiste justificado, y esta palabra va a aparecer en el libro de Romanos y vamos a explicarla en el nombre de Jesús. Ahora bien, puedes decir, bueno, ya que estamos hablando de atracción hacia el mismo sexo, ¿qué pasa con aquellos que se convierten, pero no cambian su orientación? Es interesante que un miembro del personal pastoral dijo que en otros países, como en África, cuando una persona se salva, todas las adicciones desaparecen, posiblemente porque entienden la guerra espiritual mucho mejor que nosotros. No sé si eso es cierto o no, pero también sé que hay quienes dirán, soy cristiano y también estoy en una relación con personas del mismo sexo, y realmente creo que tengo razón. Tengo en mis archivos cartas de personas así, que afirman su cristianismo y me suplican que vea su caso y que vea su lado del argumento. Y aquí tenemos la conclusión. Si Dios no te libera de la orientación, y a menudo lo hace, es posible que sea una lucha. De hecho, lo será. La norma de Dios para ti está muy clara en la Escritura, y eso sería vivir una vida célibe. Un día, un reportero me preguntó si tenemos o no prejuicios contra los homosexuales en la Iglesia Moody. Y le dije, tú sabes, tenemos el mismo criterio para todos. No importa cuál sea tu orientación, todas las relaciones sexuales fuera de una relación de matrimonio entre un hombre y una mujer son pecaminosas, y punto. Ese es nuestro punto de vista. Bueno, tú puedes decir, eso no es justo. Tú sabes, ¿quién en el mundo tuvo la idea de que la vida debe ser justa? Ahora se va a balancear porque vamos a hablar del libro de Romanos capítulo 2 sobre cómo el juicio de Dios va a balancear las cosas. Pero, por supuesto, la vida no es justa. No es justa por muchas razones diferentes. Y lo que necesitamos hacer como creyentes es darnos cuenta de que ese es el llamado de Dios para que todos nosotros vivamos vidas sexualmente puras, mientras luchamos con nuestros deseos lujuriosos para continuar la lucha y buscar al pueblo de Dios y a Dios para la victoria. Y esa es la intención de Dios, que vivamos vidas puras. Ahora bien, también es la intención de Dios que todos vivamos con deseos insatisfechos. Hay algunas que escuchan hoy que tal vez tienen el deseo de ser madre, pero no están casadas y posiblemente nunca se casarán. Ese es un deseo insatisfecho con el que tú y yo tenemos que vivir, y todos tenemos deseos insatisfechos. Por lo tanto, el apóstol Pablo aquí estaba delineando un mapa del hecho de que Dios es alguien que libera a la gente, pero inclusive, si tu orientación no ha cambiado, la palabra de Dios da la norma. Finalmente, la tercera observación es un desafío a la vida y muchas buenas noticias. Dios a veces abandona a la gente a sus propias lujurias y deseos. Dios a veces libera a la gente, o al menos a algunas personas. Debería decir eso de una manera mejor. Dios libera a algunas personas que tienen estas adicciones, y ciertamente ese fue el caso de la gente de Corinto. Y hay miles de historias como esas a lo largo de nuestros países. Pero Dios siempre, y este es el punto número 3, extiende la gracia a aquellos que vienen a Él con humildad y fe. Él siempre extiende la gracia. Ese es el mensaje del Evangelio. Hace muchos años conocí a un joven al que llamaré Roger. Roger estaba viviendo el estilo de vida homosexual. Él, si puedo decirlo de una manera un tanto delicada, servía a otros hombres en ese estilo de vida particular. Le pregunté cuántas parejas había tenido y me dijo que no lo sabía, pero que estimaba que eran unas 750. Ahora bien, Dios lo salvó gloriosamente y habló acerca de la forma como Él le permitió salir de eso y la batalla que tuvo que luchar, y cómo Él citaba las Escrituras y cómo, mientras citaba esos versículos de las Escrituras, simplemente inundado con estos tremendos deseos, ellos se disipaban, pero regresaban. Y él siguió citando las Escrituras y finalmente terminó casándose y teniendo un hijo, aunque él después murió de SIDA. Como un milagro de Dios, su esposa no contrajo la enfermedad. Al final, antes de morir, como cristiano le dio testimonio a la gente en el hospital acerca de la gracia y el amor de Dios. Lo que quiero hacer hoy es ilustrar el Evangelio que Pablo nos explica en el libro de Romanos a medida que vayamos leyendo el texto. Voy a usar dos libros para ilustrar la asombrosa gracia de Dios para aquellos que vienen a Él con humildad y fe. Quiero que sepas que este libro que tengo aquí se titula La vida y los tiempos de Jesucristo. ¡Oh, Dios mío! Así que abro La vida y los tiempos de Jesucristo y lo leo y no veo nada más que belleza y obediencia. De hecho, veo una cita aquí que dice, «El Padre dijo, este es mi Hijo amado en quien me he complacido. No hay en este libro nada más que belleza, página tras página». Por otro lado, tengo aquí otro libro que se titula La vida y los tiempos de Roger. Vamos a ver qué hay en este libro. Bueno, lo abrimos y encontramos que está lleno de impureza, con todo tipo de pecado, traición, vacío y mentiras. Lo que en efecto Jesús le dijo a Roger fue, «Roger, ¿estás dispuesto a darme el contenido de tu libro?» «Sí, Jesús, con mucho gusto». Y Jesús dijo, Si me das tu libro, le arrancaré su contenido. Entonces Jesús se acercó a Roger, y Roger creyó en Jesucristo por fe, y fue salvado. Así que Jesús, según nuestra ilustración, arrancó las páginas del libro de Roger, y luego Jesús tomó y arrancó las páginas de su propio libro, y en efecto estaba diciendo: Roger, todo lo que necesito ahora, en este momento, son las portadas de tu libro. Así que Jesús tomó las portadas del libro de Roger e insertó en él su propio contenido. El título todavía es La vida y los tiempos de Roger. Tú puedes decir: ajá, me pregunto qué clase de vida vivió. Estamos asombrados, belleza, santidad y un sacrificio el cual Jesucristo aceptó. Dios simplemente estaba tan complacido con Roger como lo está con su propio hijo. Tú eres mi hijo amado en quien me he complacido. Ese es un libro de tal belleza que Dios mismo lo adora. Ese es el Evangelio. ¿Estás hoy dispuesto a darle a Dios el contenido de tu libro? ¿Estás hoy dispuesto a decir: recibo a Cristo como Salvador? Porque recuerda esto, Dios siempre extiende la gracia a aquellos que la desean. Lo que necesitamos hacer es dejar ir todos nuestros autoengaños, todos nuestros puntos de vista, toda la supresión de la verdad y admitir quiénes somos. Dios dice: tú admites quién eres en mi presencia y te haré legalmente como mi hijo al darte su justicia. Y entonces le pertenecemos a él para siempre. Los bomberos ese 11 de septiembre estaban salvando a la gente del infierno ardiente de las Torres Gemelas en Nueva York. Jesús viene a liberarnos de la ira de Dios, revelada desde el cielo contra toda impiedad, contra toda injusticia y contra aquellos quienes suprimen la verdad. Ven a Cristo hoy. Vamos a estar orando como lo hacemos a menudo, donde quiera que estés, cualquiera sea el medio por donde nos escuchas. Tú puedes recibir a Cristo justo en este momento. Si Dios te ha hablado, tú sabes quién eres. Responde a las buenas nuevas del Evangelio, la impresionante misión de rescate de Jesucristo. Vamos a orar. Donde quiera que estés escuchando, únete a mí en esta oración. Padre, al mirar en nuestros propios corazones, nos damos cuenta de que todos estamos llenos de autoengaño. Pasamos mucho tiempo averiguando cómo lucir mejor de lo que somos, pero no agradecemos porque, al recibir a Jesús como Salvador, somos perdonados de nuestros pecados y todo el contenido feo en nuestro libro quedará borrado. Padre, para aquellos que están luchando con la verdad, ayúdalos a vencer su reticencia, a admitir quiénes son y a recibir tu gracia derramada en Jesús. Te agradecemos que Él haya venido a buscarnos, porque estábamos en camino a un terrible destino. Lo amamos, en el nombre de Jesús oramos. Amén. Si tú recibiste a Cristo como Salvador, la Biblia dice que a todos los que le recibieron les dará la autoridad para ser hijos de Dios. Cree en Él ahora mismo, no te resistas más. Me complace